0: practican deporte, y en este caso el fútbol, que aumenten el consumo de las legumbres. Las legumbres son un alimento muy calórico, pero con bastantes proteínas y hidratos de carbono, que nos aportan mucha energía, y en las épocas de frío viene muy bien un plato caliente de alubias, garbanzos, ¿de acuerdo? Lentejas, y vienen muy bien, igual que las cremas de verduras, de patata, calentitas, las sopas de fideos, de
1: poca arroz. poca grasa.
0: Correcto, dejemos, eso tienes razón, Robi. Las alubias.
1: Les lentillas, el sigrón, fabuloso, pero poqueta grasa, sí, sin, ni sin, que fijarlo, no correcto, condimentarlos mucho.
0: Sin el chorizo ni en la morcilla, pero podemos también condimentarlo con un poquito de jamón, de pollo, que viene muy bien, son proteínas y no tienen grasa, y luego mezclarlo también las lentejas con arroz, los garbanzos con patata, son una combinación muy importante, pero es verdad, quitarles la grasa, pero que tengan ese aporte de legumbres por lo menos dos veces a la semana, dos o tres, y luego las cremas de verduras, de patatas, los caldos, y sí que es verdad que aconsejo que las legumbres no las tomen el día que compitan el partido.
1: Cuarta pregunta.
2: Hola, soy Borja y quiero saber cómo me puedo proteger si llueve cuando juego al fútbol.
0: Muy bien, pues lo más importante es usar un tipo de prenda que sea para viento. Las venden en las tiendas deportivas, que lo que hacen es, no te mantiene caliente, pero ni te abriga, pero te aísla del aire, ¿de acuerdo? Entonces es muy importante. Entonces se pueden usar este tipo de protectores, de paravientos. Pero aparte, si estamos en invierno y hace frío y aire, también aconsejo luego la camiseta térmica debajo. Pero usar este tipo de paraviento que sirve para aislarte del aire.
1: Abrigarse con diem es molt importante también para combatre el fred. Es una obviedad, pero bueno, pero ni a que fero. Y la última pregunta, la quinta.
3: Hola, soy Juanjo y quiero saber cómo me puedo proteger del aire cuando juego al fútbol.
0: Perfecto, pues lo más importante es usar una prenda impermeable, el típico chubasquero que tenemos también para que sea ligero, cómodo, pero que pueda ser impermeable a la lluvia, y entonces de esa manera no te mojes. Y entonces es muy importante usarlo, y eso sí, cuando acabemos de entrenar, si estás mojado, es muy importante que no estén estirando en la zona que esté aún lloviendo, sino meterse dentro del vestuario a estirar o dentro del gimnasio a estirar para no quedarse con la ropa húmeda. Y luego, muy aconsejable, una duchita caliente en invierno, normalmente, porque ya hemos hablado muchas veces que el frío para nivel muscular va muy bien, acabar con un poquito de agua fría en las piernas, por ejemplo. Pero en este caso, para entrar en calor, ducharse con agua caliente y secarse bien, usar ropa seca para cambiarte, y el pelo, secártelo muy bien con secador para que no quede mojado y te puedas constipar.
1: Pues abrigarse bien y alimentarse bien, evidentemente, también es muy importante para combatir el fred. Doctor Álvaro Sala, muchas gracias y la semana que viene.
0: De res, un placer. A cuidarse. Adeu.
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2: El acoso escolar afecta a uno de cada cuatro estudiantes en España y nadie debe mirar hacia otro lado. Por eso estás escuchando este podcast, porque es fundamental impulsar valores como el compañerismo, la empatía y la solidaridad. A través de proyectos como este, pero también de talleres educativos, acciones en estadios, contenidos en redes sociales, la Liga promueve la implicación activa de jóvenes, clubes y aficionados para construir entornos más seguros e inclusivos, entornos libres de odio. Este es el primero de tres episodios dentro del proyecto La Liga Versus, que buscan erradicar el odio tanto dentro como fuera de los estadios. Una pequeña muestra del esfuerzo que se hace desde la iniciativa La Liga Versus Bullying y algunas de las instituciones más importantes de la sociedad para erradicar esta lacra.
3: Según datos de la Asociación Española para la Prevención del Acoso Escolar, España ocupa el primer puesto a nivel mundial en acoso y ciberacoso escolar, con más de 300.000 casos registrados cada año, uno de cada cuatro alumnos. La Liga y proyectos como este quieren fomentar una sociedad respetuosa, inclusiva y libre de odio. Entornos seguros para la infancia y la juventud que apuesten por la convivencia. En este episodio hablaremos de acoso escolar, de fútbol, de las iniciativas de la Liga y de los clubes, de compañerismo, pero más importante, de cómo se puede combatir el bullying y qué hacer en caso de que suceda.
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3: ¿Qué hace el Valencia Club de Fútbol en su lucha contra el bullying? Acordamos una cita en la ciudad deportiva de Paterna, a las afueras de la capital. Allí nos encontramos con Pau Galindo, responsable del Departamento de Psicología de la Academia Valencia Club de Fútbol.
5: ¿Qué es el pensar para un nene de 13 años en llegar al fútbol profesional, el impacto emocional que tiene para esta persona de 13 años, para sus familias, para su entorno? Ya no solo el vivirlo, sino ya el hecho de pensarlo, las expectativas que se generan, la ansiedad o no que se pueda generar, cómo estoy yo educado para poder hacer frente a eso en un contexto de rendimiento como este. ¿Qué pasa si estoy a un nivel, si no, cómo eso afecta a mi confianza, la relación con mis compañeros es buena, no es buena? Hay tantos factores que generan un impacto emocional grande que es importante tener la figura para acompañar primero y evidentemente generar bienestar, generar rendimiento y en el propio crecimiento del jugador.
3: Personas como Galindo son las primeras en comprender qué supone para un adolescente estar sometido a la exigencia de una academia de fútbol.
5: Con el deporte pasa algo muy bonito y a la vez también, pues, no peligroso, pero sí con lo que hay que tener en cuenta, que es que se despiertan muchas emociones. Muchas emociones también por un nivel de exigencia alto en este contexto de competencia. Que bueno, puede hacer un poco de que emerja, ¿no? Es un poco un caldo de cultivo casi perfecto para que emerjan ciertos tipos de compañeros. Tú eres mejor, yo soy mejor, y eso ir alimentándose de alguna manera, ¿no? Entonces, cuando aparecen, ¿qué podemos hacer? Aquí desde Valencia intentamos generar un clima muy basado en unos valores integrados que se ha identificado desde hace varias temporadas con el 30 aniversario de la Ciudad Deportiva de Valencia aquí. En los que los técnicos también hacen ver la importancia de generar un clima en cada equipo que haga referencia a estos valores. ¿Por qué es importante? Porque generamos un entorno seguro en el jugador, en el que el jugador se pueda expresar, pueda generar una buena relación con el compañero, que eso va a evitar todo este tipo de conflictos, ¿no?
3: Ante la presión por llegar a ser profesional, hay que pensar en el esfuerzo a nivel mental que puede ser para los jugadores de la cantera. El psicólogo reconoce que hay que generar un clima propicio que evite cualquier problema.
5: ¿Y qué intentamos hacer? Trabajar de manera preventiva, que es un poco hacia dónde va. Generar un clima, nosotros hablamos de la teoría, un clima motivacional, pero que engloba muchas partes desde el entrenador, en el que eso no se genera. Ahora, cuando se genere, atender y escuchar, ¿no? Cuando detectamos, no menospreciar, no minimizar algo, ¿no? Me parece importante también la persona que pueda sufrir bullying, el niño, ya sea la edad que sea, que se sienta escuchado por parte del entrenador, por parte del psicólogo, por parte de dirección deportiva, por parte de figuras de referencia, ¿no? Eso por un lado, y luego trabajar coordinadamente con su entorno, su familia, su colegio si es necesario, su casa, lo que sea, el contexto que cada persona vive.
3: En la academia viven a diario más de 50 chicos y chicas, más todos los que entrenan en los equipos de la cantera, y para los trabajadores del club es sencillo detectar cualquier anomalía.
5: Hay muchas que obviamente se te pueden pasar, ¿no? Pero sobre todo atiendes a cambios significativos en la conducta del nene, ¿no? Nosotros hablamos muy importante, sobre todo con los entrenadores de fútbol 8, de conocer al jugador, de conocerle en todas sus facetas, para entender cuando viene a las 5 de la tarde si es un chico que siempre, pues cuando viene un estado basal de felicidad muy alto. Pues va a ser fácil identificar cuando no esté. Pero ¿qué pasa con los chicos con un nivel basal más neutro? ¿Cómo diferencio? ¿Cómo no? Quizá debo estar más pendiente, quizá debo preguntar, ¿no? Y fijarnos mucho en la manera de identificar, es fijarnos mucho, es observar. ¿Qué otra manera tenemos? Abrir espacios de conservación, digo yo, se me ha ido a la mente de entrenador, de conversación, abrir espacios de conversación con los nenes, con el futbolista, de oye, está todo bien, chequear, ¿qué tal te sientes con el equipo? ¿Qué tal te sientes en tus objetivos? Si el chico es capaz de expresar, genial. Y sobre todo, y hay otra figura fundamental, que en ese ser ejemplar, ese ser jugador élite, escoger también chicos de referencia que desde dentro del vestuario ayuden, incentiven ese tipo de cuestiones, ¿no? Eso te va a ayudar a prevenir y a detectar.
3: Galindo cree que toda ayuda es poca y por eso, a su labor diaria trabajando los aspectos psicológicos de los jugadores, hay que sumarle todo tipo de iniciativas que visibilice el problema del bullying como se hace desde la liga.
5: Importancia total, pues lo has dicho tú, por visibilizarlo primero, porque quizá haya personas que evidentemente pues no hagan caso y se asume, pero habrá personas que no conozcan y quizá a través de una campaña de la Liga o de una acción del Valencia Club de Fútbol conoce, se siente identificada y emprende acción. Bueno, ya es suficiente, ya ha valido la pena, ¿no? Entonces siento que desde la concienciación y visibilización ya es mucho.
3: Antes del entreno de las 6, podemos charlar con el entrenador del cadete A, Vicent Amposta. Cuando recorres la ciudad deportiva de Paterna, hay varios carteles que recuerdan a las y los jugadores de la cantera valencianista los valores que allí se promueven.
6: Desde hace unos años, ¿vale?, se generó una identidad, ¿no? Se realizó un trabajo donde se buscó esa identidad del Valencia Club de Fútbol, donde se consiguió sacar o ser capaz de llevar a o de identificarse entre tres palabras que creo que son muy potentes, ¿vale?, que es sentiment valencianista, chermanor y valentía. Entonces muchas veces esas tres palabras que son muy potentes para el jugador, para el aficionado y para todos, creo que nos lleva a reconocernos dentro, a identificarnos como el Valencia Club de Fútbol.
3: El valor que más me llama la atención, chermanor.
6: Dentro de ahí del valor de chermanor, muchas veces hablamos de lealtad, ¿vale?, de ser leal, de ser una persona noble hacia el compañero, hacia el equipo, ¿vale? Y luego ser humilde.
3: Amposta destaca cómo con el paso de los años los entrenadores han ido mejorando su formación para detectar el bullying.
6: El conocimiento que va adquiriendo o la formación que se va adquiriendo desde los cuerpos técnicos y desde los entrenadores, que cada vez son más profesionales, creo que también nos está permitiendo identificar esos casos reales de bullying y de acoso hacia, hacia el futbolista o la futbolista, ya sea de la academia o dígase de otro club de la provincia.
3: En la cantera del Valencia apuestan por la cercanía para prevenir cualquier caso de bullying.
6: Creo que nosotros a día de hoy somos un cuerpo técnico y lo que hay en la academia son cuerpos técnicos muy cercanos al jugador, ¿vale? Que les preguntas, que tenemos de manera semanal entrevistas con todos los jugadores, ¿vale? Donde nosotros nos interesamos por su vida, por su familiar, por su bienestar dentro del equipo, ¿vale? Y creo que el jugador en ese caso sería capaz de comunicar su bienestar o cómo se siente dentro del equipo, ¿vale? Entonces, a partir de ahí, creo que nosotros ya deberíamos escoger unas estrategias que creo que en función de los casos y de las personas son totalmente diferentes y difieren de unas a otras, ¿vale? Y deberíamos ir a por el que está cometiendo el tipo de acoso.
3: Al final de una temporada son muchísimas las horas que pasan juntos, tanto jugadores, cuerpo técnico, psicólogos, y por eso hablar con franqueza y honestidad sobre los problemas es una gran forma de afrontarlos.
6: El jugador debe conocer que esto existe, ¿vale? Si el jugador conoce que estos casos de bullying existen, ¿vale? Creo que será... o que su aprendizaje será más significativo, ¿no? Porque al final no tener una vivencia sobre el bullying nos va a hacer respetar a un compañero, que sí, porque al final si yo lo vivo sabré cómo actuar ante este caso o me habrán ayudado a poder salir de este tipo de casos, pero si nosotros como entrenadores, como formadores, como psicólogos, como educadores, hacemos ver que estas conductas hacia una víctima llevan más cosas negativas que positivas, quizás el jugador se esté educando a no cometer estos errores que podríamos cometer de acosar a un jugador de manera reiterativa para hasta entrar a lo que estamos hablando de un caso bullying.
3: Quedan unos minutos para el entrenamiento del equipo de Vicent y por la puerta de los vestuarios aparece el capitán del equipo. Si eres de los que les gusta el fútbol, su nombre quizás te suene de algo.
7: Hola, soy David Albelda y juego en el cadete A del Valencia Club de Fútbol y tengo 15 años y me encanta el fútbol.
3: Sí, el hijo del David Albelda que jugó 15 temporadas en el Valencia y 51 partidos con la selección española juega en la cantera del conjunto Che. El Albelda que juega en el cadete A del Valencia es uno de esos jugadores que parece que tiene bien aprendida la importancia de actuar contra el bullying.
7: Hay que actuar de una manera, pues, castigando, pero de manera dura a los que lo hacen, porque yo creo que el bullying es que es algo que no entiendo qué piensan los que lo hacen. No sé si es porque les da igual o no les importa cómo se pueden sentir los demás.
3: Él no solo juega en el cadete A, también es su capitán. Esa figura que debe dar ejemplo y marcar el camino a sus compañeros.
7: Mira, yo hace 2 años... el vestuario, a ver, no era bullying, pero sí era algo pues que tal vez la gente más... O sea, más poderosa, por así decirlo, más grande, pues hacía a otros compañeros, no así tan fuerte, pero sí que alguna cosa que está implicada en el bullying. Y nada, tú como capitán que eras, tú le comentabas al entrenador y ya hablaban con dirección y ellos actuaban y así. Claro, y al final el capitán también tiene que dar un ejemplo a los demás jugadores de tu equipo, porque al fin y al cabo, si el capitán no sigue las normas, pues los otros compañeros se pueden fijar y tampoco las van a seguir. Y si el capitán hace todo lo que sigue las normas correctamente, pues los jugadores van a ver que das ejemplo y te van a seguir.
3: Para Albelda, que ha crecido viendo los partidos de su padre, que conoce lo que es vivir los encuentros desde la grada, sabe lo influyente que puede ser el fútbol y las campañas como las que realiza la Liga y los clubes para concienciar contra el bullying.
7: A mí me parece, la verdad, que algo muy bien hecho, porque al final el fútbol mueve mucha gente y así toda la gente se puede dar cuenta de que el bullying es algo que es algo realmente malo y que también así la gente se da cuenta de que tienen que parar ya estos casos.
3: Porque para acabar con el bullying hace falta ir todos a una.
7: Al final, un equipo si no está unido, el equipo va hacia abajo. El equipo tiene que estar al 100% con todos los jugadores y el cuerpo técnico, porque si no, el equipo no funciona.
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2: Sí, por supuesto, porque mira, la higiene corporal es fundamental porque una falta de higiene en nuestro cuerpo pues puede ser consecuencia luego de enfermedades. Que puedan perjudicar al jugador o al chico que practica fútbol.
1: Pero eso es una cosa que, bueno, que ya desde chicotet tenía que educar e implantar al futbolista, ¿no?
2: Correcto, es así. Es muy importante fomentar la educación de la buena higiene corporal a los padres, a los cuerpos técnicos y desde nuestro punto de vista y desde nuestro apoyo desde los servicios médicos, pues también estar pendiente de que se mantengan esas costumbres.
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3: Soc Aaron i he de saber com me tinc que dutxar després d'entrenar.
2: Por supuesto que sí. Es fundamental porque cuando uno practica el fútbol, pues suda y se eliminan toxinas en la piel. Por lo tanto, después hay que usar un jabón neutro, fundamentalmente, para limpiar esas suciedades que hay en la piel. Y entonces, lo ideal es el mismo vestuario donde practican fútbol, pues coger y con agua, jabón neutro y agua en principio templada o caliente, ducharse, enjabonarse bien, luego usar un buen champú para el cabello y en los que tengan caspa usar un champú específico y lo ideal, fíjate, es acabar con un poquito de agua más fría porque mejora la recuperación muscular de los jugadores de fútbol.
1: Segunda pregunta.
4: Soy Joan y quiero saber si tengo que usar chanclas en la ducha.
2: Por supuesto, porque el no llevar chanclas a más en vestuarios comunes o duchas comunes puede fomentar que aparezcan un tipo de hongo, el pie de atleta, entre los dedos de los pies y que es una infección que luego habría que tratar. Entonces, el llevar las chanclas previene que puedas coger ese tipo de infección en los pies, aparte de prevenir también con las chanclas, secarse muy bien los pies con la toalla, que estén bien secos, para evitar también que pueda aparecer el pie de atleta.
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5: Soy Lina y quiero saber cuántas veces debo lavarme los dientes por día.
2: Correcto, pues es algo importantísimo. Y ahora os voy a contar unos estudios que han demostrado que la mala higiene de los dientes pueden fomentar, aumentar las lesiones. Pues el lavarse los dientes es fundamental siempre después de cada comida. Hay que hacerlo, cepillarse los dientes por lo menos 3 minutos, ¿de acuerdo? Todos bien, todos los dientes y las muelas bien cepilladas y lo ideal es luego usar un colutorio o un antiséptico bucal para hacer un enjuague que lo que se suele hacer es mantenerse 1 minuto en la boca. Pero es fundamental, siempre después de cada comida. ¿Por qué? porque si no nos lavamos bien los dientes, y más en los deportistas de fútbol que consumen muchos hidratos de carbono y azúcares simples, podemos fomentar que aparezcan caries. Las caries están causadas por unas bacterias, ¿de acuerdo?, que afectan al esmalte de los dientes, porque al haber azúcares ahí producen una acidez en la boca y entonces fomenta que aparezcan esas bacterias y produzcan caries, incluso gingivitis, que son inflamaciones de las encías. Si hay caries, ¿de acuerdo?, estas caries que están causadas por unas bacterias pueden pasar al torrente sanguíneo y llegar a los músculos, a las articulaciones y a los tendones y causar lesiones musculares, tendinosas y articulares, ¿de acuerdo? Incluso luego pueden hacer que la recuperación de esa lesión sea más larga.
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6: Pues ahí está jugando ya el Valencia. Era Pepe Lu que busca el pase para Luis Rioja. Pot arribar Luis. Ahí está Luis Rioja, busca la centrada. El balón dins l'àrea. Ojo, el penal, penal, penal, penal, penal. Penal a favor del Valencia. El penal clar. El penal, claro, sí señor, a favor del Valencia. Y se ha centrado desde la banda derecha Luis Rioja. El penal, Hugo Duro, clarísimo, no ha dubtado Cordero Vega en señalar la pena máxima. Un penal, Hugo Duro, de Hilaria.
7: Y tarjeta amarilla para Omar Alderete, que creo que ha sido el autor de esa pena máxima. Vibra Mestalla, era el primer ataque de nuestro equipo. Qué buen balón a la espalda de Luis Rioja. Y ahí entraba el máximo anotador del Valencia, Hugo Duro, para forzar esa pena máxima.
6: Sí, señor.
7: Y va a ser Luis Rioja el encargado del lanzamiento, al menos es el futbolista que ahora mismo tiene el balón en las manos.
6: El penal es clarísimo, de Omar Alderete sobre Hugo Duro.
7: Que ha visto la cartulina amarilla, insisto.
6: Y el penal...
8: Se anticipa muy bien Hugo y Alderete, que no lo ve.
7: Se la deja Rioja, por cierto, a Pepelu.
8: Claro, es decir... Pepelu mete el pelotazo en largo, Rioja, digamos, un pelín limitado por su pierna derecha, pero...
6: Pues va el penal, talla Pepelu, venga, para abrir el marcador en este comenzamiento de partida, en este minus 7. Valdedenia, va Pepelu, que también es un especialista en el lanzamiento del 11 metros. Allá va Pepelu, Valdedenia, Pepelu el lanzamiento, ¡gol! Pepelu, Pepelu, Pepelu de penalti, Pepelu de penal, ¡gol! El gol del Valencia, el gol de Pepelu para encarrilar la victoria de penalti. Mentira hasta ahí, pegadeta al padre de la portería del Getafe, ha marcado Pepelu, 1-0 en Mestalla. Arriba Diego López, la toca para Javi Guerra, abore Javi, en ese disputa parado, Luis no Villa, el balón que recupera Guajín, el Yasamín, ¡gol! ¡Diego! ¡Diego! ¡Diego! ¡Diego! ¡Diego López! Del Valencia, el segundo de Diego López, en el minuto 8, en el minuto 8, Diego López, sí señor, a buscar el lanzamiento y dins del área, en la mala voluntad de David Soria, pero anaba dins, porque anaba fuerte ese lanzamiento de Diego López. 2-0 el Valencia en Mestalla en este comenzamiento de partida. La pilota que la recupera precisamente André Almeida. Busca el pase, pero Goduro.
8: Qué bien.
6: Buen pase.
8: Animo solo, solo, sigue,
6: Goduro,
8: solo.
6: Goduro disario, Goduro, penal.
8: Penal y expulsión.
6: Penal
8: y expulsión.
7: Amarilla para el jugador del Getafe.
8: Pero ¿cómo amarilla? Pues yo es que no entiendo nada.
7: Porque dice que fue abajo a luchar por el esférico.
8: ¿Pero
7: si
8: quién
7: mete
8: es?
7: La pierna
8: es
7: abajo.
8: Alderete, ya
7: no,
8: tiene
7: no,
8: amarilla.
7: No, no es Alderete, es Domingos Duarte.
6: Es Domingos Duarte.
8: Por favor, pero ahora,
6: a mí es penal y expulsión.
8: A ver, vamos a empezar por el principio.
7: El penalti último lo tenemos y va dirección a portería, pero entiende el colegiado que va abajo a buscar el balón.
8: No.
7: A ver lo que dice la repetición, ojo, porque la están observando desde el banquillo.
6: Los jugadores del Valencia y están protestando, la banqueta del Valencia y están protestando, que era el último. evidentemente.
8: Pero ¿qué decís, Víctor? Que yo no estoy tan...
7: Que si hace la intención de jugar el balón, es penalti y amarilla. Otra cosa es que, por ejemplo, hubiese agarrado a Hugo Duro sin intención
8: Hombre,
7: alguna
8: a ver,
7: de entrar en contacto con el balón.
8: La única que puede ser es que haya tocado el balón junto con el jugador. Bueno. Pero si no toca el balón...
6: Bueno, pues
7: está Gallá junto a Cordero Vega pidiéndole explicaciones por esa acción, hablándole el capi también de la posición de Hugo, que estaba solo ante David Soria, y a ver cuál es la decisión que adopta el colegiado. Claro. Y lo que le dicen también desde el VAR, pero la acción de momento es de penalti y amarilla.
8: Sí, si toca el balón, es tal cual lo decís vos, Víctor, toca el balón.
6: Pues anem a veure, el penalti es clar a favor del València. Pues ahí está el penalti.
8: Y no marca mano.
6: Manté la tarjeta groga Domingo Duarte.
7: Porque entienden que hace por jugar ese balón. Y va a lanzar Hugo Duro, va el killer a por el décimo primero.
6: Pues va el killer, va el golechador de Valencia, Hugo Duro, el que ha provocado el penal. Tarabol marcarlo. Allá va Hugo Duro, busca ante el tercer, el golechador del Valencia, Hugo Duro. Ahí está, mira la pilota, va Hugo Duro.
8: ¡Bien!
6: El killer, Hugo Duro de penal, gol. El tercer del Valencia, de penal, Hugo Duro, en el 36, el killer, que marca el tercer, el que fa 11 en el seu compte particular, el Valencia, gol echante al Getafe, guañante. Cómodamente 3-0.
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6: Recupera Javi Guerra la pilota. Bona,
8: banda, banda.
6: Diego López,
8: Fulquier.
6: Desdobla
8: dale,
6: Fulquier. Desdobla Fulquier. A veure Fulquier. Ahí está Dimitri Fulquier, que entra per banda. Dimitri Fulquier arrere. Javi Guerra. Courtois.
8: Gol.
6: Merisquente el Valencia, y ahí está el gol de Hugo Duro en el minuto 26, en una otra muy buena jugada del Valencia, pero anda dreta Diego López, Fulquier centra y ahí estaba Hugo Duro para rematar y se való que le ha quedado al Valencia para marcar, para ficarse per davant en el 1-0. Quina jugada, Fulquier, el remata ahí de Javi Guerra y con Diem, Hugo Duro, ahí ha marcado el 1-0.
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1: Ojo, ara que Rat, ojo, ara que Rat recupera la pilota, el balón, Hugo Duro, se'n va Hugo Duro, pot marcar Hugo Duro!
2: ¡Vamos!
1: ¡Gol! ¡Hugo Duro! ¡Hugo Duro!
2: ¡Con qué clase!
1: ¡El gol del Valencia! ¡El gol de Hugo Duro! ¡En el minuto de esta primera parte! ¡Una jugada! ¡Qué rata ahí David López! ¡No ha controlado! ¡Se le ha nata! ¡Ahí estaba atento Hugo Duro! ¡Le ha ganado la partida! ¡Se le nata en busca del porter Gazzaniga! ¡Y ha marcado Hugo Duro para avanzarse al Valencia al marcador! ¡En Girona! ¡El Valencia la que ha tingut! ¡La aprofitada! ¡Ahí estaba Hugo Duro!
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1: Balón para Gaya, Gaya combinando con Diego López.
11: Vamos, chaval.
1: Ahora Diego López, el pase para Gaya. Gaya que se entra.
11: Ahora.
1: Pasada, tenemos Hugo Duro, el remate.
11: ¡Ahora!
1: ¡Gol! ¡Ahora sí!
11: ¡Ahora
1: sí! ¡Ahora sí! ¡Ahora sí! ¡Hugo Duro, gol! ¡Hugo Duro, gol! ¡Ahora sí! ¡Ahora sí! ¡Hugo Duro, gol! El balón ahí es entrado al segundo pal y ahí estaba el golechador del Valencia para avanzarse al marcador, Hugo Duro.
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1: La recupera el València, Neu Orixe Baló. El baló arrere, Javi Guerra, la pilota ahí. Que li queda.
2: Bona.
1: Gol!
2: Bona,
1: gol!
2: Bona.
1: Mosquera, Mosquera, Mosquera, Mosquera, Mosquera, gol! Mosquera! Gol del València! Mosquera acaba de avanzar al València al marcador en el minuto 29. Ahí estaba. Oportunísim Cristian Mosquera dins l'àrea per aprofitar i se jugava i avançar al València al marcador, sí senyor, per a col·locar el 1-0. Ahí està de nou la jugada repetida, Javi Guerra, el rechaza ahí, que recupera y ahí estaba Mosquera per a tocarla, sí senyor, Mosquera per a tocarla, passera de Andrea Almeida, desviar la trayectoria de la pilota que ve la centrada de Andrea Almeida, Mosquera que la toca y el balón capa dins, 1-0. Lleva lo que recupera Enzo Barrenechea, cambia.
2: Bien, eso es buenísimo.
1: Es
2: pégale, pégale,
1: Rioja,
2: pégale.
1: Luis Rioja, el lanzamiento de Luis Rioja, Dimitrovic. Ahí está, Diakabi, gol. Diakabi, gol. ¡Gol! ¡Diaca te mereixes! ¡Gol! ¡Te mereixes, Diaca! ¡Mestalla el Satempeo! ¡El gol de Diakabi! ¡Te mereixes, Diaca! ¡Després d'un any! ¡Fora un any! Per a recuperar-se d'una greu lesió. Ahí estava el gol que fa justícia per a Mukhtar Diakabi. El segon per al València. ¡Qué gran Diaca! ¡Qué gran eres, Diaca!
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1: Ahí con pase que le coloca Pepe Lu para Rafa Mir. Vuelve Rafa Mir. Rafa Mir dins l'àrea. Rafa Mir. Gol. Y qué gol.
7: Bien. Qué bien.
1: Gol de Rafa. De Rafa Mir. Gol que se estrena en el Valencia. El gol de Rafa Mir. En el Valencia, en el seu retorn, encara no havia marcat en la pretemporada Rafa Mir i acaba de marcar només començar el partit als 3 minuts de joc. 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Ah! I gol!
7: Qué golazo!
1: Qué golazo! Hugo Duro! Hugo Duro! Hugo Duro! El gol de Hugo Duro! El segon gol del València per a tornar a avançar-se al marcador! Hugo Duro, el golechador de la pasada temporada, que torna a marcar en Mestalla. Javi Guerra, la juga llarga, buscante ahí Alberto Marí. A Boriche, balón para Alberto Marí, pot ser bon,
7: sí,
1: ahí está el gol de Alberto Marí.
7: Bien, Albertito, bien.
1: Alberto Marí, col·locar el 3-2 al marcador. 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
2: Se lleva sí. La mosa, penalti.
1: Penalti a Hugo Duro.
3: Un codazo.
2: Y tarjeta amarilla.
1: Penalti a Hugo Duro, que le hace Juan Miranda. Penalti a Hugo Duro. Se van els jugadors del Betis a protestar. 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
2: Señala el punto de penalti, Busquets Ferrer, se comen los futbolistas del Betis al colegiado, que amenaza con una cartulina amarilla, de hecho ahí se la muestra a Bacambú, pero al delantero.
3: Que saquen tarjeta, que saque la tarjeta, bueno, pues a ver quién es el valiente que se le tira encima.
1: Pues Bacambú la viste, la acaba de ver Bacambú. Y anima ahora porque el penalt, ha pitado penal de Miranda sobre Hugo Duro, el árbitro. Continúa el jugador del Betis ahí, ahora la jugada.
3: Pero que no tiene por qué el árbitro soportar esa soberbia de los jugadores del Betis. Está bien, estarán con rabia, lo que sea, pero para
1: aprieta,
3: eso...
1: Aprieta Mestalla, aprieta Mestalla.
2: La gente consciente de que se puede enchufar el equipo.
1: Venga, va.
2: Y conseguir el gol de la igualada desde los 11 metros a... Por mediación de Pepelu, el de siempre.
1: El gol del empate, venga Pepelu. Valde Denia.
3: Vamos.
1: Le encarga de lanzar es penals. Abore Pepelu. La pilota en el 11 metros. Vinga Ruiz Silva para empatar el partido, para buscar la reacción. La remontada en Mestalla. Allá va Pepelu. Ruiz Silva. Al de Denia para empatar el partido. Pepelu el lanzamiento del penalt.
2: Le dice el colegiado que espere, que todavía le están diciendo algo desde la sala Bor. Ahora
1: pues
2: sí,
1: ahora
2: lanzamiento.
1: Sí. Va el penalt. Va Pepelu, venga. Va el de Denia para empatar el partido. Venga Pepelu, que tense el 1-1. Venga Pepelu. Allá va el de Denia. Va el lanzamiento. ¡Gol!
3: ¡Gol!
1: ¡Y gol de Pepelu! Del de Denia para empatar el 1-1. Pepelu, Pepelu, Pepelu de penal.
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1: Allá va Luis Rioja, el Sevilla, la pilota Amunt y se va gol. ¡Gol! ¡Vamos!
3: ¡Vamos!
1: ¡Gol! ¡Barrenechea! ¡Barrenechea! ¡Barrenechea! ¡Gol! ¡Enzo Barrenechea al segundo pal! ¡Sí, señor! En una jugada balón parada, en una jugada de estrategia, la había botado Luis Rioja, el córner, y en el segundo pal estaba Enzo Barrenechea para rematar, para marcar, para avanzar al Valencia. Barrenechea marca y avanza el Valencia, sí señor. 0-1, minuto 35, guanya el Valencia, Barrenechea.
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3: Thierry que se entra a Dislaria, el balón pasa a Traoré, ahora bricha pilota. Y quedaba ahí a Fran Pérez, reclamo en Smans. Anima Bore.
4: Ojo que le están avisando, sí. A Iglesias Villanueva. Mira, se va al VAR.
3: Se va al VAR,
4: sí. Se va al VAR Iglesias. Ojo. Villanueva.
3: Es que puede haber penal.
5: Puede haber penal.
3: Puede haber penal, sí. Permans, creo que era de Alex Suárez.
4: El colegiado del encuentro que dice VAR y penalti para el Valencia.
5: Claro, claro.
4: Pues allá que va Pepelu para estrenarse como valencianista, es su deseo, asumiendo las responsabilidades de los 11 metros, el 18 del Valencia.
3: Va Pepelu al lanzamiento desde los 11 metros.
4: Venga, Pepelu.
3: Venga. Mira Pepelu al porter, a Vallés. Allá va Pepelu, el lanzamiento y gol. ¡Y gol! Pepelu, gol. Para encarrilar la victoria del Valencia. En el minuto 73, en un penal clarísimo que ha fet Iván Muñoz ahí, Dislaria, que ha pitat el VAR. Ahí estaba Pepelu en la Sanfreda, paran la pilota en los 11 metros, engañan per completa Vallés, marca el Valencia, encarrila la victoria, Pepelu de penal.
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1: 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victòria al València. Paulista, Ochoa en llarg, entra Thierry per banda, bueno, el control de Thierry, la para en el pit, entra Thierry, la centra Thierry, el balón ahí para Fran Pérez,
2: fuera
1: Thierry,
2: de juego, no,
1: el
2: balón,
1: gol,
2: pero fuera de juego,
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6: Ramazzani,
1: gol, gol, oh. gol, Ramazzani, gol, Ramazzani, gol, Ramazzani, gol. 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
2: I gol!
10: Ahora sí, ahora sí.
2: Sadik, Sadik, Sadik, Sadik, gol! El segon del València! El segon de Sadik en el minut 58. 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
15: Yo nací en este barrio, aquí en esta calle. Antes había una calle que se llamaba General Pando, que aún conserva el nombre, sobre todo en La Falla, que es General Pando Serrano Flores, aunque la calle ya no existe. Pero aquí eran dos bloques continuos, como ahora lo que llamamos casas adosadas, de barrios, o sea, de casitas bajas, con un patio, con una puerta de entrada grande, que entonces era grande, de doble hoja, porque aún existían los carruajes, estoy hablando del año 55. La calle nunca tuvo asfalto, era gente muy modesta, gente trabajadora, las casas tenían un patio detrás, que muchos tenían animales, otros, como el caso de mi padre, pues tenía un pequeño taller, porque mi padre era joyero, orfebre. La primera de las casas era una pastelería y era horno. Recuerdo que veníamos detrás del campo, entonces estaba todo lo que eran las vías del tren y nosotros íbamos ahí a tomar la mona y era como si nos fuéramos fuera de Valencia, o sea, aquello era como si fuera fuera de Valencia, lo que ahora es el Paseo Valencia al Mar, en esos campos, a saltar, a la cuerda y todas esas cosas. Y todos los del barrio íbamos ahí. Y esta es la pastelería, aquí, y esta es General Pando. Aquí se examinaba la gente de carnet de conducir. Servían para aparcamiento, pues ahí se hacía para eso. Me hace mucha ilusión estar aquí porque hacía muchos años que yo no visitaba. Yo recuerdo cuando era pequeño, mis padres, a través del conserje, pues muchos niños del barrio de la calle General Pando, nos poníamos aquí a jugar a la pelota. Lo que yo recuerdo de los partidos de fútbol de los domingos, entonces salía a la calle con sus sillas, sus mesitas, se sentaban y veían pues el desfile de gente pasar, ir y volver. Todo el mundo, el fútbol, pues de alguna manera lo vivía en vivo y en directo porque éramos vecinos. Vamos, que yo recuerde de aquella infancia, pues sí había mucha afición.
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1: Ha cambiado un montón porque yo no sé si tú te acuerdas, pero mi ingreso en el Valencia era ir a Don Bosco, jugar dos partidos y de ahí hacían una especie de filtro y te y venía
2: eran pruebas.
1: Unas pruebas, eran dos partidos de fútbol. El primero venía, te decía unos nombres para el siguiente partido y el siguiente partido jugamos en Don Bosco. Y volvían a repetir los nombres y te decían, el lunes pasa por las oficinas. Y ahí fue cuando entré en el Valencia, que no tiene nada que ver con lo de ahora, porque la extensa red que tiene el Valencia, en todos los sitios, cuando hay cualquier jugador que haya que destaque con 10, 11, 12, 15, 16 años, José Jiménez, que es el que está a cargo de todo, yo creo que tienen una red. Y van a ver al jugador, lo siguen, y si ven que tiene opciones de estar en el Valencia, lo traen. O sea que
2: aparte de las escuelas que hay,
1: aparte de las escuelas que hay conveniadas, que tienen ellos,
2: exacto,
1: un trato especial con
2: muy,
1: ellos,
2: que son muy importantes.
1: Pero que cuando hay un jugador en cada sitio que destaca, mandan a gente y están pendientes de él, lo ven,
2: sí,
1: dos, tres,
2: ¿no?,
1: cuatro partidos, lo siguen,
2: seguimiento,
1: y ven si puede dar el nivel de aquí. E incluso si ven que tiene el nivel de aquí, hacen unos partidos y de ahí ellos, más o menos, pues se hacen una idea de los jugadores que les puede hacer falta para cada equipo y ahí van eligiendo. Pero que es una red extensísima, ya no solo el Valencia, sino cualquier equipo. Antes en la cantera era solo Valencia, hoy en día ya no es Valencia ni la comunidad, hoy en día es toda España. Incluso pues está viniendo gente de 18, 19, 20 años, como el caso de Cova, de Musa, en Mestalla hay dos o tres jugadores también que vienen de fuera porque tienen unos informes favorables y vienen para ayudar al equipo, en este caso el Mestalleta.
3: Vale, buenas tardes. Bueno, hoy es la segunda jornada de escuelas conveniadas y vamos a cubrir la captación para ver un poco el nivel de los jugadores que los directores de cada escuela nos mandan como destacados a Ureña y Ureña, que es el responsable también de este nivel. Hemos distribuido de la siguiente forma los campos y las actividades. Cada uno se encargará de la actividad que tiene y de la categoría que cubre. Después de cada sesión quedaremos aquí para ver un poquito cómo ha ido la jornada y el nivel que hemos visto, como siempre. Aquí en la captación tenemos archivos desde 10, 11 años, o por lo menos conservamos los 7 o 6 últimos, en el que están todos los jugadores, tanto que de lo que hemos visto y lo que hemos ofrecido para firmar, como los que se han firmado. Existe un dossier también en el que tengo todos los jugadores que han jugado en primera división y han jugado en el Valencia, el cual pues, creo que hay 80 y tantos jugadores. Y bueno, pues es el trabajo y el resultado de muchos años de trabajo. Realmente la función nuestra es informar y luego pues hay dirección que es la que gestiona las incorporaciones. Lo más bonito, por supuesto, no es cuando los captas, sino realmente cuando obtienes el resultado final. Si realmente te das cuenta que la verdad es que los jugadores son muy agradecidos y cuando son primera división y saben que has intervenido, como en muchos casos que tengo yo, pues te reciben siempre con los brazos abiertos y siempre con humildad y hay sensaciones muy buenas en cuanto al comportamiento de ellos contigo. Son jugadores que por mucho dinero que han ganado, por mucho que les ha cambiado la vida, realmente siempre tienen palabras para ti y siempre son agradecidos. Bueno, también sabéis, a consecuencia de lo que me ha pasado a mi familia y mi mujer, pues he tenido el premio de recibir muchísimos jugadores a darme el apoyo moral. Por supuesto, lo más importante para mí han sido siempre mis compañeros y el grupo que he tenido, que he mantenido siempre conmigo, y que gracias a ellos pues se ha obtenido estos premios y estos beneficios. Pues, sabéis que hay una cantidad de 80 y tantos jugadores en primera y que, bueno, todos han tenido cosas bonitas para el recuerdo. Y es lo más bonito que hay. Luego, ver fútbol es lo más bonito que hay para nosotros. Nos gusta. Uno de los lemas que yo digo siempre es que tienes que tener amor por esta profesión. Y sin esta profesión, la mayoría de nosotros, pues, no seríamos felices. Y eso es lo que hace que, bueno, que pasamos frío, pasamos lo que tenemos que pasar, pero es nuestro trabajo y es gratificante por lo que explica. Estoy muy agradecido a todo el mundo que ha contado conmigo y no les pido nada más. O sea. Y luego lo que siempre digo, que ahora es un momento muy, muy, muy importante de la academia. Para mí es uno de los mejores momentos que hay en cuanto al cuidado que se le tiene, a cómo se está desarrollando todos los cambios habidos en instalaciones, en metodologías, y yo creo que se está haciendo grande y fuerte esta academia. Por supuesto, no tengo por qué decir nada más, pero se debe también a que la gente que hay ahora es muy válida, y bueno, los inversores, la empresa que nos lleva, Meriton, pues con nosotros ha volcado. Y yo no tengo más que palabras de agradecimiento. Bueno, pues sí, que el estar ahí en la élite siempre te llena de satisfacción, porque realmente somos felicitados por todos los equipos de España, y pienso que es un trabajo en el que han colaborado todos. Por supuesto, si no hubieran contado con los jugadores de cantera en el primer equipo, no hubiéramos llegado a estos ratios.
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1: Cuando llegué al Valencia, estuve representando las secciones deportivas, el material que se necesitaba para, según el deporte que en ese momento iban a necesitar. La mayoría de todo era pues material de vestimenta, camisetas, pantalones y botas. Todas las temporadas, en las fiestas, cuando acababa la temporada de partidos, arbitraba yo los partidos que jugaban los empleados. Yo he sido árbitro internacional de hockey sobre patines, el más joven del mundo, 10 años, de todos los árbitros que éramos. He arbitrado un mundial y 4 europeos. Estuve encargado de las noticias de prensa, luego pasé ya al palco. Trabajaba con dos compañeros más, Paco Ribes, que actualmente continúa en el Valencia, y Daniel Egea. Los que trabajábamos en el palco, sobre todo, con chaqueta y corbata, que llevaba también la chaqueta, llevaba el escudo del Valencia. Normalmente asistíamos 2 horas antes de iniciarse el encuentro, para atender sobre todo las autoridades que venían y los directivos que venían con el equipo visitante, alcaldías de ayuntamientos, jefes de la policía, y luego las 2 veces que vino el rey. En el Mundial 82 había que aprender cosas porque, claro, como venían también con escolta y todo, pendiente de lo que necesitasen en ese momento. Y en el 92 ya fue diferente porque, claro, habíamos ya tenido la experiencia de un Mundial y los escoltas que venían ya se acordaban algunos de nosotros y eso fue interesante también, es una cosa importante. El que tenía mucha relación era con Izaguirre porque vivía al lado de donde yo vivía. Y luego, pues claro, cuando venían por aquí, pues unos más que otros, la amistad relativa.
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2: Queremos conocer aspectos más técnicos y más detallados acerca del trabajo y de la labor del Departamento de Análisis del Valencia Club de Fútbol, de su academia. Está con nosotros una vez más Álvaro Ramos. Hola Álvaro, ¿qué tal? Muy buenas.
3: ¿Qué tal? Encantado de volver.
2: Bueno, charlando acerca de lo que es el Departamento de Análisis, hemos realizado cuestiones varias acerca de vuestra labor, vuestro día a día, pero un poco analizando más situaciones de vuestro trabajo. Queremos seguir profundizando en aspectos como, por ejemplo, la competición y los entrenamientos. ¿A qué se le da, desde el Departamento de Análisis, más relevancia? ¿O se tratan por igual? ¿Se analiza solo la competición o también los entrenamientos?
3: Bueno, nosotros le damos la misma importancia a ambos. Sí que es cierto que luego la competición, sobre todo en la etapa 3, es la que nos pone un poco en el lugar de la clasificación donde nos marcamos desde principio de temporada, pero sí que es cierto que a nivel de departamento nuestro proceso de análisis cíclico parte desde un evento y acaba cuando hemos acabado de dar ese feedback a los chicos. Por lo tanto, esto vale tanto para los entrenamientos como para los partidos. Sí que es cierto que los entrenamientos también depende del tipo de entrenamiento y el momento de la semana, pero sí que hacemos ese trabajo de análisis de profundidad. Incluso muchas veces, la gran mayoría, ese análisis que hacemos y los vídeos que podemos capturar, incluso con el dron, son luego los que el día del partido vamos a visualizar con el míster y con los chicos para preparar un poco el plan de partido.
4: En cuanto a edades, perquè estem parlant d'allò visual, no? 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
3: Bueno, sí que tienen importancia. Sí que tienen importancia ya desde el punto de que nosotros como departamento hemos incorporado una persona específica de datos para que nos ayude un poco a organizar aquello que tenemos a nivel de dato y generar un poco nuestras propias métricas. Pero sí que creo que hoy en día vivimos un poco contaminados por el dato. Creo que nos obsesionamos mucho en saber muchos datos y la gran mayoría de ellos nos dan poca o nada información. Es importante identificar qué datos necesitamos nosotros como academia o como cuerpo técnico y a partir de ahí generar nuestras propias métricas que nos sirvan para establecer si estamos bien o mal, porque otro aspecto importante del dato, que esto lo aprendí con David Lemuel, que ahora está en el Estoril, un dato no sirve de nada si luego no lo puedes comparar. O sea, tres centros es bueno o malo, pero bueno o malo en diferente, o sea, referente a que si tiene una media de un centro por partido, pues igual tres centros está muy bien, pero luego tendrá que verse supeditado a que esos tres centros vienen porque hemos aumentado el número de pases o porque la distribución del juego o la red de pases estaba un poco acorde a eso. Yo creo que está todo bastante interconectado y que sí que es cierto que el dato es importante, pero tenemos que darle el valor que tiene en cada momento.
4: Parlando un poco del Valencia y de la Academia, ¿quins són aquells que poden considerar més significatius? No sé, què digues, perquè pues en altra conversa que vam tindre parlaves un poc que tot està enfocat també a aquest estil de joc, no? 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Quins poden dir, no? 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

0: que los proveedores de datos nos den un poco la expectativa de gol, sí, la expectativa de asistencia, porque esos datos ya vienen combinados de otros datos, sí, entonces digamos que empiezan a ser datos ya más útiles. Pero luego, nosotros nos gusta combinar, una de las cosas que estamos haciendo ahora es, por ejemplo, el dato de GPS, sí, que sí que lo tenemos. Estamos empezando a asociarlo, involucrando y a relacionarlo con el vídeo. Es decir, ¿dónde están esos sprints? ¿Dónde estamos haciendo nuestras velocidades más altas en el partido? Si es una recuperación, si es un ataque. Porque eso sí que nos ayuda luego a seguir construyendo nuestra identidad. Entonces, este trabajo lo hemos empezado esta temporada pasada con el Departamento de Alto Rendimiento, con Ángel y con Nico. Y sí que queremos darle un poco más de continuidad durante esta temporada y darle también un poquito más de forma, porque eso nos permite saber si estamos construyendo nuestra identidad hacia un modelo en el que vamos a ser más exigentes replegando o vamos a ser más exigentes transitando, porque luego también nos indica si lo que estamos haciendo en nuestra identidad es un poco lo que queremos.
1: Es que ahí ya tienes la posibilidad, ¿no?, de anar vore el momento en el que se ha producido un esfuerzo de cierta intensidad, el busques y analices, ¿no?, si está bien, incluso si es óptimo o no es óptimo, ¿no?, y se trabaja. La verdad que es una manera ya de anar molt al detalle, que al final es lo que se trata, ¿no?, de tratar de mejorar de donde se puga.
0: Y como hablábamos en el en la otra entrevista, pues esto nos permite tener información de a nivel individual de los chicos y luego tener esas métricas que nos permiten situarlas en los diferentes momentos de la temporada y dentro de la propia academia.
2: Comentabas, Álvaro, al final una realidad que hay hoy en día, que es el gran volumen de datos con el que se trabaja. Pero ¿cómo se gestiona ese gran volumen de datos que hay hoy en día en el fútbol?
0: Nosotros en la academia sí que es cierto que manejamos mucho dato, pero tampoco nos abrumamos porque no tenemos proveedores de datos tan grandes. Uno, porque de momento no lo necesitamos. Uh-huh. Y segundo, porque aún no ha llegado, no se ha democratizado tanto esa parte del dato que es más nueva. Pero sí que estamos intentando, porque a día de hoy lo que más nos está generando son los GPS, y el Departamento de Alto Rendimiento hace un trabajo fantástico ahí para delimitar cuáles son las variables, los worst-case scenario que le llaman ellos, que nos delimitan las variables más importantes. Entonces, de momento, por un lado tenemos ese trabajo que hace ya de filtrado el Departamento de Alto Rendimiento, y nosotros sí que estamos empezando a generar modelos en los que, mediante inteligencia artificial y luego visualizadores de datos, estamos intentando extraer toda la información que desde el eventing nosotros podemos generar, para poder recapitular un poco toda la información que tenemos de los jugadores en función un poco de las etapas. Y luego el siguiente paso que queremos hacer es ir combinándola un poco, ¿no?, con otras variables que también tenemos, a ver qué información nos da. Y luego apoyarla un poquito también a través del Departamento de Identidad, en un poquito más en la ciencia, y sacar nuestros propios estudios que nos fundamenten un poco este trabajo que estamos haciendo.
2: El porqué, ¿no?
0: Correcto.
2: Los pasos que se están dando. Fíjate que has hablado en numerosas ocasiones, es normal, del Big Data. ¿Cuánto influye el Big Data hoy en día en el fútbol actual? Hemos visto casos incluso de hasta fichajes.
1: Pero mal.
2: Sí, claro.
1: Vull dir, ens consta que hi ha clubs que, com diu Víctor, ho tenen tan implementat que pràcticament aquest encreuament de dades decidit si
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0: Jo crec que és una pieza més del puzzle. I crec que quitar-li importància al resto de piezas no es lo indicado bajo nuestro punto de vista, porque creo que el conjunto de esa suma nos permite que todos tengamos claro un poco la situación en la que está, pues, por ejemplo, un jugador para continuar. Yo, aquí en academia, pues tenemos un departamento que es el del área de identidad, donde departamentos como gestión del talento, metodología, nosotros, el Departamento de Alto Rendimiento, volcamos un poquito toda la información, y eso nos ayuda también, junto con el poco dato que podamos conseguir, que a tomar una decisión sobre un poco todos los, esas decisiones conjuntas a nivel de tener toda la información en la mesa. Yo creo que es lo que ayuda. Yo no soy muy partidario del moneyball en el fútbol. Creo que queda muy bonito, y creo que los

0: clubes que se la juegan siempre son noticia cuando salen bien, pero cuando salen mal no son tan noticia. Sí que es cierto que el margen de beneficio siempre va a ser más alto, porque cuando firmas a un jugador así por 300.000 y lo revendes con una plusvalía muy alta, pues siempre te va a dar más beneficio, pero el caso inverso también está: el que lo firma porque lo ha visto y considera que es muy bueno y solo basándose en informes subjetivos de los scoutings, y luego lo vuelve a vender por una plusvalía muy alta. Entonces yo creo que hay que intentar encontrar el equilibrio y no quitarle la importancia a las personas que yo creo que tienen.
1: En Parlamol del análisis desde el punto de vista táctico, ¿no? 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
0: Sí, sobretot en edades más tempranas, etapa 1 sobre todo, sí que incluso hemos valorado la opción de planos mucho más cortos, más a pie de campo, para que se vea esos gestos técnicos y esos aspectos técnicos. Sí que es cierto que nosotros partimos con una ventaja en academia, y es que los chicos ya llegan con una base muy buena y muy alta a nivel técnico, y que buscamos que esos aspectos más técnico-tácticos se vayan adquiriendo. Pero sí que es cierto que, puesto que trabajamos a nivel de identidad todos los departamentos en la misma línea, esto nos permite que ese trabajo que nosotros generamos lo aprovechen otros departamentos, como gestión del talento, como preparación física, alto rendimiento, incluso psicología. En momentos de pues, tarjetas rojas, frustración durante el partido en el que un jugador falla
1: repetidamente. Esa reacción, ¿no? También que el futbolista también
0: muchas veces nos piden si nos podemos dar esas imágenes, incluso sentarnos con ellos, analizarlas. Sí que se hace ese trabajo. Entonces sí que somos un departamento muy interconectado con otros, y la verdad que contentos de ser un poco ese puente dentro de la academia y del área de identidad con el resto de departamentos.
1: No anem a entrar en totes les peticions que fem des del departament de comunicació, que això
0: no l'he querido tocar, però el departament de comunicació és de los que más tiempo nos quita.
1: Això ens dona per a fer un altre programa.
2: Vamos a pensar también en los que están escuchando, los aficionados. ¿Cómo puede influir en estos la creciente cantidad de datos que tiene a disposición, pues, por ejemplo, de aplicaciones?
0: Bueno, yo creo que en la liga ya lo vemos, ¿no? Que los partidos ya se empiezan a aparecer un partido más del FIFA de nuestra época, el Pro, para los que jugamos al Pro.
1: Ahora sí son de EAFC.
0: Bueno, pues el EAFC. Y sí que es cierto que estamos pues viendo que vamos más hacia ahí, ¿no? Incluso en Premier ya se han visto algunos partidos con las tiradas de cámaras en rail por arriba, como si fueran las de la consola, datos dentro del campo que se ven al
1: mapa
0: momento,
1: de calor,
0: mapas de calor, sí. Incluso en algunos estadios, en algún partido de Champions, sí que te permiten conectarte vía QR a todos los datos al momento de todos los jugadores. Yo creo que, pues bueno, un poco en esa borrachera de datos en la que vivimos hoy en día.
1: Me falta la barreta de la energía,
0: del cansancio. Pues, llegará.
2: La famosa que le salía a Roberto Larcos.
0: Correcto.
2: Ese no se cansaba.
1: Esforzaban con lo que es Mister, cambio. Un poco de China, ¿no?
0: Entonces, pues a ellos les va a llegar, al aficionado les va a llegar un poco por ese lado, ¿no? Yo creo que cada vez estamos más monitorizados en general, y lo vamos a poder ver hasta en el que se pueda sacar incluso una app en la que tú puedas, durante el partido en directo, visualizar la situación de cada uno de los jugadores en ese momento.
1: 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Però la diferència és sols la quantitat o també la qualitat d'aixes dades?
0: Confirmo que no és barato. Eso lo puedo confirmar. No, la diferencia está en las dos, tanto en la calidad como en la cantidad. No es lo mismo, pues, ciertos proveedores de datos que ya tienen un background de muchos años y una calidad bastante certificada en los datos que te extraen, que otros que a lo mejor son más nuevos, no tienen esa fiabilidad tan determinada y que a lo mejor el dato que te pasan está un poco, nosotros llamamos un poco contaminado, a nivel de que el resultado que te dé no se ajuste a la realidad. Un ejemplo sencillo es, pues, tú puedes descargarte los datos de un proveedor en el que a lo mejor no tenga tres partidos y esos tres partidos son los que tú has marcado tres goles. Entonces en el visualizador a ti te aparecerá cero goles, pero yo sé que tú has marcado tres. Hasta ese punto puede contaminarte, pues, un poco la recogida de datos y la visualización, el tener un proveedor de datos u otro. Y en principio nosotros sí que intentamos, la diferencia principal que puede encontrar una persona es, pues, que en estas aplicaciones ya te dan un visualizador muy atractivo para que sea agradable y tú puedas navegar dentro de la propia app para buscar las diferentes cosas. Nosotros sí que intentamos ir al almacén donde está todos los datos embarullados dentro de un bote y sacar esos datos para luego ponerlos de manera que a nosotros nos resulte útil a la vista y combinado con otros tipos de datos. Es un poco la diferencia así más principal que podemos, bebiendo del mismo proveedor de datos. La persona que lo tenga en la app lo verá de una manera y nosotros, con nuestros propios visualizadores y nuestras propias métricas, lo veremos de otra.
2: Y para cerrar, a mí me gustaría volver al Match Day, ¿no? Que es un poco el día de la hora H. ¿Cómo es ese momento para vosotros, ese día? ¿Cómo es el momento pre, durante y post?
0: Cuando yo he estado en cuerpo técnico, pues para mí era el día favorito. El vivir el momento pre, un poco, generalmente ese día, pues sabes que toca vídeo antes de, bueno, si estás fuera de casa, pues antes de coger el bus, todo preparado, todo montado, revisado mínimo tres veces, porque si no lo revisas tres veces puede venir el fallo. Luego ya te acercas al estadio. A mí personalmente sí me gusta el tramo este del autobús al estadio, estar más tranquilo y un poco a mi bola, hablo con, pues, aprovecho para hablar con la mujer, con las hijas, para ver cómo está, que está todo ok, y a partir de ahí ya sí que entramos en el estadio, nos ponemos en modo partido, preparar un poco todo, porque depende también de la etapa, pues en filial sí que tenemos la suerte de ir a campos, pues, que prácticamente han sido, pues, campos profesionales, como Lleida, Sabadell. Entonces nos permite tener una preparación para el partido mucho más rápida. Montamos la cámara, trípode, un poco. Pablo nos hace de guarda allí en el Mestalla para que no nos quiten el material, que el material cuesta mucho dinero.
2: Mira, esa podría ser un capítulo especial, momentos en los que hay que montar, pero ¿dónde se monta? O situaciones de riesgo, bueno, para una lista.
0: Sí, bueno, y situaciones de riesgo también podemos.
2: Por eso.
1: Sí, depende ni algún de riesgos que asumim que. Igual en algún departamento del club no fa malta gracia, pero nosotros lo asumimos.
0: Y luego, bueno, una vez está todo montado, sí que nos gusta ir bastante con tiempo, lo primero montar, para evitarnos los problemas que nos pueda ocasionar el alguien de seguridad del equipo que te diga. En casa suele ser todo más rápido, mucho más sencillo, siempre solemos estar dos analistas, pero fuera de casa sí que el proceso puede ser un poquito más, pues te requiere un poquito más de tiempo. Y una vez montado ya nos bajamos al vestuario, Mister suele dar la charla y nosotros nos encargamos un poco de ese trabajo más a nivel individual, de hablar con algún chico, revisar algún vídeo, tanto en un poquito toda esa etapa 3. Y una vez está todo claro, salen a calentar, si el míster necesita comentar alguna cosa antes del partido o el segundo entrenador, se deja un poco ahí hablada durante ese proceso. Y luego ya depende un poco del analista. Si tiene piernas para correr, vuelve al vestuario a hacer el grito, un poco la charla antes de salir, y corriendo como un cohete arriba para montar y tenerlo ya todo listo para el inicio. A los que te quieren un poquito más de tiempo, dicen, bueno, pues ya no hago el grito, luego desde ahí arriba con Pablo. Y entonces ya nos ponemos modo partido, empieza partido, toda la info que pasamos justo en el momento del pitido, que suelen ser como cuatro cositas rápidas, y a partir de ahí acaba partido. Nosotros tenemos un plazo de una media hora, 40 minutos para ajustar cortes y tenerlo todo preparado, por si vamos en bus, que el míster y el cuerpo técnico lo puedan revisar todo ya en el bus. Y luego damos, mientras ellos están revisando los cortes así más principales que hemos hecho, damos una segunda revisada a ver si hay que añadir alguno más. Dejamos ABP y todo listo, y lo ideal cuando llegamos en el autobús aquí es tener ya el prácticamente el post montado, dejarlo subido a los chicos, el partido, el post, y a partir de ahí intentar dormir, que no lo hemos ganado.
2: Pues es el funcionamiento y el día a día del departamento de análisis del Valencia Club de Fútbol, que con Álvaro Ramos hemos conocido una vez más nuevos detalles.
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0: Seguimos en este especial del centenario dedicado a la figura de don Antonio Puchades, Tonico, como así le conocían sus más allegados. Y precisamente lo que queremos hacer es hablar con alguien de su entorno, con alguien de su familia, como es su sobrina, que ha estado presente en diversos actos que el Valencia ha organizado y además de forma muy merecida con la figura del que es un auténtico mito y una leyenda de nuestro club, de nuestro Valencia. Paz Puchades, hola, ¿qué tal? Muy buenas.
1: Hola, buena vesprada.
0: ¿Qué tal? ¿Cómo estamos? ¿Cómo estén?
1: Pues muy bien, muchas gracias.
0: Aquí estamos, recordando la figura de tu tío, porque tú eres hija de su hermano Bernardo.
1: Sí, sí, sí. Bernardo era el mayor, luego Pepe, luego mi tío Tony y luego mi tía Elo, los cuatro.
0: A nivel familiar, supongo que, como todo el mundo, con los suyos, tu tío Tónico, pues muy querido por todos, pero es que a nivel de lo que significa para el club, para el Valencia Club de Fútbol, pues lo dicho, es una auténtica leyenda tu tío, Paz.
1: Sí, bueno, en la casa el fútbol era casi lo primero, ¿no? Y mon tío Toni, para nosotros, para la familia, es un orgullo, francamente. Y yo creo que hemos adicionado el amor al fútbol y sobre todo el amor al club, el amor al Valencia.
0: ¿Qué recuerdos tienes tú de tu tío?
1: Puf, moltíssims. Pues de jugar a fútbol de xicoteta en el Perelló a Boramar en ell, de anar al trofeo València Naranja en ell, de viure en ell els partits, jo què sé, d'estar sempre en el València Club de Futbol, jo què sé, recorde molt que sempre parlava de Elis Aguirre, de Pachiguito, de seus amics, de quan van a Brasil en Maracanà, lo impressionat que estava.
0: Claro.
1: I sobretot pues, del València, la veritat. Ell era una persona molt apassionada del futbol i molt enamorada del València, y en moltíssim respecte a lo que es la afició y al club.
0: Es que el aficionado del Valencia fue un afortunado de poder disfrutar de la figura de tu tío, pero tu tío también yo creo que se consideraría un afortunado por poder jugar y desarrollar toda su carrera en el club de sus amores.
1: Claro que sí, sí, sí, sí, sí. Yo siempre recuerdo que él contaba que el amor a la camiseta era algo que el que no vivía no sabía lo que era, ¿no? Que el fútbol siempre era bonico, pero cuando una persona jugaba en el club que estimaba, era lo más. Y siempre decía, bueno, pues el Valencia para mí ha sido lo más. Yo no volía jugar ni en el Madrid, ni en el Bilbao, ni en el Barça, encara que me haber endonado el oro y el mono. Para él era, no sé, un orgullo jugar en el seu equipo de toda la vida, en el equipo que portaba el cor.
0: Porque opciones tuvo de salir, ¿verdad? Y él lo reconocía.
1: Sí, sí, sí, sí, sí, sí. Lo reconocía, pero estaba orgulloso de haber jugado siempre en el Valencia Club de Fútbol.
0: Y la relación con el club, porque lógicamente aquí este programa lo hacemos desde la ciudad deportiva de Paterna y el campo principal de esta ciudad deportiva, de la casa de la Academia del Valencia Club de Fútbol, donde también trabaja el equipo cada día, ese estadio lleva el nombre de tu tío. Eso yo creo que viene a simbolizar y a expresar lo que significa la figura de tu tío para este club.
1: La veritat és que és emocionant, no? 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Per tota la família i, bueno, ell on estiga, per ell serà això una cosa impressionant. Estarà agraït.
0: Nosotros decimos que los valencianistas, cuando nos dejan aquí en la tierra y ya descansan, se apuntan todos a la Peña Valencianista Eterna, que es la que está ahí arriba, y desde la cual todos se animan juntos y ven al Valencia.
1: Pues seguro, seguro que sí. A part d'eixa peña, ell seguro que está en la peña de la gent que anima al Mestalla y de todas las peñas que animen al Valencia, seguro.
0: Como no puede ser de otra forma, seguro, como decías. Sí. Al final me contabas recuerdos, anécdotas que él tuviese, por ejemplo, de vestuario, así que tú recuerdes, porque ahora el fútbol ha cambiado y mucho. Empezando por precisamente lo que decíamos, que un jugador milite toda la carrera en un club es algo muy extraño, muy difícil de ver a día de hoy. Y tu tío lo hizo. El fútbol de antes era también muy diferente, lo decías, incluso luego conservaba amistades.
1: Sí, sí. Bueno, ell sempre contava anècdotes dels companys, se sabia noms i cognoms de tots els companys que havia jugat tant en el Club de Futbol València com en la selecció. 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
1: la veritat
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0: Y recuerdas...
1: Y una anécdota meua, ah, si sí, vols claro. Que te la conte, también.
0: Sí, claro, por supuesto, es lo que nos gusta.
1: Bueno, pues mira, de xicoteta jo tindria uns 7 anys en el Perelló jugant a futbol. 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
0: Con más calma y con más tranquilidad para que luego sí. No hubiera reprimenda en casa, ¿verdad?
1: Claro, no, y él ya se un poco se controlaba, no volía hacerme mal. Allò va ser sense voler. I amb tot cariño, vamos, però jo ho recordo a més en cariño pese a tot.
0: I en casa guardáis recuerdos, supongo que muchos, ¿no? A nivel, sí. Me refiero ya sea de camisetas, de fotografías, incluso sí, de sí, recuerdos sí. De títulos, de medallas.
1: Sí, sí, alguna camiseta guardem, fotos també, alguna medalla, sí, algunes coses que ell tenia guardades les hem guardat, sí.
0: I alguna que tu...
1: Moltes coses són sentimentals.
0: Sí, eso te iba a decir, alguna que tu tengas con ella un sentimiento, un arraigo especial?
1: Bueno, pues jo tinc una camiseta d'ell de quan va jugar en Maracanà, de quan va jugar en Brasil.
0: Pues fíjate.
1: Molt antiga, molt senzilla, de la selecció, però la tinc en cariño. També tinc una copa de quan va guanyar la copa, entonces, del Generalísimo, tinc una copeta que d'ell que la conserve, i molt de cariño també.
0: Fue campeón de copa en dos ocasiones con el Valencia, 48-49, esa temporada, y la 53-54.
1: La que jo tinc és la del 53-54, una pues... xicotigua.
0: Fíjate, la última que consiguió con el, sí. Con el Valencia Club de Fútbol, su último
1: sí,
0: título.
1: Sí,
0: mucha gente coincide que quizá es, lógicamente, como te digo, una de las leyendas del valencianismo, pero claro, cuando uno dice, y de los de la casa, de los jugadores que son de aquí, de la terreta, como solemos decir, ¿no? Muchos coinciden que quizá también el mejor ha sido precisamente tu tío, Puchades, y lo comparan, o lo comparaban, porque ahora ya se ha retirado del fútbol, y no sé hasta qué punto tú no lo puedes corroborar con lo que te hayan contado, con lo que tú viviste en su momento, con la figura, por ejemplo, de David Albelda.
1: Sí, mon tío tenía muchísima admiración, i bueno, sempre parlava bé de Claramunt, d'Albelda, dient que eren jugadors extraordinaris i de la casa. Sí, francament, molt bons jugadors del València.
0: I tu...
1: Mon tío els volia moltíssim.
0: ¿Compartes ese hecho de que muchos piensen que tu tío quizás es de los de la terreta, el futbolista pues que más simboliza para el Valencia Club de Fútbol?
1: Hombre, ¿yo qué tinc que dir? Yo... Creo que sí, vamos, per l'amor que mon tío tenia al València, pues, i per l'entrega que ell sempre tenia i per aquest punt d'honor, jo pense que ell portava al València Club de Futbol al cor, sí.
0: Y la selección española también, y ese sí. Recuerdo que tú nos decías de Maracaná, es que al final cumplió su sueño y se hizo realidad, el de jugar toda la vida en el Valencia y además ser internacional.
1: Sí. Ell això també... Estava molt orgullós d'haver jugat tant en el València com en la selecció i haver pogut ajudar a l'equip de València i a l'equip d'Espanya a guanyar partits. Ell va ser 23 vegades internacional, en aquell entonces jugar un partit internacional no era com ara, era més infreqüent.
0: Sí,
1: la
0: és
1: veritat
0: cierto.
1: És que tenia molt de mèrit.
0: No sé para la competición cómo se hace ahora, ¿verdad? Anteriormente los partidos nacionales eran cada mucho más tiempo y era claro. En menor cantidad. Y ahora fíjate, pues claro. En nada tenemos aquí otro parón y ya son varios los que llevamos esta temporada. Si hablamos de lo que significa tu tío para el Valencia Club de Fútbol, imagínate el orgullo que supone para la localidad de Sueca.
1: Claro, mi tío era molt, molt familiar y molt suecano. Lo portava sempre, vamos, a gala això.
0: I ell, además,
1: era molt important.
0: Él además, una vez ya retirado y cuando era más mayor, él acostumbraba a hacer vida allí en el pueblo y tengo entendido que por sí. Las tardes tenía sus partiditas con los amigos, ¿no?
1: Sí, al domino, sí. Su segunda casa era el Garbí, que es una sociedad recreativa que estaba cerquita de su casa. Y vamos, estaba allí todo el vespre jugant al domino, en Paco Sendra, en Daniel Mañó, en Ibáñez, o sea, en més gent futbolista de Sueca y se pasaba en bomba.
0: Y a nivel de reconocimiento, Sueca siempre que ha podido, pues al lado de tu tío.
1: Sí, sí, sí. 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
0: Entiendo, la paella era una de sus comidas favoritas, entiendo, entonces. ¿Cómo lo podía ser de otra forma, el arroz?
1: Sempre. Era exagerat.
0: ¿Sí?
1: Exagerat. Si tu a la setmana de 7 dies li donaves 6 dies arròs i un dia, jo què sé, altra cosa, i el dia eixe dia, però què avui no n'hi ha arròs? 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
0: Pues ojo que ahora con la dieta de los futbolistas, conforme lo llevan todo al más mínimo detalle, eso no podría ser, ¿eh? Pero bueno.
1: Claro, no, ahora tendría que patir.
0: Ahora sufriría, estaría deseando sí, que sí. Llegase cada domingo como los futbolistas sí, para sí. Poder salirse un poco y comer esa paella que tanto gustaba.
1: Sí, sí, o amagarse y tendré por ahí algún, como entonces, algún chorizo amagat que siempre tenía... o buscar alguna paelleta amagat perquè la dieta és la dieta i hi ha que respetar-la.
0: Com no puede ser de otra forma. Además, claro, allí claro. En Sueca también el polideportivo, el campo de fútbol lleva su nombre.
1: Sí, sí, sí, Antonio Puchades. Y que también hay una escultura molt xula en el camp.
0: Y este año es el del centenario, este año la familia Puchades tiene que estar muy cerca del Valencia Club de Fútbol para cuando se prepare esa gran fiesta del valencianismo. Estáis preparados, ¿no?
1: Claro, lo que pasa falta, la verdad es que enguany es un año especial, por supuesto.
0: ¿Vuestro tío ha inculcado a todos ese valencianismo o hay alguno que ha salido por ahí que hay que centrarlo?
1: No, yo creo que a todos, sí. Uns menys que altres, pero no ni a ninguno que hay que reorientarlo. Todos son del Valencia, uns menys y altres menys, pero todos son del Valencia.
0: ¿Y tu paz cómo lo vives?
1: Bueno, jo tinc el passe de mon tio Toni i vaig sempre a Mestalla i, bueno, pues quan guanyem disfrute i quan perdem pues tinc aquesta setmana que estic malalta. Pues,
0: sí, ¿verdad?
1: Vivo a tope, vamos. Jo soy de València Club de Fútbol a tope. No te dic que como un tío Toni que era a tope hasta la médula, pero
0: si pudieras pero, también estabas ahí en el centro del campo ayudando en lo que fuera.
1: A tot, animar hasta el final, al Valencia.
0: ¿Cómo ves al equipo? Hay que seguir sufriendo, ¿eh?, para conseguir el objetivo, hasta final de temporada.
1: Sí, estem en guany, estem patint, però jo confie i sobretot pense que la feina nostra és animar i, bueno, a veure si les coses van millor.
0: Teniendo en cuenta la figura de tu tío y la relevancia, por ejemplo, supongo que también te sentirás muy identificada con un futbolista como Carlos Soler, Gallá, gente claro. De la casa, ¿verdad? Ferran Torres, sí, sí. Los que salen de ahí abajo.
1: Sí. Por supuesto, sí, sí, sí. La verdad es que la gente de la Pedrera es la que sent més, quizá, el Valencia. Sobre todo cuando las cosas van regular. Pero vamos, yo creo que tots els jugadors són professionals i saben el que tenen que fer.
0: ¿Cuánto costaría hoy en día tu tío? Ahora que no nos oye nadie, ¿eh? Ahora que en el fútbol hablamos de cifras astronómicas, traspasos multimillonarios, Tonico Puchades, ¿tindría preu o no? Yo creo que no, ¿eh?
1: Yo creo que no ho sé, yo no ho sé, pero mira, esa pregunta me la va a hacer el dilluns un senyor en Sueca.
0: Sí.
1: Estava jo prenent un cafè i me diu, Puchades, com va? 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
0: Des de luego. Por Sueca supongo que dia sí dia també te pararan i te preguntaran, no?
1: Bueno, la gent futbolera sí. La gent futbolera sí, perquè sap que soc neboda d'Antonio Puchades i sap que a mi m'encanta el futbol i que soc del València. Sí. En Sueca sí, després fora de Sueca ja no, però en Sueca la veritat és que sí. I a mi m'encanta.
0: I en Mestalla sufrir en silencio.
1: En Mestalla sufrir en silencio i animar.
0: Por supuesto, durante los 90 minutos, como toca y como debe
1: siempre,
0: ser.
1: Siempre.
0: Paz, que ha sido un auténtico placer charlar contigo unos minutitos sobre la figura de tu tío, al que estamos recordando hoy, como no podía ser de otra forma, protagonista en nuestro programa del Centenari, el programa dedicado a los 100 años de historia del Valencia Club de Fútbol. El próximo 18 de marzo es ese centenario y aquí no podía faltar la figura de Tonico Puchades, un hombre de la casa, valencianista desde sus inicios hasta el final, y del cual nos acordamos mucho, y en el club te puedo asegurar que también, y que en este centenario va a ser protagonista. Paz, muchas gracias y un placer charlar contigo.
1: Muchísimas gracias, llamo en Valencia.
0: Siempre, adeu, Paz.
1: Adeu, chao, adeu. Otro hueco dentro de mí te recuerdo.
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1: Vamos a remontarnos a 1980. Vamos a remontarnos a aquel inolvidable 14 de mayo en el que el Valencia se proclamó campeón de la Recopa. Precisamente también hablábamos en una de las mini preguntas del test de este partido, de esta circunstancia, de aquel gran éxito del valencianismo que narró así en Televisión Española José Félix Pons.
2: Lanza Arias y gol. De momento Arias acaba de marcar. La ventaja es pues para el Valencia 5-4. Barriga por el balón y para Pereira. El Valencia se proclama campeón de la Copa de Europa. El Valencia Club de Fútbol, señoras y señores, acaba de proclamarse campeón de la Copa de Europa de vencedores de Copa. Vean la repetición. Lanza Rick y Pereira acaba de adivinar perfectamente y acaba de detener el penalti. Mientras una traca empieza a sonar ya en los graderíos del estadio Heysel, traca a la que seguirán infinidad de ellas. Señoras y señores, bien ha merecido la pena el estar tantos y tantos minutos esperando que lo que acaba de suceder sucediera.
1: Bueno, pues ahí está el sonido. Vaya noche, ¿no? Vaya momento. Yo esto no lo viví. Vosotros sí. Vosotros lo recordáis. Tú estabas.
3: Sí.
1: Estabas allí.
3: Sí.
1: Vaya documento, ¿no? Vaya historia para contar.
3: Aún tengo la entrada guardada. Ajá. Un cartoncito, nada con lo que ha parecido ahora.
1: ¿Qué tal el viaje de vuelta?
3: Pues me fui en autobús y cuando volví ya habían celebrado aquí en Valencia. Ya.
1: Bueno, pues la verdad es que yo creo que es un privilegio poder haber estado en acontecimientos como ese.
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1: A nivel personal ha sido, para mí creo que ha sido una etapa muy buena, porque he vivido cosas que nunca hubiese soñado vivir, hemos conseguido títulos, pero sobre todo creo que toda aquella generación, lo más importante es que nos ganamos un poco el respeto y el cariño de toda la afición del Valencia para siempre, ¿no? Y esto es un poco lo más importante que un jugador puede tener, ¿no? Mi fichaje por el Valencia, mi llegada por el Valencia es en el verano anterior a llegar yo aquí, que es mi último año en Tenerife. El Valencia decide contratarme, Javier Subirats. Entonces, bueno, pues esa pretemporada viajo a Madrid, paso reconocimiento médico con el Valencia y el Valencia decide dejarme cedido porque creo que el Tenerife se lo pide, un año más en Tenerife. Entonces, bueno, yo acabo la temporada allí, que conseguimos el ascenso a Primera División, y al año siguiente es cuando vengo aquí, que es cuando desembarcamos aquí Rafa Benítez con Paco Aristarán, viene Curro Torres y vengo yo también. Que bueno, Rafa Benítez da el ok para que me quede dentro del club, para que me quede en el equipo, y bueno, ahí es donde empieza mi etapa en el Valencia, y la verdad que cuando he hecho la vista atrás recuerdo, y bueno, la verdad que son recuerdos imborrables, y yo creo que eso, sobre todo para mí, quedará marcado para siempre. Para mí fue una sorpresa, porque en esa etapa, el año anterior, el Valencia había perdido una final de Champions, estaba peleando con los equipos de la cabeza de la Liga por ganar la Liga. Entonces, bueno, cuando el Valencia me... O sea, cuando surge la opción de poder venir aquí, pues al principio yo estaba un poco escéptico porque no sabía si esto podría ser verdad o no. Luego, afortunadamente, y gracias a Dios, se puede cumplir y pude venir aquí, ¿no? Pero, o sea, me acuerdo perfectamente que cuando mi agente me dice que existe la opción de poder venir a Valencia, bueno, para mí fue, yo creo que la mayor sorpresa y mayor alegría que me llega en mi vida. A nivel personal, ha sido, para mí, creo que ha sido una etapa muy buena, porque he vivido cosas que nunca hubiese soñado vivir, hemos conseguido títulos, pero sobre todo creo que toda aquella generación, lo más importante es que nos ganamos un poco el respeto y el cariño de toda la afición del Valencia para siempre, ¿no? Y esto es un poco lo más importante que un jugador puede tener, ¿no? Aquí hemos vivido momentos imborrables y hemos vivido situaciones que uno echa la cabeza atrás y dice, Dios mío, mi vida, qué afortunado he sido, porque hay jugadores que pasan muchos años de carrera y no tienen la suerte de vivir lo que nosotros o lo que yo, mi persona, he podido vivir. Entonces yo estaré siempre eternamente agradecido tanto a Valencia como al fútbol por todo lo que me ha dado. Yo aquí es donde realmente me hice persona, me hice futbolista, tengo gran parte de mi familia viviendo aquí en Oliva, o sea que en parte también soy medio valenciano. Yo aquí he vivido, o sea, la mejor parte de mi carrera futbolística. Y ya no solamente como eso, sino que tengo los mejores amigos, los tengo aquí, mi familia la tengo muy cerca. Entonces, bueno, Valencia es como mi segunda casa, lógicamente. O sea, estoy encantado de ser de Caravaca de la Cruz, pero, o sea, Valencia para mí y el Valencia, pues son como parte de mi familia, por lo que me ha dado, por lo que me sigue dando y sobre todo por lo que hemos vivido juntos. Sigo manteniendo muchísimos amigos de aquella época, ¿no? Vicente creo que es uno de mis mayores amigos, porque, bueno, de hecho seguimos trabajando juntos dentro de Valencia, nos sentábamos juntos y seguimos teniendo una relación más allá de lo que es lo estrictamente deportivo. Rubén Baraja también era mi compañero de habitación, lo conocía de antes y seguimos teniendo relación. En definitiva, creo que al final, si algo hemos sacado, algo más allá del fútbol, hemos sacado todos los de aquella generación, es que cuando nos vemos después conseguimos ser amigos. Eso yo creo que es algo importante y que nos vayamos a llevar, y creo que es el gran éxito realmente de aquel equipo, claro. A nivel de entrenadores, con el que me quedo realmente es con Rafa, ¿no? Porque vinimos juntos de Tenerife a Valencia, aquí vivimos una etapa dorada, él fue el que dio el ok para que yo me quedase en Valencia. Entonces, bueno, con él tengo una afinidad especial, tengo una amistad más allá del fútbol, como con el 90% de los antiguos compañeros que tuvimos la suerte de compartir vestuario. Así que pues yo creo que Rafa es el entrenador que más me ha marcado en toda mi carrera.

0: O sea, el gran baluarte que tiene es que realmente hay una comunión excelente con el equipo. O sea, en el momento que la afición empieza a apretar, el jugador lo nota desde el minuto cero. Entonces, cuando tú sales aquí a Mestalla a calentar, ya empiezas a notar el calor del público. Luego tienes toda la grada animando, todo el campo alentándote para que las cosas funcionen. Entonces, lo que tiene de especial es que, bueno, la afición de Valencia lo vive todo mucho. Lo vive todo con un fervor, yo creo que es lo que la hace única. Entonces, por eso, cuando realmente la gente habla del efecto Mestalla, es que es realmente importante. Lo hemos vivido hace poco con el famoso partido de Copa, de la remontada, pero es que es así, o sea, eso es lo que el jugador tiene la gran suerte de poder vivir ahí dentro cuando se encuentra ante la afición y ante que todo el mundo quiere ganar y las cosas te empujan hacia adelante. A ver, la primera liga, pues, creo que fue la más sorprendente por parte de todo el mundo, porque no sé si eran 30 años en los que no se conseguía ganar un título aquí en Valencia. Entonces, imagínate, o sea, yo vengo de un año anterior de conseguir un ascenso con el Tenerife, y al año siguiente vengo aquí y conseguimos ganar la liga. Entonces, esa liga para todos nosotros es la más especial por cómo se consiguió, de la forma que se consiguió y sobre todo por lo que se vivió en aquel momento, ¿no? La segunda liga, bueno, no es que todo el mundo lo esperase, pero sí que es cierto que bueno, que veníamos de formar un buen bloque, o sea, teníamos gente muy experimentada, teníamos gente que sabía lo que era, teníamos la experiencia vivida año y medio atrás, entonces sabíamos que se podía pelear porque habíamos sido capaces de hacerlo y al final lo acabamos consiguiendo. Y la Copa de la UEFA yo creo que fue la consecución a una temporada inolvidable, porque haber conseguido el doblete ese año, ir a Göteborg, venir con el título, volver a celebrar lo que dos semanas antes habíamos celebrado ya, entonces aquello para nosotros fue inolvidable, o sea, el pasear con el autocar por las calles de Valencia, el ver la gente cómo estaba de feliz, de contenta, o sea, todo ese tipo de cosas se les queda grabando uno en la retina y yo creo que nunca se nos olvidará. Y luego la Supercopa Europa fue pues la guinda. Ya fue la linda, fue como irnos de pretemporada a Mónaco, conseguirla con muchísimas incorporaciones de ese verano, conseguir la consecución de la Supercopa Europa, que nos diesen el reconocimiento de ser el mejor equipo del mundo. O sea, creo que bueno, fue pues el broche de oro a unos 2-3 años inolvidables y yo creo que nos marcarán a todos eternamente. Que el Valencia tenga 100 años, yo creo que es un motivo de orgullo, porque se ha llegado en un excelente estado de salud, a todos los niveles, un equipo bueno, peleando y compitiendo en Champions, compitiendo con los grandes de España y de Europa. Entonces, bueno, creo que es un momento bueno, que puede ser mejor y que va a ser mejor seguramente, porque se está trabajando muy bien para conseguirlo, pero creo que es un motivo de orgullo que, bueno, que hayamos conseguido, o el Valencia haya conseguido, perdurar 100 años compitiendo con los más grandes. O sea, yo como partido especial me quedaría, lógicamente, por lo que para mí supuso a nivel personal con la final de Göteborg, y luego con la semifinal aquí en Mestalla de la Copa de la UEFA contra Villarreal, cuando bueno, conseguimos ganar 1-0 y bueno, cuando salimos al balcón había como 30.000 personas esperándonos fuera, festejando con nosotros que habíamos conseguido llegar a la final. Y yo creo que esos son momentos que a uno se le quedan guardados en la retina y que afortunadamente he tenido la gran suerte de vivirlos y estaré eternamente agradecido por haberme dejado formar parte de eso.
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1: Nos vamos a situar en una victoria del Valencia por 2-1 ante el Fútbol Club Barcelona en la temporada 89-90. Retransmisión de José Ángel de la Casa en Televisión Española.
2: Eloy, Ferrando, el centro de Ferrando y ha marcado Boro. Ha empatado Boro el partido. El regate de Fenol, el centro, Zubizarreta y gol del Valencia. Penef ha marcado el segundo del Valencia. Se la dejó Zubizarreta prácticamente para que la empujara. A los 19 minutos del segundo tiempo, el 2-1 y el gol de Pené.
3: Sí, estamos con Boro, el autor del primer gol del Valencia, un gol que encaminaba lo que al final ha sido victoria de tu equipo, ¿no?
4: Bueno, sí, la verdad es que pienso que lo estábamos buscando, estábamos teniendo ocasiones y bueno, y al final pienso que el trabajo que estamos haciendo se ha visto recompensado.
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1: El 1 de marzo pues es muy importante porque en ese día se reunieron los amigos, incluido mi padre, José Llorca, que bueno, que decidieron fundar este club y ponerle el nombre de Valencia Club de Fútbol.
2: Y aquí está el primer acta de constitución, en la que mi abuelo firma como presidente delegado Gonzalo Medina. Es en el día 1 de marzo de 1919.
3: Sí, junto con sus otros seis amigos,
4: para luego ya llevarlo al registro y fundar en lo que realmente es el Valencia sí.
5: Había un grupo que era, dijéramos, los ideólogos, por decirlo de alguna manera, la gente importante a nivel financiero, y después había otro grupo de jóvenes que eran de alguna manera los futbolistas. Mi tío contaba 20 años, estaba en segundo de derecho y ya venía de algunos equipos.
6: Muchos de ellos procedían de un antiguo equipo que es la semilla del actual Valencia Club de Fútbol, que era el Español. Realmente se juntaron porque eran amigos, disfrutaban y lo que querían era pasárselo bien. Lo interesante es que de esa semilla, con el esfuerzo de mucha gente durante 100 años, el Valencia Club de Fútbol ha llegado donde está.
2: Iban ya al Bar Torino, que es donde se firmó todo esto.
3: Era como su local social.
2: Su local social, era un bar, un local social. Y de hecho es un libro de actas de los de rayaditos normales, que no es ningún libro especial de...
3: Pero bueno, 100 años después tiene un valor.
2: Tiene un valor ya 100 años después.
7: El meu iaio, lo anecdòtic del llibre d'actes és com se reflecteix d'alguna manera que s'accedís a la seva petició de constar soci fundador perquè ell en apenes 15 anys, 14-15 anys, pues era menor d'edat i ell havia participat com més de mes i volia que costara el fet de que ell era tan soci com més de mes.
6: Siempre en casa, tanto nuestra abuela como nuestras tías y nuestro padre siempre nos contaban que fue él el que dibujó el primer escudo del Valencia.
2: La anécdota más gorda es la de la famosa boda de mi abuelo, el gastarse todo el dinero que tenía para la boda ahorrado, creo que eran 25.000 pesetas, para vallar el campo, que el primer campo de Valencia, que fue el campo de Algirós. Además, lo importante que fue el hecho de vallar el campo. Es que...
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8: Marcó 5 goles en el primer partido internacional de la historia del Valencia ante el Set francés, escrito CETTE, ante el Set francés, disputado en Algirós en el 22. Te voy a repetir, José Francisco. Marcó 5 goles en el primer partido internacional de la historia del Valencia, primer partido internacional de la historia del Valencia, ante el Set francés, escrito C de casa, E de España, T de Tarragona, E de España, disputado en Algirós en 1922. José Francisco, te voy a dar 4 opciones, son estas: A, Amorós; B, Montes; C, Cubéis; D, Pasarín. Amorós, Montes, Cubéis o Pasarín. Suelen ser las más complicadas. José Francisco, ¿te suena de algo esto?
9: No me suena mucho, no.
8: ¿No te suena? José Francisco, buscando una respuesta. No sé si valora llamar o no al comodín, pero buscamos...
9: No, porque no. Mi mujer se volverá loca.
8: ¿Es tu mujer el comodín?
9: Sí.
8: Bueno.
9: Y de fútbol tiene poca idea.
8: Ya.
9: Repíteme los 4 nombres.
8: Te repito, Amorós, Montes, Cubéis, Pasarín. Uno de ellos marcó 5 goles en el primer partido internacional ante un equipo extranjero del Valencia en su historia, ante el Set francés, disputado en Algirós en 1922. Por si llamabas al comodín, yo he anticipado ya cómo se escribía el equipo, que podía ser una pista. Así que, José Francisco, es tu decisión. Amorós, Montes, Cubéis o Pasarín. No gastas el comodín, ¿qué hacemos?
9: Va a decantarnos por Cubéis.
8: Por Cubéis, por la opción C. ¿Has hecho algún descarte por curiosidad? O ni siquiera eso, ¿no? La pregunta, pues, es de alto nivel, por supuesto. José Manuel, ¿quieres saberla?
10: No tengo ni idea.
8: No. José Francisco Quilis arriesga a la opción C. Cubéis marcó Cubéis esos 5 goles en el primer partido internacional de la historia del Valencia ante el Set francés en Algirós en 1922. No rebote, José Manuel. Puedes gastar el comodín si quieres. No. Te quedan como opciones Amorós, Montes y Pasarín. ¿Qué hacemos?
10: Voy a decir el menos habitual, va, Amorós.
8: Amorós, sí. Comprobamos. No, la respuesta correcta era uno habitual. Era Montes. Vamos, efectivamente. No quería era decir, Montes.
10: No quiero decirlo porque es, vamos, demasiado evidente. Y resulta que era Montes.
8: Pues efectivamente, era Montes. A veces lo evidente es lo acertado.
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15: 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Jordi Hidalgo, responsable del Departamento de Identidad de la Academia VCF, explica el concepto Jugar a Foc, la identidad de juego de la Academia del Valencia.
16: Jugar a Foc es representar una manera de jugar y una manera de vivir, donde nosotros no esperamos a que las cosas pasen, sino hacemos que pasen. Esto nos identifica con unos valores muy potentes en el juego que hacen del Nostre Xoc algo muy nuestro. Con balón seremos decididos y determinados para ir a buscar la portería rival. Haremos de la presión nuestra aliada, buscando esos espacios que los rivales dejan a la espalda para sacar ventaja y sumar más jugadores a cada ataque. Así aumentamos las probabilidades de meter gol. Cuando tenemos el balón, iremos hacia la portería rival con determinación y siendo muy decididos, entendiendo y provocando a la presión rival porque sabemos que es nuestra aliada. Esos espacios que los rivales dejan a la espalda al venir a por nosotros, los vamos a aprovechar para sacar ventaja y sumar jugadores a cada ataque para aumentar las posibilidades de meter gol. Esta manera de atacar necesita de la empatía de los jugadores para reconocer cuando mi compañero es presionado, si me necesita más cerca, o cuando mi compañero tiene tiempo y tiene espacio, me necesita un poquito más lejos. Y así, este jugador con balón jugará con diferentes ritmos, ni demasiado rápido ni demasiado lento, para tratar de engañar al adversario, regalarle tiempo al compañero que va a recibir la pelota y así aumentar las posibilidades y las probabilidades de ir hacia la portería rival con mayor éxito. Cuando no tenemos el balón, ¿qué vamos a hacer? Tratar de recuperarlo lo antes posible presionando al jugador con balón allá donde esté. Para eso necesitamos tener la confianza y la valentía de poder hacerlo y si nos superan, volver a organizarnos, volver a juntarnos y defender y presionar el balón otra vez allá donde nos encontremos. Para eso defenderemos todos y juntos. Protegeré la espalda del compañero que sale a por el balón y tendré la capacidad de hacer un esfuerzo extra cuando nos superen, tratando de volver a juntarnos, volver a presionar y volver a recuperar el balón lo antes posible, porque lo que queremos es atacar. y defendemos todos y juntos. Nosotros somos diferentes, jugamos diferente y queremos ganar de una manera diferente. Juguem a foc.
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1: Tío y sobrino fueron campeones de una copa con el Valencia. Uno en el banquillo, otro en el césped. Hablamos de los Quincoces. Pero, ¿de qué jugaba Quincoces? El jugador, evidentemente, el futbolista, en el Valencia. Repito, tío y sobrino fueron campeones de una copa en el Valencia. Uno en el banquillo, otro en el césped. ¿De qué jugaba Quincoces en el Valencia? Opción A, portero. Opción B, defensa. Opción C, centrocampista. Opción D, delantero. Portero, defensa, centrocampista o delantero.
2: Pues voy
1: Nuria,
2: a decir defensa.
1: Súbete el micro un poquito.
2: Es lo primero que me ha venido a la cabeza, que era defensa. Y voy a decir eso. No voy a darle muchas vueltas.
1: ¿Te ha venido a la cabeza que era defensa?
2: Sí, no, por algo no lo sé, no lo sé. Pero me suena haberlo leído, no lo sé. Voy a decir defensa.
1: ¿Crees haber leído, escuchado, visto?
2: Sí, algo he visto, he leído algún día.
1: Sí, ¿crees que puede ser defensa entonces? La
2: sí.
1: Opción B, defensa. Bueno, pues vamos a ver, Esteban, ¿tú crees saberla?
3: Creo que es defensa.
1: ¿Crees que es defensa?
3: Sí.
1: Me contestas ya la que sería tu hipotética respuesta. Bueno, Nuria Soler va a marcar la opción B, defensa. No gasta el comodín, ella cree que es defensa.
2: Sí.
1: Quincoces. ¿Jugó de defensa Quincoces en el Valencia Club de Fútbol? Sí, Nuria, efectivamente. Punto para ti.
2: Me sonaba.
1: ¿De qué? ¿Leer?
2: No, sí, de leerlo en algún libro que haya leído, me sonaba.
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8: 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Gonzalo Naya, responsable del Departamento de Comunicación de la Academia VCF, nos habla de las redes sociales en el fútbol.
9: Si estás viendo este vídeo es porque eres usuario de las redes sociales y como la mayoría de personas pasarás más de 2 horas al día siguiendo las redes, eso dicen los estudios. Lo primero que tienes que saber de las redes sociales es que están creadas para generar adicción. Son una gran herramienta, pero está a nuestro servicio y no al revés. Las redes sociales son un escaparate de nuestra vida, donde podemos mostrar lo mejor de cada uno y a veces sin darnos cuenta también lo peor. Así que en las redes sociales no insultes, no provoques y no compartas contenido que pueda ser ofensivo para otras personas. Y sobre todo no compartas ni difundas vídeos sexuales de terceros, que obviamente es un delito. Si compartes los valores del deporte, muéstralos en las redes sociales y piensa siempre antes de publicar, de compartir o de difundir. Por ejemplo, si publicamos una foto de celebración del equipo que ha ganado un partido, ¿qué es lo que buscamos? ¿La publicamos también en niños pequeños, en niños de fútbol 8? ¿Qué mensaje queremos transmitir? Si en esas fotos de celebración yo, jugador, aparezco con la camiseta del revés, poniendo mi nombre o poniendo mi dorsal, ¿qué mensaje estoy lanzando? ¿Estoy lanzando un mensaje de equipo o un mensaje individual? Si yo, entrenador, aliento a mis niños de fútbol 8 a estas imágenes de celebración, ¿lo hago por ellos o lo hago por mi ego personal? O yo, padre o madre o familiar, si expongo mucho a mis hijos, hijas, futbolistas en las redes sociales, ¿lo estoy haciendo por ellos o lo hago también por mi ego personal? Antes de compartir una foto, un mensaje, un contenido en las redes sociales, piensa si de verdad es lo que quieres que esté en el escaparate de tu vida. Y en todo caso piensa que las redes sociales son una herramienta, pero no son la vida. Así que tu autoestima no dependa de un like.
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1: El Valencia tuvo que eliminar en la prórroga de la Copa 84-85 a un filial. ¿Cuál? El Valencia tuvo que eliminar en la prórroga de la Copa 84-85 a un equipo filial. ¿Has puesto cara de sorpresa cuando te anunciaba la pregunta? Cuando aún no había terminado y añadía en ese momento lo del filial. El Valencia tuvo que eliminar en la prórroga de la Copa 84-85 a un filial. Las cuatro opciones son: A, Bilbao Athletic; B, Barcelona Atlético; C, Sevilla Atlético; D, Castilla. Repito, el Valencia tuvo que eliminar en la prórroga de la Copa 84-85 a un equipo filial. A, Bilbao Athletic; B, Barcelona Atlético; C, Sevilla Atlético; D, Castilla. Todo tuyo, Pepe.
2: No la sé.
1: ¿Te suena de algo?
2: Me suena, pero no. A ver, me voy a quedar con dos, que son el Bilbao y el Castilla, y me la voy a jugar.
1: ¿Te la vas a jugar en esta segunda pregunta? ¿Tienes dudas? ¿No recuerdas nada? ¿Tú eras pequeño aquí?
2: Nada, no recuerdo nada.
1: ¿Pero ya verías fútbol en esta época?
2: Sí, algo, pero bueno, no.
1: ¿No te acuerdas?
2: Y menos de esto.
1: ¿No te acuerdas?
2: No.
1: Vale, pues no, tienes la decisión en tu mano. Puedes gastar el comodín si lo quieres utilizar ya, o puedes jugártela.
2: A ver, es que el comodín es muy pronto. Para jugármela. Y es difícil de encontrar, a lo mejor. Bueno, me la voy a jugar. Voy a decir el Bilbao Athletic.
1: ¿Te la juegas al Bilbao Athletic?
2: Sí.
1: La opción A.
2: Creo
1: es
2: que
1: la segunda pregunta de Pepe. ¿Crees que puede ser esa? En una pregunta complicada para nuestro participante de Moncada, para Pepe Benyó, 40 años. Él era pequeño, ya veía fútbol en esa época, pero no recuerda absolutamente nada. Ha hecho descartes, pero creo que un poco por intuición, Pepe,
2: sí,
1: porque
2: por
1: tampoco,
2: no me suena
1: tampoco
2: Atlético.
1: Tienes ninguna guía, ¿no?
2: A ver, cuando he leído algo, no me ha sonado. No recuerdo que me sonara nada de Sevilla Atlético. Ajá. Y el otro, el Barcelona, también has dicho.
1: Sí.
2: Y
1: el Castilla.
2: Sí, el Castilla sí, que alguna vez. Creo que hasta nos ha eliminado, me suena, no lo sé bien. Y voy a decir el Bilbao Athletic.
1: Marcamos la opción A.
2: He venido a jugar.
1: Bilbao Athletic. Bilbao Athletic. Muy bien. Por si hay rebote, Pepe Rueda, ¿crees saberla?
3: No.
1: No. Es la segunda pregunta de Pepe Benyoc. 7 y 24 en directo en Cuánto Sabes del Valencia, el gran concurso de la afición valencianista en VCF Radio. Marcamos la opción A. Bilbao Athletic. Tuvo que eliminar al Bilbao Athletic el Valencia en la prórroga de la Copa 84-85. No, rebote, Pepe Rueda. Te quedan como opciones Barcelona Atlético, Sevilla Atlético y Castilla. Y puedes gastar el comodín si quieres.
3: Pues me la voy a jugar.
1: ¿Te la juegas al?
3: Al Barcelona Atlético.
1: Barcelona Atlético. Comprobamos. Es correcto, Pepe. Es correcto, efectivamente. Acabas de sumar tu tercer punto.
2: Iba fatal yo.
1: Y acabas de abrir brecha en el marcador. Iba fatal. El Barcelona Atlético es el rival que buscábamos. El Valencia en las primeras eliminatorias de
2: no
1: aquella Copa 84-85 lo acabó eliminando con sufrimiento, mucho sufrimiento, de hecho, como apuntaba el enunciado de esa pregunta.
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1: Atención. Tiempo. También jugó Sabi Nili en el Lleida o en el Girona.
2: El Lleida.
1: Sí, un gol de Pauleta o de Lana provocó la dimisión de Paco Roch.
2: Pauleta.
1: Sí, en la primera o en la segunda parte falló un penalti durante la final 2001 el Bayern de Múnich.
2: En la primera.
1: Sí, celebración emulando hinchar con un bombín. Viola o Claudio López.
2: Claudio López.
1: Sí, Dorlan Pavón, con B o con V.
2: Con B.
1: Sí, el Valencia fue eliminado en los penaltis en Copa del Rey ante el Guadix con Cooper o con Benítez.
2: Con Cooper.
1: Sí, según las imágenes de televisión, un gol de vaselina de Ilie al Mérida. Al poco tiempo de llegar, lo marca en la portería de la derecha o de la izquierda.
2: Izquierda.
1: Sí, en 1998 o 1999 dejó Zubizarreta el Valencia.
2: 98.
1: Sí, marcó Sánchez presumiblemente con la mano ante Lazio o Leeds.
2: Leeds.
1: Sí, de blanco o de negro marcó Karev un gol a domicilio ante la Roma.
2: De blanco.
1: Sí, eliminó al Valencia de la Copa el año siguiente de ganarla en la Cartuja el Novelda o Osasuna.
2: Osasuna.
1: Sí, señor, pleno de Esteban Fernández. Inmenso ha estado nuestro participante de Valencia, 11 de 11, pleno para sumar el primero de esta tarde y para ponerse 1-0 en el marcador. Has estado sensacional, Esteban, cuéntame cómo te has encontrado.
2: Fortuna.
1: Fortuna.
2: Me la sé, ya está. Si es que esto al final es que las que te tocan, te las sepas.
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6: Emocional del éxito en el fútbol base.
7: María Ángeles Atienzar, del Departamento Psicoeducativo de la Academia, explica la gestión emocional del éxito.
8: El éxito es una de las cosas más deseadas, pero en las que más nos equivocamos, porque ni todos son éxitos, ni todos los éxitos nos ayudan a mejorar. Todos, todas, hemos crecido pensando que el éxito era ser titular, ganar partidos, que nos llame la selección, que el club me valore, que me paguen más. Estamos orientados al ego. Nuestra motivación es de baja calidad, porque estos éxitos nos inyectan energía en un momento, pero dura poco, no aguanta la energía hasta ser nuestra mejor versión. El sufrimiento está asegurado y llega la frustración, porque nos sentimos sin recursos para conseguir esos éxitos. Y era verdad, porque esos éxitos no dependían al 100% de ti. El peligro es que cuando sí conseguimos esos éxitos, vivimos con la presión de tener que volver a repetirlo, aunque no estaba todo en nuestra mano. Y cuando no los conseguimos, nos sentimos que no valemos, no valoramos nuestro esfuerzo y nuestro rendimiento y bienestar baja. Pero existe un nuevo concepto de éxito, que aquí lo tenemos muy claro. 1. Ser mi mejor versión como persona diariamente. 2. Hacer mi mejor trabajo posible cada día. 3. Trabajar en equipo y disfrutar de cada situación. Esto sí que depende de ti y te acerca al bienestar y al mayor rendimiento. Los otros éxitos serán consecuencia de estos nuevos éxitos. Además, no hay mayor sensación de éxito que llegar por la noche a la cama habiendo sido una persona íntegra. Esto no es autoengaño, es ambición. Se autoengaña la persona que piensa que es exitosa solo por haber ganado a alguien. Es ambiciosa la persona que sabe que siempre puede aprender más.
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1: Tiempo. Nacido en Logroño, Poyatos o José Ignacio.
2: José Ignacio.
1: Sí, Raúl, segundo nombre de Valdano o de Cooper.
2: Cooper.
1: Sí, según las imágenes de televisión, Ortega y Farinós discuten por el lanzamiento de un penalti en la portería de la derecha o de la izquierda.
2: Izquierda.
1: Sí, 6-3 o 6-2 ante el Oviedo en la 90.
2: 6-3.
1: Sí, ¿pertenecía o no Lugo Penef al Valencia en la 89-90?
2: Sí.
1: Sí, Torres o Cusar tuvo un hermano que también jugó en el Valencia.
2: Torres.
1: No, último presidente que tuvo Hiddink en el Valencia, Hoyos o Roch.
2: Roch.
1: Sí, Juanfran García formaba o no formaba parte de la plantilla del Valencia cuando se jugó la final de la Cartuja.
2: Sí.
1: Sí, nuevo director de la academia, Sergio Ventosa o Luis Vicente Mateo.
2: Luis Vicente Mateo.
1: Sí, Roberto Gil o Valdez sustituyó a Di Stéfano en el 88.
2: Roberto Gil.
1: Sí, llevó el dorsal 7 en la 95-96, Arroyo o Sietes.
2: Sietes.
1: Sí, correcto, Juan Carlos Sánchez, a pesar de estar pensando en...
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7: 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María Ángeles Atienzar, del Departamento Psicoeducativo de la Academia VCF, nos habla sobre la importancia de la autoestima.
8: Para conocer mi autoestima, tengo que reflexionar sobre mí misma, sobre mí mismo. ¿Cómo te ves? ¿Cómo te sientes? ¿Cómo crees que te ven los demás? ¿Cuánto te enfadas? ¿Cuánto soportas las críticas? ¿Cuánta necesidad tienes de quedar bien? ¿Cómo te percibas y cómo te sientas? Marcarán la calidad de tu vida y de tu rendimiento. Veo las cosas según mi autoconcepto y vivo la vida según mi autoestima. El autoconcepto es nuestra parte más racional de nuestra identidad. Es cómo me defino, qué características tengo como persona. ¿Soy buena? ¿Soy mala? ¿Se me da bien esto? ¿Se me da bien lo otro? ¿Soy inteligente? Si crees que puedes, ya estás a mitad de camino. Si crees que puedes aprender inglés o escalar el Everest, generarás un plan y persistirás. Soy capaz, soy bueno, me siento preparada, soy inteligente. La vida estará llena de desafíos y de oportunidades. Luego tenemos la autoestima, que es la parte más emocional de nuestra identidad. Es cómo me valoro, cómo me quiero, cómo me acepto. Cuanto más positivas sean las respuestas a todo esto, mayor será mi amor propio. Un buen amor propio me llena de satisfacción, me activa la resiliencia y me hace poder relativizar.

0: impactos emocionales difíciles. Un mal partido, una lesión, un error, siempre se llevan mucho mejor con una buena autoestima. Una autoestima baja es la mayor activadora del ego. Cuidado que estos aspectos se construyen en edades tempranas y de fuera adentro. Como yo todavía no entiendo el mundo, lo voy a entender a través de tus ojos, papá, mamá, profesor, profesora, entrenador, entrenadora, mis amistades. Si vosotros me valoráis, cómo me definís, qué pensáis de mí, va a influir mucho en mi autoestima. Refuérzale todo lo que dependa de él o de ella, sus cambios positivos, sus intentos, sus intenciones, y ayúdale a aceptar aquello que no depende de él o no está bajo su control. Valida, acepta y recalifica todos sus sentimientos. No los niegues. Ayúdale a recalificar la culpa, la vergüenza o el rechazo, pero siempre desde una escucha empática. De esta forma sentirá que lo que siente tiene valor y que él o ella como persona son valoradas. Todo esto ayudará a que vuestros hijos e hijas acepten las críticas con tranquilidad, defiendan sus derechos con firmeza, se enfrenten a situaciones difíciles con esperanza y le dará muy buenas herramientas para combatir la ansiedad y la depresión.
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1: ¿Estando qué entrenador en el banquillo dimitió Arturo Tuzón como presidente? ¿Estando qué entrenador en el banquillo dimitió Tuzón? Nicolás, te repito, ¿estando qué entrenador en el banquillo dimitió Tuzón como presidente?
2: Tampoco lo recuerdo. Tuzón. O sea, me acuerdo de cuando ¿sí? dimitió y tal, que fue a Mestalla, que le aplaudieron allí cuando volvió a su silla, digamos, de socio.
1: Nicolás, ¿qué hacemos?
2: Pues nada, tiraré uno de por aquel año a algún entrenador, pero vale, la verdad es que con certeza ninguno.
1: ¿Qué contestamos?
2: Pues vamos a decir Víctor Espárrago.
1: Víctor Espárrago, comprobamos. No rebote, Sergio, ¿la sabes?
3: Paco Real.
1: Paco Real, comprobamos. Es correcto, Sergio Coma se clasifica para los octavos de final de...
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6: María Ángeles Atienzar, del Departamento Psicoeducativo de la Academia, ejemplifica los impactos emocionales de las familias en sus hijos e hijas en un contexto deportivo.
7: Una de las formas más potentes de educar es a través de las emociones, y los partidos son contextos súper emocionantes que podemos aprovechar para educar a nuestros hijos e hijas. Por eso vamos a ver tres tipos de familias aficionadas con distintos impactos en su educación y sus emociones. Venga, que no es para tanto esto de no jugar, ahora nos vamos al restaurante ese que te gusta tanto y se te pasa. Hombre, yo es que también le hubiera pegado una patada, pero como el árbitro no pitaba nada, pues nada, una roja. Familia protectora. Evita las emociones tristes y justifica todo lo que hace su hijo o su hija. Consecuencias: poca tolerancia a la frustración, sentir que mi familia no me tiene empatía y poca resolución de problemas, porque la solución es evitar.
3: ¿Pero a ti qué te he dicho? ¡Que tire esa puerta! ¡Árbitro, cuando quieras empiezas a pitar o estás pensando en la paella de mañana!
7: Familia entrenadora. Antes del partido, dice lo que hay que hacer. Durante el partido, critica, queja y da direcciones. Y después del partido, explica cómo tenían que haber jugado. Consecuencia: el niño o la niña no sabe a quién hacerle caso, si al entrenador o a la familia. Dura decisión, poca libertad, juego pensando en lo que quieren que yo haga ahí fuera y siento mucha presión y poco disfrute. Además, pocos valores y algo de vergüenza. ¿Cómo te has sentido hoy? ¿Has disfrutado? ¿Qué cosas te han gustado del partido? Familia diamante. Respeta los tiempos, se preocupa por las emociones y anima a todo el mundo y respeta a todas las personas, especialmente a las que arbitran. Consecuencia: el niño o la niña se centra en el juego en lugar de lo que pasa afuera, disfruta, siente el amor incondicional de su familia y aprende a respetar a todo el mundo. Esta última es la manera de disfrutar sin presiones. Vuestros hijos e hijas son muy leales. Siempre van a repetir aquellas cosas que ven en vosotros y vosotras. Excepto...
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9: Ahí está el capitán José Luis Gallá haciendo entrega de ese balón de la época, ese balón vintage, con el aplauso de Mestalla, el reconocimiento a Juan Costa, autor de ese primer hat-trick en la Liga, en el camp de Mestalla, hijo y nieto de Juan Costa, que reciben el balón y también el aplauso de Mestalla, el encargado de hacerles entrega del esférico, nuestro capitán José Luis Gallá.
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10: Ahora es cuando más me fijo en la actitud del equipo, ¿no? En los minutos iniciales. A ver de qué es capaz, cuáles son las pretensiones del equipo y sobre todo cómo sale, ¿no? Cómo sale a encarar el partido y a ver si intenta desde el primer minuto adueñarse del control del balón y del partido.
8: Bueno, pues ahí está el Girona, traguen la pilota desde darrere, en esa pared central. Blind, el veterano neerlandés, en compañía de Vitor Reis, el brasiler. Andará ahí en Darrish. 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
9: Vamos a presionar arriba, ¿eh?
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9: A ellos les gusta salir con el balón jugado. Nosotros intentamos evitarlo. Bien, ahora César en la recuperación.
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10: Dásela a Pepe Lu.
9: Fue clave en ese momento en el que íbamos por detrás en el marcador. Y el Mallorca apretaba, dos intervenciones de mucho mérito.
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9: Y llama el colegiado a César Tárrega para advertirle. Decirle que vaya con tranquilidad. César dice que no había absolutamente nada. Se quejaba al margen de la falta abajo de un golpe en el rostro. El futbolista del Girona, sirven ellos ya la falta en corto.
8: Bueno, pues ahí está jugante el Girona. Desde darrere traguen la pilota. L'equip català buscaba el pase ahí para Tomás Lemar. Ahora a la dreta. Baló para Arnau Martínez, el lateral. Buscan de nou para central para Vitor Reis, el brasiler. 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Ahí está Vitor Reis buscant Arnau Martínez, el lateral en banda.
10: Fuera,
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8: 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En la ayuda defensiva era importante.
10: Vamos a Sadik, vamos a Sadik.
8: Ese balón ya, espera Sadik. Corre en compañía de Vitor Reis, Sadik. El brasileño y el nigeria. Ahí
9: falta
8: está Sadik.
9: Sadik.
8: Falta, sí. La falta de Sadik, porque dio el árbitro que la agarrat. Que la agarrat a Vitor Reis. Y la falta.
10: Una mano he visto yo moverse por el aire. O sea que.
9: Sí, Sadik agarró al defensor del Girona. Lo vio claro. Muñiz Ruiz, que señaló esa infracción.
8: Bueno, pues la pilota que va a ser Supera el Girona en este minuto ya Sink. Supera Chessin, primer minuto de hecho de esta primera parte. Empata 0 marcador entre Valencia y Girona. Lo que vol recuperar el Valencia. La pelota que se va fuera había tocado en Javi Guerra. Per tant, el balón en servicio de banda que va a ser favorable al Girona. 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
10: vete.
11: Pita falta.
10: Déjale,
11: de
10: hombre.
11: Falta, sí.
10: Claro,
11: porque dice que le golpeó en el rostro al futbolista del Girona.
8: Se enfada Ramazzani, se enfada también Mestalla.
10: Hombre, la ley de la ventaja, déjale que termine la jugada.
11: Falta a favor del Girona, Richard.
10: No, sí, ya, porque estoy viendo al amarillo en el suelo, sí.
8: Bueno, pues.
11: Golpe en el rostro del futbolista del Girona por parte de Ramazzani y. Balón para ellos.
8: Bueno, pilota para el Girona. Que diu que...
10: No, pero es una jugada involuntaria. Ramazzani se protege con el cuerpo, abre los brazos y sin querer golpea con el codo al...
11: Arnau.
10: No lo ve venir. Es que no lo ve venir.
8: Bueno, pues ojo a esta falta, que es perillosa en contra del Valencia. Falta en la zona 3 quarts de camp. Ahí van a buscar una jugada d'estratègia, segur. Está Thomas Lemar, está Witzel, el francés y el belga del Girona.
10: Este Witzel...
8: El que jugó en l'Atleti Madrid.
10: No me extrañaría que tirara gol, desde ahí.
8: Está muy junt,
10: El campo está muy rápido,
8: Está muy junt.
10: Lo que hay que hacer es estar pendiente de...
8: La dice perquè siga Tomás Lemar. La pilota rep per Ivan Martín de nou i se baló per a Witzel. 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El marroquí des de la banda esquerra. La pilota ahí. En falta, ara.
11: Para el juego porque...
10: ¿Esto qué es? ¿Pero esto qué es? O sea, dice que continúen y después pita falta.
11: Se fue al suelo el jugador del Girona diciendo que sufrió una falta por parte de Rioja, que se las tiene ahora con Alex Moreno y Witzel.
8: Sí, se está queixant.
10: Cuando empiezan a aparecer este tipo de cosas, ya...
8: Luis Rioja le dijo que no ha sido patán.
11: Está enfadadísimo Luis Rioja.
10: Ya no me está gustando esto. Empiezan a aparecer estas tonterías, esas...
8: Pues de nuevo ahora falta lateral. En contra del Valencia.
11: Y Luis Rioja que le sigue diciendo cosas a Unagi,
8: Sí, pero yo creo que este es buen jugador, pero también es algo teatrer, Pues anem a veure ixa falta en contra del Valencia. Falta lateral, n'hi ha que defensar-la bé. El baló de Tomás Lemar. 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Era el neerlandés y veterà jugador del Girona. 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
10: Vamos a pressionar más y mejor, va.
8: Vol jugar ahí el Girona. 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
11: el jugador del Girona també se queja de un golpe en el rostro de Pepe Lu.
8: Tocha terra.
11: De pie Carlos Corberán que daba instrucciones a sus futbolistas manejando esa situación defensiva. donde ellos circulaban de un costado a otro. Ha jugado parado, el balón será para el de Girona. Se queja el futbolista que hoy viste de amarillo. Se interesa Muñiz Ruiz por su estado. Es Sigankov el que intentaba esa jugada. Manda para ellos.
8: Servicio de banda. Pero el Girona va a ser Arnau Martínez, el lateral y capitán del equipo gironí, el que fique la pelota en movimiento. En este minuto ya 11 que estén de la primera parte. Arnau Martínez busca el pase. Ahí a Rene. Pero Alemar. Presionad per Ramazzani. Se la vuelve a emportar Ramazzani. Bueno, que se la emporta. Se la emporta.
10: Vamos, chaval.
8: Se la emporta Ramazzani.
10: Sigue, sigue, que te va. Sigue, que te va.
8: Ramazzani busca el pase. Espera que entre ahí Luis Rioja. Pero estaba atento. Estaba atento ahí Alex Moreno. Per enviar esa pilota a Rere. Y ya ficar el balón en movimiento. Y para que ahora la han perdido Teix. Banda. Venga, que trao rápido el Valencia. Sí, hay que ficarle ritmo, intensidad al partido. Juguemos en casa y tienen que ser ambiciosos.
10: Mira Gaya, mira Gaya, mira Gaya.
8: Pues ahí está, el pase de Pepe Lupera Gaya a la izquierda. Controla Gaya, busca la central Gaya, entra Sadik, ahora es Sadik que se va a la pilota. Sadik Carrere, Guavía Fed B. Continúa Sadik con el balón. Ahora es Sadik, Sadik que la va a chuar, continúa Dislaria. Sadik una otra vuelta para Gaya, Gaya que se entra. La pilota, corre una otra vuelta Sadik a disputar esa pilota. A botar per dalt.
11: Falta de Sadik.
8: A botar perdal y le piten falta a Sadik.
10: De todas formas, en esas jugadas también hay que ser un poco más inteligentes. Solamente por la inercia que te lleva a ir a presionar y tal, pero si el jugador está de espaldas, no entres tan fuerte, no hagas falta. Porque sabes que ahí vas a tocar a un defensor y te van a pitar falta enseguida. Hay veces que el ansia de intentar conseguir algo positivo te hace incurrir en errores de estas características, pero hay que jugar también con la cabeza.
8: Pues la pilota que la va a traure Paolo Gazzaniga, el porter del Girona. Picar esa pilota en movimiento en camadreta larga. La Yuña ahí buscando terreno. De hecho, el Valencia botaba Pepelu avanzarse ahí.
11: Y otra vez la el jugador del Sadik. Girona al suelo.
8: Ahora es Sadik que buscaba el pase para Luis Riojas. Avanza Alex Moreno.
10: A ver, que este falla.
8: Y el balón para Gazzaniga.
10: Este va a fallar.
8: La yuga larga. Está quejándose Chigankov. Es Chigankov.
11: Al suelo Iván Martín, ¿eh? Después del choque con Pepelu, se había levantado, pero ahora se vuelve a ir a tierra. Finalmente se levanta porque ve que el árbitro no va a parar. El balón lo tiene el Valencia.
10: Mira, Gaya. Mira, ya.
11: Yo creo que está sangrando, ¿eh? Es lo que le está diciendo.
8: Ahora para el árbitro.
11: Y ahora para el partido.
10: Está sangrando, tiene que salirse del campo.
8: De un golpe en el cap. Y que te sang.
11: La acción anterior con Pepelu.
8: Ahí también, pues, en la banda. Se desesperen los nostres. Bueno, pues, es Iván Martín.
11: Que se tiene que abandonar el terreno de juego porque al tener sangre.
8: Sí, asegúrate en el salt.
11: Sí, con Pepelu, sí, sí, sí.
8: Y se va a retirar Iván Martín para que siga Tess en la banda. Minuto.
11: Pero
8: 14.
11: Claro, le hace abandonar el terreno de juego por la parte que está próxima al banquillo. Y se tiene que cruzar todo el césped.
8: Bueno, pues. Minuto 14. Esta primera par continúa el empate a cero marcador entre Valencia y Girona.
11: Aprovechemos que estamos ahora con uno más.
8: El Girona. En un jugador Mench, atenenta Iván Martín en la banda. Pilota para Gallá.
10: Venga, desde la banda izquierda. Ayudarle.
8: Gallá. Y Guido Rodríguez. Arrer y pilota. Para César Tárrega. El Aldaya en curte buscante ahí a Pepelu. Pepelu en el balón. Entra Gallá pero anda. Ahora sí que el veo. Ahí
10: ponla está Gallá.
8: La centrada. Retalla ve Gallá. Abore Gallá de Islaria. La pilota Munt. El balón que traen ahí. Es central del Girona. Pero recuperemos una otra vuelta. La pilota. Ahí está Luis Rioja. Luis Rioja buscaba el pase para Javi Guerra. Entra Javi Guerra, la vol deixar, no. Ha pogut centrar el balón que ha retrucat ahí en blind.
10: Otra Gallá.
8: Y es nostre una otra volta. Ahí está Pepelu, coloca Lila a José Luis Gallá. De nuevo en la banda izquierda. Tiene que ayudarse ahí en Ramazzani. Ahora en el 1 contra 1 el belga. Ramazzani que se va. Continúa Ramazzani. Vol penjar la pilota. La trau en ell. 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Recupera la pilota al València. A veure Ramazzani amb el baló. Ramazzani en l'1 contra 1. Trata d'entrar Ramazzani. Centra Ramazzani. Sadik.
11: Opa! Ara n'ha Sadik.
8: Pues anem a vore, pues anem a vore, perquè l'àrbitre diu que s'alce.
10: Hombre, le coge del brazo.
8: Se están todos minchando al árbitre. Se están todos minchando.
10: Le coge del brazo, claro, es que eso es lo que hay que hacer.
11: Vaga ya, como capitán, le dice al colegiado que le agarra claramente la camiseta. Vamos, desde mi posición se ha visto muy claro. Protesta Mestalla, todo el mundo en pie. También todo el banquillo puesto en pie.
10: A ver si le llaman,
8: Pero cree que también, ¿eh?
11: No, no, se ve claramente cómo le estira la camiseta. Gallá no se lo puede creer. Le dice a Muñiz Ruiz que ha sido penalti. Muñiz Ruiz que le pide a los otros jugadores del Valencia que se alejen.
10: Pero que pronto ha dicho que no hay nada, ¿eh? Que pronto.
11: No, no, están revisando la acción en el VAR.
8: Ahora tiene que revisar el VAR. El VAR está, recordé, en Pizarro Gómez, el de la 3 de Mallorca, ¿eh?
11: Y venimos de donde venimos, ¿eh?
8: La garra, ¿eh?
11: Claro
8: la
11: que
8: agarra
11: la garra.
8: Dani Blind, ¿eh? La garra, ¿eh?
11: Yo creo que le gana la posición y Blind tiene que agarrar a Sadik.
8: La garra Dani
11: Blind. Ya está desesperado diciendo que es increíble que no pite ese penalti.
8: La garra Dani Blind. Claramente.
11: Gallá está haciendo el gesto de que la agarra, la agarra.
8: La agarra Dani.
11: Corner. Dice que no hay nada.
10: Increíble. Increíble, la verdad.
11: Dice el colegiado, después de que se revise la acción en el VAR, que no hay nada.
10: Te he dicho,
8: Pizarro Gómez.
10: Desde que ha empezado el partido, que no me gusta.
8: Pizarro Gómez,
10: nada.
8: Que ya no va a bore. El penalt. Mallorca, güey, tampoco veo penalt.
10: Te he dicho, ya, desde que ha
8: empezado Pizarro
10: partido,
8: Gómez,
10: que
8: tampoco veo penalt.
10: Que no me
8: en
10: gusta
8: esta
10: nada.
8: Jugada. Pues, en fin. Pues bueno. Pero a nosotros ni agarró clarísimo. Pues la pilota que trajo el córner, el remata ahí.
11: Es córner.
8: Pepelu y es córner una otra vuelta, sí. Es córner una otra vuelta.
10: Jugar uno en corto y uno en largo.
11: El banquillo del Valencia, por cierto, sigue protestando, ¿eh?
8: No, no.
11: Ahora con el cuarto árbitro.
8: Es que es penalti, es que es penalti.
11: Vosotros
8: es que
11: habéis visto la repetición. Penalti, sí. Servido aquí abajo, no tiene opción.
8: Pues va Javi Guerra en otra vuelta. Ha traído el córner para Valencia. La pilota primer pal. Ha traído en Edge. El rechace hay que recuperar Luis Rioja. La coloca para Javi Guerra. Retalla Javi. Busca el pase para Pepe Lu. Javi Guerra que se entra. Dislaria. El balón al pal. El balón al pal.
11: Lucas Beltrán.
8: Lucas Beltrán ha buscado el remate ahí al primer pal.
10: Qué pena.
8: Y hasta Bellat la pilota al pal. Y bueno, no se puede imaginar todos los mensajes que tenemos así. Digan que es penalti, es penalti, es penalti. Sí, evidentemente es penalti, menos para Muñiz Ruiz y para Figueroa Vázquez. El Mateix de Mallorca. Que ya no va a pitar, no va a revisar la jugada de Gallá. Will ha revisado y dijo que no es penalti, pero bueno. En fin.
11: Pues eso, a ver, de todas formas yo creo que esta situación debe servir tanto al equipo como a Mestalla para animarnos y ver que somos capaces, lo hemos demostrado durante estos últimos minutos, con dos, tres situaciones de peligro en la portería rival. Ahora hay que darle continuidad.
10: Sí, y aprovechar que la zona de Gallá está desguarnecida. El peligro lo ha creado Gallá.
8: ¡Oh, mira, Ramazzani! ¡Que se la emporta y apunta la cartera, Blind! ¡Ramazzani, Sadik! Y ahí no ha podido rematar Sadik. ¡Qué listo ha estado ahí! ¡Qué atenta está Ramazzani con Lía Furta la cartera! A Dani Blind se nanata, busca la centra y no ha podido rematar Sadik.
10: Porque sin querer se ha escorado hacia la derecha. Pero esa jugada es para que la finalice él.
8: Bueno, pues ahí
11: qué
8: estaba.
11: Lástima, porque
10: claro, esa jugada para
11: robó
10: finalizarla él.
11: Y conforme iba avanzando, vio que entraba Sadik, no pudo rematar el nigeriano, qué pena.
8: Bueno, pues ahí está. Jugante de Girona. Pues dice penaltará. Pasaremos a llegir a Gus Misaches, pero claro, la indignación, el cabrets, después de venir Don Benim de Mallorca, pues continúa. Y me estén en cuenta que está Figueroa Vázquez en el bar también. Bueno, pues ahí está, recuperan la pilota. Bueno, la volía a recuperar Lucas Beltrán, no ha pogut. Se la emporta Ibitzel, arrere, buscando a Blind. Blind y Vitor Reis, es dos centrales del Girona. 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
10: no,
12: també...
10: No me gustaría que este tipo de jugadas fueran en aumento, ¿eh? Este partido no está como para tener estos problemas arbitrales, ¿eh?
12: Bueno, pues jugant el Girona. Superé al minut 21 d'esta primera part. Continua el 0-0 al marcador. Quantar ahí. És el Girona el que ataca, però banda esquerra. Ojo, ese balón que se volia emportar Alex Moreno, però ha estat atent ahí la xuda també. Luis Rioja buscant a César Targa. 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
12: A Lucas Beltrán.
10: Luquitas, tira't al suelo.
12: El balón arrere per a Blind. 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El marroquí que trata de xuar. Unagi buscant a Bitzel. 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
10: Vete Gallà, vete Gallà. Vete
12: Gallà. Javi Guerra, si veu a Gallà, que entra Gallà. Que entra Gallà.
10: Claro, però és
12: que
10: claro.
11: El passe no és sencillo, me refiero... Si estás iniciando jugada y ves al lateral que se incorpora, si arriesgas en el pase, te pueden robar y generarte peligro a la contra ellos. Hizo bien en aguantar esta vez Javi.
12: Bueno, pues jugante el Valencia. La pelota le hizo pasar Guido. Buen pase ahí para Ramazzani. Ramazzani, Islaria, Ramazzani. Continúa Ramazzani. Entra Ramazzani, el balón arrere. La pelota que la traba defensa del Girona. La recuperé nosotros una otra vuelta.
10: Hay que aprovechar que ellos atrás...
11: Estamos creciendo en el partido.
10: Ellos
11: ¿eh?
10: Atrás no...
12: Sí, estén... Estem tenint ara el control. 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Luis Rioja buscant el passe per a Guido Rodríguez. Guido, Javi Guerra, buscava ara obrir a banda esquerra per a Gallà. Gallà que no arriba. Corre Javi Guerra per anticipar-se a Chigankov. Ahí está Guido. Molt muy bona recuperació de Guido. Sí, senyor.
11: Robando en campo contrario.
12: Sí, senyor.
11: Y seguimos con la presión ahora.
12: Y la pilota para nosotros. Buena recuperación de Guido Rodríguez.
10: No parece el juego, César. No parece el juego, hombre.
12: Ahí está Guido buscando el pase para Lucas Beltrán. Lucas Beltrán la pilota. Obrinta a la derecha para Luis Rioja, atacante el Valencia. Ahora Luis buscando el pase para Ramazzani. Ramazzani en la frontal del área. No sé, y la lleva a Lemar. Y la lleva ahí.
10: Tomás Lemar. Apretar ahí, apretar ahí.
12: La
10: apretar todos.
12: Para el Girona. Ahora es Unagi desde Darrere. Busca el pase Arrere. Ahí para Blinde, el veterán central del Girona. Ahora para Bitzel.
10: Este no se retira nunca, este.
12: Y ahí está, ahora creo... falta, pita falta de Javi Guerra.
11: La, la falta fácil.
10: Creo que ya tiene,
12: Javi Guerra.
10: Este creo que ya tiene hasta nietos.
11: Pues fíjate que yo creo que Sadik debería emparejarse con él, Richard.
10: Claro, totalmente.
12: Bueno, también tenemos al amic de Zaragoza, un clàssic también. Miguel Abbas, que también salutación, Ricardo.
10: Muchas gracias, igualmente, hombre.
12: Y vamos con todo. Bueno, pues en ore.
10: Sí, disfrutamos de una victoria hoy, hombre. Que va a ser complicado, pero...
12: Bueno, pues... Mira, que intentaron, que tenía molt en xoc.
10: Para los que estamos aquí...
12: En este partido.
10: Estamos viendo que está poquito a poquito está creciendo.
12: Sí, Valencia Granat.
10: Está apareciendo. Está apareciendo el equipo.
12: De mencha mes. Bueno, pues... Espérate que aparece el mes... Tindre més presència en camp contrari. La pilota que la vol traure Blind. Obrint a l'esquerra per a Àlex Moreno. El control d'Àlex Moreno al lateral. Buscava la centrada. Ahí per a Claudio Echeverri. I ara li han fet falta.
11: Sacamos ràpido.
12: Ja tres ràpid ahí. Lucas Beltrán.
10: No lo hagas
12: difícil.
10: La pilota
12: per a Sadik. Sadik carrere per a Gallà. Gallà per a Guido. Ojo ahí a Guido. Guido ahí. Que vol eixir de la pressió. Y el balón ahí que recupera Pepelu. Canta ahí a Renzo Sarabia. Debutan Wii en Mestalla. La Argentí. La pilota Luis Rioja por el Renzo. Cau.
10: Pero qué pita.
11: Falta de Luis Rioja.
10: Se tira.
12: Pita falta de Luis Rioja.
10: Ay, Dios.
12: A lo que va a ser Peral Girona. Minut 25. Esta primera parte continúa el empate a cero al marcador. Y la pilota ya. Era el equipo catalán. 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El que ha plantejat Michel Sánchez, l'entrenador del Girona. 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
10: Cuidado.
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10: Javier Rabi.
12: Vámonos.
10: Vámonos.
12: Vinga, que Xin Ràpid. Ahí se l'emporta. 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Se'n va en velocitat el belga. Ara Ramazzani. Busca Sadik. Ahí ha tallat Vitor Reis.
11: Le leyó muy bien Vitor Reis la intención a Ramazzani.
10: Pero es que saben que se buscan tanto. Se buscan entre ellos siempre. Y eso lo tienen memorizado los jugadores. No estos, cualquier equipo,
12: Pues la pilota ahora que la va a chugar el Girona, ahí no arriba.
10: Vas en carrera y tiene un defensor cuando va a defender una jugada así, se ve venir uno de cara con esta velocidad, está temeroso porque no sabe qué hacer, qué hago, le tengo que hacer falta porque cómo lo paro. Y Ramazzani se tiene que aprovechar de eso.
11: Sí, el problema yo creo ahí en esa acción era que
10: claro,
11: Ramazzani
10: encarando.
11: Veía que los que venían por detrás le cogían en la carrera.
10: Seguir encarando.
12: Pues balón que va a traure el Valencia. Deporte ahí está Dimitrievski. Dimitrievski buscando ahí a César Tárrega. Tárrega y Renzo Sarabia. Sarabia buscando el pase para Guido, para el seu compatriota. Ahí está Guido Rodríguez a la pilota. El balón para Renzo Sarabia, se la emporta bien Renzo. Ahí que se va, el lateral Irentí. Continúa Renzo Sarabia a la pilota. Abore Renzo buscando el pase a la derecha para Luis Rioja. Luis Rioja que pencha y se baló. La pilota que va a Gallá. El control de primes de Gallá. La pencha Gallá. No arriba ahí Sadik. Ni una caiguda de Islaria. No ni arres de un árbitre. Y el balón que acaba sent porta para el Girona.
11: Qué buena la jugada que inicia Renzo Sarabia, se suma al ataque el lateral. Luego abre al costado donde Luis Rioja cambia la orientación de juego y una pena que el balón que cuelga Gallano pueda rematarlo.
10: Pero
11: Sadik.
10: Más pausa, yo creo que en las jugadas, tal y como está recibiendo Gallá, tiene que esperar a que le llegue el apoyo de algún compañero para, ¿me entiendes? Para intentar hacer otra cosa.
12: Javi Guerra, y falta ahora, les pita totes, ¿eh?
11: Y César Tárrega que se enfada con el colegiado por señalar esa falta.
12: La falta a Claudio
11: sobre
12: Echeverri.
11: Echeverri.
12: Sí. El jugador argentí del Girona. Cedit pel Manchester City. Un arbitraje, ya dic. En el penalti, claro. Continúan arribamos mensajes del penalti, ¿eh? Que todos la han visto, claro. Menos Pizarro Gómez que está en el VAR, el de Mallorca. Pues ahí está, jugant el Girona. La pilota era Tomás Lemar, el francés. Buscant el pase ahí per Arnau Martínez. 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La pilota per a Vitor Reis. El brasiler. Arrere ara per a Blind. 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El control... Y es banda, espera que traga Renzo Sarabia, lateral argentí del Valencia. Y arribanta la mitja hora de partit, el 29, y el 0-0 al marcador. Guido Rodríguez que la jugaba llarga, buscaba ahí a Lucas Beltrán, no arriba, de nuevo Guido Rodríguez, la torna a penchar, talla Blind de cap, la pelota para Iván Martín arrere, y el balón para Arnau Martínez. El lateral dret del Girona y Capita, que enterreis la pilota buscant a Vitor Reis. 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A veure ixa pilota que recupera Guido Rodríguez.
10: Vámonos.
11: Venga, que no està bé.
10: Encara, encara.
12: 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A veure el passe per a Sadik. Sadik que entra a Islària. Sadik que s'espera. Sadik que busca el llançament fora.
10: Però què haces,
12: Sadik,
10: chico?
12: Sadik que llançament fora. Ha volgut buscar porteria. Ha volgut buscar porteria. Però el valor se l'ha anat fora. Molt desviat a Sadik Umar. Este jugador tenia que aprofitar-les millor, Ricardo.
11: Sí.
10: No, lo que pasa es que... Si
11: lo decía Richard antes, un poquito de calma, ¿no?
10: Claro.
11: Ahí en esa decisión de Sadik se precipitó.
10: Si la primera idea la que tienes es de tirar a gol, hazlo a la primera. No esperes tanto, porque en la duda... De alguna manera, el defensor le das ventaja para que pueda llegar a cortar la jugada. Vamos, vamos, Javi, vamos, vamos. Tú,
12: bueno,
10: tú.
12: Pues ahí estaba tratando de chuar Javi Guerra. Ahora que toca en Chigankovsen, va fuera y es banda favorable al Valencia. A Traore, José Luis Gallá. A Rere, Iper, a Pepelu. Pepelu, Javi Guerra. Torna en Darrer y Chevalo para que juegue César Targa. Ayudanse ahí en Renzo Sarabia. Sarabia al pase ya para Luis Rioja. Se limba fuera. Se limba fuera la pilota. Al lateral argentino del Valencia. Y el balón. Peral Girona. Alex Moreno. Desde la parte izquierda. Ficar la pilota en movimiento. Es lo que no tiene empresa. Está Alex Moreno arrere. Espera que la traga Vitor Reis. Y la pilota ahí para. Buscante y se pase para.
10: Va, que vamos a robar
12: Tomás Lemar. Arrere la pilota para Hernán Martínez. Ahora buscando a Blint. Blinta la pilota. O brinta a la izquierda para Alex Moreno. Perseguí por Luis Rioja. Busca el pase una otra vuelta arrere para Blint. El neerlandés que la ayuda yarga. Ahí talla Renzo Sarabia. Corre Luis Rioja la pilota. Arriba Luis Rioja. Ojo y se va a lo molforzar Javi Guerra. Pero puede arribar Gallá. Ahí está Gallá. Ambel baló. Allá que la volchuar yarga y se pilota. Ahí. Vitor Reis.
11: Serían manos.
12: Sí, reclamen que se la han portado
11: en la mano. Y la pita el colegiado.
12: Sí. Reclamen que se la han portado en la mano Vitor Reis.
10: Es así.
12: Y son mans. Este sí que les pita, ¿no?
10: Es así.
11: Por cierto, acabo de ver repetida la acción. Que en el fútbol actual situaciones de ese tipo no sean penalti y otras sí, yo no acabo de entenderlo.
12: Es que ahí está el problema. Pero no es penal porque ese penal se ha pitado ya en tres camps. Pero lo de siempre. En fin, 32 y mig. Falta favorable al Valencia. Vinga, tenía que buscar ese gol que encarrile el camí de la victoria en ese partido, que es muy importante para el Valencia. Ahí está Javi Guerra, Luis Rioja, el colpés de la pilota. A Pepe Luba, César Targas, Adi, que son mesals. Pero el remate de esta falta va a ser Luis Rioja el que penche el balón. Adi que la toca y la pilota.
11: Había fuera de juego, de todas formas.
12: Estaba en fuera de choc, sí. Estaba en fuera de choc, había alzado la banderola. El árbitro asistente dice banda. Y per tant, la pelota va a ser per al Girona. Per al suporter. Per a Paolo Gazzaniga. Traguente el curtet ahí per a Bitzel. Bitzel y Blint. Blint que va a jugar en Yark. La pilota amunt. Luis Rioja en la disputa y se való. Ahí entraba per banda.
11: Bien en la ayuda César.
12: Iván Martín. Y el balón que va a ser per al Valencia. Desde la part dreta va a traure Renzo Sarabia. A ficar la pilota en movimiento. El lateral del Valencia. Allá va Renzo. Canta Sadik. No arriba a tocar de cap el davanter nigerià. Ahí l'avantatge per a Vitor Reis, el central brasiler. Que ara busca la passada per Arnau Martínez. 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Pressiona Luis Rioja ahí. Alex Moreno que té que jugar ahí. Sobre Bitzel. Bitzel arrere una altra volta. Per a que la traga el Girona des de darrere. El seu central Vitor Reis. Que continua i busca la passada. Per a que entre ahí. Chigankov desde la banda dreta. La deixa. Per a que siga Tomás Lemar. Iván Martín tocant-la ahí. 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D'una banda a una altra. 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
10: Que no sale. Que no eixit.
12: El baló que no eixit.
11: Hay que seguir, vamos.
12: 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Juan Carlos des de Benidorm diu: hoy ganamos, Robi, pinta bien. Un saludo a don Ricardo, maestro.
10: Gracias, hombre, igualmente. Bueno, pues, ojalá.
12: Está la familia de Juan Carlos, una familia muy valencianista, sí señor. 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Alhora buscant ahí Gallà. Se l'emporta Gallà, busca la centrada Gallà. 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No arriba tampoc Sadik.
11: I hi ha falta de Sadik sobre Blin.
10: Encima le pita la falta.
12: Están pitando, a Sadik Willy li ho estan pitant tot en contra, eh? Y están pitando en contra al davanter del Valencia. La pilota ahí para el Girona. El balón arrere. Gran final ya de esta primera parte. Así en Mestalla. Guante. Equipo de Michel. Buscante ahí a Blind. Blind y Michel. Presiona per Javi Guerra. Ahí el balón ahora. Acaba la pasada per Ivan Martín. Este ahí per Lemar. Lemar que buscaba Claudio Echeverri. Y ahí.
10: Cuidado.
12: Pasan antes. Y la pilota que la recupera el Valencia. Boris Evaló per Luis Rioja. Ojo a la entrada, ojo a la entrada de Blin. Ojo a la entrada de Blin sobre Luis Rioja.
11: Pita la falta.
10: No había ni pitado,
12: Entrada de Blin. Es dura ahí sobre Luis Rioja,
11: Se interesa el colegiado por el estado de Luis Rioja, que se duele, se lleva la mano al tobillo izquierdo.
10: Qué menos. Porque el mismo árbitro señala con el gesto de los brazos que ha tocado balón. Entonces, ¿qué pasa? Que no es falta.
12: Bueno, pues balón Peral Valencia. Controla la pelota desde arriba Pepelu. Ayudanse ahí en César Tárrega. Ante ahí Renzo Sarabia y Javi Guerra. Javi Guerra que se embola en Ar. El balón que había Ishit. Ahí va Martín, pero el árbitro que no. Y ahora pita falta de Renzo Sarabia y tarjeta.
11: Y tarjeta amarilla para Renzo. Porque dice que va con la pierna arriba. Protesta el argentino, también protesta Lucas Beltrán.
12: Y Ishit, Es que el balón había Ishit perdiendo de banda,
11: Pues la primera cartulina amarilla para Renzo Sarabia.
10: Te he dicho que no me está gustando nada.
12: El arbitraje, no. El arbitraje.
10: Desde la primera falta que pita.
12: Alejandro Muñiz Ruiz.
10: Desde la primera falta que pita.
12: Del VAR. En fin. Pues ahora falta y tarjeta groga. Pero Renzo Sarabia.
11: Recordemos por parte del Valencia, percibido. La Gis Ramachani, si hubiera cartulina amarilla, no estaría frente al Atlético de Madrid, el belga.
12: Pues balón, la falta que va a Traoré. El Girona, Bitzel per Lemar. Lemar Arrere. Per a Vitor Reis, corre y Lucas
10: venga,
12: Beltrán.
10: Venga, aprieta, Luquita, se aprieta.
12: Del Girona, entre ahí, la pelota
10: Lucas,
12: Blin, per a Gachaniga. A Traoré y se baló per a Vitor Reis. Ayudanse en Arnau Martínez, lateral, que la yuga llarga y se baló, que talla Vega ya de cap. La pilota Munt, a Boris, a pilota que recupera.
10: Vamos, Javi,
12: Javi
10: tú
12: Guerra.
10: solo.
12: Se la porta Javi Guerra, Boris Evaló. De Javi Guerra, buscando a Lucas Beltrán. Ahí nos antes Lucas Beltrán, Sadik en la disputa y la pilota.

0: Primera parte, empata a 0 el marcador. 0-0. Juan juga el Girona. Unagi. El marroquí Herrera para Vitor Reis. Ayudanse y en Arnau Martínez en el lateral. Arnau Martínez, traguente y pilota. Veríamos a Martín. Ahora pero una trota para Unagi. Presionaba Lucas Beltrán. El balón a Herrera. No, pero Arnau Martínez.
1: Vámonos.
0: Se buscaba Blind. Ahora Luis Rioja.
1: Opa, ¿y ahora qué?
0: Y ahora ya han chocado Luis Rioja. Y Blind. Y Samporta el balón. Alex Moreno. Ahora Alex Moreno la disputa y esa pilota.
2: Falta sobre Sarabia.
0: Falta Renzo Sarabia, sí.
1: Y ahora no saca.
2: Y encima, tarjeta, ahora sí, vale. Le saca amarilla porque ha desplazado vale. El balón.
0: Tarjeta groga Alex Moreno.
2: Una para cada equipo ya. Y Luis Rioja que está tendido sobre el césped. Después de esa acción en la que chocó con Dani Blind.
1: ¿A quién se la ha sacado?
0: Alex Moreno.
2: Alex Moreno.
0: Al lateral.
2: Ha sido el que ha hecho la falta, pero es que además luego ha desplazado el balón. Hugo Duro que salía del banquillo, por cierto, a protestarle al cuarto árbitro. Enfadados los futbolistas suplentes del Valencia con alguna de las decisiones que se están tomando. Al igual que el público, por supuesto.
0: No, es que el arbitraje de Muñiz Ruiz. Pero no nominal del VAR. Pero bueno. Pues va Traoré. Y ya falta. Stole Dimitrievski, el portero del Valencia. Allá va en camadreta larga a buscar territorio del Girona. La pilota de Alex Moreno. La toca de Cap. Javi Guerra que volía a tornar ahí a buscar a Sadik. Sadik protegiente el balón. No pot. Y la han llevado.
2: Sería la falta, Sadik.
0: Y la pilota que se la emporta al Girona. Traguenti se va a perder desde arriba. Vitor Reis buscando a Arnau Martínez. La yuga larga, Arnau Martínez. La pilota para Chigankov. Ahí corre César Targa para anticiparse a Echeverri. Y Ficari se va a arriba. Para Dimitrievski. Que la yuga de nou larga ahí buscando a Lucas Beltrán. Botaba Lucas Beltrán, pero el rechazo ahí que ha recuperado. Mitchell. Que la envía directamente fuera. Para que siga servicio de banda. Favorable al Valencia, Guido Herrera, a pilota, era que la jugue.
1: Cuidado.
0: Ahí para Gallá volía a jugar ahí de primeres. O que arriesgatsi y se pase, que ha recuperado el Girona. Pilota una otra vuelta. El equipo gironí ahí buscando Bitzel, el belga. Buscando ahí a Unagi. Ahí está Yat.
1: Vamos a ver.
0: Pepe Lubín,
1: venga,
0: y se va la contra rápida. Y se va la contra rápida. Anem a veure.
1: Sigue tú.
0: Lucas Beltrán que se va la pilota. Se va. Continúa Lucas Beltrán. Cao. 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No aprofitem tampoc aquestes jugades,
1: no.
0: 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Que ve Ramazzani. Que ve Ramazzani. Com ha recuperat. I se va la continua Ramazzani. Però l'ha llevat. I l'ha llevat ahí Vitor Reis. A Ramazzani. Y la pilota que va a ser para el Girona. Balón otra vuelta arrere. Verás catalans.
2: Qué pena, porque esas transiciones rápidas no las hemos aprovechado. Y solemos sacar partido de ese tipo de situaciones.
1: Ya, pero tenemos metido más en mente el cuando perdemos un balón, marcharnos todos para atrás que irnos todos para adelante a presionar. Y eso cambia totalmente la compostura del equipo.
0: Bueno, pues este en el minuto 43, tram final de esta primera par, 0-0 al marcador. Esta primera par que está marcada per ese penalt que no ha pitat Alejandro Muñiz Ruiz y tampoco el VAR, después de revisarlo, Pizarro Gómez.
1: Bien, Renzo, bien.
0: Y después...
1: Bien apretado, bien.
0: Trau ya Sarabia, la pilota de Sarabia, Herrera, para César Tárrega.
1: Vete, sal, Pepelu,
0: Pepe
1: sal.
0: Que se emporta el balón. Se la emporta ahí.
1: Sal por la izquierda, claro. Vete por ahí, hombre.
0: Pepelu, se envasó, les continúa Pepelu, sí. Ahí guañan metres. El pase para Gallá. Aborega, arriba Gallá. Arriba Gallá, coloca la pilota para Ramazzani. Ramazzani amaga el tir, busca la pilota de Islaria. No, controla ahí Sadik, están fuera de shock.
1: Es que de verdad, es que encima que participa
0: shock, Sadik,
1: mal en todas las jugadas, encima tiene la desgracia de incurrir en fuera de juego.
0: Bueno, no, pues...
1: Yo estoy tranquilo, pero vamos 0-0.
0: Arribante al minuto 45. Ya va a fechir poc, ¿eh?
2: Si bueno, como hubo la revisión...

0: Yo creo que igual un minutito, ¿no?
1: Ahora era Ramazzani, pero Gaya, no, arriba ahí. Gaya. La pilota para el Girona, la bola entra Oreich. Llévalo. De Vito, Reis y Blind. Es dos centrales.
0: Pues mira, dos minutos hasta el 47, nos vamos a marchar.
2: Sí, por la jugada del penalti.
1: Sí, pero la revisión. Dice penalt.
2: La no revisión.
1: Pero bueno. Dos minutos le queden a esta primera parte, que está empatante el Valencia. 0-0. El balón opera el Girona Blind. Ante ahí el pase. Unagi. A Arrere. Para Vitor Reis. Este para Arnau Martínez. Arnau Martínez que se va perdiendo el lateral. Continúa Arnau Martínez la pilota de no para Blind. A la presión Lucas Beltrán. La coloca Blind. Buscante el pase para Echeverri. Abore Tárrega. Tárrega ahí. Que lisa y se való. Era que la traga Dimitrievski.
2: Pues ha salido. Dimitrievski. Ha salido, ¿eh?
1: Nos aprovechamos. Que la aprovecha. La profita Javi Guerra. Abore que la pota ofrecitar Javi Guerra. Se va Javi Guerra en Belvalo. Busca el pase Dins. Era Ramazzani. No le hit. Continúa Luis Rioja. Luis Rioja la pilota. Busca. Lanzamiento.
2: Está Gaya solo. Pero si está Gaya solo. ¿Por qué no se la dan a Gaya?
0: No estamos sabiendo leer esas jugadas.
1: Ojo a la contra. Ojo a la contra el Girona. El balón opera. Que Juvenech, la pelota para Lemar. Lemar, línea falta de Lucas Beltrán. Línea falta de Lucas Beltrán. Línea falta de Lucas Beltrán. Que puede ser la última jugada de esta primera parte.
0: Qué lástima, porque era una muy buena opción la que hemos tenido ahí. Esas transiciones que en otras ocasiones, insisto, sí que hemos sabido leer mejor. Al menos tener la posibilidad de finalizar, nos está costando. Toma de decisiones erróneas. Y ahora ojo la falta, que esta sí que es peligrosa. Falta para buscar la portería de Dimitrievski.
2: Mucha precipitación falta a la hora
1: peligrosísima.
2: A la hora de elegir el...
1: Esta es la última jugada de la primera parte. Esta falta es perillosa en contra del Valencia. Porque ahí tienen buenos lanzadores, Anem a veure. Falta davant la frontal del área del Valencia.
0: La ha colocado Echeverri.
1: Claudio Echeverri, sí, el argentí. El pega B. El jugador cedit pel Manchester City al Girona.
0: La barrera está súper lejos, ¿no?
2: Pues sí, bastante.
1: Pues ahí está Claudio Echeverri. Era colpechar. Y ya falta. Ya la última jugada de esta primera parte.
2: No, le va a pegar el ucraniano, creo.
1: Está también Chigankov, sí. Está también Chigankov al... Es dos Chigankov y Echeverri. Y allá va la falta. Pero al Girona.
2: Ojo el rechace. Por si hay rechace del portero. Ojo.
1: Pues allá va el balón. Y va a pegar Echeverri el lanzamiento. Fuera. Fuera, fuera. Pero...
0: Buscante pues ajustadita al palo de la portería de Dimitrievski,
1: Buscante el palo esquerre de la portería de Dimitrievski. Y amb esta jugada acaba la primera part amb empat a cero entre València i Girona. 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
2: Creo que la más destacable, ¿no? La única jugada, la polémica. Es que estar hablando de una jugada y porque ha sido una polémica dice muy poco, ¿no? En cuanto a que, bueno, la verdad es que en juego ha estado muy igualado, ¿no?
1: Sí, muy igualado. Han pasado pocas cosas.
2: Ni uno no ha tenido ocasiones claras.
1: Tampoco
2: se ha vuelto a
1: aprovechar también las jugadas en ataque.
2: Por lo tanto, todo queda en el aire, ¿no? A ver en la segunda parte si somos capaces de resolver el partido, porque por lo menos meterle una marcha más al partido y un poquito más de agresividad, de constancia. Y sobre todo de tranquilidad a la hora de tomar las decisiones en los últimos metros. Nos estamos precipitando mucho.
1: Sí, porque ha habido precipitación y jugadas en ataque. No han sido lo suficientemente claros y eso también se ha penalizado.
2: Bueno, esperemos que hayan aprendido la primera parte y que ahora pues bueno se lo hagan ver desde aquí qué es lo que ha pasado y qué es lo que tenemos que hacer para poder llegar con más tranquilidad, con más claridad y sobre todo con más peligro, ¿no? Porque es que no hemos llegado con ningún peligro. Sí, hemos tenido las aproximaciones han sido muy rápidas y muy directas, pero después han muerto. Cuando hemos pasado al área grande ya nos hemos muerto con la defensa del Girona. Menos mal que ellos también, ¿eh?
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2: Demasiadas prisas hemos tenido en los últimos metros. Las prisas son malas consejeras y visto y demostrado está, ¿no? Yo creo que le da la pausa donde no se la tiene que dar. Estamos muy, muy reticentes y muy lentos a la hora de sacar el balón desde atrás, por temor, desde luego, porque es por temor, al igual que ellos. Porque este partido ahora se va a enfocar más en los dos, en no perderlo que en ir a ganarlo. Por lo tanto, el que sea más atrevido, más decidido, yo creo que es el que se llevará el partido. Ojalá sea el Valencia. Vamos a ver si en la mente del míster hay algo nuevo que aporte y que revolucione el partido. Porque la verdad es que tanto Sadik como Ramachani como Luca Beltrán están muy sujetos, muy controlados.
1: Y tampoco están muy fines.
2: Claro, no. La verdad es que, bueno, el temor siempre te hace que tú aglomeres mucha gente en defensa. Y si ellos lo hacen, lógicamente, tú también lo vas a hacer.
1: Bueno, pues va a comenzar la segunda par, Víctor, sense cambios en el Valencia, es Mateixos.
0: Siguen los mismos protagonistas que arrancaron en el encuentro, en el inicio de esta segunda mitad. Ya rueda el esférico en Mestalla, hoy ante 44.394 espectadores.
2: ¿Cuántos?
0: 44.394.
1: 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Continua la pilota. Se l'emporta en falta. Se l'emporta en falta Sadik. I se baló sobre Vitor Reis.
0: Protestaba Sadik, pero el colegiado decía que hubo falta sobre el defensor del Girona.
1: La pilota que va a ser.
2: Creo que no se da cuenta muchas veces de su propia envergadura.
1: Pilota que la vol traure el Girona. Buscante el pase Bitzel. Bitzel, el balón. que jugar ahí. Iván Martín. Ojo, el chaval, opera Chigankov. Se la porta Chigankov. Cuidado, Islaria, Chigankov. Arrera el balón. La pilota que la envía fuera. Meis mal.
0: Había fuera de juego.
2: Menos mal.
1: Echeverry, pues Echeverry que ha enviado y llévalo fuera. Estaba en fuera shot, pero menos Chigankov hasta de a punto de liárnosla, ¿eh? Buah. Pues una jugada no me es comenzar.
2: Juega para adelante.
1: Esta segunda parte, 2 minutos.
2: Balón largo, que así, ya ahí, que la peleen.
1: La pelota para Sadik para Lucas Beltrán. Vamos. Se la porta Lucas Beltrán, ahí no pot.
2: Es que ni eso, ¿eh?
1: La pilota, Arania, falta. No sobre el jugador del Girona. En este comenzamiento de segunda parte.
2: Ahí van Hugo, Diego.
0: Son los dos primeros futbolistas que van a la banda, el 16, el 9. Junto a Sergi Benet.
1: Escambis.
0: Posibles sustituciones y ahora enseguida se sumarán 3 futbolistas más.
1: Hugo Duro, Diego López. Está también Danjuma, Almeida, Raba, Ugrinic. Jugadores también de ataque.
0: Mira, es el suizo, Filip Ugrinic también que se suma. Ya van 3.
1: Entre tanto, servicio de banda favorable al Girona.
2: André Almeida, pilota, creo que va a ser otro. Y Jesús Vázquez,
1: otro.
2: Ahí
1: Bitzel, el belga, el miscampiste. Bitzel y Arnau Martínez.
2: No, André Almeida, sí.
1: Arnau Martínez espera a Chigankov. Chigankov ama el balón. Perseguir por Luis Rioja. Busca ahí a Bitzel. Pel centre. Ahora la pelota para que le juegue Tomás Lemar. Y Bitzel ahora se ha anticipado. Molve ahí Pepelu. A Echeverry. Y la pilota de no para el Girona. Talla y Gallá. Traba Lemar, pero anda. Y el balón para el Girona, que ya fica la pelota movimiento desde arrere. La volta de Vitor Reis. Vitor Reis y Dani Blind. Os canta Bitzel. Arrere ahora. De nou la pasada. Espera que siga Alex Moreno. Y se va lo que estaba en fuera de shock. Estaba en fuera de shock el
0: posición
1: jugador.
0: Posición antirreglamentaria del futbolista del Girona, por cierto. Decía Richard, se sumaba André Almeida. De momento son 4 los futbolistas, que están ahí en la banda haciendo ejercicios de calentamiento.
2: Y Danjuma va también.
0: Ahora va Arnau, sale del banquillo. Y es el quinto en cuestión. Recordemos, Hugo Duro, Ugris, Diego López.
2: A ver.
1: Abre la pilota que suena, espera Ramazzani. Se la importa Ramazzani. Gol. El gol del Valencia, el gol de Ramazzani. Guafetote y Solete se han portado la pilota. Serena Perdins y a definir Ramazzani para avanzar al Valencia en el minuto 49. Marca Ramazzani, avanza el Valencia 1-0.
5: Esta vez sí, la transición rápida la finalizó Largi Ramazzani. Golpeo perfecto, lejos del alcance de Gazzaniga, sexta diana para el futbolista belga, que primero pedía calma para posteriormente realizar su habitual voltereta. Se pone por delante el Valencia en el marcador. Aprovechamos la vez que pudimos correr en esta segunda mitad. No podía empezar de mejor manera Ricardo Arias este segundo periodo.
2: Necesitábamos una jugada así, y sobre todo pues que signifique lo que es ponerse por delante en el marcador, porque esto puede aportar tranquilidad. Y ahora lo que no tenemos que hacer es incurrir en el error de meternos todos atrás, aun a pesar de que lo lógico es que pienses que ahora vamos a meternos atrás, a defender y a ver si sorprendemos en un contragolpe. No, hombre, no, vas ganando 1-0, ves a por el segundo.
1: ¿Y qué veo a Ferra Machani, con Serenat, Serena Perdins?
2: Lo ha hecho fenomenal.
1: Y ha definido de maravilla. 6 gols, Víctor,
0: Uno más que suma su cuenta, es el segundo máximo anotador del equipo a 3 de Hugo Duro.
1: Bueno, pues 1-0 per davante, el Valencia al marcador, pero ni a que rematar también la faena con Diu Ricardo Arias, venga, ni a que era pel segon, porque...
2: Venga.
1: Ahora la pilota Rere, que trau Paulo Gazzaniga, Óscar Ixe. 2-0, que es Doren Karamés, tranquilidad. Ahora no. Lucas Beltrán. Fuera de choc.
2: Muy riguroso, ¿eh?
1: Fuera de choc, sí.
0: Justito, cuanto menos.
2: Muy justito, ¿eh?
1: Bueno, pues vista sí, ese gol de Ramazzani. Que abre el camino de la victoria para Valencia, pero ni hay que rematarla, ni hay que continuar. Ahora es el Girona el que busca el pase. Ahí Alex Moreno, pero anda a izquierda. Ahí ayuda Luis Rioja. La pilota ahí que no arriba, Renzo Sarabia. Así que arriba está ahí. Verdarrere. El Alemar. Y el balón ahí para que llegue Bichel. Bichel. Pero a Vitor Evera. Que buscar ahí la pasada Arnau Martínez. Ahí está Arnau Martínez y Bichel. El belga. Estaba el pase. Espera que siga ahí Dani Blin. Que Samé se incorpora al ataque. Sales Moreno el que se entra. La pelota al segundo pal. Ahí la toca Gaya y es córner. Es córner.
2: Y mientras el partido no se ponga para que salga Stuani.
1: Bueno, pues ahí está Stuani, ¿eh? Está Stuani ahí también.
2: Ya, pero yo no lo quiero ver ni calentar, vamos.
1: Bueno, bajar a la entrada de Islaria del Valencia. El balón que atret ahí César Tárrega.
0: Falta,
1: sí. Hubo falta del Girona. La falta
0: sobre Renzo Sarabia.
1: La que le han feito al lateral argentí Renzo Sarabia. Bueno, pues este gol es en este que donar esa tranquilidad, Ricardo, pero bueno,
2: que te otorga el ir por delante en el marcador. Y ahora, aparte de jugar con cabeza, hay que llevar el partido a la zona en la que te interesa, la parte del juego que te interesa, que es aguantar los arreones del Girona, porque va a intentar igualarte el partido, y tú ser inteligente.
1: Bueno, pues anima ahora que se aporta balón Luis Rioja desde la banda dreta. El Sevilla, Luis Rioja me lo aló, busca el pase de Ins, Perdinsa, Lucas Beltrán, abre Lucas Beltrán, pero Javi Guerra y Lucas Beltrán, volvían combinar, es dos, no le hiciste la jugada, el balón que vol recuperarlo, ahí estaba el Girona, Tragenti se balón, pero a Tomás Lemar, ahora busquenéis la contra rápida, la pelota para Chigankov, corre el ucranés, allá va Pepelu y Chigankov, que ve Pepelu.
2: Pepelu.
1: Con Seguañas, aplaudiments. De Mestalla, listo. Pepelu, jugando de central en una posición que no es la segua. Y Auba Fermolve, davante el Mallorca.
2: Inteligente.
1: Y está tornando a repetir el partido.
2: Muy inteligente.
1: Bueno, pues, nuestros oyentes que os digo, ni hay que buscar el segundo. Pues eso es lo que vuelve en touch. El segundo gol para sí. Matar el partido con Sesol Dir.
2: Eso deberíamos hacer, eso.
1: Bueno, pues, ni a...
2: Sin ¿qué buscaron? Sin olvidar el trabajo defensivo.
1: El equilibrio, defensa, ataque, siempre. Pues pilota que va a ser Veral Valencia en este buen comenzamiento de segunda parte que ha tenido el equipo valencianista en ese gol.
2: Mejor no
1: de Ramazzani.
2: Mejor no puede ser el comienzo.
1: Envían el 53. 55, volía a decir. Punto de arribar al minuto 10 de esta segunda parte. Cuánta es el Girona el que recupera la pilota. Ojo, Javi, se baló para Chigankov. Estaba atento, volve ahí Dimitrievski. Pero avanzarse al davantero ucraínés.
0: Qué lástima, Luis Rioja a punto de llevársela.
1: Punta por esa pilota, Luis Rioja. Presiona Lucas Beltrán a Bitzel. Se la emporta el belga. Obri a banda izquierda, pero Unagi, el marroquí. Ojo que este es rapid. Y desequilibran, continúa Unagi la pilota. Cambia el show, busca Lemar. Lemar... En la frontal del área, Lemar que voy a jugar.
2: Sin falta.
1: Ahí Javi Guerra que no se ha podido importar la pilota.
2: Sin faltas.
1: Es Echeverri, el que busca el pase Veravito. Espera, Arnau Martínez busca el lanzamiento. Y ahí la trao Dimitrievski, ojo esa pilota. El balón se va fuera.
0: Había fuera de juego.
1: Se va fuera. Pero de nuevo Perill, ¿eh?
2: Dios
1: en
2: santo.
1: En Coquet, nos vamos de Perill, ¿eh?
2: La segunda parte que nos espera.
0: Y creo que se ha hecho daño Guido. Está en el suelo el argentino. También esto le Dimitrievski. Ahora choca la mano con César Tárrega. Se levantan tanto el 2 como el guardameta del Valencia.
2: Ahora, más que, para nuestro nunca, equipo. Ahora más que nunca es importantísimo la gente de medio campo, ¿eh? A mí no me importaría incorporar a un jugador más al medio campo para que retenga el balón, que lo controle, que duerma el partido. Porque con Javi Guerra y con Guido, me parece que...
1: Bueno, pues va a traer de puerta Stole Dimitrievski.
2: No va a haber bastante.
1: Minuto 56, 11, la segunda par, guañante el Valencia en el gol de Ramazzani en el 49. Trau Dimitrievski, balón munt. La tocaba Isadik. Javi Guerra en el control de la pelota. Ahí la va a jugar el de Chile. Tarrere para Sarabia. Sarabia y Tárrega. Y Tárrega para Pepelu. Pepelu que no se complica la vida y que busca el pase. Arrere para Stole Dimitrievski. El porter del Valencia que va a jugar en Yark. De nuevo buscando ahí a Sadik, que no arriba y se pilota. Así que ufa. Javi Guerra que la yuña. Que busca el pase ahí para Ramachani, el autor del gol. Que está donando la victoria a Valencia. Balón munt. Botaba Renzo Sarabia. La pilota para Guido. El balón la disputa Guido Iván Martín. Ahí se la emporta Guido. Se la emporta muy bien Guido. Buscando a Lucas Beltrán. Lucas Beltrán. Mesa a la derecha ahí para... Que juega ahí Luis Rioja. Ahora Luis. Que trata de ganarse el desmar de Lucas Beltrán.
2: Es buena, es buena.
1: La centrada Herrera. El balón ahí. No puta arriba Ramachani.
2: Hay que llegar ahí al rechace.
1: No puta arriba Ramachani. Ahora es Lemar el que vuelve a emportar. Si ya pilota se la emporta Lemar. Vola Isir el Girona, pero ha recuperado.
2: Falta de Pepelu.
1: Falta de Pepelu, sí. La falta de Pepelu.
2: No, no la he visto. Yo no la he visto.
0: Sí, sí, sí. Esta vez sí. Cometió falta el de Denia. Estuvo listo además ahí porque intentaban salir ellos rápido. Nos pillaban a la contra.
2: A ver.
1: Creo que van es primeros cambios, ¿eh?
0: Sí. Están llamando, me parece, a Ugrinic y a Diego López.
2: Vámonos, vámonos, Rama.
1: Bueno, pues ahora Rama Chan el que vuelve a portarse la pilota. Está molt a soles.
0: Y consigue forzar el saque de banda.
2: Vale.
1: Es preparaches, primers canvis. Per a esta segunda part, Ugrinic y Diego López. Per a entrar al terreny de choc. Tenía que refrescar un poco el equipo también.
2: Sí, hay que fortalecer esa línea de medio campo, ¿eh? Para que por lo menos en defensa no se pueda sufrir tanto. La consistencia ahora se tiene que ganar en el centro del campo, por lo menos para darle tranquilidad en el trabajo a los defensores.
1: Lucas Beltrán, que bola en puerta y esa pilota, la juga sobre Javi Guerra, se la emporta el de Chileta, ahora Javi Guerra, ahí está Javi Guerra, el balón que se le queda a Rere.
0: No reclamaba la falta.
1: Sí. Arriba Renzo Sarabia en la pilota, la recupera Renzo, la vuelve a chugar ahí para Gallá, ahora Gallá pero banda izquierda. Gaya que bola arriba, retalla ve Gaya. Continúa Gaya el balón, la centra Gaya. Sadik el remate.
2: ¡Gol!
1: ¡Y gol!
2: Ahora sí, ahora sí.
1: Sadik, Sadik, Sadik, Sadik, gol. El segundo del Valencia. El segundo de Sadik en el minuto 58. La centra desde Gaya. Que ve arriba Gaya. Con retalla. Con Lila coloca. Y ahí Sadik rematanta y marcanta. El segundo gol para el Valencia. El que puede ser el de tranquilidad. Para rematar una victoria que puede ser fundamental.
0: Segunda jornada consecutiva viendo portería Sadik Umar para lograr una diana que nos otorga una ventaja de 2 goles. Sensacional la jugada del capitán José Luis Gallá en el costado izquierdo. El centro que sacó para el remate del nigeriano, esférico al fondo de las mallas. Muy buena segunda mitad del equipo y además siendo efectivo lo celebró todo Mestalla. Oh. Respira la afición del Valencia también, no, Ricardo Arias.
2: Y nosotros.
1: Respiren todos tranquilos, sí señor.
2: Vamos a ser sinceros, es muy reprochable muchas veces en muchas acciones, pero siempre da algo positivo y aporta algo positivo Sadik al equipo. Y lo mejor en estos momentos es que marque, porque la situación está para que aparezca y que marque. Y bueno, está cumpliendo. Enhorabuena y sobre todo un poquito más de tranquilidad, ¿no? Vamos a ver si ahora pasan los minutos más rápidos y con este resultado, que ya con 2-0, tú de momento obligas al Girona ahora a que se lance a una desesperada reacción, ¿no? Y a ver si nos podemos aprovechar.
1: Bueno, pues
2: y
1: 2-0.
2: Muy bien la jugada de Gallá.
1: Ya sensacional.
2: Muy bien.
1: Sensacional.
2: Ya en la primera parte, el jugador que más daño ha hecho a Girona ha sido él con sus incursiones.
1: Bueno, pues 2-0. El gol de Sadik, el gol que dona mucha tranquilidad para afrontar este tram final de partido para el Valencia.
0: Triple cambio en las filas del Girona. Quiere reaccionar Mitchell después del segundo tanto del Valencia. Entran Joel Roca, Francés y Brian Hill. Se retiran Alex Moreno, Echeverry y Lemar.
2: ¿Y nosotros se ve algún movimiento o no?
0: Pues Ugrinic iba a saltar al terreno de juego, también Diego López, pero de momento aguardan tanto el suizo como el Guajín tras la segunda diana del equipo. Vamos a ver el cuerpo técnico si dialoga y sigue adelante con esas permutas o decide esperar.
1: Bueno, pues 2-0 al Kebolim. Que el Valencia.
2: Ay.
1: Pues ha conseguido. Ahí está Renzo Sarabia. Volver Renzo Sarabia. La pelota para Guido Rodríguez. El balón para Guido. Por ese la porta Guido. Trompicons. Continúa Guido. Guido. Dislaria. Y Gazzaniga.
2: Qué bien, Renzo. Qué
1: ahí
2: bien,
1: Gazzaniga. Bien. Sí, señor. La lluitad fins el final. Guido Rodríguez. Y este 2-0, evidentemente, es dona molta tranquilidad. Es lo que dien para rematar la victoria, para rematar el partido. Y bueno, y para afrontar en mes calma.
2: Pues sí.
0: Por cierto, hoy en una nueva edición de celebraciones de Sadik, hacía como que miraba por los prismáticos, ¿no?
1: Ojo, ahora, pues gol. Acaba de marcar el Girona. Acaba de marcar el Girona.
2: Pues espérate, ese partido.
1: Una
2: no
1: pelota
2: acabado,
1: penchada.
2: El partido no ha acabado,
1: Y ha sido un gol.
2: El que crea que el partido se ha acabado está equivocado, ¿eh?
1: Pues el Girona que acaba de retallar diferencias y ficar el 2-1 al marcador.
0: Yo creo que ha sido Joel Roca, ¿no?
1: Sí, ha sido Joel Roca, dorsal número 3 en un balón. Ahí pencha Dislari, no sé lo que ha pasado.
2: Pues que nos hemos relajado. Ha habido una incursión por un jugador del Girona por banda. El centro terrible y mortal. Y ahí no ha llegado ni el portero, vamos.
1: Pues ni a un desachuste en la marca, porque entra sol Joel Roca, ¿eh? Entra sol Joel Roca al segundo pal y remata sol. Y remata sol y fica, pues, el 2-1 al marcador. Pero lo que dice Ricardo Arias, que no ni hay que confiarse, que no ni hay que relaxarse, que Asono está en cara a Guañat. Está en 2-0 y ahora 2-1. Y neurá que suar en cara a Molt si volen guañar este partido, Ricardo.
2: Sí, sí.
1: Y no descuidarnos como en esta jugada.
2: Yo ya lo he dicho, que el partido todavía no se ha acabado y pueden ocurrir muchas cosas. Yo
0: es
2: espero que
0: queda
2: sean...
0: mucho tiempo, ¿eh? Estamos en el 63. Claro. Mira, ahora sí que van los cambios. Se marcha Javi Guerra, entra Filip Ugrinić y se marcha también Lucas Beltrán para que entre Diego López al terreno de juego.
1: Bueno, pues ahí están los primeros cambios que fa Carlos Corberán al terreno de Chox. En va Javi Guerra para que entre Ugrinić y Diego López,
2: bien, Javi,
1: Lucas
2: bien,
1: Beltrán. Y ahora creo que ahora va a pasar Ramazzani, ¿no? Va a pasar Ramazzani, sí, compañía Sadik y Diego una banda.
0: Exacto.
1: En compañía de Luis Rioja.
0: Junto a Largi y a Umar. Las bandas para Rioja y Diego López. Músculo en el centro del campo con Ugrinić junto a Guido Rodríguez. Los aplausos de Mestalla para Beltrán y Javi Guerra. Y ahí la entrada al terreno de juego del 16 y del 23.
2: Venga, Guaje, vamos, hijo. Pues vamos, suerte.
1: Diego López y Filip Ugrinić entrando al terreno de choc.
2: Que se te necesita, Guajín.
1: Y se va, pues, con Dim. Diego López a la banda izquierda. Luis Rioja continúa en la derecha. Y Ramazzani en Sadik en la davantera. La dupla Sadik-Ramazzani. Ahí se la van a portar. El balón, Ugrinić, se la emporta Ugrinić a Bore Suís, busca el pase, espera que entre Gallá una otra vuelta desde la banda izquierda, Bore Gallá que entra, Gallá que se entra, el balón de Islaria, la treta Niblind, a Boris rechaz, Guido la torna a colocar, espera Gallá, Gallá en la pilota, Gallá que juega sobre Guido, Guido buscando un, ve el pase ahí, espera, Diego López y Guido Rodríguez, Gallá. El balón para Diego López que se entra, la pilota al segundo
2: sale,
1: pal.
2: No sale.
1: El balón
2: no
1: existe, la pilota no existe y la recupera Luis Rioja. Desde la otra banda, desde la derecha, Luis Rioja colocándola ahí. Pero Renzo Sarabia buscando a Guido Rodríguez. El balón a otra vuelta combinante ahí, Ugrinić y Guido Rodríguez. El balón ahí que trata de traure el Girona. Llevarse de damunt. Ahí se ha jugado en ataque del Valencia. Juan Tornem a recuperar la pilota, venga va. En Tingut, buena reacción después del gol del Girona para retener diferencias. Tenía que continuar, venga, que habían comenzado la segunda parte. El pase ahora de Gallá para Ramazzani no arribat. Y ahí el balón que la ha recuperado Alejandro Francés. Central que hit en esta segunda parte. Antara es Pepelo el que busca el pase para Gallá. Diego López. Diego López que perde el balón. La recupera Brian Gil. Brian Gil y Bichel. Y la pilota arrere para que la traga ya el Girona. Ahora desde la banda izquierda atacante. Y se való. Aguanta ahí el Girona. Se va perdins. El pase. Pero Unagi. Obrinta a la derecha. Francés que se entra.
2: Cuidado.
1: La pilota al segundo pal. Aburich. Balón de Italia. Ugrinić que la va al traure.
2: Estaba venga, solo.
1: No tenim que descuidarnos. que això encara no s'ha aconseguit. Això encara no s'ha aconseguit. I hem tingut ja en el gol del Girona un desajust defensiu, no en tinguem més.
0: I Richard, tengo malas noticias para ti. Va a salir Christian Stuani.
2: Va, hoy no la van ni a tocar. Me da igual.
0: Esperemos.
1: Bueno, pues ahí está jugant Gallà. Gallà buscava el passe per a Sadik. Sadik a la pilota. Sadik, ahí perd el balón, el recuperen ells. Ara la pilota que se l'emporta Brian Hill. El ex del València, ara en les files del Girona, buscava el passe.
2: Bien, bé, César, ahí. Bien.
1: César Targa emportant sisa pilota.
2: Sigue, sigue.
1: Eixint cap avant, buscant el passe per a Luis Rioja. Luis Rioja per a Ramazzani. A veure, Ramazzani busca el passe per a Sadik Masallarc.
2: Lo estás viendo, lo estás viendo.
1: Masallarc.
2: Está muerto, Sadik está muerto,
0: Va a salir Hugo.
2: Sí, sí, que es normal, está muerto. Físicamente está muerto.
1: Bueno, pues, preparat altre canvi en el València.
0: Sí, llamaba a Rafa Aranda Hugo Duro, va a salir el 9.
1: Pilota, espera el Girona, Peredic, no pueden descuidarnos, no pueden baixar els braços, ni hay que continuar ahí, intensos, forts, perquè el Girona està buscant ese gol de l'empat després de retraer diferències. Ja ve marcat Joel Roca, el 2-1. Antara ho intenta una altra volta, a veure Gallà, que juga sobre Guido Rodríguez. El argentí trae esa pilota, buena para Urinic, sabore Urinic, buscando el pase para Luis Rioja.
2: No sale,
1: Luis Rioja,
2: no
1: Luis Rioja, Luis Rioja, Luis Rioja, no puede arribar. Más a forzati.
0: Se disculpa a Filip con Luis Rioja. Ahora van los cambios en el Girona. Al terreno de juego Rincón. Se marcha Blin. Se retira también Ounahi del terreno de juego para que entre, como decíamos, Christian Stuani.
1: Bueno, pues ahí están los cambios en el Girona. Y es Christian Stuani, el uruguayo.
0: Y mira, la imagen curiosa, el colegiado con una espinillera en la mano. Pregunta que de quién es. Levantaba la espinillera, se la ha encontrado en el terreno de juego, nadie la reclama. La deja en el lateral y a seguir el partido.
1: Bueno, pues 68 de partit, 23 de la segona part, 2-1 al marcador entre València i Girona. La pilota que ja està en moviment. El balón per a el traga ahí Alejandro Francés.
0: Por cierto, protestaba Mestalla porque el partido ya se había reanudado y Dani Blin, que estaba fuera, ha recortado y se ha metido en el terreno de juego para marcharse y llegar hasta el banquillo.
1: Va Unai Núñez también, va a reaparecer.
0: Sí, doble
1: Unai
0: cambio.
1: Núñez, doble cambio el que prepara Carlos Corberán, Bueno, mientras tanto, juega el Girona. Witzel.
0: ¿Y en qué posición entrará?
2: ¿Quién?
0: Unai.
1: Arnau Martínez y Witzel. Arnau Martínez buscando el pase.
2: Pero aquí no lo va a cambiar.
1: Nisha. Banda izquierda para Brian Hill. Ahí está Brian Hill. Perseguite. Perunis. Le ha furtado la pilota. Ve. Ahí estaba Ramazzani. Ramazzani apunta. Está ahí.
0: Lástima porque la idea era buena para Urinic.
1: Sí, pero Urinic buscando esa contra, pero es el Girona ahora el que recupera la pilota. Ve, Diego López a recuperar y llévalo.
2: Banda, banda,
1: ahora
2: banda.
1: Ramazzani, Ramazzani. Vamos, pase la banda.
2: Vamos, Dieguito.
1: Pasada ahí.
2: Dos para
1: Diego
2: dos.
1: López. Ahora Diego López a la pilota.
2: Dos para
1: Diego
2: dos.
1: López. Dislaria, Diego López. Retalla Diego López. Continúa Diego López. Ahora Diego. El pase para Guido. El remate de Guido Selimbalt. Entraba de cara. Venía.
0: Cuerpo atrás, Richard.
2: Sí.
0: Y ahí están las preguntas en el Valencia. Se marcha Renzo Sarabia. Aplausos para el argentino. Devuelve la ovación el 20 en su primera aparición aquí en Mestalla. Entra Unai Núñez y se retira también Sadik para que entre Hugo Duro, el máximo anotador del Valencia.
1: Pues ahí está Hugo Duro. Persadik que ha marcat el segon gol del València.
2: Este nos va a dar la tranquilidad.
1: I reapareix.
2: Este nos va a dar la tranquilidad.
1: Unai Núñez, després de la seva lesió davant el Celta Vigo, així en Mestalla, pues se coloca en el lateral dret,
0: Por eso os decía yo. Lo comentábamos en la previa, con la posibilidad de que Renzo, después de volver a jugar el pasado martes, tras mucho tiempo, pues hoy volviendo a jugar desde el inicio, fuera sustituido y Unai jugará ahí en el costado.
2: ¿Qué pasa? ¿Que quieren empastar el partido o qué?
1: Bueno, pues servicio de banda que va a ser para el Girona. Minuto 71 de partido, 26.
2: Vamos, Dieguito, vamos, Dieguito, vamos.
1: Zona part.
2: Vamos.
1: Ahí está Goduro. Buena recuperación de Goduro para Ramazzani. Abre Ramazzani en la frontal. Ramazzani que caudio, que salse el árbitro. Corre Guido Rodríguez, recupera.
0: Qué bien, Guido.
1: Que ve la recuperación de Guido Rodríguez. La coloca para Gallá. Abore Gallá. De que chorarrere buscar ahí a Guido Rodríguez. Y Guido ahí que se retira sobre sí, Mateis. Una
2: solo, solo, canta solo.
1: Gallá. Abore Gallá, el balón. El pase de Ugrinic. Ugrinic y Gallá tocanla ahí. El Valencia, Rere. El balón para que la llueve ahí.
2: Dale y quédate, dale y quédate.
1: César Tárrega. Tocanla ahí, Pepe, luego Brinta ahí. De nuevo, buscan Tagallá. Allá y Diego en banda. Abore el Guajín, te que chora Rere. La tocat el jugador del Girona. La tocat Hugo Rincón. Y el balón que se va fuera. Banda ya para Valencia. Gallá. Ugrinic. Ugrinic. Ante el pase ahí para César Tárrega. Garen Boresi puede marcar un atregol.
2: Fuera de juego, hombre.
1: Pase,
0: está
1: sí,
0: fuera de juego Luis Rioja.
2: La primera, sí, la Rioja, primera sí. Que te hace, la primera.
1: Estaban fuera de choc, estaban fuera de choc. Clar.
2: A la primera que te hace.
1: Luis Rioja.
2: Cuando le ves salir es cuando hay que dársela.
1: Y bueno.
2: ¿Qué nos queda? ¿Un cambio?
0: Sí.
1: Pues el balón que va a ser Peral Girona. Ricardo, ni a ganar a buscar el tercer, ¿eh?
2: Huguito.
1: Ni a ganar a buscar el tercer.
2: Huguito nos va a dar la tranquilidad, ya verás.
1: Porque en vez de 2-1...
2: Ya verás. Acuérdate.
0: Sí, porque ellos, la primera que han tenido, sí, la han mandado para adentro. Es que porque recordemos que la anterior situación estaba invalidada por fuera de juego en el primer disparo que han tenido entre palos.
2: Ellos...
0: Y cuando parecía que el Valencia ponía tierra de por medio, han reaccionado muy rápido a ese
2: ellos,
0: segundo tanto
2: Víctor,
0: nuestro.
2: Ellos, hay que reconocer que ellos atrás... A la hora de defender no son nada contundentes ni, o sea, la juegan muy bien, la retienen, salen muy bien jugando, pero a la hora de defender es de lo más flojito que hay, ¿eh?, en la competición. Y eso hay que aprovecharse.
0: Estuani con César Tárrega, se fue al suelo el central de Aldaya.
1: Pues va Traoré. Stole Dimitrievski, el portero de Valencia. Dimitrievski buscante el pase ahí para Diego López. Balón ahí de Ugrinic. Ramazzani me lo alojo,
2: no la perd.
1: Se la emporta Ramazzani, ahora es Ramazzani. Buscaba el pase. Ahí a la izquierda, pero Gallá. Gallá.
2: Encárale.
1: Gallá buscante a Diego López, ahora Diego López. Pues es córner. El córner ahí al talle.
2: Y Hugo pidiéndola, ¿eh? Esperando ahí.
0: Sí, se disculpó José con él, la sintió Hugo con la cabeza, era una buena opción, pero también la de Diego López. Finalmente saque de esquina para el Valencia. El tercero para nuestro equipo en lo que llevamos de partido.
1: Ser córner, Peral Valencia. Punta arribar a la michora de esta segunda part. 30-70 sin de partido. Es un guañante el Valencia. Venga. Esta victoria no se nos puede escapar, que es importantísima en la lluita por la permanencia. Allá va Luis Rioja. Del cantodre de la portería del Girona. A botar ese córner. Allá va. El balón a Munt, la toca Guido, tampoco arriba Pepe Luper Poquet.
0: Y el balón Pepe entra. Y Ramazzani, qué lástima.
1: Pero estaba ahí Ugrinic para recuperar la pelota. El Valencia, ahí está el Suiz. Ugrinic, Unai Núñez. La segunda reapareció el Basque, jugando de lateral dret. Entra Perrenzo Sarabia, ahí está Unai Núñez. Y se balón a Rere. Espera que la traga ya Dimitrievski. Pilota larga y no arriba Diego López. Es Bichel el que la vais a terra. El que la ayuda para el Girona. Importante y se való. Arnau Martínez a la esquerra. Ahora ahí tratando de chugar el Girona. Se va a perder su ojo y se való a la frontal. Busquen a Brian Hill. La centrada de Islaria y se való. Pues a córner.
0: La sacó Guido,
1: a córner, sí. La tret Guido.
0: Y ahora necesita ayuda, claro. Parece que tiene algún calambre Guido, ¿eh?
1: Ya digo, no se descuiden, porque están arribando en perill.
2: Pues igual sale
1: a
2: André,
1: la portería del Valencia,
2: igual sale André Almeida por él. ¿Está calentando André?
1: Sí, está André.
0: Sí, está aquí en la banda, ahora están ayudando a Guido a levantarse, pero está con calambres el argentino. Hablan ahí en el cuerpo técnico. Corberán creo que pide un cambio, ¿eh? Mira, calentar Rubén Iranzo.
1: Bueno, pues Baloque, Ayuña, el Valencian ese córner. Ahora recupera el Girona, tornan a pinchar a pilota Islaria, ojo ese balón.
2: Falta.
1: Miaba.
0: La indica el colegiado, balón falta, para el Valencia.
1: Sí. Falta el Girona, la pelota que va a ser.
0: Corberán ha mandado a calentar a Rubén Iranzo ante la posibilidad de que no pueda seguir Guido para adelantar a Pepelu y meter a Rubo atrás. Y ahora, por cierto, Dimitrievski en el suelo.
2: Y aún ahí en el centro.
1: Dimitrievski, el portero de Valencia en problemas. Allá va les asistencias médicas. 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Chopará 32, 76 de partido.
0: Mira, en el verde Guido ordena a Diego López y a Hugo Duro. Les acerca a él, les da instrucciones. Parece que ser que está ok, Guido.
2: Qué largo se va a hacer esto, Rubi.
0: Ahí también se refresca Gallá, Larry Ramazzani, juego detenido, las asistencias médicas. Ahí con Stole Dimitrievski, 77 de partido. Y una permuta que nos queda por realizar, ¿eh? Y calentando la banda, decíamos Rubén Iranzo, también Dan Juma, André Almeida y Jesús Vázquez. Bueno, el otro día sumó 100 partidos ante el Mallorca.
1: 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El de Macedonia, el porter, que se hace mal en Isha. Última jugada.
0: Ahí va Stuani también a hablar con el árbitro y a pedirle agilidad a la hora de la atención al guardameta del Valencia, que ahora se incorpora. Hoy médico de campo, el doctor Aliaga. Y parece ser que esto le está ok. Y se va a reanudar el partido.
1: Bueno, pues se va a remampendre el partido en este minuto 78-33. En la segunda parte, 2-1 guañante el Valencia. Bueno, a ver si podemos.
2: Esto es oficio, ¿eh?
1: Sí, es oficio, veteranía, experiencia también hay que tindre, güey.
2: Esto es oficio.
1: En este tipo de partidos. Para tratar de guañar temps. Ahora Luis Rioja que intenta.
2: Va, que este falla, va, va, que este falla.
1: A Chaniga, que la juga llarga ahí, daban la presión Luis Rioja. Gallá que vol recuperar la pilota, no ha pogut. Es de nuevo el Girona el que se emporta y llévalo. Está Brian Gil, el Sevilla, el ex del Valencia, buscante el pase para Chigankov, el ucraínés. Pero anda dreta atacante y Chara. Ahí estaba César Tárrega, anticipándose. Ahí va Martín, ambiente y llévalo fuera. Y va a ser para el Girona, trao rapid. Brian Gil, Iván Martín, Brian Gil, ojo a las entradas de Islaria y llévalo. Y atreta y Urinić. Atreta y Urinić. Y ahora el Girona apretarnos. A lo que ha tocado Diego López. El Girona ahora que está buscando a la desesperada empatar. Pues este partido. Porque evidentemente la derrota para Deitch también es dicha en una situación pues difícil, ¿eh?
2: Bueno. A mí, plin.
0: Ellos estarían cuatro por encima del descenso.
2: Lo que le pase al Girona, como comprenderás.
1: No, lo digo yo porque están buscando
0: el paso definitivo, sí, posiblemente. Ya, si no, no definitivo,
2: claro,
0: casi.
2: Está claro.
1: Pero a nosotros la victoria es importantísima. En esos 39 puntos, avances al Girona, te coloques a 5 del Sevilla a la espera de que fase de más. Es un pas muy importante el que donaría el Valencia Perla.
2: Sí, porque juegan Pamplona.
1: Permanencia. Pero bueno,
0: el próximo partido nosotros en Mestalla, ¿eh? Pero antes hay que cerrar este.
1: Correcto. Primero ni hay que tancar este partido.
2: No vayamos tan lejos, que este aún no acaba.
1: Pero yo diría yo que el Girona, no sé, el Girona, este resultado no le vale y está apretándonos. Y ahí está. Jugant desde la red, traente y ya pilota. Arnau Martínez, Peravito Reis. Canta ahí el pase para Alejandro Francés. Alejandro Francés. Y ya pasada para Hugo Rincón. Entra
2: cuidado.
1: Hugo Rincón arriba. La pilota.
2: Cuidado.
1: La treta ahí. Pues César Tárrega. Y el balón a córner. No era Pepe. Era César Tárrega. Sí, el que había treta ese balón. Y es córner. Pues córner. Per al Girona. De nou, jugada, baló parat, atents ahí a les marques, i se baló, n'hi ha que allunyar-lo, ahí li queda Luis Rioja.
2: A ver, larga, larga, Rioja, que està sí. 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
1: A veure, Luis Rioja, el la vol jugar Luis. 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
0: Estava muy solo.
1: Sí, estava
2: però pega-li pelotazo largo, que estava Ramachani.
1: La pelota per a Bitzel, ara és el Girona, ataquen ells, el baló.
2: Ojo, que aquí hay tres amarillos, eh.
1: Hugo Rincón, perseguís Diego López, Chigankov. Des de la banda dreta.
2: Sin faltas, sin faltas.
1: La pilota ahí arrere para que la jugue Alejandro Francés. Francés y Chigankov. El pase para Brian Hill. Brian Hill que lo intenta. Retalla Brian Hill, pero ahí estaba. Molvey se hace mal. Ojo, se hace mal.
0: Falta sobre Gallán. Mal. Pepelu.
1: Pepelu, Se hace mal Pepe en la jugada de Brian Hill.
0: Y han llamado desde el banquillo a Andrea Almeida. Va a ser la quinta y última sustitución en nuestro equipo.
2: Sí, para tener el balón, provocar faltas, que vaya pasando el tiempo, pero sobre todo para tener un poquito de posesión del balón y que el equipo no sufra a la hora de tener que ir detrás del Girona.
1: 82 de partido, 37. Eso parata tenente ahí a Pepelu. Han problemes en rampes. Salsa el de Denia. Se va Reman Pendre. El partit en este tram final de encontre. Guanyante el València 2-1. Pero ni a que.
2: Dásela a Hugo. Tírasela a Hugo alta. Alta al Hugo. Ahí.
1: Ya va Dimitrievski.
2: Eso es.
1: Balón buscando Hugo Duro, no arriba, por Diego López. Francés. Que envíe ese balón fuera.
2: Déjala que saque Gaya. Déjala que saque Gaya, hombre, claro.
1: Espera que.
0: Primero va a venir el cambio. Y la permuta es.
1: Ramachani.
0: Ramachani por Almeida. El autor de esa primera diana. Que de momento abre el camino hacia la victoria para el Valencia. Seis dianas. Aplausos de Mestalla para Largi. Se retira del terreno de juego el 17, choca la mano con Pepelu. Y ahí está André Almeida, el portugués, el último en entrar al verde, mientras ordena desde la banda Carlos Corberán a sus futbolistas.
1: Pues ahí está André Almeida, el portugués, entrando al terreno de Joper Largi Ramachani, el autor del gol, del primer gol del Valencia, el que abre el camino de la victoria en este 2-1. Y habrá que disputar fins el final, que eso en cara no se acaba. En el 84. Ahí está André Almeida. Amb la pilota André Almeida se nota ahí al córner. El balón que recupera el Girona, Brian Hill.
2: Y André falta, Almeida. Le falta, claro.
1: Y la ya falta está. Que fa André sobre Brian Hill. Balón para. La trae ahí el Girona. Es Gazzaniga. El pase. Llévalo ahí.
2: Vamos.
1: Que traga Vítor Reis.
2: Vamos, Hugo. Aprieta, Hugo. Aprieta ahí.
1: Aprieta
2: ahí. Ahí,
1: sí.
2: Bien.
1: La pelota para Francés. Francés que la yuña. Busca a Brian Hill. Allá al Tayanata y Pepelu para enviar. Y llévalo fuera. A servicio de banda. Verá el Girona. Otra vez rápido.
0: Le pide vuelta. Sí. Corberán a los suyos. Para que se ubiquen ahí.
1: Francés y Vítor Reis. Traguen la pelota desde Darrere. Central Saí del Girona, Vítor Reis, ojo y se baló, que talla muy bien, ahí molto por tú. Estaba ahí Pepe Lu, larga y se baló, pero Diego López, corre Diego López.
2: Sigue Diego.
1: No puedo arribar.
2: Ahí.
1: Pero ahí está también Hugo
2: ahí,
1: Duro.
2: Ahí, bien, ahí.
0: Le ha faltado a Hugo.
2: Bien.
0: Apláudeme, está claro, el esfuerzo de claro. Diego, Hugo y Filip.
2: Claro.
1: Ananta ahí a la presión, para poder recuperar.
0: Y ahora nos ordenamos otra vez.
1: Sí. La pelota es para el Girona. Se va a operar que llueve Chigankov. Hugo Rincón desde la banda derecha. Rincón y Francés. El central. El Girona. Buscaba el pase arrere para Vítor Reis. El Valencia ya ordenat en la seu área. Chuntan líneas. Baló a la izquierda. Ahora para el Girona. Atacantara. Enisha. Posición.
0: Es portería. Muy bien defendido Luis. Aprieta puño Luis Rioja, lo celebra como si fuese un gol, ¿eh? Ya le choca las manos ahí una y
2: jugadas así, amigo. le das un alivio a tu equipo y a tu defensa increíble, ¿eh?
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2: portero.
0: La Mestalla, que també empuja al equipo coreando el nombre de nuestra entidad.
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2: Vamos, Dieguito.
1: A veure si va lollar per a Diego López. Vamos, Diego. A veure el Guajín en companyia en la disputa.
2: Bien, Diego, bien.
1: Vitor Reis.
0: Es portería,
1: sí, per al Girona.
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0: Desde luego. Al final hay que tirar de ese otro fútbol para que el Girona apenas tenga oportunidades de aproximarse a nuestra portería. Y por supuesto el factor Mestalla empujando a nuestra gente. Bueno, ahora pues, juntitos, porque lo van a intentar de nuevo.
1: Pues ahí está, jugante el Girona, el Rincón, el que buscaba ahí el pase. A Boreunis, que recupera la pelota, la juga Diego López, va a ser una topasada, Diego López. 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
0: Ahí estaba Richard, el de Hugo.
1: Ahí estaba, pero bueno...
0: Tuvo suerte francés porque le golpeó, después del remate que Hugo había dirigido.
1: Y ahora es el Girona el que torna a la carga, es Hugo Rincón. La pilota para que la juga Iván Martín. 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
0: 7 minuts de tiempo extra.
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0: Providencial, Stole. Vaya mano ha sacado el guardameta macedonio, que se ha celebrado como si fuese un gol.
1: Quina barbaritat.
0: No es para menos.
1: Parada salvadora.
0: Corea Mestalla, el nombre de Stole Dimitrievski. Vaya mano ha sacado el guardameta del Valencia. Espectacular.
1: Era una jugada de molt de perill. 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
0: I que no sea uno más después de esta interrupción del partido.
1: Encara queda molt.
0: Y Mestalla lo sabe, por eso anima, empuja. Es un partido importantísimo, ganar ante un rival directo, alejarnos de la zona de descenso.
1: Tots junts, equip, jugadors, afició, Mestalla, vinga. para asegurar esta victoria, para que no se escape. Ahí está el Girona, Brian Gil, ojo la centrada, el balón.
0: Había falta sobre uno de nuestros jugadores.
1: El balón que Senanat

0: resultado tan ajustado normalmente pues te lleva a eso, ¿no? A temer porque te empaten.
1: Sí, minutos queden en cara, ¿eh? Bueno, sí, minutos queden en cara de partido.
0: Pero ya no quedan siete.
1: Y allá va Stole Dimitrievski, decisivo, determinante, sí, señor, el de Macedonia, que trago en yar, que busca, y se való a terreno de choque del Girona.
0: Venga,
1: había tocado,
0: apretar
1: de
0: ahí delante, ahí
1: Hugo
0: delante,
1: Luro, la
0: ahí.
1: Pelota que se va fuera.
0: Que no salgan.
1: Va a ser servicio de manga, venga, un esfuerzo final, ahí, para asegurar este triunfo. Való Yark, que trago ahí el Girona, a Bore Urinis, que vol recuperar la pelota, la yuga ahí, y esa pelota para que se embacha Diego López, intentando Diego López, busca Hugo Duro. Ahora Hugo Duro en la disputa y esa pilota.
0: Y se queja
1: Hugo Duro, no ni a res de un árbitro.
2: Se queja de un golpe en la cara Hugo Duro.
1: El árbitro que no que sigan. La pelota para Dimitrievski. La trago en Yark. El portero del Valencia. Ahora es el Girona. El que vol recuperar la pelota se la emporta Francés. Allá que se va Francés. Entra en terreno de choque del Valencia. Atacantara. Hugo Rincón per la dreta. La dice una otra vuelta para Francés. Francés per Iván Martín, el mid centre. Iván Martín, la vol jugar una otra volta para Francés. Francés, Iván Martín, ojo, que pincha la pilota de Islaria. Ojo el remate, dice pilota de Islaria. Ni a que traurela, el balón a otra volta. La pilota se va fuera.
0: Pero hay que mirar,
2: madre mía,
0: hay que mirar atrás, hay que mirar siempre en las espaldas.
2: Vaya doble ocasión para ellos.
0: Es que habían dos jugadores solos detrás en el segundo palo. Hay que mirar las espaldas, no hay que mirar tanto el balón.
1: Mare meua, que el Girona ha estado a punto una otra vuelta de empatar el partido.
2: En el descuento está apretando, y de qué manera el Girona, resistiendo como puede el Valencia. Cuarto córner para el equipo de Mitchell. Hay que defender con toda esta acción.
1: Bueno, pues
2: faltan tres minutos para llegar al 97 minutos, pero se va a añadir otro más,
1: corner, ¿eh? Sí, y ni a córner para el Girona, ni a córner para el Girona. Venga, defensar ahí en totam bungles y dens. Vale una otra vuelta, penchata monta, vale Dimitrievski. Se fa la pilota el porter del Valencia, pero qué impatiment,
0: qué bueno,
1: impatiment.
0: Qué bueno tener un portero que por arriba se las queda todas, ¿eh?
1: Bueno, pues gran final de este partido.
2: Ahí hay Tangana, ¿eh? Sí, se la están ahí teniendo Estuani y compañía, con César Tárrega, Pepelu, está Witzel de por medio. Y el colegiado que separa a futbolistas de uno y otro equipo. Pondrá el balón en movimiento Stole Dimitrievski.
1: Pues está en el 95, se va a cumplir el 95. Quedarían dos. Si afechís algo, dos minutos. Més lo que si afechís uno más. El árbitro este final de partido, que está guañante el Valencia.
0: Vamos,
1: tocante
0: Hugo
1: en la punta de Zdic, la victoria, pero está apretante el Girona. Portan perilla la portería de Dimitrievski. Ahora es Hugo Duro. Ahora André Almeida, que se aporta esa pilota. André Almeida, que se la emporta. Ve André. Continúa André. Ahora André. Lilán lleva a Hugo Duro. André arriba. La coloca Peragaya.
0: Se
1: pilota. Que la trago el Girona. La pilota. Ahí para Unai Núñez. Y Unai Núñez ahí para Dimitrievski. Que trao Jan Yark una otra vuelta. Buscante ahí André Almeida. Ahora André. En la disputa y se való. La Bolchuar ahí, talla Unai Núñez.
0: Solo.
1: Arriba,
0: ahora.
1: Diego López. Arriba, Diego López.
0: Ahora
1: espera que llueve Urinic. Ahora Urinic, que este está fresco, que está en fuerza. El Suiz. Urinic la tiene que llevar arriba, buscar ahí a Diego López. Urinic una otra vuelta. Urinic una, buscante el pase para Luis Rioja.
2: Luis, quédatela Rioja ahí, quédatela ahí.
1: Ahí va Luis, la coloca Luis. Espera Urinic, el pase arriba, Hugo Duro.
0: ¡Oh, Dios! ¡Fuera! Es córner.
2: Saque de esquina.
1: Es córner, pero ahí la ha tingudo Hugo Duro, ¿eh? Ahí la tinguda Hugo Duro.
0: Es que la desvía el defensor. Wow.
1: Qué bella, y la había colocada ahí Filip Urinic.
2: La pone el defensor, que va con todo al suelo.
1: Y ahí,
0: ahora que se quede en el balón ahí en el córner.
2: Y mírame Estalla, todo el banquillo de pie, no, el público en la grada también. Tres puntos importantísimos.
1: Acaso ya estaba. Que estén tocando en la punta de Zdic, la victoria no se espota escapar.
0: Claro, ahí, que te hagan,
1: estén ya
0: que te hagan
1: en el último minuto. Va lo que se va fuera, banda. Venga, va, que esta victoria es clave, es importantísima para respirar más tranquilos, para ayunarnos del descenso, para asegurar la permanencia un poco más. Ahora juega el Girona, való Yark, para Stuani, ahora la disputa y se való, la tret.
0: Solo.
1: Ahí vuelve Pepe Lu, buscando a Guido Rodríguez, ahora Guido, que perte el balón, él recupera el Girona, la pilota de Hugo Rincón, buscando a Brian Gil, ya se ha cumplido el temps, ahí está Pepe Lu.
2: Y es banda para nosotros.
1: El balón es nuestro, sí señor. Celebra Pepe Lu,

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1: No hay nadie sentado en el estadio de Mestalla.
0: Potser està l'última jugada, vinga, Potser està l'última jugada. 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
2: Pita, pita al final, àrbitro.
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1: Va deixar hasta el 98.
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2: No, ahí està.
0: Vinga,
2: nada.
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1: Pues deja la falta, falta para el Girona.
0: Y ahora pita falta.
1: Sube Gazzaniga.
0: Y ahora pita falta.
1: En pie todo el banquillo del Valencia, jugadores, miembros del cuerpo técnico, staff, todo Mestalla. Esta es la última.
0: Esta es la última, sí.
1: El triunfo juego.
0: Esta sí que es la última. Y ahí se va Gazzaniga, también el portero del Girona a rematar esta última jugada. Vinga, y hay que defensar en tot. En bungles
2: y dens. Vengan atrás, que hay cuatro amarillos ahí. Vinga, atrás solos.
0: Defensa ahí. Era esta última jugada. Era que no se escape la victoria en esta jugada. Balón para la pencha el Girona. El balón, venga, ahí está el final. Ahí está el final.
2: Vamos,
0: ahí está el final.
2: Bien.
0: El Valencia guanya. El Valencia guanya. Quina victoria. 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Ricardo Arias, y el Valencia la ha conseguido en esos gols de Ramazzani y Sadik Patint fins el final, pero ahora ya evidentemente en estos momentos de la temporada.
2: Yo el resumen lo tengo muy corto y muy claro. Hemos ganado, que es lo que nos necesitábamos. Ole, enhorabuena a los jugadores. No voy a entrar a valorar el partido porque creo que no es lo que le gusta a nadie, pero lo mejor es el resultado. Perseguíamos una victoria, la hemos obtenido y un gran respiro.
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2: Bueno, ahora,
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0: ellos, la clasificació. 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
1: Y ahí está la celebración en el terreno de juego de los jugadores que estaban sobre el césped, de los que aguardaban en el banquillo impacientes porque el colegiado señalase el final del encuentro y, por supuesto, los más de 44.000 espectadores que hoy han sufrido con los nuestros. Todos juntos hemos logrado el triunfo importantísimo gracias a los goles de Larry Ramachani y de Sadik Umar. Un triunfo para el Valencia después de tres jornadas sin lograr el más tres, que sirve para alejarnos de la zona de descenso y que es sinónimo de rostros de alegría y de felicidad sobre el verde por la importancia del partido hoy ante un rival directo. Había que sacarlo como fuera. Mestalla estuvo con los suyos ofrecieron a los valencianistas la victoria. ¡Qué triunfo tan importante!
2: Sí.
1: Nos viene ahora el Atlético de Madrid, pero hoy había que cumplir, y vaya si lo ha hecho el equipo, con una segunda mitad en la que, en ese arranque, los goles del belga y del nigeriano, más la mano de Stole Dimitrievski en tiempo de descuento, han sido providenciales para llevarnos la victoria.
2: Verás cómo el partido del sábado que viene va a ser totalmente diferente. Porque no es lo mismo jugar con necesidad que jugar con tranquilidad.
0: Sí, jugar en esa ansiedad de necesidad de punts, de guanyar, això també, pues...
2: No es lo mismo.
0: Te crea dubtes, te crea intranquilitat, te genera, pues, esos nervis, ¿no? Y ahora yo creo que, con tu bé dir, Ricardo, afrontar el partido amb l'Atleti de Madrid el pròxim dissabte, así en Mestalla, pues l'afronta en esa tranquilitat. Són 39 punts. Que si tú guañes el dissabte ya...
2: Es un colchón.
0: Pues
2: un colchón
0: asegurar prácticamente la permanencia.
2: Es un colchón ya, no decisivo, pero sí importante, ¿no? Porque bueno, ahora también traspasas con este resultado, traspasas la responsabilidad a los otros equipos, ¿no? La necesidad de tener que ganar también para no quedarse descolgados. Nosotros lo más importante era no pensar en lo de los demás, sino en que nosotros sí o sí teníamos que ganar, y hemos ganado. Y me da igual haber jugado bien, regular, mal.
0: Uy, perdamun, me da igual. Uy, perdamun del choque estaba el resultado.
2: Exacto. Hoy por encima de todo estaba el tener que ganar y se ha ganado.
0: Pues mira, tú ahora te coloques en el Joconse, la tabla de clasificación, 39 puntos. A superat a Rayo Español, a Girona, al Alavés, que ha guanyat avui. Y bueno, pues el Sevilla.
2: La verdad que por arriba no tiene ninguna emoción, pero del décimo onceavo para abajo en la clasificación, yo creo que la liga es la liga.
0: La victoria hoy era importantísima.
2: La liga más cara de hace muchos, muchos años.
0: Y bueno, lo que he comentado también, te retrobes, perfil en la victoria. En tres partidos con Eixer el triunfo, el empate en Mallorca, que l'has fet bo. 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Ricardo.
2: No, para la confianza, ¿no? Y la tranquilidad de los jugadores. Ahora ya miras de otra manera y afrontas el partido con el Atlético de Madrid de otra manera. No vas a estar tan expensas de todos los demás, sino de realizar un buen partido, porque el Atlético de Madrid, me imagino que también estará pensando en otras cosas que no sea en pasar al Villarreal, porque lo veo una meta casi imposible de poderlo coger, y ojalá conceda alguna ventaja, ¿no?, en el aspecto de las alineaciones.
0: Eche vindrán pensante,
2: porque si nosotros fuéramos capaces de ganar ese partido ya,
0: o sea, en 42 punts ja ho tens fet. 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
2: Que se vayan de vacaciones los jugadores.
0: Ja ho tens fet. 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
2: Mañana la paella seguro que tiene un sabor diferente.
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0: Bueno, pues ja te digo que és una mà providencial. Bueno, Ricardo, gracias.
2: De nada.
0: T'esperem el pròxim dissabte en Mestalla.
2: I enhorabuena a todos.
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3: Efectivamente, Robi, aquí estamos con Largi Ramazzani, el hombre que ha abierto el camino hacia una victoria importantísima. Largi, ¿qué tres puntos?
4: Esos tres puntos merecido, creo. Hemos hecho un buen partido, hemos sido valiente y así es la línea, tenemos que seguir así hasta el fin de temporada.
3: Había que reaccionar después del empate el otro día en Mallorca, un punto que decíamos, había que hacerlo bueno hoy, pues lo hemos hecho bueno.
4: Sí, seguro, creo que venimos de un periodo muy difícil y reaccionar así en casa, importantísimo.
3: Partido que hoy sacamos adelante gracias a una segunda mitad en la que sí hemos tenido esa efectividad, porque lo decías, en la primera parte hemos tenido opciones de correr, no sé si con precipitación o algo, pero no acabamos de concretar, y en la segunda, primero tú y luego Sadik, los goles de la victoria.
4: Creo que sí, la primera parte fue un poco, no sé, hemos faltado la última decisión, yo primero, pero en el segundo hemos calmado y meterla en la portería.
3: El sexto gol, Largi, hemos visto la carrera, cómo has driblado el defensa, le has puesto al palo largo, la calma y la voltereta.
4: Sí, he visto que el balón ha caído a Javi y ahí es a correr. Y creo que es un balón fenomenal y he tenido tranquilo con la cabeza muy fría y le he puesto en el portería.
3: Importante tu gol, importante el tanto también de Sadik, pero vaya última mano que ha sacado Dimitrievski para evitar el segundo gol del Girona.
4: Ha sido fenomenal lo de Dimitrievski. Nosotros confiamos en él siempre y es así, cada jugador hace su trabajo y hay que estar juntos y seguir hasta el fin de temporada. Y creo que hoy el partido es de la afición, nos ha ayudado mucho.
3: Hoy más de 44.000 en Mestalla, sobre todo en esos últimos minutos, ¿cómo empujaban? Sabiendo de la importancia del partido, de la victoria de hoy, al lado del equipo siempre, como dices, y ahora más, el Atlético de Madrid en casa.
4: ¿Perdón?
3: Y ahora el Atlético de Madrid en casa también, con nuestra gente.
4: Sí, sí, hay que seguir así en esta línea y a por Atlético.
3: Gracias, Largi.
4: Gracias.
3: Las palabras de Largi Ramazzani, el jugador belga del Valencia.
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1: Saludos, ¿qué tal? Muy buenas tardes. Sean bienvenidos al informativo del Valencia Club de Fútbol en la sintonía de nuestra radio oficial y emitiendo, como siempre, a través de nuestro canal de YouTube, a través de nuestra aplicación oficial y de nuestra página web. En este miércoles 8 de julio de 2026, donde hemos regresado al Camp de Mestalla desde este estudio panorámico tras haber vivido hace tan solo unos minutos la presentación como nuevo jugador del Valencia Club de Fútbol de Aliou Dien, el internacional por Mali, que firmó ayer por la tarde-noche su contrato con nuestra entidad de cara a las dos próximas temporadas. Es el cuarto refuerzo de nuestra entidad en lo que llevamos de verano, que se va a poner bajo las órdenes de Carlos Corberán en breves y que llega para reforzar el centro del campo de nuestro equipo. Un Aliou Dien que llegó ayer por la tarde a la capital del Turia, que firmó su vínculo, se hizo oficial en la mañana de hoy, ha estado superando la pertinente prueba física y de esfuerzo, al igual que el resto de sus compañeros, que ha sido presentado hace tan solo unos minutos y que se va a poner ya a trabajar pensando en llevar a cabo la mejor preparación posible en esta nueva etapa que inicia vistiendo los colores del Valencia Club de Fútbol, un nuevo paso en su carrera, dejando atrás el Al Ahly Egipto, donde ha militado en las últimas temporadas, donde ha conseguido grandes hitos y ahora quiere probar fortuna en el fútbol europeo y ayudar al Valencia Club de Fútbol en esa parcela del centro del campo para alcanzar nuestros objetivos de cara a esta próxima temporada, que va a ser la primera en la que va a lucir el escudo del murciélago en el pecho. Aliou Dien, como decimos, es el cuarto fichaje de nuestra entidad. Un Valencia que se está moviendo y mucho en el mercado de fichajes, un Valencia que está incorporando jugadores que necesitaba para completar su plantilla y un Valencia que va a seguir inmerso en un mercado en el que se han producido entradas, en el que se producirán salidas y en el que hay otras posiciones que reforzar. Como ya os hemos contado, el club está trabajando en ello y próximamente esperemos tener más noticias tanto en un sentido como en otro. Pero la realidad es que son ya 4 los anuncios, son ya 4 las caras nuevas, más la renovación, la ampliación de contrato de Stole Dimitrievski, el guardameta macedonio. Hoy vamos a hablar y mucho, como es normal, de Aliou Dien. Para todos aquellos que no hayáis podido seguir desde las 12:30 lo que ha sido la presentación en la sala 1923 de este Camp de Mestalla del centrocampista internacional por Mali, en los próximos minutos, en la recta final de este informativo, ya para los que se queden a través de la radio, volveremos a escuchar sus palabras, sus sensaciones. Está muy feliz, está con muchas ganas. Ayer esa imagen que se hizo viral en su llegada al aeropuerto de Manises por el físico que mostraba el nuevo jugador de nuestra entidad, pues ha sido también protagonista en la jornada de hoy, el alegado al cuidado y al hacer deporte a diario. Veamos si esa característica tan suya le beneficia al equipo y, por supuesto, puede triunfar en el Valencia, que de eso se trata, y ayudar al conjunto que dirige Carlos Corberán a conseguir sus objetivos. Lo dicho, hablaremos y escucharemos a Aliou Dien. Hablaremos de más asuntos como, por ejemplo, la tercera equipación, que sí, que ya habéis visto, ha pasado con ella a Aliou Dien, el último en llegar al Valencia. Y es que esta mañana a las 10 el club anunciaba lo que va a ser la tercera equipación del presente curso, el Cirkit, con el rosa como protagonista en nuestra camiseta, acompañado del rojo Torino, el color alternativo más utilizado por el Valencia a lo largo de nuestra historia. Sin duda alguna, un diseño rompedor, un diseño que conecta con las nuevas generaciones y unos detalles en los cuales vamos a profundizar también en los próximos minutos, mientras que el equipo sigue trabajando en las instalaciones de la Ciudad Deportiva de Paterna. El lunes doble sesión, el martes doble sesión, hoy tan solo entrenamiento por la mañana, pero con el calor como protagonista, las altas temperaturas que ya sabéis están azotando nuestro territorio y que eso condiciona también en cierta parte la preparación de los nuestros, con entrenamientos a primera hora, con sesiones vespertinas que se tratan de llevar a lo más tarde posible y acoplar por esa situación de alerta que hay establecida en cuanto a temperaturas se refiere. Nuestro consejo, ya saben, para todos ustedes, hidrátense bien, estén a buen recaudo y, por supuesto, eviten exposición al sol y al calor en horas que no tocan, si es que es posible. A partir de ahí, fresquitos, como mejor se está, siguiendo toda la actualidad del Valencia Club de Fútbol, que para eso estamos nosotros aquí. El que, por cierto, ya trabaja bajo las órdenes de Carlos Corberán es Ryunosuke Sato, el futbolista japonés, del cual hablamos en la jornada de ayer y al cual conocimos un poquito más después de hacerse oficial su contratación de cara a las próximas cinco temporadas, ya ha podido trabajar en el día de hoy junto al grupo y por vez primera se ha ejercitado bajo las órdenes de Carlos Corberán. Hablaremos de ello, al igual que de Guido Rodríguez, que sigue trabajando junto a sus compañeros después de anunciarse su incorporación a inicios de semana. Nos queda todavía por vivir en los próximos días la presentación tanto del argentino como del japonés. Informaremos y aquí estaremos como siempre en directo para contar todos los detalles y hablaremos también de otros aspectos a nivel societario del Valencia sin perder detalle, por supuesto, también de nuestra academia. Hoy hemos conocido los rivales que va a tener el Valencia Mestalla a lo largo de la pretemporada para estar preparando no solo con entrenamientos sino también con partidos el curso próximo los futbolistas de Óscar Sánchez, y hoy no hay anuncios, pero sí se prevén que los próximos días sucedan más en el Valencia Club de Fútbol Femenino, que recuerden, el próximo lunes regresará al trabajo después del ascenso a Liga F, ahora a preparar un año muy importante en la máxima categoría del fútbol femenino. Así que ya ven, muchas cosas de las que hablar desde ahora y hasta eso de las 2 de la tarde. Como siempre, no te va a faltar ni una pizca de información referida a nuestra entidad. Y hoy, sin ninguna duda, el gran nombre propio de la jornada es el de Aliu Dien, el futbolista que llegaba ayer a la capital del Turia, que aterrizaba, que firmaba su contrato y que posteriormente el club, a través de un comunicado, hacía oficial su incorporación a nuestra entidad de cara a las dos próximas campañas. Un comunicado por parte del Valencia Club de Fútbol que decía lo siguiente: el centrocampista internacional por Mali llega al Valencia Club de Fútbol procedente del Al Ahly egipcio, uno de los equipos más laureados del fútbol africano. Acuerdo para la incorporación con un contrato para las próximas dos temporadas hasta junio de 2028. Habla desde su llegada al Cairo en 2019, Dien ha disputado un total de 250 partidos oficiales y se ha consolidado como uno de los jugadores más importantes del continente, firmando un palmarés que incluye 3 ligas, 2 copas y 4 Supercopas de Egipto, además de 2 Supercopas y 4 Ligas de Campeones de la Confederación Asiática. A sus 28 años, africana, perdón, a sus 28 años, el nuevo jugador valencianista es además el capitán y uno de los referentes de la selección de Mali, con la que participó en la última edición de la Copa Africana de Naciones. Su perfil combina potencia, despliegue físico y capacidad para recuperar el balón en duelos defensivos, unas cualidades que lo convierten en un mediocentro de progresión y primer pase capaz de abarcar campo, destruir, sostener y dar continuidad al juego del equipo. Ese era el comunicado que emitía en la jornada de ayer, ya decimos, el Valencia Club de Fútbol, para informar a nuestros seguidores, a nuestros aficionados, de la incorporación del centrocampista a nuestra disciplina. Un mediocentro nacido en Bamako que llega, como decimos, tras su paso por el Al Ahly, donde ha militado durante estas últimas temporadas. Este último curso ha disputado 34 partidos y ha marcado un gol entre todas las competiciones nacionales. Pieza, ya decimos, fundamental para su equipo, para el Al Ahly, desde su llegada en la temporada 19-20. Ha sumado un total, decíamos, de 247 encuentros en los que ha anotado 11 goles y ha conquistado esos 16 títulos que mencionábamos. Es verdad que también previamente a estar en el Al Ahly había formado parte del Al-Khalod de la Liga Saudí en la 24-25, con el que participó en 31 ocasiones y marcó 3 tantos, y del MC Alger de la Liga de Argelia, con la que disputó 2 campañas en la 17-18 y 18-19, jugando 46 partidos y marcando un gol. Y por supuesto, la participación con la selección absoluta de Mali, y también siendo jugador que ha sumado minutos en las categorías inferiores, ya que en 2015 disputó 6 encuentros con la sub-23 de su país, y desde 2016 Dien atesora experiencia con la absoluta, en la que ha jugado 47 partidos. Aliou Dien, lo decimos, nuevo jugador del Valencia Club de Fútbol, ha sido presentado este mediodía a las 12:30 en la sala 1923 del Camp de Mestalla, donde nos encontramos. Ha reconocido estar muy satisfecho, con ganas de afrontar esta nueva etapa. Se ha mostrado ambicioso, eso es importante. Yo creo que el jugador que llega al Valencia debe mostrar ese hambre por crecer, por evolucionar, por tratar de mejorar, como es el objetivo del club. Así lo trasladó también en ese comunicado del pasado lunes, donde se anunciaba la ampliación de contrato de Carlos Corberán, buscando esa sostenibilidad y esa mejoría del proyecto en el tiempo, desde esta misma campaña, desde la 26-27, y a Aliou Dien, que ha ido respondiendo a todas y cada una de las cuestiones que le planteaban los compañeros de los diferentes medios de comunicación, en una jornada que para él está siendo de mucho ajetreo, porque, como decimos, desde su llegada en el día de ayer a la capital del Turia, firmó todo lo que tiene que ver con los últimos detalles de su contrato. Esta mañana ha acudido al IMED a superar las pruebas de esfuerzo, al igual que el resto de sus compañeros se han realizado días antes. Posteriormente ha estado también completando esa puesta a punto en la ciudad deportiva de Paterna, y a continuación se ha desplazado hasta aquí, hasta el Camp de Mestalla, donde ha sido protagonista y habéis podido vivir en directo su presentación. Aliou Dien, que está ya preparado para ponerse bajo las órdenes de nuestro entrenador, de Carlos Corberán, y ha manifestado ese deseo de trabajar para defender el escudo del Valencia Club de Fútbol. Ha reconocido que ha hablado con el entrenador, que ha hablado con Carlos Corberán, y que a partir de ahí lo que desea es aportar su granito de arena al Valencia Club de Fútbol. Así que bienvenido al UDN, a nuestra entidad, bienvenido al Valencia Club de Fútbol, y lo dicho, en la parte final de este informativo, para todos aquellos que no hayáis podido seguir en directo esa presentación, ya vía radio nos quedaremos para volver a escuchar sus respuestas, sus manifestaciones, en una presentación en la que, por cierto, ha sido protagonista, le ha dado la bienvenida Momo Sissoko, su compatriota, ex del Valencia Club de Fútbol, que triunfó en nuestra entidad y que le ha dado ese mensaje cariñoso para que se encuentre lo más a gusto posible desde el primer día aquí en la capital del Turia. Él, por supuesto, agradecido y reconociendo la importancia de un futbolista para su país como Momo Sissoko, u otro jugador que también comparte posición y que también vistió años atrás la camiseta del Valencia Club de Fútbol, como pueda ser Seydou Keita. Bueno, pues a ver si Dien es capaz de mostrar su mejor versión, de desplegar su físico y de ayudar en el centro del campo del Valencia Club de Fútbol de cara a las próximas campañas, y de la mano de nuestro entrenador, Carlos Corberán. Aliou Dien, el gran protagonista, Aliou Dien, que ha posado con el Circuit del Valencia Club de Fútbol, una tercera equipación que el club ha anunciado en la mañana de hoy y que tiene el color rosa como protagonista, sin ningún tipo de duda, una equipación diferente para la presente campaña, una equipación que nos lleva a una situación pues que nada tiene que ver con lo visto en temporadas anteriores, y con un color que desde luego pues inspira atrevimiento en esta colección alternativa que está destinada a romper moldes. Es una propuesta valiente, innovadora, y que también está alineada en este caso con las nuevas corrientes del diseño deportivo, con una combinación cromática inédita en la historia reciente del club, donde ya decimos el rosa es el protagonista y también el rojo Torino, enmarcada en lo que es el territorio narrativo de la Terra de Valentía. Esta equipación representa la mentalidad distintiva de tener una actitud siempre valiente y diferente. Y es que la camiseta Zirth se abre camino con una estética moderna, en línea con las tendencias de la cultura urbana, la moda lifestyle, que conectan especialmente con nuevas generaciones de aficionados de todo el mundo y que en las primeras horas, ya os digo, está teniendo una muy buena acogida en las tiendas oficiales del Valencia Club de Fútbol. En la camiseta, dos tonos diferentes de rosa se mezclan en un patrón de formas alargadas sobre el que cobra protagonismo el color alternativo más utilizado de la historia del club, con el que el Valencia Club de Fútbol, por ejemplo, jugó su primer partido como local en el Camp de Mestalla en 1923, ya sabéis, el rojo Torino. Esta combinación genera un contraste visual a través de las bandas laterales que recorren los costados y del escudo monocromático y el logotipo de Puma, así como el de TM Grupo Inmobiliario, que es el main global partner en el frontal de la camiseta, y el de Divina Seguros, la aseguradora oficial del Valencia Club de Fútbol, en la manga izquierda. Una camiseta que al servidor personalmente le gusta y mucho, sencilla pero con ese toque efectivamente valiente y diferente. Una equipación que combina modernidad y tradición y se reafirma así la capacidad para evolucionar sin perder de vista, por supuesto, los elementos que forman parte de la identidad histórica del Valencia Club de Fútbol, algo pues que se plasma en detalles como el símbolo del murciélago del escudo, que está situado en la parte posterior del cuello, al igual que sucede en la colección del Home Kit que ya presentamos días atrás. Os decíamos, tanto el pantalón como las medias se completan con el color rojo Torino, invirtiendo los tonos de la camiseta para aportar esa coherencia visual al conjunto, en el que resalta en rosa el logotipo de Puma junto con el de Skoda, que es el vehículo oficial del Valencia Club de Fútbol. Pues gracias a esta innovación, la equipación yo creo que va a tener una muy buena acogida. Estáis viendo en imágenes, para todos los que nos estáis siguiendo a través del canal de YouTube, de nuestra aplicación oficial y de nuestra página web, y que al final se trata de adaptarse también a nuevos tiempos. Una camiseta que me parece vamos a ver mucho esta temporada en Mestalla y en la ciudad de Valencia, además de donde juegue el equipo, porque los nuestros siempre están orgullosos de lucir los colores y el escudo de nuestra entidad. Un circuit que, por supuesto, está disponible desde ya en las tiendas oficiales del Valencia Club de Fútbol, en la calle Colón número 50 y en la tienda situada junto al Camp de Mestalla. Y por supuesto en la tienda online del Valencia Club de Fútbol. Si no estás en la capital del Turia, estás en otra parte del mundo, te metes en la tienda online de nuestra entidad y ahí puedes adquirir la camiseta o la equipación completa que hoy ha presentado el Valencia, siguiendo con esa colección que poco a poco va viendo la luz de cara a la temporada 26-27. Ya tenemos el home kit, tenemos el circuit, tenemos la ropa de entrenamiento, la ropa de paseo. Faltan detalles todavía por salir a la luz, pero desde luego hoy el protagonismo es para el rosa, un color que yo creo que va a pegar muy fuerte esta temporada. Particularmente es una camiseta que creo va a tener buena acogida, que me gusta y que combina muy bien y que seguro la vamos a ver en numerosos aficionados del Valencia, porque ya digo, durante la mañana de hoy, desde que lleva a la venta, muchos de los que se han acercado a las tiendas oficiales del Valencia Club de Fútbol han adquirido esta camiseta que, si en imagen gusta, yo creo que en persona, teniéndola en la mano, mejora todavía más. Así que desde aquí nuestra invitación para que acudáis, la veáis en directo y que por lo tanto decidáis, porque sois muchos los que temporada tras temporada adquirís las equipaciones del Valencia Club de Fútbol, los que puedan una, aunque también hay muchos que van más allá de hacerse única y exclusivamente con una camiseta, sino que quieren completar esa colección que con el paso de los años va ganando en trascendencia y al final se genera ese vínculo a través de algo tan importante como es la camiseta de nuestra entidad. Bueno, pues lo dicho, el Circuit ya a la venta desde la jornada de hoy, una camiseta con la que ha posado a Liu Dien, después de su presentación hoy aquí en el Camp de Mestalla, en la sala 1923. A Liu Dien con la camiseta del Valencia Club de Fútbol, a Liu Dien que próximamente lo que hará es ejercitarse ya junto con el resto de sus compañeros. Algo que ha hecho, por ejemplo, en el día de hoy, Sato, el futbolista japonés, tras su anuncio, hoy ya ha podido trabajar junto con el resto de sus compañeros. Era el pasito que le quedaba por dar después del largo viaje que le llevó hasta la capital del Turia el pasado lunes. Se hizo oficial su contratación. Ayer contábamos, se había ejercitado en solitario junto a miembros del cuerpo técnico. Pues en el día de hoy, Sato ya ha estado en el terreno de juego junto a sus nuevos compañeros y, por tanto, ha estado ya bajo las órdenes de Carlos Corberán en esta sesión de miércoles, que es la única que se va a llevar a cabo en el día de hoy, tras la doble sesión de lunes y martes. Pero Sato, lo dicho, ya en el verde con sus compañeros y ya adaptándose a las necesidades del míster y a lo que desea el cuerpo técnico que dirige Carlos Corberán acerca de nuestro futbolista. Decíamos, ayer realizó trabajo individualizado tras el largo viaje y próximamente va a ser también la presentación de Sato. Un Sato al que ayer conocimos un poquito más de la mano del que fuera su entrenador en el Tokyo Football Club, el español Albert Puig, que estuvo presente en este informativo y que nos hablaba de esta manera de lo que puede ofrecerle el futbolista japonés a nuestra entidad.
2: Me encantó, hablé con él, es un chico muy majo, como habéis visto, y entonces pedí al club que viniera al menos un par o tres días a entrenar, siempre durante la temporada, y al segundo mes hicimos un partido de Copa oficial contra Cerezo, y consideré que era el momento oportuno para hacerle debutar con 16 años. Y lo hizo bien, lo hizo muy bien, la verdad. También me sorprendió, no, se veía el nivel técnico de élite, es evidente, y se le veía pues ese tipo de retención, ese tipo de fútbol nuestro, ¿no? Que retienes el balón, que no lo pierdes, que sabes romper líneas con el pase, sabes jugar entre líneas. Ese punto pues que me sorprendió porque es más difícil verlo en Japón. En Japón pues es más, pues tipos más extremos o tipos más rápidos o más de presión, pero no una retención y una posesión muy nuestra de balón. Uh-huh. Y entonces por eso me encanté con él, ya me enamoré con él y tal. Y además, pues espero que también os enamoréis todos los valencianos, pues de su manera de ser, de su carácter. Cuando yo lo conocí y lo hice debutar, era el típico, como diríamos, era el típico ocho nuestro. Digamos que es el mediocampista con llegada, pero no con llegada de área, sino con ese último pase. ¿Cómo explicaríamos? Pues un tipo, un Xavi de la última época, ¿no? De esa primera que hacía más de 6, sino más de 8. Era un perfil así, ¿de acuerdo? Un tipo así, Pedri, marcando las diferencias, ¿eh? Por favor, ajá, años luz, ¿eh? Años sí, luz. Pero un tipo más así. Sé que este último año ha ido más evolucionando hacia, lo han puesto más de extremo, y pero bueno, es un extremo, creo, no el típico extremo de rapidez, sino un extremo más para adentro, un extremo pues que tiene también un bueno contra uno y le gusta llegar y tiene gol.
1: Pues así ve Albert Puig a Sato, el jugador japonés que ha firmado el Valencia Club de Fútbol, que conoce muy bien porque le hizo debutar con tan solo 16 añitos cuando era su entrenador, el que tiempo atrás fuera máximo responsable de la Academia del Fútbol Club Barcelona. Una masía que tiene unas características que todos más o menos podemos intuir y que él vio que Sato se acoplaba precisamente a esas situaciones en las cuales se trabaja en la etapa formativa en la cantera del Fútbol Club Barcelona y por ello le brindó la oportunidad. Vamos a ver cómo se desarrolla en esta nueva etapa. También pidió paciencia, como es lógico, como es normal. Sato tiene tan solo 19 añitos, es su primera experiencia fuera de su país y aquí le acogemos con los brazos abiertos y deseosos que se ponga manos a la obra, que trabaje, que complete la pretemporada. Destacábamos estos días que es muy importante que los jugadores que vienen de otras ligas, que vienen de otros clubs, estén desde el inicio, si puede ser, trabajando, y en este caso, pues hombres como Sato, como De Haas o como Dien van a poder completar la pretemporada al 100% bajo las órdenes de Carlos Corberán, con lo que tienen eso ganado respecto a otros futbolistas que puedan venir más adelante. Bueno, pues Sato, que en los próximos días, os decía, va a ser presentado como nuevo jugador del Valencia Club de Fútbol, al igual que Guido Rodríguez, ambos trabajando ya bajo las órdenes de Carlos Corberán, el próximo en incorporarse a la disciplina de entrenamientos de nuestro técnico será Aliu Dien, tras su presentación en la jornada de hoy y tras haber completado también las pruebas médicas y de esfuerzo tanto en IMED como en Ciudad Deportiva de nuestra entidad. Mañana el equipo regresará al trabajo, mañana de nuevo doble sesión en esta primera semana de entrenamientos que está completando el Valencia en la Ciudad Deportiva de Paterna antes de partir el próximo lunes rumbo a tierras catalanas para allí afrontar el primero de los dos stages de pretemporada. Sigue la preparación para nuestros futbolistas bajo el intenso calor, sí, pero con ganas de afrontar una temporada que esperemos sea ilusionante y que tenga a los nuestros peleando por objetivos más ambiciosos, como así han manifestado, por ejemplo, los últimos hombres que han llegado a nuestra disciplina. Más allá de lo deportivo, y para cerrar todo lo que tiene que ver con primer equipo y aspectos societarios, simplemente varios recordatorios. Por un lado, en cuanto a la campaña de renovación de abonos, nos encontramos en esas fechas de posibilidad de cambio de localidad. Hasta el próximo viernes al mediodía tienes de tiempo un cambio de localidad que lo puedes hacer de forma online, así que no tienes que acudir a las taquillas del Camp de Mestalla. Si te encajan las diferentes opciones que están disponibles, puedes cambiar tu localidad y ver este último año en el Camp de Mestalla desde una posición diferente a la del curso anterior. 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Así que dicho queda, información de servicio para todos los valencianistas, y nosotros ahora que hacemos una pausa y a vuelta de la misma vamos con información, que hay cosas que contar al respecto de la Academia del Valencia Club de Fútbol y del Valencia Club de Fútbol Femenino.
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1: Seguimos aquí en nuestro informativo contándote la última hora del Valencia Club de Fútbol, en este caso referida a la Academia. Un Valencia-Mestalla que sabéis inició este pasado lunes las pertinentes pruebas habituales de los primeros días y que a partir de mañana jueves estará ya ejercitándose sobre el terreno de juego. Los pupilos de Óscar Sánchez que se ponen manos a la obra, también pendientes de las necesidades y ayudas que precise el primer equipo, como suele ser habitual. Esto conlleva también que jugadores del juvenil estén ejercitándose con el segundo de nuestros equipos. Así que es habitual durante este mes de julio-agosto ver cómo futbolistas van subiendo, bajando en función de necesidades. Pero en definitiva, siempre a disposición tanto del primer equipo, del filial, como del juvenil, que van a ser los siguientes en sumarse a esa dinámica de trabajo. En cuanto al filial blanquinegro, hoy la principal novedad la encontramos con la pretemporada, con los partidos de preparación que van a afrontar los nuestros para luego a lo largo del curso en Segunda Federación tratar de obtener los mejores resultados. Son un total de 7 compromisos los que va a disputar el Valencia-Mestalla, empezando por el primer choque el próximo 25 de julio frente al filial del Villarreal, siguiendo ante un rival internacional como es el Sunderland el próximo día 31 de julio, ya en el mes de agosto el Valencia-Mestalla que se medirá al Club Deportivo Cieza, posteriormente el día 12 al Club Deportivo Teruel, 3 días más tarde hará lo propio frente al Nastic de Tarragona y los últimos 2 partidos de preparación tendrán lugar el 22 de agosto ante el Deportivo Alcoyano y el 29 de agosto frente al UCAM Murcia. El conjunto de Óscar Sánchez que se va a medir ante equipos de primera federación como algunos de los citados, por ejemplo el de Teruel, el Villarreal B y el Nastic de Tarragona, amistosos también con rivales de su mismo grupo como es el caso del Cieza, del Alcoyano o del UCAM Murcia, así como ese encuentro internacional que decíamos contra el Sunderland, por supuesto, frente al conjunto sub-21 del cuadro inglés. En la mayoría de los encuentros, el Valencia-Mestalla va a actuar como visitante y únicamente disputará como local en la ciudad esportiva del Valencia Club de Fútbol los choques frente al Teruel y el Nastic de Tarragona. Como decimos, un total de 7 compromisos para los de Óscar Sánchez desde el próximo 25 de julio hasta el 29 de agosto, para luego ya la primera semana del mes de septiembre arrancar la competición con el calendario que también se sorteó en su momento y que ojalá nos depare una temporada en la que exista continuidad respecto a lo que fue la parte final de la competición del curso pasado, una vez Óscar Sánchez tomó las riendas del filial blanquinegro. Un filial blanquinegro, por cierto, que está también a la espera de movimientos en cuanto a entradas y salidas se refiere. Yo creo que a lo largo de hoy podremos tener novedades. De hecho, hay nombres propios de los cuales se han hablado en los diferentes medios de comunicación, como pueda ser el caso de Víctor Junior y la proximidad a una salida en forma de cesión para que tenga la oportunidad de jugar en una categoría superior, así como otras situaciones que ya digo, próximamente el club pretende anunciar y que tienen que ver con la composición de la plantilla que va a estar a disposición de nuestro entrenador. Ya os digo, mañana comenzará el trabajo de campo para el filial del Valencia Club de Fútbol Mestalla, un filial que está viendo cómo estos días algunos de sus integrantes, lo dicho, están trabajando bajo las órdenes de Carlos Corberán y de hecho algunos de ellos ya fueron llamados para completar las pertinentes pruebas médicas y de esfuerzo a finales de la pasada semana entre jueves, viernes y sábado. Bueno, la actualidad de la Academia aquí también en nuestro informativo y por supuesto hablamos del Valencia Club de Fútbol Femenino, las chicas de Miquel Crespo que regresarán al trabajo el próximo lunes y mientras tanto estamos en unas jornadas de anuncio de incorporaciones. Ya son varias las comunicadas por el club, la última, la de Camila Sáez, con la que hablábamos en la jornada de ayer, después de sumarse a la disciplina blanquinegra, la defensora chilena, internacional con su país y que ya militó en nuestro fútbol y que viene de estar en Inglaterra en las últimas campañas. Bueno, pues hoy no, pero sí, en estos próximos días el club, antes de que arranque esa pretemporada, pretende dar luz verde a esas caras nuevas que faltan para completar el plantel que va a dirigir, insisto, Miquel Crespo en la máxima categoría de nuestro fútbol, con las renovaciones que ya se llevaron a cabo, también con alguna salida, pero manteniendo el bloque de ese equipo que fue capaz de lograr el ascenso en la primera temporada después de haber perdido categoría, una campaña de máxima intensidad, de máxima competitividad y logrando lo que no todo el mundo es capaz de hacer, que es tras descender, regresar a la élite del fútbol femenino y en este caso, afortunadamente, las nuestras lo lograron con ese tanto definitivo de Monente. Lo dicho, planificación en marcha y anuncios preparados para estos próximos días antes de que el lunes arranque la pretemporada para nuestras futbolistas. Nosotros, habiendo contado toda la información, ya vamos a despedir este informativo a través de nuestro canal de YouTube, a través de nuestra aplicación oficial y a través de nuestra página web para aquellos que nos estéis viendo, además de escuchando. Y lo que vamos a hacer es dejaros con lo que ha sido la presentación de Aliou Dien, las palabras del futbolista internacional por Mali, que desde la tarde-noche de ayer se ha convertido en el cuarto fichaje de la presente temporada. Nos despedimos hasta mañana. Se quedan con la presentación de Aliou Dien a través de VCF Radio.
7: Hoy es un gran día para todos. Tuvimos hace tan solo unos días la presentación de Justin de Haas como futbolista del Valencia y hoy estamos con la segunda presentación del verano. Como ya sabéis, Aliou Dien es internacional por Mali, llega a Valencia después de su etapa en el Al Ahly, que es uno de los clubes más laureados de África, y lo hace además como uno de los mejores jugadores del continente. Es internacional, es capitán con su selección y llega para aportar potencia, despliegue físico, recuperación y progresión en el juego. Todos lo conocéis, creo que habéis tenido tiempo de verlo, pero hemos preparado algunos highlights en un vídeo para ver algunos de sus momentos más destacados.
1: Pues ahí se proyecta en imagen esas acciones en las que el nuevo futbolista del Valencia Club de Fútbol es protagonista. Dentro de lo que son sus características, centrocampista de mucha potencia, buena colocación, contundencia y ahora deseoso de dar un paso al frente en su carrera con el paso del Al Ahly al Valencia Club de Fútbol, llegando al fútbol europeo, el capitán de la selección de Mali, que se incorpora, como decimos, de cara a las dos próximas temporadas con el conjunto que dirige Carlos Corberán. Es el cuarto fichaje, lo que llevamos de verano, después de anunciar las incorporaciones de Justin de Haas, de Guido Rodríguez, de Sato, y en la tarde-noche de ayer el club hacía oficial el fichaje de Aliou Dien, después de llegar ayer por la tarde a la capital del Turia.
7: Son algunos de los momentos más destacados de Aliou Dien, el nuevo futbolista del Valencia, al que estoy seguro que tendréis muchas ganas, ¿no?, de preguntar todo tipo de preguntas. Pero antes, Aliou, tenemos un mensaje de bienvenida especial para ti y te pediría que miraras a la pantalla.
8: Salut Aliou, comment tu vas? J'espère que tu vas bien. Bah écoute, juste pour que souhaiter bon courage dans ta nouvelle étape à Valencia, un club que je connais très bien. Tu vas te sentir très très bien là-bas, tu seras dans les meilleures conditions avec un staff et surtout un club très très important. Je te souhaite le meilleur, beaucoup de succès et Amun Valencia. Ciao.
7: Vamos Isoko. Aliou, cuéntanos un mensaje muy especial.
9: Raconte-nous un message spécial. C'est un message spécial.
10: Ouais, bien sûr. C'est Momo Sissoko, c'est un légende.

0: dar, por favor, nombre y medio antes de cada pregunta, por favor.
1: Buenas, Aliu. Aquí, ¿qué tal? Juan Sempere para el Deportivo. En primer lugar, bienvenido a Valencia. Y te quería preguntar, ya que en el Valencia han jugado otros jugadores de Mali y la Esmoriba hace unos años, pero principalmente de Acabí, paisano tuyo. ¿Has podido hablar con él o has podido conversar algo? Gracias.
2: Oui, bien sûr. D'abord, bonjour. Et je viens de quitter le club. J'ai vu Jacabi. C'est un Guinéen, c'est pas un Malien. J'ai parlé avec lui. Jacabi, oui. Je viens juste de quitter le club. Et on a parlé. C'est un garçon gentil, bien. Et voilà, il m'a donné beaucoup de conseils.
3: Sí, por supuesto. Buenos días, ante todo. Y sí, por supuesto, he podido hablar con él. Tengo que decir que es un buen chico y me ha dado muchos consejos.
0: Aquí Alex Alfaro para Tribuna Deportiva. Ayer al llegar al aeropuerto llamaste bastante la atención porque hablaste de Champions League. Hacía mucho tiempo que un jugador cuando llegaba al Valencia no hablaba con esa claridad de jugar competición europea. Te quería preguntar el motivo, por qué lo tienes tan claro y si es algo que para cambiar un país como Egipto a Valencia, si es algo que el club te ha informado, que la idea y el proyecto pasa por jugar competición europea. Gracias.
2: Merci pour la question. Déjà, ça c'est mon ambition personnelle. Je viens d'un grand club et pour Valence, et je dois m'adapter d'abord, écouter les consignes et écouter le coach, écouter mes coéquipiers. Et voilà, on finira ce qu'on va finir dans le championnat et on verra le futur, Inch'Allah.
3: Gracias por la pregunta. Sí, efectivamente es una ambición personal. Yo vengo de un gran club y llego aquí al Valencia con ambición, pero primero tendré que seguir las consignas del entrenador, también con los compañeros. Jugaremos la Liga y luego ya veremos.
4: Buenas, Diego. Aquí, Martín Serrano para Gente Libre. Tu fichaje se cerró hace meses. Has tenido tiempo de analizar el juego de Valencia. También has hablado con Corberán. De lo que has visto, ¿qué es lo que destacarías y cómo ves una posible adaptación al 11? Gracias.
2: Oui, j'ai parlé avec le coach et il attend beaucoup de moi et pour le 11 de départ, c'est le coach qui va le choisir et moi et je dois juste me concentrer sur le travail et m'adapter et voilà, on verra par fini.
3: Sí, he podido hablar con el coach, él espera mucho de mí. Realmente respecto al once inicial, pues lo decidirá él. Yo simplemente me voy a centrar en trabajar y adaptarme lo mejor posible.
5: Hola, Liu. Alex Domínguez para Valencia Capital Radio. Welcome to Valencia. ¿Cómo ha sido el paso a paso de tu fichaje? ¿Cuándo contacta contigo el Valencia? ¿Y cómo te convence para venir a Europa a jugar al Valencia? Gracias.
2: Déjà, por el contacto con Valence, es mi agente que me l'a informé y todo. Y es él que ha hecho todo el proceso. Yo no estaba... là quand il discutait avec les Valence, mais j'étais très content et fier de signer à Valence et ça fait énormément plaisir d'être là ce matin représenter le club.
3: Bueno, respecto al contacto con el club, realmente se ha encargado de todo mi agente. Él se ha encargado de todo el proceso y yo no he hablado con el club directamente, pero luego efectivamente estaba muy contento de ver que estaba interesado el club en mí y es un verdadero orgullo.
6: Hola, aquí. Hola, bienvenido a Lío. David Torres para el Desmarque. Me gustaría, defínete como futbolista. ¿Cómo es Aliu Dion como futbolista? ¿Qué futbolista vamos a ver? Y si crees que tus cualidades pueden arraigar en la Liga Española. Gracias.
2: Oui, je suis un footballeur très simple qui écoute et qui écoute le coach, qui écoute ses coéquipiers. Et quand...

0: à chaque fois, je donne le meilleur de moi-même sur le terrain. Il n'y a pas au football, il n'y a pas d'amusement. Donc, je donne chaque fois le meilleur de moi-même et j'espère donner encore plus pour ce club qui m'a fait confiance.
1: Bueno, realmente soy un futbolista sencillo que escucha al entrenador, escucha a sus compañeros y que lo da todo sobre el terreno. Y de hecho espero hacerlo aquí también para este club que me aporta su confianza.
2: Hola, Paula Erín de la agencia EFE. Vous dites que ton objectif est la champion, mais le club. Vous a dit que l'objectif est la champion ou non, merci.
0: J'ai pas bien compris.
2: Si, le club vous a dit que l'objectif, c'est la Champions, c'est arriver à Europe cette saison. Merci.
0: L'objectif du club, c'est d'être champion.
2: Vous dites hier à ton arrivée que l'objectif pour vous, c'est la Champions, Europe, et qu'est-ce que vous dit le club sur ces questions?
0: Ouais, je pense que j'avais déjà répondu à cette question. Déjà, moi, je viens d'un grand club. J'ai gagné pas mal de trophées africains, la Ligue des Champions, pas mal de fois. Donc, au moins, mon ambition personnelle, c'est de ramener le club là où il faut. Et voilà. Donc, pas à pas, avec l'écoute, avec les consignes et en gagnant les matchs. On verra à la fin là où on serait.
1: Bueno, ya lo he comentado antes, yo vengo de un club que ha ganado muchos trofeos en África, la Liga de Campeones de África, por ejemplo, y efectivamente es mi ambición personal al llegar aquí, pero se trata realmente de llevar al club allá donde le pertenece, escuchando las consignas, trabajando poco a poco y espero que podamos conseguirlo.
3: ¿Qué tal, Liu? Aquí Javi Teruel del diario AS. Yo te quería preguntar por si el cambio del fútbol africano, nunca has jugado en Europa, si es muy diferente, es bastante diferente el fútbol africano al europeo, si te da vértigo el jugar aquí, si estás preparado para jugar a este ritmo y cómo te ves.
0: Oui, bien sûr, je suis un compétiteur et j'ai envie d'apprendre tous les jours et je suis à l'écoute et j'espère que ça va très bien se passer, Inch'Allah.
1: Sí, por supuesto. Yo realmente soy alguien competitivo y estoy aquí listo para aprender, a escuchar y espero que todo vaya bien. Inshallah.
4: Buenas, aquí Sergio Capilla en directo para Red Sport. En primer lugar, enhorabuena por tu fichaje. Eres el cuarto jugador procedente de Mali que juega en el Valencia Club de Fútbol en toda la historia del club. Antes por aquí pasaron Salif Keita, Momo Sissoko, el cual hemos visto antes en pantalla, y Seydou Keita. ¿Qué significa esto para ti? Y si me permites una segunda pregunta, teniendo en cuenta que Keita y Sissoko han jugado en tu posición, ¿han sido referentes para ti? Gracias.
0: Bien sûr, c'est Seydou Keita et Momo Sissoko. C'est des références mondiales et sur le plan national aussi, c'est des références, c'est des légendes. Et suivre leurs traces, ça me rend que fier. Et j'espère encore être à leur hauteur. Et je vais beaucoup me sacrifier, pourquoi pas les dépasser et rendre fier aussi le club et mes représentants, la famille et tout.
1: Sí, por supuesto. Keita y Sissoko son referentes mundiales. A nivel nacional son leyendas. Y va a ser un orgullo para mí poder seguir sus pasos. Espero estar a la altura y con sacrificio, pues incluso quizás llegar más allá. En cualquier caso, espero ser un orgullo para el club, para los representantes y la familia.
5: Muy buenas, Aliu. Álvaro García para Superdeporte. Encantado. Yo quería volver al inicio, cuando Aliu empieza a darle patadas al balón y inicia su trayectoria desde bien pequeño. Él soñaba con un día como hoy pertenecer a un club grande europeo como es el Valencia Club de Fútbol y jugar la Liga y quizás aspirar a más como competiciones europeas.
0: Oui, bien sûr, c'était, en tant qu'enfant, c'était un rêve de venir jouer en Europe. Et j'ai eu pas mal d'opportunités avant. Et ça s'est pas fait. Et Dieu merci aujourd'hui avec, l'effort du club, mon agent. Et Dieu merci, ça s'est réalisé aujourd'hui. Et je ne fais que remercier le bon Dieu. Et j'espère, donner le meilleur de moi-même parce que c'est un rêve qui devient une réalité. Et c'est pas n'importe quelle équipe. C'est le Valence. Donc, c'est un bon état pour moi. Alhamdoulilah.
1: Sí, por supuesto. Como niño era un sueño poder venir a jugar a Europa. He tenido varias oportunidades que no se concretizaron, pero hoy con los esfuerzos del club y de la gente, pues sí que ocurre. Así que, bueno, puedo darle gracias a Dios que este sueño se haya hecho realidad. El Valencia no es cualquier equipo y creo que va a ser una gran etapa.
6: Aquí Aliu, bienvenido. Víctor Bots para nuestro Sport. Vienes de jugar en una liga que a priori es más inferior y lo que me gustaría preguntarte que ¿por qué crees que aquí en Europa tendemos a decir que por las ligas egipcias, como es el caso, es una liga inferior a la española? Gracias.
0: Ça, c'est l'idéologie. Hier, l'Égypte jouait, on a vu ce que l'Égypte vaut et ce que les championnats vaut. Tous les joueurs, c'est des joueurs qui viennent du championnat. Donc, on va pas faire assez de commentaires et on verra bien dans le futur ce que moi, en tant que joueur de Valence, ce que je pourrais apporter à l'équipe et j'espère donner le meilleur de moi-même, Inch'Allah.
1: Bueno, eso es como una ideología, por así decirlo, ¿no? Hemos visto jugar a Egipto ayer, hemos visto el valor que tienen, todos jugadores proceden de esa liga, y bueno, yo no voy a entrar en esos comentarios, simplemente se trata de ver en el futuro qué puedo aportar al Valencia.
7: Hola, ¿qué tal, Aliu? Luis Cortés, de Radio Marca, bienvenido, enhorabuena. Yo te quería preguntar, porque cuando llegaste ayer al aeropuerto y todos subimos que estabas ya aquí en Valencia, la gente, la afición del Valencia, lo que más le llamó la atención de ti fue tu físico, lo fuerte que estás. No sé si haces alguna rutina al margen del fútbol, si le das mucha importancia a eso, si vas mucho al gimnasio o eso es natural. Gracias.
0: Déjà, je pratique le sport depuis à bas âge. Oui, je m'entraîne tous les jours. Donc, voilà, c'est naturel. Et en plus, il y a l'entraînement. Donc, c'est le mix.
1: Pues a ver, hago deporte desde que soy niño. Entonces, sí, efectivamente, me entreno todos los días. Y además, pues será algo también natural, con lo cual podemos decir que es una mezcla.
8: José B. Aquí, Aliu. Salud, felicitación, bienvenido a Valence. Yo quería preguntarte, te han hecho antes la cuestión de cómo eres como jugador. Necesitamos saber cómo te ves tú dentro del campo, la posición más cómoda. ¿Eres un 6? ¿Eres más un 8? Hemos hablado de Keita, de otros jugadores como Sissoko, que aquí los tenemos como un centrocampista defensivo. Yo quiero saber si tú te ves como ese centrocampista defensivo o más cómodo en otra posición y si sabes la competencia que tienes en esa posición, porque ahora mismo en el Valencia hay un campeón del mundo como Guido y un capitán como Pepelu en esa posición.
0: Déjà, moi, je suis un joueur très simple qui écoute les consignes et ma position, ça dépendra du coach où est-ce qu'il va m'utiliser et je m'adapterai, je donnerai le meilleur de moi-même et si je dois marquer un but, je vais le marquer, bien sûr. Donc, voilà, je suis un joueur simple qui écoute.
1: Bueno, yo realmente soy un jugador sencillo que escucha las consignas y la posición va a depender del coach. Entonces yo trataré de adaptarme y de dar lo mejor de mí.
0: ¿Una competencia? C'est pas moi de me décrire ça. Donc, toi, personnellement, quand tu me vois, tu sais où exactement je peux, où je peux pas. Donc, moi, mon focus est sur le terrain et je donne chaque fois le meilleur de moi.
1: Bueno, yo no sé si lo puedo describir. Tú cuando me ves sobre el terreno, pues ya ves dónde puedo jugar, dónde no. Y al final, para mí, se trata de dar lo mejor y ya está.
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1: Venga, que os lo decíamos al inicio de nuestro Sentiment VCF, que hoy vamos a hablar con el Departamento Médico del Valencia Club de Fútbol, dentro de esta sección que de forma periódica un poco tratamos diferentes asuntos que tienen que ver con la salud, y hoy en concreto nos acompaña pues un miembro del Departamento Médico, como es el doctor Juan Aliaga, que yo creo que aquellos que sois seguidores de VCF Media Radio le conocéis perfectamente, porque de vez en cuando aparecen sus consejos de salud y demás, y hoy está aquí para acompañarnos en este estudio José Manuel Reina, de la Ciudad Deportiva de Paterna. Hola, doctor, ¿qué tal? Muy buenas.
2: Buenas tardes.
1: En concreto, para hablar en la jornada de hoy del acuerdo reciente alcanzado por parte del club con Canon Medical Systems, que se convierte en proveedor oficial de equipos médicos del Valencia Club de Fútbol, lo cual supone una muy buena noticia, el hecho de establecer una colaboración con una empresa puntera y vanguardista, ¿no?
2: Nosotros estamos muy contentos, porque es cierto que siempre intentamos tener nuestras herramientas a la última, y te llevábamos bastante tiempo ya con herramientas muy buenas, pero que llevaban bastante tiempo en funcionamiento. Entonces, el poder acceder a este tipo de acuerdos con una empresa tan puntera como es Canon, y poder tener a disposición nuestra un ecógrafo de última generación, tanto para diagnóstico puntual como incluso para prevenir lesiones, para hacer buenas observaciones, pues es fundamental. Uh-huh. Es nuestra principal herramienta de trabajo hoy en día para atender a los chavales.
1: Y porque, para que la gente lo sepa, hablamos de un acuerdo con una empresa que es líder global en soluciones efectivamente de diagnóstico por imagen.
2: Sí, efectivamente.
1: Canon. Esto traducido al usuario oyente / persona de calle.
2: Pues te explicaré un poquito. Las empresas que trabajan en el tema de la ecografía llevan muchos años investigando, primero porque es un campo para ellos de venta, porque hoy en día cualquier médico que se dedica a la medicina del deporte, incluso los fisioterapeutas, muchos de ellos también uh-huh. suelen adquirir equipos de estos, y todo eso lo que lleva es a una competencia leal entre todas las empresas para poder ofrecernos los equipos más desarrollados en imagen, en capacidad de trabajo, en almacenamiento de datos, en procesamiento de esos datos, incluso con inteligencias artificiales, que te ayudan mucho al diagnóstico. Uh-huh. Y bueno, pues de todas las empresas que hay en el mercado, que muchas de ellas son equivalentes, pues una de las que destaca es la empresa con la que hemos alcanzado el acuerdo, con Canon. Uh-huh. Canon ofrece unos equipos de muy buena calidad, una imagen que para el día de hoy está probablemente en el top de las calidades en cuanto a, sobre todo, a buena visión de las lesiones, buenas lesiones de los tejidos, buena diferenciación.
1: Ver al futbolista por dentro, ¿no? Para que la gente nos entienda.
2: Sí, realmente.
1: muscularmente hablando.
2: Esos aparatitos para nosotros es poder introducirnos dentro del cuerpo de nuestro deportista y ver si le pasa algo, qué es lo que le está pasando, uh-huh. y si lo estás revisando, pues ver las posibilidades. Cosas, las posibles lesiones que ha tenido antiguas, las cicatrices que pueda tener, si le queda alguna secuela de alguna lesión anterior, y con eso pues planificar un poquito junto con el cuerpo técnico los trabajos de recuperación cara a que cuando llegue al entrenamiento pues esté en óptimas condiciones y que pueda jugar al 100%, que es lo que todos deseamos.
1: Muchas veces nosotros utilizamos el término gestión de cargas de trabajo cuando hablamos de, por ejemplo, la presencia de un futbolista o no en un entrenamiento, pues en parte viene por mediciones que dan aparatos como este, entre otros factores,
2: pero digamos que desde el punto de vista del servicio médico, de lo que somos, uh-huh. cuerpo médico, probablemente es la herramienta con la que nosotros basamos, además de la exploración clínica, que normalmente va adelante, pero es con lo que basamos nuestros criterios de gestión de cargas de nuestros jugadores cuando pasan por nuestras manos. Uh-huh. El jugador que ha tenido algún tipo de alteración, contusión, golpe o lesión y pasa por allí, nosotros lo vemos, analizamos los resultados que nos ofrece la herramienta y junto con la exploración que ya le hemos realizado, hablamos con el cuerpo técnico y decimos, pues este jugador está en este nivel, debería de hacer esto, debería de entrar, debería hacer antes esto y comprobar o pues manejar un poquito la situación. Uh-huh. Y si tienes la herramienta que te lo permite hacer con mucha mejor garantía, pues mejor que mejor.
1: Es la confirmación, y para que la gente lo sepa, cuando nosotros hablamos aquí de muchas veces todo suma y cada uno aporta su granito de arena para que al final el equipo consiga la victoria, que es el fin último, ¿no?
2: Sí, es una herramienta más, es la que podemos ofrecer nosotros.
1: Claro.
2: Sí, sí.
1: Y luego es importante también destacar al respecto del uso de esta maquinaria que comentabas, es importante tanto el diagnóstico, pero la prevención, sobre todo de lo que estábamos hablando anteriormente, y también el tratamiento de esas lesiones.
2: Claro, nosotros cuando recibimos a jugadores, los jugadores son gente que tiene un deporte de riesgo y que en el transcurso de sus carreras profesionales pues han tenido lesiones, han tenido problemas. Cuando tú los revisas, normalmente lo que haces, una de las cosas que haces cuando los revisas, aparte de ver el estado cardiológico, uh-huh, y cómo están de forma física en ese momento, pues es introducirnos dentro de él y comprobar el estado general de sus articulaciones, de sus músculos, de su musculatura, de los tendones, de las estructuras que podemos ver con el ecógrafo de mejor manera, que básicamente son las estructuras más blandas.
1: Uh-huh. Eso también, cuando hablamos de un futbolista, por ejemplo, que padece una lesión, lo que permite es optimizar esas estrategias para llevar a cabo de recuperación de los jugadores.
2: Sí, a ver, en el proceso que nosotros utilizamos, en el protocolo nuestro, la herramienta principal de diagnóstico en campo, o quien dice campo, hablamos de Paterna cuando, uh-huh, vienen los jugadores, es esta. Normalmente, y así lo tenemos establecido, cuando queremos confirmar los diagnósticos que hemos hecho ecográficamente, necesitamos por protocolo la resonancia, que la resonancia sabéis que es externa, ¿no? Sí. Nosotros no tenemos aquí, uh-huh, y tú pues por medio de la mutualidad pues los envías allí. Y una vez confirmas que en el 99% de los casos, si la herramienta ecográfica es buena, sobre todo en temas musculares o musculotendinosos, el diagnóstico ya viene hecho, simplemente necesitas confirmar y graduar. A partir de ahí, el control de la lesión durante el tiempo que esté de baja el deportista, si es de baja o si no ha llegado a estar de baja, pues mientras va recuperando la forma completa, uh-huh, es con la exploración física y con la revisión ecográfica. Hoy en día para nosotros es el arma fundamental que nos permite comprobar que la cicatrización anda por buen camino, que el trabajo que estamos haciendo es el adecuado, y también nos permite considerar que el deportista ya está apto para empezar a entrenar con el grupo. A partir de ahí los tiempos de entrada van a depender de los tiempos de parón, eso ya lo sabéis, pero nosotros necesitábamos una herramienta de este estilo porque ya las que teníamos anteriores las teníamos ya mucho tiempo, y aunque nos hacían el servicio y el papel, pues ya nos quedaban probablemente cortas para ciertos controles, sobre todo de la evolución del deportista cara a poder reincorporarse al entrenamiento.
1: Se trata en definitiva de invertir en la salud del jugador, que es primordial.
2: También, fíjate que estamos hablando de ello. Al final lo que queda en la finalización es que necesitamos herramientas para que la salud de nuestros deportistas esté al 100% para poder competir.
1: Entiendo que esto es como todo, ¿no? Pero seguramente al tratar a algún futbolista, más de uno sentirá curiosidad, ¿no? A la hora de utilizar aparatos de vanguardia y de esta tecnología.
2: Sí,
1: que
2: sí.
1: Preguntan, ¿no? Que dicen,
2: tenemos,
1: ¿y esto que
2: tenemos
1: se ve?
2: Algunos deportistas que tienen tanta experiencia como nosotros ya en el campo de la ecografía y con los cuales podemos hablar incluso de lesión y de evolución, y digo, mira lo que tienes aquí, acuérdate. Ah, sí, doc, ya lo veo. Sí, vale, pues mira, pues esto está así. Ahora tenemos que ir a este paso. Ya el que él colabore un poquito también en ese proceso.
1: La implicación es importante.
2: Exacto. Y nosotros siempre, todos los compañeros médicos que trabajamos aquí, tenemos esa mentalidad. Creemos que el deportista debe de saber lo que le está pasando, porque, uh-huh, es más fácil que él colabore si él sabe realmente lo que hay, y cuanta mejor es la visión, es más fácil que lo vean. Con los aparatos anteriores pasaba menos, ahora es ellos lo ven mejor también, y eso pues te ayuda, porque él sabe lo que hay, tú se lo cuentas, y si coincide también hay un aumento también en la confianza del jugador, que eso es importante.
1: Por supuesto, al final también es otro de los factores que decíamos que ayuda la recuperación y a cómo está un futbolista sobre el terreno de juego en un momento óptimo. Esto es sinónimo también el cambio de uso de un material a otro, el avance tecnológico que nos da con el cuerpo médico del Valencia, también teniendo que conocer y profundizar en el conocimiento de estas herramientas.
2: Efectivamente.
1: Es decir, aquí hay trabajo para todos, doctor.
2: Hemos de agradecerle mucho a la empresa que nos ha ofrecido, una vez hemos puesto en contacto para poder adquirir los elementos, que nos hayan hecho cursos de formación para poder manejar bien las herramientas, porque aunque el diario, el ABC, lo conoces, los aparatos según se van sofisticando, pues van necesitando de que tú tengas en cuenta que la herramienta tiene más cosas que tú puedes utilizar cara a tener más beneficios. Y la verdad es que la empresa se nos ha hecho unos cursos muy, muy adecuados. Y estamos contentos con ellos porque nos ha ofrecido todo este tema.
1: Y a partir de ahí, a funcionar y a trabajar. Y es parte de la jornada del equipo médico del Valencia Club de Fútbol, con la incorporación de este nuevo proveedor oficial de equipos médicos. Hoy hemos querido tener con nosotros al doctor Aliaga para que nos explique un poco cómo funciona también el Valencia por dentro, en este caso el departamento médico, cómo se tratan diferentes situaciones que yo creo que también ayudan a acercar al aficionado a los nuestros. Doctor, como siempre, un placer hacer y seguimos en contacto para futuras charlas.
2: Gracias, hasta la próxima.
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1: Bueno, pues anem amb les preguntes de xiquets de l'Acadèmia, com cada dijous en esta secció, avui dedicada a la sang. Primera pregunta.
3: Soy Gonzalo y quiero preguntarle al doctor por qué es necesario donar sangre.
2: Pues mira, es muy importante ya que es un acto solidario y de participación ciudadana y además beneficia a toda la sociedad. ¿Por qué? Porque la sangre no se puede fabricar. Entonces, la única manera de aportar sangre es mediante la donación altruista de la gente. Entonces, es muy importante ya que puede ayudar a personas que tengan que operarse, personas que hayan tenido un accidente, una enfermedad de cáncer, una enfermedad crónica, una leucemia y que requieren un trasplante. Es un acto sencillo, seguro, ¿de acuerdo?, que no es doloroso, está realizado por profesionales y que no conlleva ningún riesgo para nosotros, pero va a beneficiar a mucha gente, que está enferma.
1: Segunda pregunta.
4: Hola, soy Alejandro y quiero saber quién y cuándo puede donar sangre.
2: De acuerdo, pues mira, cualquier persona sana y que tenga una edad entre 18 y 65 años, pueden donar sangre y que pesen más de 50 kilos. En el caso de los hombres, máximo 4 donaciones al año. Y en el caso de las mujeres, máximo 3 donaciones de sangre al año. Pero las mujeres embarazadas no deben donar sangre. Importante luego que haya un intervalo de 2 meses entre una donación y otra. Consejos: que antes de donar sangre beban bastantes líquidos, ¿de acuerdo? No es necesario estar en ayunas, incluso aconsejamos que hayan comido, que no sea una comida copiosa previa, pero no hay que estar en ayunas, ¿eh? ¿De acuerdo? Y luego, pues, hay veces que te preguntan si, por ejemplo, si tienes el colesterol elevado, sí que puedes donar sangre, si has tenido una hepatitis, pero antes de los 12 años también puedes donar sangre, con determinados medicamentos también puedes donar sangre. Por ejemplo, si has ido al dentista, es muy importante que si has ido a una revisión, puedes donar sangre sin ningún problema. En cambio, si te han hecho una limpieza bucal, tienes que esperar un día. Si te han hecho un empaste, 3 días. Y si te han sacado una muela, tienes que esperar 7 días. Por ejemplo, si has tenido una operación, depende del tipo de operación, también hay que esperar un tiempo. La gente que se ha hecho tatuajes, por ejemplo, normalmente hay que esperar 4 meses después de haberte realizado el tatuaje. O si te has hecho un piercing o un tratamiento de acupuntura, no conlleva que tengas que esperar tiempo, a no ser que el material no sea estéril.
1: Y esta pregunta es meua, doctor. ¿Por qué es jugadores profesionales, evidentemente, no pueden donar sangre?
2: Buena pregunta, porque normalmente en una donación de sangre se extrae 450 mililitros de sangre, casi medio litro. En nuestro organismo hay aproximadamente 4 litros. Si tú extraes medio litro de sangre, para un deportista profesional que al día siguiente tiene que realizar un esfuerzo físico importante, no es para nada aconsejable. ¿De acuerdo? Entonces, es muy importante eso. Por ejemplo, también es fundamental que una vez después te hayan extraído sangre, ¿de acuerdo?, tienes que beber bastantes líquidos, no hagas ningún esfuerzo físico, fundamentalmente durante ese día, incluso nada en el brazo donde tan extraída esa sangre, no ingerir bebidas alcohólicas, no fumar, ¿de acuerdo? Pero es importante que en un jugador profesional no por este motivo no realizar una donación de sangre, porque al día siguiente va a estar compitiendo.
1: Otra pregunta del chiquete así de la academia, pero claro, se pregunten.
5: Hola, soy Borja y lo que quiero saber es son la sangre y sus componentes.
2: Claro, porque la sangre es un tejido líquido que está formado por varios elementos y con unas características y funciones diferentes. La función fundamental que tiene la sangre es el aportar los elementos más importantes para la nutrición, para la respiración y para nuestras defensas del organismo. Por lo tanto, es vital, más vital que el aire, ¿de acuerdo? Y no se puede vivir sin sangre. La sangre tiene varios componentes, de entre ellos son los glóbulos rojos o hematíes, los glóbulos blancos o leucocitos, las plaquetas y el plasma. Y todos ellos tienen unas funciones muy importantes. Los glóbulos rojos transportan el oxígeno desde el árbol respiratorio a todos los organismos, las plaquetas se encargan de la coagulación y evitan hemorragias, el plasma llevan proteínas y anticuerpos importantísimos en muchas funciones metabólicas, y luego las plaquetas se encargan de la coagulación. Entonces, todos ellos son fundamentales para vivir.
6: Buenas tardes. Bueno, yo también quiero aprovechar estas consultas que se le hacen al doctor y preguntar qué es la anemia.
2: La anemia es un tipo de enfermedad por el déficit de glóbulos rojos o hematíes, ¿de acuerdo? Entonces, hay una reducción de glóbulos rojos y se suministra menos oxígeno a las células de nuestro organismo. Hay diferentes tipos de anemia. Puede ser una anemia por falta de vitamina B12, por falta de ácido fólico, por falta de hierro, que suele ser la más frecuente, por enfermedades crónicas, por una hemolítica, que es autoinmune, por otro tipo de anemia, es la talasemia, que es otro tipo de anemia, y todas ellas causan un déficit de glóbulos rojos que hacen que podamos tener varios síntomas, que si quieres los puedo comentar así rápidamente y así podemos saber si una persona, un niño, un adolescente o un adulto puede tener un proceso de anemia. Al inicio puedes tener un carácter malhumorado, dolor de cabeza, ¿de acuerdo? Sentirte débil, flojo, cansado, más de lo normal, o cuando haces ejercicio, ¿de acuerdo? O puedes tener problemas de concentración o al pensar. Si la anemia avanza, puedes tener una coloración azul de la esclerótica de los ojos, las uñas quebradizas, ¿de acuerdo? Palidez de cara, marearte, tener dificultad al respirar, ¿de acuerdo? O la lengua adolorida. Son síntomas que pueden hacernos intuir que puedes tener una anemia.
1: Y la última pregunta, evidentemente también relacionada en la anemia.
5: Quiero saber qué alimentos son ricos de hierro.
2: Pues mirad, dentro de la gran dieta equilibrada mediterránea, pues tenemos un montón de alimentos que podemos incluir en nuestra dieta diaria y que aconsejaría a cualquier niño, chica, chico, adolescente, adulto que practique deporte, que haga una ingesta de este tipo de alimentos para que tengamos los niveles de hierro suficientemente elevados para que evitar anemias, ya que además en la práctica deportiva, como el gasto energético y de esfuerzo es mayor, pueden haber procesos de bajadas de hierro y causar una anemia ferropénica. Y además, por ejemplo, hacer un hincapié en las mujeres, cuando están con la menstruación o la regla, tienen mayores pérdidas de sangre y pueden tener anemia por falta de hierro con más frecuencia. Pues mirar, por ejemplo, dentro de los cereales, la cebada tiene bastante hierro, el maíz, el germen de maíz, la levadura de cerveza, ¿de acuerdo? Las legumbres en general, Robi, tienen muchísimo hierro, lentejas, soja, judías blancas, garbanzos, ¿de acuerdo? Luego los frutos secos, almendras, nueces, avellanas, piñones. Dentro de las verduras y hortalizas tenemos las acelgas, un alto contenido en hierro, las espinacas, la col, el perejil, curiosamente, los huevos, en la parte amarilla, la yema, tiene un alto contenido en hierro. Luego, dentro de los pescados y mariscos, tenemos las almejas, los mejillones, las anchoas, las ostras, las sardinas. Luego, dentro de las carnes, la que más, la carne de caballo y el hígado.
1: Bueno, doctor, pues esperen que todas estas recomendaciones en torno a la sangre, pues bueno, hagan servirte de ayuda en esta sección de la Fundación Te Dona Vida. Y bueno, ya sabeu, este próximo dimarts Tocha Mestalla a donar sangre y ahí también estará el doctor Álvaro Sala.
2: Por supuesto, animo a todo el mundo a que vaya a donar sangre el martes porque es necesaria y muy importante para la vida y podemos ayudar a un montón de gente. Yo estaré allí y espero veros a todos. Muchas gracias.
1: Gracias, doctor.
2: De nada, un abrazo.
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1: Yo llegué a través del Gamper, un torneo que se hacía en, o se sigue haciendo en Barcelona. Estaban invitados el Ajax de Holanda, el Schalke 04, Boca Junior, que era mi equipo, y el Barcelona. Y ahí apareció el mago de aquella época, Paseguito. Me vio jugar los dos partidos del Gamper, habló conmigo y demoré creo que 3 segundos en decirle que sí. Y desde ese momento, año 77, fui jugador del Valencia.

Valencia llevaba 6 o 7 años sin conseguir nada. Se formó un muy buen grupo. Hay que tener en cuenta un detalle, que antes jugaban 2 extranjeros nada más. Y aquí en Valencia siempre se dijimos que eran el club de los Che. Había muchos argentinos. Y eso nos permitió, a mí especialmente, compartir aquel primer campeonato con el más grande que ha pisado esta tierra, Mario Alberto Kempes. El segundo nos permite ya estar mirando a Europa. Nos eliminamos en el segundo campeonato con un equipo inglés. El Arsenal fue la final. Y un equipo que ya casi no está en primera división, que fue el Nottingham Forest, un equipo espectacular. En aquella época eran los amos del fútbol de Europa. Y bueno, tuvimos la suerte de en el primero eliminarlos a doble partido, perdimos 2-1 allá, ganamos 1-0 aquí en Mestalla, y nos permite jugar, hoy sería la Champions con la Europa League, ¿no? Que era el Arsenal. Bueno, disputamos hasta los penales y conseguimos el tercer título, que es muy importante para esta institución, ¿no? Me dio el fútbol 2 amigos del alma, 2 amigos que hoy los tengo todavía. Ricardo Arias, que para mí fue un adelantado en aquella época, porque con 18 añitos ya estaba en primera división y tocó los sueños de cualquier chaval que nació aquí, que juega en el Valencia, ¿no? Salir campeón con el Valencia, 16 temporadas. Y ese es mi hermano hasta hoy es mi hermano. Y Mario Alberto Kempes, que también. Las cosas que me regaló la vida y el fútbol, porque si hubiera sido abogado a lo mejor no los conocía, pero esas son las cosas hermosas que me pasaron en ese equipo. Aquí en Europa, Alfredo Di Stéfano, que fuimos campeones en el primer torneo europeo, lo ganamos con Alfredo. Y el personaje, ¿viste? Alfredo fue un jugador que ha quedado en la historia. En aquella época no habían tantas televisiones, no habían tantos periodistas, pero cuando íbamos afuera recorriendo Europa por el torneo, habían 10 periodistas, 8 se iban con Alfredo, porque Alfredo fue una institución. Hay gente que lo cataloga el mejor jugador de la historia. Llegar aquí primero a Europa era el sueño de cualquier jugador sudamericano, ¿no? Era el último peldaño de una carrera deportiva. Yo digo que es el éxito llegar en aquella época a disputar, y con el privilegio de que jugaban pocos extranjeros. Yo creo que fue la culminación y el disfrute de una carrera deportiva. La mejor profesión del mundo es que es el jugador de fútbol. El Valencia me brindó primero mis hijos, hoy 6 nietos, y me dio todo. La posibilidad de terminar mi carrera deportiva prácticamente aquí y seguir ligado al Valencia, ¿no?

0: Todos nacemos ahí, todos nos hacemos jugador. Si no hubiese esa academia o esa cantera, pocos jugadores llegarían. Yo creo que el Valencia siempre fue un jardín de sacar jugadores para el primer equipo. En aquella época, de 25 profesionales, 15, te puedo asegurar, eran valencianos. Ese es el éxito. El Mestalla tiene que ser el puntapié inicial de una carrera deportiva espectacular y hermosa. 100 años no se cumplen todos los días, que la ciudad debe estar y sentirse orgullosa de que el Valencia cumpla 100 años. Ese es el esfuerzo de esta ciudad. El sacrificio, el DNI, el sacrificio, la humildad, la honestidad de una de las mejores fiestas del mundo, que son las Fallas, y el fútbol que ha hecho grande a esta ciudad.
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1: Yo llegué al Valencia a través de los juveniles. Jugaba aquí en el Puzol, en los juveniles del Puzol, y entonces el Valencia me fichó para jugar con los juveniles, y a partir de ahí pues ya prácticamente ya no salí del Valencia. Tuve un año cedido al Saguntino y al Burriana en el mismo año. Pasé al Mestalla y del Mestalla al Valencia. O sea, toda mi carrera desde que empecé de juvenil pues ha sido en el Valencia Club de Fútbol. Como juvenil no era el mejor. Poco a poco fui progresando. En el Saguntino tuve un gran entrenador que era Kulubi. Confió en que podía ser un jugador con futuro, y de ahí pues ya empecé, pasé al Mestalla. El mundo me dio la oportunidad de ser titular en el Mestalla en segunda división, siendo titular indiscutible, y ya de ahí pasé al Valencia. Pero yo nunca pensé que mi meta sería tan alta, ni llegar a ser internacional como fui, ni capitán de la selección española, ni capitán del Valencia. Yo creo que en mis años jóvenes que yo iba al campo a trabajar, a la huerta y todo esto, pues nunca pensé que yo podía llegar a conseguir estas metas que conseguí dentro del mundo del fútbol, ¿no? Mestalla para mí ha sido todo, ha sido mi casa, porque prácticamente de allí no he salido hasta que me retiré. Entonces entrenábamos allí, pues prácticamente una gran parte de mi vida ha sido el campo de Mestalla. El Sudo fue como un hermano mayor para mí cuando yo empecé en el Valencia. Él era el que siempre me ayudaba a creer que yo tenía posibilidades para llegar a donde llegué, ¿no? Porque yo nunca me creí que las posibilidades que yo tenía, y él sin embargo pues era al revés, siempre me decía que yo tenía que creer en metas muy, muy altas porque tenía condiciones para conseguirlo. Ya jugar en el Valencia ya era importante para mí, ¿no? Tuve la suerte de hacer grandes partidos. Un partido contra el Elche en Valencia que metí 3 goles. Un partido contra el Betis que también hice un gran gol, que aún me lo recuerdan muchos aficionados. Los partidos que pude hacer feliz a los aficionados y a los compañeros y a mí mismo por conseguir victorias y por conseguir estar entre lo mejor del fútbol europeo y del fútbol español, y el año que fuimos campeones, indudablemente fue un gran año en el que hicimos felices a una afición que hacía muchos años que no se ganaba una liga. Y todos estos partidos que consigues que los compañeros disfruten y que la afición disfrute, pues todos han sido importantes para mí. Mundo fue el que me pasó al Valencia, el que confió conmigo, que es lo más difícil cuando uno empieza, y luego Di Stéfano, que fue el que me consagró como jugador. Son los dos grandes entrenadores que mejor aceptaron mi forma de ser, mi forma de jugar, y me comprendieron mucho mejor, dándome confianza en mí mismo y dándome seguridad en mi juego, como fue Di Stéfano, y otro confiando conmigo en mis comienzos, como fue Mundo. Los títulos siempre se recuerdan con cariño porque son algo que hacen en engrandecer al club, como fue el ser campeón de Liga y campeón de Copa. Para mí ha sido lo más importante de mis años en el Valencia. Es una afición muy exigente, una afición que es muy fanática de su equipo. Le gusta que su equipo lo haga vibrar, lo haga tener esa ilusión de ganar, lo haga importante, que su equipo, su club esté entre los mejores del mundo, entre los mejores de España sobre todo, que sea un equipo del nivel de Madrid y Barcelona, y estar a ese mismo nivel y tener esa misma ambición y esa misma ilusión, que es la que transmite al equipo cuando en Mestalla pues el equipo no da la talla que debe de dar para codearse con estos grandes. Y por eso pues es una afición muy entregada a su equipo, muy exigente, pero también a la vez muy generosa. Cuando te entregas y le demuestras a la afición que tienes ambición de ganar, de luchar y de conseguir algo importante, la afición siempre está a tu lado. Yo creo que con menos recursos que todos estos equipos grandes, la cantera del Valencia siempre ha sido o igual o mejor que estas que le dan tanta fama. Cuando estaba yo había grandes jugadores. Ahora mismo con la cantera que hay de los chavales valencianos, el Valencia está consiguiendo cosas importantes, ya está consiguiendo títulos, está formando a muchos jugadores jóvenes que hoy tiene la plantilla del Valencia, y eso demuestra que a través de su historia cuando ha conseguido títulos es porque ha estado formado de muchos jugadores de la cantera.
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1: ¿Playa o montaña?
2: Playa, sin duda.
1: ¿Comida preferida?
2: Como buen valenciano, a paellas.
1: ¿Un lugar para esconderse?
3: Me iría a alguna isla, te diría, no sé, o Grecia, Malta.
1: ¿Un héroe de cómic?
3: Spiderman, por el poder trepar y volar por algún edificio.
1: ¿Una manía?
3: Saltar con el pie derecho al campo.
1: ¿Frío o calor?
3: 50-50, porque para jugar prefiero el frío, pero soy valenciano y me gusta mucho estar en la playa, así que también me quedaría con el calor.
1: ¿Una serie de tele?
3: La Casa de Papel.
1: ¿Una película que hayas visto muchas veces?
3: Si me tuviera que quedar con alguna, te diría con Focus.
1: ¿Ídolo de pequeño?
3: Xavi Alonso, por características, era el jugador en el que me fijaba.
1: ¿Qué es lo que más te molesta?
3: Cuando hay mucha barulla, muchas pérdidas de tiempo.
1: ¿Un sueño deportivo con el Valencia?
3: Ganar algún título.
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1: Ahora estamos disfrutando como performance. Sí. Si les dejan, entonces gana lo que quieras. Bueno, la afición siempre en Valencia fue de una bestia. Y con la Copa, bueno, puede ser. En la Copa todo es posible. Juanito y yo, el secreto hago yo, conocemos desde este 77 y teníamos un partido internacional, él fue el capitano en el Calderón y después encontrábamos nosotros en una discoteca. Yo pregunté, oye, ¿tú eres de Valencia o jugaste en Valencia? Y dice que sí. Y digo, bueno, yo tengo una oferta de Valencia, ¿qué te parece? Y él dice, bueno, hay que marcharte a Valencia. Y desde entonces, y 2 años o 3 años después, fuimos colegas aquí en Valencia y disfrutamos la vida acá.
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1: Llegaste aquí siendo casi un niño. Tantos partidos, tantas ligas, tantos momentos que vivimos junto a ti, tu gente, tu estadio, tu escudo. Desde joven nos enseñaste lo que significaba amar algo, luchar para conseguirlo y disfrutarlo como nadie. Tu manera de ser hizo que tu imagen fuera reconocida por todo el mundo. Ya te lo decía yo en casa. Hacías amigos allí donde pisabas. Un valencianista único, me decían por la calle. Que siempre explicaba.

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1: Son muchos años los que hemos pasado en el Valencia, teniendo la suerte de encontrar un buen grupo, un grupo competitivo y afortunados, ¿no?, de que salieran las cosas como salieron. Entonces siempre, evidentemente, nuestra carrera deportiva, en este caso yo que soy de aquí, pues siempre muy marcado, ¿no?, por el nombre del Valencia.
2: Yo creo que hemos tenido la gran suerte, o el trabajo nos ha dado la posibilidad de conseguir cosas importantes con el Valencia. Yo tengo la posibilidad de jugar 10 años y pertenecemos a ese trocito de historia que es el club, y además hemos tenido también la gran fortuna pues de ganar títulos, de hacer disfrutar a la afición del Valencia, y bueno, pues para nosotros, por lo menos en mi caso, significa todo, porque es el equipo que me dio la posibilidad de ser internacional, de ser un jugador importante, de ser un jugador consolidado, y al final yo creo que en lo que hemos sido nosotros como jugadores, en el Valencia hemos vivido los mejores años de nuestra carrera deportiva, de nuestra vida, seguramente.
1: Bueno, tuvimos la suerte de encontrarnos en el camino. Rubén vino del Atlético de Madrid y de formar un buen tándem. Es verdad que aquel equipo, sobre nosotros se hablaba del doble pivote, además nos dio la opción de ir a la selección, pero yo creo que hay que ser justos y hay que hablar de todo el bloque, ¿no? Yo creo que era un bloque que se caracterizaba más por el bloque, más que por una pareja de mediocentros como es nuestro caso. Todos y cada uno de los que estuvieron ahí aportaron su granito, y yo recuerdo que la característica principal de aquel equipo era el bloque. No teníamos grandes goleadores, no teníamos, pero como bloque éramos un gran equipo.
2: Sí, estoy de acuerdo. Yo creo que al final la gran diferencia de ese equipo, lo que marcó la diferencia, fue que la individualidad estaba al servicio del equipo. Entonces no había jugadores mega estrellas, ni había tampoco, había muy buenos jugadores en todas las posiciones, y eso hacía que el equipo fuera muy competitivo. Incluso cuando había gente que entraba del banquillo, cuando había rotaciones, el equipo también mantenía el mismo nivel de exigencia y de compromiso con lo que el entrenador nos pedía. Y yo creo que ese al final fue el éxito, conseguir que todo el equipo pensara y lo hiciera mismamente como un equipo. Y eso fue lo que nos hizo conseguir los éxitos que conseguimos. Nosotros éramos una parte del engranaje, pero en cada posición había un jugador de un gran nivel, y todos juntos conseguimos pues ser un equipo muy, muy competitivo.
1: Bueno, fueron muchos años, pero evidentemente el fútbol, lo principal son los resultados. Cuando los resultados son buenos, todo funciona bien, la gente está contenta con el equipo, pero lo recuerdas desde la distancia. Es verdad que conseguimos títulos, que nos acordamos de aquella época como maravillosa, ¿no? Pero es verdad que también pasamos momentos complicados, también tuvimos alguna temporada mala, tuvimos momentos difíciles. Por recordar rápidamente la primera liga que ganamos, pues en diciembre, en campo del Español, aquella remontada nos permitió después poder tener opciones de ganar la liga, pero hasta esa fecha el inicio fue complicado. Es verdad que lo vemos ahora desde la distancia, es todo bonito y maravilloso, ¿no? Pero cuando íbamos bien y cuando vimos entre todos que se podía conseguir la liga, el ambiente era maravilloso.
2: Bueno, Mestalla, yo creo que eso es lo que más se nos puede quedar en la retina, porque creo que la clave de las remontadas en las dos ligas fue ser muy sólidos en Mestalla, y yo creo que ahí la gente empujó mucho, nos ayudó mucho y conseguimos que Mestalla fuera un fortín. Y eso creo que en una temporada larga pues te da la posibilidad de estar arriba, y conseguimos algo que es muy importante para un club que quiere ganar títulos, que es que la afición y el equipo estén unidos, o sea, que el equipo interprete en el campo lo que la afición quiere, y eso creo que es algo que consiguió esa generación de futbolistas, y luego, lógicamente, pues muchos buenos resultados y los títulos, que al final es lo que queda, ¿no?
1: Yo el mayor recuerdo que tengo y lo que más viví con intensidad fue la consecución de la Primera Liga. No me digas por qué, tal vez porque no éramos un equipo de ganar títulos, es nuestra Primera Liga, la celebración, la gente, Ese es el momento que siempre recuerdo con mayor intensidad, por encima incluso de la UEFA, la otra liga.
2: Yo creo que la primera liga, además no solamente por nosotros, sino por lo que significaba después de 31 años de sequía con el título de liga, creo que conseguir esa liga fue algo muy sorprendente para todos, inesperado, porque había equipos que habían llegado a esa situación en la parte final del campeonato y no habían sido capaces de dar el salto ese de calidad para ganar la liga, ¿no? Y es, las ligas estaban hechas para Madrid y Barcelona y muy pocos equipos se podían meter como lo hicimos nosotros, ¿no? Y yo creo que eso nosotros lo vivimos con mucha emoción y con mucha ilusión, porque era algo que era muy difícil de conseguir, lo sabíamos. Entonces creo que la primera liga es un recuerdo diferente a la segunda, ¿no? Porque, y además las dos fueron muy difíciles y nos costó muchísimo porque íbamos siempre en desventaja y tuvimos que hacer grandes remontadas para poder conseguirlo. Y yo creo que la primera liga es el mejor recuerdo también.
1: Es un privilegio, primero, poder jugar en un club tan importante como el Valencia. Ha sido un privilegio. Y más privilegio cuando has tenido la suerte de conseguir grandes momentos, ¿no? Refrendados con los títulos. Yo creo que cualquier futbolista puede soñar o sueña con esos momentos, porque hasta la fecha, pues el Valencia era un club importante, era un club que de vez en cuando ganaba títulos, pero no con la asiduidad que nosotros tuvimos la suerte de conseguirlo, ¿no? Pero son momentos que cualquiera soñaría con repetir.
2: Un gran orgullo, ¿no? Yo creo que formar parte de la historia de este gran club es un orgullo, y nosotros, nuestro pedacito, digamos, en nuestros momentos, pues además hemos tenido la suerte de conseguir cosas, y eso es algo que pues es imborrable y es irrepetible en nuestra memoria. Entonces es algo que ya te llevas ya para siempre, y yo creo que también los aficionados lo recuerdan con gran cariño, pues quizás la última gran época, digamos, del valencianismo, y lo que sí esperamos es que en el futuro pues haya otros grandes momentos para poder vivir.
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1: Hola a todos, soy Marina, soy de Ibiza y soy educadora infantil, trabajo con nenes de 2 a 3 añitos y soy muy, muy valencianista. Toda la familia de parte de mi padre son de Valencia y yo cuando era pequeñita, ya desde bien pequeñita, ya siempre nos regalaban cosas de Valencia, siempre, nada más nacer, ya teníamos pues o nuestro peluche o nuestras sábanas o nuestro, siempre de Valencia. La verdad es que desde bien pequeña siempre, además, nos preparábamos mucho antes. Ya estábamos la tarde anterior preparando los bocadillos, preparándolo todo, yendo incluso a la tienda, porque siempre pues la gente se concentraba en la tienda o se concentraba por los alrededores de Mestalla y siempre íbamos muchísimo rato antes. Es más, también íbamos al entreno anterior del partido, también íbamos, porque muchas veces lo hacían para cara al público y nosotros lo veíamos y esperábamos a los jugadores ahí miles. Dábamos las buenas suertes.

0: empecé a cantarles canciones infantiles y aparte la Mumbalensia. Entonces, ahora mismo ellos, cuando están solos, sin necesidad de que yo la empiece a cantar en la Mumbalensia, lo hacen ellos solos. Tú a lo mejor les ves jugando con coches o jugando con muñecas o cualquier cosa y cantando esa canción. Y es en jolines, ¿sabes? Es muy guay. Yo que lo escucho de repente, pues la primera vez, imagínate. Si está en mí, seguro que alguno de los 14 niños sale valencianista. Seguro. Junts, anem amunt.
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1: A nivel personal ha sido, para mí creo que ha sido una etapa muy buena, porque he vivido cosas que nunca hubiese soñado vivir, hemos conseguido títulos, pero sobre todo creo que toda aquella generación, lo más importante es que nos ganamos un poco el respeto y el cariño de toda la afición del Valencia para siempre, ¿no? Y esto es un poco lo más importante que un jugador puede tener, ¿no? Mi fichaje por el Valencia, mi llegada por el Valencia es en el verano anterior a llegar yo aquí, que bueno, que es mi último año en Tenerife. El Valencia decide contratarme, Javier Subirats, entonces, bueno, pues esa pretemporada viajo a Madrid, paso reconocimiento médico con el Valencia y el Valencia decide dejarme cedido porque creo que el Tenerife se lo pide, un año más en Tenerife. Entonces, bueno, yo acabo la temporada allí, que conseguimos el ascenso a Primera División, y al año siguiente es cuando vengo aquí, que bueno, que es cuando desembarcamos aquí Rafa Benítez con Paco Aristarán, viene Curro Torres y vengo yo también. Entonces, bueno, Rafa Benítez da el ok para que me quede dentro del club, para que me quede en el equipo, y bueno, ahí es donde empieza mi etapa en el Valencia, y la verdad que cuando he hecho la vista atrás recuerdo, y bueno, la verdad que son recuerdos imborrables, y yo creo que eso, sobre todo para mí, quedará marcado para siempre. Para mí fue una sorpresa, porque en esa etapa, el año anterior, el Valencia había perdido una final de Champions, estaba peleando con los equipos de la cabeza de la Liga por ganar la Liga. Entonces, bueno, cuando el Valencia cuando surge la opción de poder venir aquí, pues al principio yo estaba un poco escéptico porque no sabía si esto podría ser verdad o no. Luego, afortunadamente, y gracias a Dios, se puede cumplir y pude venir aquí, ¿no? Pero, o sea, me acuerdo perfectamente que cuando mi agente me dice que existe la opción de poder venir a Valencia, bueno, para mí fue, yo creo que la mayor sorpresa y mayor alegría que me llega en mi vida. A nivel personal ha sido, para mí creo que ha sido una etapa muy buena, porque he vivido cosas que nunca hubiese soñado vivir, hemos conseguido títulos, pero sobre todo creo que toda aquella generación, lo más importante es que nos ganamos un poco el respeto y el cariño de toda la afición del Valencia para siempre, ¿no? Y esto es un poco lo más importante que un jugador puede tener, ¿no? Aquí hemos vivido momentos imborrables y hemos vivido situaciones que uno echa la cabeza atrás y dice, Dios mío, mi vida, qué afortunado he sido, porque hay jugadores que pasan muchos años de carrera y no tienen la suerte de vivir lo que nosotros o lo que yo, mi persona, he podido vivir. Entonces yo estaré siempre eternamente agradecido tanto a Valencia como al fútbol por todo lo que me ha dado. Yo aquí es donde realmente me hice persona, me hice futbolista, tengo gran parte de mi familia viviendo aquí en Oliva, o sea que en parte también soy medio valenciano. Yo aquí he vivido, o sea, la mejor parte de mi carrera futbolística, y ya no solamente como eso, sino que tengo los mejores amigos, los tengo aquí, mi familia la tengo muy cerca. Entonces, bueno, Valencia es como mi segunda casa, lógicamente. O sea, estoy encantado de ser de Caravaca de la Cruz, pero, o sea, Valencia para mí y el Valencia pues son como parte de mi familia, por lo que me ha dado, por lo que me sigue dando y sobre todo por lo que hemos vivido juntos. Sigo manteniendo muchísimos amigos de aquella época, ¿no? Vicente creo que es uno de mis mayores amigos, porque bueno, de hecho seguimos trabajando juntos dentro de Valencia, nos sentábamos juntos y seguimos teniendo una relación más allá de lo que es lo estrictamente deportivo. Rubén Baraja también era mi compañero de habitación, lo conocía de antes y seguimos teniendo relación. En definitiva, creo que al final, si algo hemos sacado, algo más allá del fútbol, hemos sacado todos los de aquella generación, es que cuando nos vemos después conseguimos ser amigos, y eso yo creo que es algo importante y que nos vayamos a llevar, y creo que es el gran éxito realmente de aquel equipo, claro. A nivel de entrenadores, con el que me quedo realmente es con Rafa, ¿no? Porque vinimos juntos de Tenerife a Valencia, aquí vivimos una etapa dorada, él fue el que dio el ok para que yo me quedase en Valencia. Entonces, bueno, con él tengo una afinidad especial, tengo una amistad más allá del fútbol, como con el 90% de los antiguos compañeros que tuvimos la suerte de compartir vestuario. Así que pues yo creo que Rafa es el entrenador que más me ha marcado en toda mi carrera. Mestalla es uno más, o sea, la gente, sobre todo los exjugadores, cuando lo dicen, es que tienen toda la razón del mundo. O sea, es que realmente Mestalla es uno más. O sea, es que la distancia que hay entre la grada y el campo es muy, muy corta, y luego cuando realmente Mestalla está enchufada, está metida con el equipo, que es la mayoría de veces, y apoya, o sea, el equipo rival lo nota, pero es que tú lo notas más todavía. O sea, es como si tuvieses una mano detrás empujándote para llegar, para ir. Entonces yo creo que es la parte fundamental y la parte vital que tiene el Valencia ahora mismo, que es el ambiente y lo que se genera aquí dentro del campo. La afición del Valencia, o sea, el gran baluarte que tiene es que realmente hay una comunión excelente con el equipo. O sea, en el momento que la afición empieza a apretar, el jugador lo nota desde el minuto cero. Entonces, cuando tú sales aquí a Mestalla a calentar, ya empiezas a notar el calor del público. Luego tienes toda la grada animando, todo el campo alentándote para que las cosas funcionen. Entonces, lo que tiene de especial es que, bueno, la afición de Valencia es, lo vive todo mucho, lo vive todo mucho, lo vive todo con un fervor, yo creo que es lo que la hace única. Entonces, por eso, cuando realmente la gente habla del efecto Mestalla, es que es realmente importante. Lo hemos vivido hace poco con el famoso partido de Copa, de la remontada, pero es que es así, o sea, eso es lo que el jugador tiene la gran suerte de poder vivir ahí dentro cuando se encuentra ante la afición y ante que, bueno, que todo el mundo quiere ganar y las cosas te empujan hacia adelante. A ver, la primera liga, pues, creo que fue la más sorprendente por parte de todo el mundo, porque no sé si eran 30 años en los que no se conseguía ganar un título aquí en Valencia. Entonces, imagínate, o sea, yo vengo de un año anterior de conseguir un ascenso con el Tenerife, y al año siguiente vengo aquí y conseguimos ganar la liga. Entonces, esa liga para todos nosotros es la más especial por cómo se consiguió, de la forma que se consiguió y sobre todo por lo que se vivió en aquel momento, ¿no? La segunda liga, bueno, no es que todo el mundo lo esperase, pero sí que es cierto que bueno, que veníamos de formar un buen bloque, o sea, teníamos gente muy experimentada, teníamos gente que sabía lo que era, teníamos la experiencia vivida año y medio atrás, entonces sabíamos que se podía pelear porque habíamos sido capaces de hacerlo y al final lo acabamos consiguiendo. Y la Copa de la UEFA yo creo que fue la consecución a una temporada inolvidable, porque haber conseguido el doblete ese año, ir a Göteborg, venir con el título, volver a celebrar lo que 2 semanas antes habíamos celebrado ya. Entonces aquello para nosotros fue inolvidable, o sea, el pasear con el autocar por las calles de Valencia, el ver la gente cómo estaba de feliz, de contenta, o sea, todo ese tipo de cosas se les queda grabando uno en la retina y yo creo que nunca se nos olvidará. Y luego la Supercopa Europa fue pues la guinda. Ya fue la linda, fue como irnos de pretemporada a Mónaco, conseguirla con muchísimas incorporaciones de ese verano, conseguir la consecución de la Supercopa Europa, que nos diesen el reconocimiento de ser el mejor equipo del mundo. O sea, creo que bueno, fue pues el broche de oro a unos 2-3 años inolvidables y yo creo que nos marcarán a todos eternamente. Que el Valencia tenga 100 años yo creo que es un motivo de orgullo, porque se ha llegado en un excelente estado de salud, a todos los niveles, en un equipo bueno, peleando y compitiendo en Champions, compitiendo con los grandes de España y de Europa. Entonces, bueno, creo que es un momento bueno, que puede ser mejor y que va a ser mejor seguramente, porque se está trabajando muy bien para conseguirlo, pero creo que es un motivo de orgullo que, bueno, que hayamos conseguido, o el Valencia haya conseguido perdurar 100 años compitiendo con los más grandes. O sea, yo como partido especial me quedaría, lógicamente, por lo que para mí supuso a nivel personal con la final de Göteborg, y luego con la semifinal aquí en Mestalla de la Copa de la UEFA contra Villarreal, cuando bueno, conseguimos ganar 1-0 y bueno, cuando salimos al balcón había como 30.000 personas esperándonos fuera, festejando con nosotros que habíamos conseguido llegar a la final. Y yo creo que esos son momentos que a uno se le quedan guardados en la retina y que afortunadamente hemos tenido la gran suerte y he tenido la gran suerte de vivirlos y estaré eternamente agradecido por haberme dejado formar parte de eso.
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1: Hola, soy Martín Tejón, jugador 117 del Mural de Paterna a Mestalla.
2: ¿Cuándo llegaste a la academia?
1: Yo llegué en 2010, cuando era pre-benjamín.
2: ¿Amigos en el vestuario?
1: He compartido vestuario con muchísimos jugadores. Muchos son amigos míos. Mario, Hugo González, Isma, Joselu. Nos llevamos muy bien con Viti, con Chato, que son unas risas constantes en el vestuario.
2: ¿El momento más especial?
1: Tengo las fotos en el móvil siempre guardadas del primer partido que hice de prueba. Es el momento más especial, la primera vez que me ponía la camiseta del Valencia.
2: ¿Tus referentes en la academia?
1: Carlos Soler, Isco también está. Son jugadores en los que me he fijado mucho y con los que, bueno, me puedo sentir identificado.
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0: 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Gonzalo Medina, Augusto Milego, Julio Gascó, Pascual Gascó, Fernando Marzal, José Llorca y Andrés Bonilla. Siete jóvenes amantes del deporte rey decidieron en marzo de 1919 comenzar un sueño juntos: crear un club de fútbol. Y fue en el bar donde se solían reunir, el céntrico Bar Torino, donde redactaron el acta constitucional y sus primeros estatutos. El Valencia Fútbol Club acababa de nacer. Pero para comenzar también eran necesarios un uniforme y un escudo. El equipamiento fue sencillo: una camisa sport y un pantalón, ambos blancos, aunque años más tarde cambiarían el color de la parte inferior por negro. Y del diseño del escudo se encargaría uno de los fundadores, Andrés Bonilla. Pero, ¿dónde jugar los encuentros? El campo de Algirós, situado cerca del actual Mestalla, fue donde el Valencia comenzó su andadura deportiva y donde el 25 de julio de 1919 jugaría su primer partido empatando contra el Gimnástico. Pronto los miembros del club se percataron que ese solar donde competían necesitaba mejoras si deseaban continuar. Y fue el propio Medina quien prestó las 25.000 pesetas necesarias para las reformas, dinero que iba a destinar para su propia boda. Así, cerraron el campo, vallaron el terreno de juego y crearon los primeros vestuarios. Todo estaba listo para que el Valencia Fútbol Club comenzara a brillar. Porque el Valencia no es solo un equipo de fútbol. 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
1: Cada uno dejará su huequecito en la historia, pero el de él no es una huella, es un pisotón con todas las de la ley. Él marcó una época y fue el referente de una, creo que de la época más importante del Valencia.
2: Siempre he estado muy, muy orgulloso de la figura de mi abuelo y quién fue, y por ello también muy valencianista que soy. Entonces, el tener el nombre de mi abuelo pues es algo que a mí me llena de orgullo y que también representa un poco llevar el nombre de la familia, que siempre la han conocido como la familia Mundo.
3: Somos valencianistas de los que sufren todos los domingos, todos los sábados o cuando juegue. Mi marido no me habla si pierde el Valencia y todo cosas así. Somos muy valencianistas. Yo lo he visto jugar poco. Yo lo recuerdo más como entrenador, como futbolista, ya ves eso que está por ahí, que soy pequeña. Pero como entrenador, muy responsable, muy mal genio, muy con los jugadores, muy recto y es una persona con mucho carácter, pero buena persona.
4: Tuve la suerte de tenerlo como entrenador durante mucho tiempo y sentirme realmente feliz y seguro al lado de una compañía con un carácter especial, pero con un carácter muy bueno. Contó siempre conmigo, o sea, yo siempre me sentí seguro jugando con él. Yo creo que fui más jugador de lo que he sido por culpa de él.
1: Lo tuve de entrenador cuando tenía 18 años. Entonces, yo he tenido trato con él, yo le llegué a conocer, llegué a tratarlo, ¿no? Y era una persona con muchísima personalidad, era algo increíble, ¿no? Era un tipo muy, muy llano, muy sencillote, era muy, muy, muy cercano, era muy claro.
2: Era un jugador que a lo mejor no tenía mucha técnica, pero sí que era un jugador, pues un delantero puro, ¿vale? Tenía mucha fuerza, tenía pues los chutes, los remates. Bueno, suelen decir por ahí que cuando remataba metía el balón y al jugador en la portería. Y bueno, metía casi una media de 2 goles por partido. Es un delantero de los que hoy en día se echarían de menos o se echan de menos porque la verdad es que era un jugador top, con mucho carisma. Formaron la delantera eléctrica tan famosa y marcaron una época. Ganaron 3 ligas, 2 copas, luego como entrenador también ganó otra copa.

0: una persona que lo ha sido todo en el Valencia y sin embargo que después era un tío humilde y sencillo, ¿no? Yo creo que era sus grandes virtudes.
1: Era una persona que allá donde iba lo conocían y caía muy bien.
2: Lo querían mucho, sí, la verdad es que sí. Sobre todo la gente mayor. La gente mayor sí que se acuerda mucho de él y lo respeta mucho.
1: Por ejemplo, yendo a la nieve, que lo paraban porque se quedaron atascados y los camioneros paraban para ayudarle. Él se retiró, pues, no sé, en el año 52-53, sí que se inauguró este bar donde estamos en 1953 y bueno, desde entonces pues aquí se reunían muchísimos jugadores del Valencia o cuando él era vasco, buen comedor. Entonces pues su ilusión fue montar un restaurante aquí en lo que era cerca del centro de Valencia, hoy más centro aún. Este año, coincidiendo también con el centenario del Valencia, pues hemos querido hacer un homenaje tanto al Valencia como a mi abuelo y a la época en la que jugó él, para rememorar un poco su figura.

0: era joven también, y veníamos continuamente al bar. Siempre fue un bar especial, sobre todo especial, porque era un bar donde la gente sabía de quién era, y la gente pues siempre se encontraba con gente de fútbol.
1: Mi padre siempre estaba en la puerta. Todo el mundo que pasaba por Don Juan de Austria, hola mundo, lo saludaba, todo el mundo. Conocía a todo el mundo y todo el mundo lo conocía a él. Venía mucha gente, sobre todo de los pueblos, lo conocían mucho y venían todos a ver a Mundo.
2: Hacía tiempo que no venía por aquí, la verdad es que me ha impresionado, lo habéis bordado, está precioso. Es un rincón de toda la vida de los valencianos, de paso siempre, que lo conocemos todos los valencianos, pero le habéis dado el toque nostálgico del fútbol, ¿no?
3: No creo que nadie alcance a su cifra, a la cifra de goles que tiene, que ojalá, ojalá, porque sería bueno para el Valencia.
0: Difícil va a ser, y que se supere eso. Estamos hablando de un mito. Ha sido una de las figuras más grandes que haya tenido este equipo. Por lo tanto, hay que considerarlo. Hay que quererlo, hay que tenerlo como algo especial, y así va a ser.
2: Ya con el paso de los años nos hemos ido dando cuenta de que bueno, los logros conseguidos por él han sido importantes, que siguen estando ahí y que lógicamente, además de que van a ser muy difíciles de superar, yo creo que bueno, él formó parte de una época muy importante en la historia de Valencia, los grandes primeros títulos, ¿no? Y eso desde luego no se olvida. Cada uno dejará su huequecito en la historia, pero el de él no es una huella, es un pisotón con todas las de la ley. Él marcó una época y fue el referente de la época más importante del Valencia.
1: Nosotros vivimos con el Valencia y estamos con el Valencia. Somos de Valencia, somos valencianos, falleros.
3: Nos alegramos mucho de que el Valencia se acuerde, igual que nosotros nos acordamos todos los fines de semana del Valencia.
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1: Yo me siento realmente contento, feliz del cariño y el afecto de la gente que tiene conmigo y nunca podré olvidar a este equipo, Valencia Ciudad y a la gente de aquí.
2: De Juan Sol tengo el mejor recuerdo de una persona, de una muy buena persona con un corazón enorme.
3: Yo es admiración lo que siento por él, ¿no? Una persona entrañable, una persona positiva, una persona que suma. Lo que necesitabas siempre estaba a tu disposición. La verdad que tendría muchos calificativos para él.
4: Loki, ¿no? Como le llamábamos todos, es una persona emblemática dentro del club, una leyenda, y yo creo que ha dejado huella dentro del valencianismo.
5: Hablar de Juan es hablar de cercanía, de amistad, de honradez profesional, de un cariño realmente especial, porque era una persona realmente peculiar y especial. Ha sido un grandísimo jugador, ha sido internacional, ha llegado a lo más alto y como persona, lógicamente, creo que todo ese afecto, ese cariño que se ganó, creo que se lo ganó con creces y se lo merece por completo.
2: Si como futbolista era un jugador bravo, que lo daba todo en el campo, fuera de él, era una persona muy cercana, una persona que no tenía enemigos.
3: Íbamos a cualquier campo de España y veías que siempre había un gesto de agradecimiento a Juan Sol, ¿no? Eso era que la gente lo quería.
6: Y era raro a la persona que nos acercaba a él y que no le daba un abrazo, ¿no? Yo creo que es lo que era Juan Sol, era un gran abrazo.
4: No distinguía, ¿no? Él trataba a la persona como una persona se merece y como él tenía ese cariño y esa cercanía en trato, ¿no?
7: Sol era una persona encantadora, que te atrapaba automáticamente con su forma de ser. Los que hemos tenido la suerte en esa vida separada del fútbol, a nivel laboral, contactar con él, era todo alegría. Era toda alegría, no había ningún problema y lógicamente eso se agradece muchísimo, ¿no?
4: Yo lo recuerdo pues desde que entré yo en el Valencia con 15 años, seguía dentro del club, había sido futbolista, era delegado del primer equipo y lo tenía siempre como una referencia, ¿no? de lo que era el Valencia, ¿no? De lo que era la élite del club, la élite del Valencia. Y bueno, pues luego ya cuando yo pasé etapas dentro del club y iba ascendiendo de categorías, lo llegué a conocer personalmente, bueno, te das cuenta de que era una persona excelente, maravillosa. Ahí dentro, en las instalaciones de la Ciudad Deportiva, cruzarte con él, hablar con él, siempre dispuesto, ¿no? a la broma, al trato muy cordial, muy cercano. Y eso, pues a ti como chaval que estabas ahí dentro, te agradaba, ¿no? Y te hacía sentir bien ahí dentro, él te hacía sentir bien a ti, él te trataba como uno más. Yo que lo he podido vivir ahí dentro, pues eso era maravilloso.
3: Lo primero que recuerdo de él es siendo delegado del primer equipo, pues bueno, yo tendría 19, 20 años, llegar a la Ciudad Deportiva y a la primera persona que ver todas las mañanas era él, ¿no? Formaba parte del día a día del entrenamiento, ¿no? El primer saludo siempre era a Juan Sol.
2: Yo lo conocí ya también cuando estaba delegado en el Valencia, desde fuera, y luego ya cuando ha sido consejero, y además teníamos un círculo de amistades donde coincidíamos en comidas, cenas y diferentes eventos, ¿no? Por lo tanto, también lo conocía en profundidad y por eso digo que es una de las grandes personas con las que me he cruzado la vida a nivel humano.
6: Como amigo yo lo he tenido como compañero de fútbol. Cuando debuta él, cuando viene del Madrid, me cambian a mí y sale él, ¿no? Es un orgullo el haber

0: como embajadores, volvía cantando inclusive, ¿no?, dentro del coche. El que esté allí esa lona, yo creo que es muy merecida, porque sin duda que es una representación básica para nosotros. Siempre cuando se hable de él, se va a hablar como un ejemplo a seguir.
1: Creo que está ocupando el lugar que le corresponde. Creo que es una persona que se ha ganado, con sus hechos, se ha ganado más que de sobra todos los merecimientos que tenga, y lógicamente debería estar ahí a perpetuidad, por supuesto.
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1: Saludos, ¿qué tal? Muy buenas tardes. Bienvenidos al informativo del Valencia Club de Fútbol. Bienvenidos a la ventana que abrimos diariamente para contar toda la actualidad de nuestra entidad. Hoy de nuevo desde el Camp de Mestalla, desde nuestro estudio panorámico en el que ofrecemos a lo largo de toda la temporada los diferentes encuentros de nuestro equipo como local, tanto en la Liga como en la competición de la Copa del Rey. Y aquí estamos en este jueves 9 de julio de 2026 porque en apenas unos instantes va a arrancar la rueda de prensa de presentación de Guido Rodríguez como nuevo jugador del Valencia Club de Fútbol. Una más que sumamos a las que ya os hemos ofrecido de Justin De Haas o de Aliu Dien. Hoy turno para el centrocampista argentino. Os contábamos el pasado lunes que firmaba por nuestra entidad por las próximas dos temporadas con opción a una tercera. La realidad es que Guido Rodríguez es una de las apuestas fuertes de este mercado para el Valencia Club de Fútbol y como tal es un jugador que ya lo hemos visto en los últimos meses, tiene una gran relevancia dentro y fuera del terreno de juego y es por eso que hay una gran expectación en el palco VIP del Camp de Mestalla, lugar al que ya ha llegado Guido Rodríguez y lugar en el que hoy, como sucedía con Justin De Haas, se va a volver a producir la presentación de uno de nuestros futbolistas. Un Guido Rodríguez que, como ya sabéis, está trabajando junto a sus compañeros en estos primeros días de pretemporada. Llegó a la capital del Turia el pasado domingo por la tarde. El lunes se sometió a las diferentes pruebas médicas y desde el martes está trabajando, está junto al resto de sus compañeros, siguiendo, como es normal, con esos primeros días de trabajo en los que también, lógicamente, el calor marca las sesiones que tienen lugar en la ciudad deportiva de Paterna. Tenemos ya imagen y sonido en directo de lo que está sucediendo en el palco VIP. Arranca la presentación de Guido Rodríguez como nuevo jugador del Valencia Club de Fútbol.
2: Si me permitís un poco el símil, lo de Guido y el Valencia, yo diría que ha sido un poco como un noviazgo. La temporada pasada nos conocimos, nos gustamos, nos llevábamos bien y lo de hoy podría ser un poco la boda. Es una gran noticia para el Valencia. Estoy convencido de que también para Guido y para su familia la de seguir siendo jugador del Valencia. 17 partidos disputaste la pasada campaña con el Valencia, sumando Liga y Copa. Marcaste 4 goles, viviste grandes momentos, alguno también difícil, lógicamente, pero de entre los grandes momentos nos hemos quedado con algunos de estos.

0: que siga la racha, ¿no? Dos goles en las dos últimas jornadas, ¿eh? Que arranque tan bien como acabó la temporada para Guido Rodríguez. Como decía, es una gran noticia que Guido esté hoy aquí entre nosotros, y como solemos hacer en este tipo de actos, nos gusta que a nuestros protagonistas les dé la bienvenida a alguien. En este caso, el Valencia ha tenido a lo largo de su historia a grandes, a grandísimos argentinos. Hemos elegido, Guido, a uno de los mejores para que te dé la bienvenida de nuevo a tu casa.
1: Hola, Guido, soy Claudio López y quiero felicitarte por esta renovación con el Valencia Club de Fútbol, club al que quiero muchísimo y que ya has conocido la pasada temporada. Seguramente también has conocido su afición y sabes del grandísimo cariño que puede demostrar. Cariño que vas a retribuir seguramente con tu calidad, con tu fútbol y tu profesionalismo que tienes incorporado. Así que nada, mandarte un abrazo grande, desearte todo lo mejor, a que vayas a por todas, como este club y esta afición se lo merecen. Y siempre, Amun Valencia.
0: Qué bueno, ¿no?
2: Sí, muy lindo, muy lindo. Lo veía a él jugar de chico en la selección. La verdad que si me pongo a pensar es un honor estar acá y nada, que él, que es alguien que el Piojo que yo veía de chico y que soñaba estar donde él estaba, ahora recibir un mensaje de él y estar yo acá.
0: Muy bien, pues hechas las presentaciones, vamos ahora con el turno para vuestras preguntas, las de los medios de comunicación, que vais pidiendo turno, nombre, medio, y os dirigís a Guido Rodríguez. Gracias.
3: ¿Qué tal, Guido? Javi Teruel para el diario AS. ¿Qué te ha convencido del proyecto del Valencia? Porque has estado varias semanas de negociaciones. ¿Qué te ha dicho el club que muevas la temporada que viene? ¿Qué proyecto tiene Deportivo el club? Gracias.
2: Hola, buenas a todos. Bueno, la verdad que terminó la temporada, me fui de vacaciones, estuve con mi familia. Soy una persona que ya tiene varios años en el fútbol, que por ahí antes las decisiones las tomaba, no apresuradas, pero con otra cabeza. Ahora tengo una familia, tengo diferentes cosas que pensar y analizar, y por eso al final estuve pensando, hablé con el club me demostró en todo momento las ganas que tenía de que yo siga. Yo se los dije también, estuvimos en charlas, sobre todo también con la gente que se encarga de eso. Y bueno, lo más importante es que hoy estamos acá. Creo que ellos me demostraron que este es un año muy importante para el club, que queremos ir hacia adelante, y eso es lo que vine a hacer.
4: Hola, Guido. Martín Serrano para Gente Libre. El debate tras tu renovación es si Guido Rodríguez tiene algo más que ofrecer. Si lo hemos visto todo, porque al final tenías un contrato más corto, ahora es más largo, está más asentada la plantilla. ¿Podemos o vamos a ver un mejor nivel de Guido? Gracias.
2: Hola, buenas. Lo que yo te puedo asegurar de Guido es que, como dije cuando llegué, que va a dar todo de él. Yo doy el 100% todos los días, a nivel deportivo, a nivel físico, a nivel mentalidad, que creo que es muy importante. Y me parece que lo que voy a dar lo tendrán que ver y lo juzgarán ustedes de alguna manera, y yo también tengo mi autocrítica y sé si hice las cosas bien o si las hice mal.
5: Aquí Alex Alfaro para Tribuna Deportiva, buenas tardes. Me gustaría preguntarte por la figura de Carlos Corberán, porque hemos sabido durante estas semanas que ha habido muchas conversaciones entre él y tú. ¿Cuánta importancia tiene la figura de Corberán para que finalmente dentro de esa decisión hayas decidido quedarte? Gracias.
2: Hola, buenas. Creo que fue muy importante, Carlos, para que yo esté acá. Fue alguien que quiso que me quede, tanto con él como el club, que hablé con él, y creo que es eso. No tengo mucho más para decir que fue alguien importante para que yo hoy esté acá.
6: Buenas tardes, Guido. Fernando Álvarez de Marca. En el último partido, que hemos visto el gol que marcaste contra el Barcelona en Mestalla, después te hiciste unas fotos con tu familia en el centro del campo, los que estábamos en la tribuna de prensa ahí lo pudimos ver. No sé si en ese momento tenías claro, pues me encantaría seguir, si había mucha incertidumbre en ese momento, si pensabas que esa podría ser tu última foto en Mestalla. Gracias.
2: A ver, Hay cosas que por ahí la incertidumbre que había es un poco más de caras hacia afuera o hacia lo que ustedes piensan. Yo en ese momento lo único que pensaba era que había terminado una temporada, que habían sido 4 o 5 meses muy intensos donde pasamos momentos que disfrutamos mucho y otros momentos en los que tuvimos que juntarnos y sufrir un poco, entre comillas. Realmente lo que pensaba cuando me hacía esas fotos es que había terminado de jugar con el Valencia en Mestalla, en un estadio donde yo veía de chico y lo estaba disfrutando. O sea, no pasaba por mi cabeza ninguna otra cosa que la satisfacción de haber terminado una nueva temporada, de haberle ganado al Barcelona, de haber estado a la altura en lo que yo venía a hacer. Y realmente en ese momento estaba haciendo la foto con una paz interior y disfrutando con mi familia.
7: Hola Guido, Víctor Bots para Nuestro Sport. A mí, si me lo permites, me gustaría hacerte 2 preguntas. La primera de ellas es ¿por qué has confiado en el proyecto del Valencia? Y luego era preguntarte también sobre qué opinas que el club dé importancia prioritaria a que jugadores claves con futuro como Javi Guerra se queden en el club. Muchas gracias.
2: ¿Cómo era la última, perdón?
7: ¿Qué opinas que el club dé importancia a jugadores con proyección como Javi Guerra? Gracias.
2: Bueno, creo que la segunda respuesta responde la primera. O sea, eso es lo importante de un club, el proyecto de mantener a los jugadores que son importantes en una plantilla, que vienen haciendo buenas temporadas y que lo van a seguir haciendo. Y creo que es eso. Realmente la segunda respuesta es lo que responde la primera. El proyecto, la ambición de querer ir a más, de seguir mejorando todos juntos, nosotros los jugadores individualmente, el club como institución y unidos, ir para adelante y hacer una buena temporada.
8: Hola Guido, David Torres del Desmarque, ¿qué tal? Enhorabuena por tu nuevo fichaje. Me gustaría saber, has dicho tú, llevas muchos años en el fútbol, eres un futbolista veterano, experto, con mucha mili hecha. Me gustaría saber, en tu opinión futbolística, si alguien te preguntara desde fuera, ¿hasta dónde crees que puede llegar el Valencia 2026-27? No, ¿hasta dónde crees que es el límite de esta plantilla?
2: Hola, buenas. Entiendo la pregunta, es difícil de responderla porque primero estamos adentro de un mercado de pases, donde la plantilla todavía no está cerrada, entonces realmente no te la puedo responder. Y después, más allá de que estaría cerrada, creo que tenemos que ir día a día. Yo realmente lo veo así, sé que nos tenemos que poner objetivos y trabajar, pero a día de hoy esa respuesta es difícil de responder con total sinceridad, si no te mentiría.
9: Hola Guido, aquí Pablo Fuertes para Radio Taroncha. A mí me gustaría saber qué ha cambiado en ti o en el Valencia para que en enero se firmen solo 6 meses y ahora ya se puedan firmar 2 años. Gracias.
2: Bueno, cuando llegué en enero lo dije. Me habían preguntado por qué no había firmado más de mi parte o del club. Lo que les había dicho era que creo que lo bueno, lo que teníamos que celebrar era que estaba acá, que el club lo quería, que yo lo quería. Y ahora firmamos 2 años más 1. Y eso creo que es lo bueno, o sea, no cambió nada. Creo que lo que cambió fue el tiempo. En enero había por ahí, no sé, 1 semana y acá hubo 1 mes y medio.
10: Buenas Guido, ¿qué tal? Juan Semperia para Vive Deportivo. Siguiendo la línea de mi compañero, te quería preguntar por si en el club te han transmitido, ya sea la planificación y los objetivos que hemos comentado antes, ¿se ha cambiado algo desde enero de la 25-26 a hoy, julio de la 26-27? Gracias.
2: Bueno, realmente es una situación diferente porque yo cuando llegué el equipo estaba, digamos, en torneo, en campeonato y las cosas iban más rápido. Acá recién empezamos, creo que llevamos 3-4 días yo llevo con el grupo donde me estuve acomodando y donde realmente ahora estamos haciendo pruebas médicas y empezando a trabajar. Entiendo las preguntas de ustedes, pero todavía eso, digamos, no arrancó porque estamos recién terminando pruebas médicas y empezando a que el cuerpo se acuerde de nuevo de los dolores de pretemporada.
11: Buenas Guido, Daniel García del periódico Levante. Estamos ante el último año de Mestalla. Yo quería preguntarte qué tan importante va a ser la oportunidad de poder darle una última alegría a la afición y también estar presente en una fecha tan histórica. Gracias.
2: Sí, creo que eso es algo muy, muy importante, que tenemos la suerte de estar acá o la bendición. Entiendo, hablaba con gente en el club que tiene un sabor agridulce por la despedida de Mestalla. La verdad que Seguramente todos los aficionados sientan lo mismo. Es un estadio mítico en el que creo que mucha gente le encantaría jugar. Nosotros somos unos privilegiados de jugar este último año acá. Y después, por otro lado, creo que, bueno, que el club también ahí es un paso que da adelante. Entiendo ese sabor agridulce, pero bueno, también el nuevo proyecto del No Mestalla es un paso adelante de todos los clubes, es hacia lo que va el fútbol, a lo que todos los clubes están avanzando, y creo que el Valencia da un paso adelante el año que viene, y creo que este año tenemos que disfrutar todos de Mestalla.
12: Pablo Lara, Onda Cero. Eres uno de los jugadores más veteranos y con más experiencia, lo demuestra tu palmarés, incluso la temporada pasada, el tramo que estuviste, que fuiste titular y muy importante. Aunque no eres capitán, ¿sientes tu responsabilidad o presión de liderar este nuevo Valencia? Gracias.
2: La responsabilidad me la voy a poner siempre yo, porque en los lugares en donde estoy me responsabilizo del lugar que ocupo, sea muy grande o sea más chico. Creo que siempre miro primero por mí, para estar bien yo, para responderle al equipo, al entrenador, a la afición, a la gente. Y tomo esa responsabilidad, claro que sí, pero la tomo como la toman todo el vestuario, como la toman los capitanes. Y nada, estoy acá para ayudar al Valencia. Soy una persona que se responsabiliza, es lo que te digo, y que estoy al 100% con el proyecto del club y que quiero ayudar a llevar al club a donde se merece.
13: Hola Guido, enhorabuena por la renovación. Carlos Subiela para Superdeporte. Imagino que no es fácil vivir un Mundial desde fuera, como lo estás viviendo, el Mundial de Argentina, y que faltó el año pasado para que Guido Rodríguez no fuera convocado a este Mundial. Gracias.
2: Bueno, el tema del Mundial, la verdad que sí, son sensaciones raras desde el momento en que no iba a ir, era un argentino más alentando a la selección, pero obviamente que también te queda un poco en la cabeza pensando que podría haber estado ahí, que estuvo cerca, que a último momento podría haber estado, pero bueno, la verdad que la selección argentina tiene grandísimos jugadores, hay jugadores que se quedaron también afuera y que podrían haber estado tranquilamente ahí, así que nada, lo está demostrando en el Mundial, la calidad de jugadores, y no solo la calidad, sino la mentalidad, que para mí es algo muy importante y lo demostró en los últimos dos partidos.
14: ¿Qué tal, Guido? Paula Lerín, de la Agencia EFE. Has dicho en un principio, ¿no?, esas ganas que te demostró el club y Carlos Corberán porque estuvieras hoy aquí. Y te pregunto, ¿cuántas ganas tenía Guido de estar hoy aquí? Si en algún momento dudaste o no en ese tiempo, ¿no?, que has dicho que reflexionaste porque sobre tu familia y sobre todo. ¿Cuántas ganas tenía Guido de otra vez estar en el Valencia? Y si hubo algún momento de duda o lo tuviste claro. Gracias.
2: Momento de dudas no hubo. Hubo momentos de análisis. Es eso, cuando termina una temporada querés desconectar un poco la cabeza y después te pones a analizar lo que vos querés para tu carrera, para tu vida personal. Soy una persona que intento también cada vez preguntarme más qué es lo que quiero, a dónde me siento feliz, a dónde me quieren, a dónde estoy cómodo, a dónde voy a poder también demostrar lo que soy como jugador, y creo que fue un momento de análisis y hoy estamos todos contentos y yo el primero de estar acá.
15: Hola Guido, Javier Richard para Valencia Capital Radio. Desde que acabó la Liga hasta ahora que has renovado, ha pasado más de un mes. ¿Por qué se ha demorado tanto las negociaciones? ¿Ha sido por que podías ir al Mundial? ¿Qué flecos se han detallado para que tus exigencias se pudieran cumplir? ¿Ha sido por el proyecto, por dinero? ¿Has puesto una condición de que se haga un proyecto para ir a Europa? Gracias.
2: Yo sinceramente no creo que se haya demorado. Una negociación, recién había empezado el mercado y yo ya estoy acá. O sea, el mercado, ¿qué quedan? Creo que dos meses, todavía un mes y medio, y yo ya estoy acá hace una semana más o menos, cinco o seis días. Realmente entiendo que la gente por ahí lo quiere ya, o que la prensa quiere la noticia o quiere qué pasó. Pero sinceramente te lo digo, no creo que se haya demorado mucho. En las negociaciones hay momentos en los que se habla, hay momentos en los que no. El Valencia siempre estuvo dispuesto, yo también, y estuvimos en charlas. Y las negociaciones son así, no son de un día para el otro. O bueno, por ahí algunas negociaciones sí, esta se estiró un poquito, pero no creo que haya sido demasiado larga o demasiado locura. Me parece que es un poco más lo que se ve que lo que realmente fue. O sea, creo que hay que darle normalidad a eso.
16: Hola Guido, José Mi Sánchez de Apunt. Yo quería preguntarte por dos cosas que has comentado en esta rueda de prensa. La primera es que has dicho que a la hora de decidirte por el Valencia, te gustó el hecho de que desde el club te dijeran que iba a ser un año importante. ¿En qué sentido te dijeron que era importante este año? Y ahora te pregunto la siguiente.
2: No, creo que, por ejemplo, esto que decían de mantener jugadores importantes para el club, de hacer un proyecto bueno, de mirar hacia adelante, de mirar a lo que va el club, a lo que va el No Mestalla, a despedir a Mestalla y a tener esta, o sea, a que quieran que yo me quede, a que hagan el esfuerzo y que me demuestren las ganas de quedarme, y a yo mismo también pensarme acá en el Valencia y en pensar en ayudarme, en entregarme en cuerpo y alma al club, a mis compañeros, a la gente, para realmente llevar a este club a donde se merece.
16: Y la otra es, has comentado de mirar hacia adelante, subir algún escalón. El año pasado os quedasteis a un partido de Europa. Has dicho que es complicado a estas alturas hablar de objetivo, aún no está la plantilla hecha, pero como veterano, jugador veterano, ¿crees que es importante que tanto de puertas para adentro como de cara a la opinión pública, la prensa y la afición, desde el club se dé un mensaje claro de cuál es el objetivo para esta temporada?
2: Yo creo que, digamos que sí es importante, y me parece que eso nosotros lo sabemos, creo que todos lo sabemos, y para mí lo más importante acá es entender en qué momento estamos, en qué momento está el club, en que puede ser un año muy importante y en que depende de todos. Depende primero de los jugadores, depende del club, del mercado de fichajes que hagan, depende de la prensa, porque quieran o no, ustedes lo saben y son muy importantes, y nosotros también necesitamos de ustedes, como necesitamos de la gente, para que esté esa unión. O sea, si una persona tira para un lado, otro para el otro, va a ser imposible. Entonces necesitamos de esa unión para que sea ese año importante, pero necesitamos de todos. Necesitamos de ustedes, del club, de los jugadores y de la afición. Necesitamos que estemos juntos, como equipo, como ciudad, para llevar al Valencia donde se merece. Creo que eso es lo más importante, y que creo que es importante que ustedes lo sepan también.
17: ¿Qué tal, Guido? Enhorabuena, Luis Cortés de Radio Marca. Has respondido muchas preguntas del Valencia, si me permites una del Mundial, eres campeón del mundo. Te quería preguntar, punto número uno, con la figura de Messi, y punto número dos, si como argentino, como jugador, exjugador de la selección argentina con posibilidad de seguir, ¿a ti te cansa que se vincule siempre Argentina con los errores arbitrales después de lo de Egipto? Gracias.
2: No, la verdad que no me cansa. Es lo que digo, no sé, lo trato de tomar con naturalidad. Hay veces cuando un equipo gana y cuando da vueltas partido como el del otro día, es normal que alguna persona diga eso. Entiendo también la calentura, porque a todos nos pasó estar en la cancha y que por ahí no te cobren algo que vos en ese momento pensás que es así. Son las pulsaciones que hay en ese momento, y los que lo dicen en frío, bueno, es lo que piensan, y no puedo hacer nada contra eso. Realmente cuando yo era parte del grupo sabía la mentalidad que tenía, y a veces algunos dicen que es suerte, pero está claro que no es suerte, que es otra cosa, y se queda demostrado, porque suerte tantos años es difícil tener.
18: Buenas, Guido, aquí Miguel desde las provincias. Tengo dos preguntas. ¿Qué significa para ti llegar a un club tan histórico como el Valencia? Y si tienes ganas de vestir la camiseta blanca en el césped.
2: Es algo muy lindo, muy importante. Estuve los anteriores meses acá y lo dije. Bueno, ver el mensaje del Piojo, jugadores como Pablo Aimar, como Ayala, que estuvieron acá, que fueron muy importantes para la institución. Es un club al que veía de chico porque veía a estos jugadores, y para mí es muy importante estar acá. Es realmente el día de mañana, cuando termine mi carrera y haya dicho que jugué en el Valencia, que estuve acá, va a ser un honor terrible, como lo es un honor ahora. Y nada, tengo muchas ganas de... En realidad tengo muchas ganas de ponerme la camiseta y de jugar, pero también tengo ganas de disfrutar la pretemporada, de hacer el proceso y de estar al 100% físicamente, mentalmente, para que podamos disfrutar todo, que creo que es lo más importante. Es un año para que estemos juntos y para que disfrutemos de Mestalla.
0: Muy bien, con ese mensaje nos quedamos. Creo que es verdaderamente importante. Y ahora, como es habitual, voy a pedir la presencia de nuestro CEO de fútbol, Ron Gurley, para posar con la camiseta.
19: Pues son las palabras de Guido Rodríguez en su rueda de prensa en el palco VIP del Camp de Mestalla, respondiendo a todas las cuestiones planteadas por los compañeros de los diferentes medios de comunicación. En estos momentos posa el CEO de fútbol de nuestra entidad, Ron Gurlay, con el centrocampista argentino, con ese circuit en la camiseta presentada ayer por nuestra entidad en esa tonalidad rosa, con los detalles en color rojo torino. Sonriente Guido Rodríguez y posando con esa elástica que va a vestir durante las dos próximas temporadas, más una tercera opcional, una camiseta que conoce bien y que ya ha vestido durante los últimos meses y que, fruto de su buen rendimiento, pues el club trabajó desde un primer instante en su continuidad. Ahí está la parte trasera de la camiseta portando el nombre, o sea, G. Rodríguez, con el detalle del murciélago en color rojo torino, al igual que las letras del nombre de nuestro futbolista. Y con este posado concluye la comparecencia de Guido Rodríguez. Hace apenas una semana se producía el anuncio. El domingo llegaba a la capital del Turia. El lunes se pasaba las pertinentes pruebas físicas y médicas. Y desde el martes está trabajando junto al resto de sus compañeros. Un Guido Rodríguez que ha manifestado, y me quedo con esa última reflexión realizada, que es algo muy lindo e importante el vestir de esta camiseta. Que hechos como, por ejemplo, recibir un mensaje en una jornada como la de hoy por parte de un histórico como el Piojo López, habla de la grandeza del club, de otros grandes argentinos que han vestido estos colores. Es un honor, dice, para él, vestir esta elástica, que tiene ganas de ponérsela en la liga, que comience la competición, pero lo más importante creo que es lo que ha dicho a continuación, que es ganas también de la pretemporada, de ponerse a punto, de aprovechar este mes y poco que tenemos por delante hasta que comience la liga, para llegar en la mejor forma posible, para hacer grupo y para juntos conseguir realizar una gran temporada, como es lo que desea el Valencia Club de Fútbol, porque de hecho en varias de sus respuestas ha manifestado Guido Rodríguez esa idea que tiene el Valencia Club de Fútbol de cara a la 26-27. Ha empezado Guido Rodríguez su comparecencia hablando de lo que fue esa negociación una vez finalizada la temporada, donde club y futbolista mantenían conversaciones constantes, donde Guido, como es normal, más allá del verde, junto a su familia, reflexionó acerca de lo que quería para los próximos instantes de su carrera, y ese camino le conducía a seguir vistiendo la camiseta del Valencia Club de Fútbol. Manifestaba, como es normal en un deporte como el nuestro, que quizá los tiempos no van acordes a decisiones tan importantes, ¿no? Que uno busca la inmediatez, sobre todo en cuanto a los aficionados se refiere, y es normal también lo que pueda aparecer en prensa. Pero ha destacado que él desde el primer día está aquí y está trabajando para preparar la campaña que está por venir, destacando también, entre otras cosas, la relevancia del míster, de Carlos Corberán, las charlas que ha mantenido con él y la decisión por ese diálogo que ha mantenido con el entrenador y también por lo que le ha transmitido el club de seguir su carrera futbolística vistiendo los colores del Valencia Club de Fútbol. A un Guido al que también le han preguntado por la temporada que está por comenzar a partir de mediados del mes de agosto. Bueno, pues una temporada en la que lógicamente el club quiere crecer, una temporada importante con el adiós de Mestalla, ese camino que ha indicado Guido que hay que recorrer todos juntos y de la mano, equipo, jugadores, cuerpo técnico, club, por supuesto, afición, que siempre está, que cada jornada que los nuestros actúan aquí en este escenario que tengo a mis espaldas llenan el graderío apoyando a los futbolistas y el entorno en definitiva para tratar de conseguir esos mejores resultados posibles. Bueno, pues Guido Rodríguez y sus titulares, por supuesto, también le han preguntado por Argentina. Para él, una lástima el hecho de no poder estar representando a su país. Es campeón del mundo, estuvo en Qatar en ese título conseguido por la selección argentina, pero ahora también sigue con pasión, como un aficionado más se ha reconocido lo que está haciendo su país, ya clasificado para los cuartos de final. Lo importante, y lo que hoy queríamos escuchar por boca de Guido, la felicidad que ha manifestado, tanto en lo personal como en lo deportivo, de seguir vinculado al Valencia Club de Fútbol con esa firma que quedó estampada la pasada semana y que va a llevar al centrocampista argentino a seguir vistiendo nuestros colores, al menos durante las dos próximas temporadas. Ganas de verle en el césped, pero importante también la preparación, a diferencia de lo que fue el curso pasado cuando llegó en el mercado invernal, donde urgían los resultados y urgía una rápida preparación. Ahora con tiempo por delante para preparar junto a sus compañeros la pretemporada, que está disfrutando de ella el Valencia Club de Fútbol, o sufriendo, según se quiera ver en función del esfuerzo realizado y, por ejemplo, las temperaturas de los últimos días, pero en definitiva un periodo necesario para afrontar la competición que tenemos por delante. Bueno, pues esta ha sido la presentación en directo desde el Camp de Mestalla de Guido Rodríguez como nuevo jugador de nuestra entidad. Ahora hacemos una pausita y enseguida vamos con más temas, con más asuntos que tratar de la actualidad valencianista, porque Dieng ya trabaja junto a sus compañeros, está de vuelta Javi Guerra, jugador fundamental, y el Valencia Club de Fútbol Femenino también ha anunciado un nuevo fichaje, una nueva incorporación, con la cual vamos a hablar en la recta final de este espacio que te acompaña de lunes a viernes, ya sabes, a través de nuestro canal de YouTube, a través de nuestra aplicación oficial y, por supuesto, también a través de nuestra página web.
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19: Continuamos en el informativo, hoy de nuevo desde el Camp de Mestalla, donde nos estamos acostumbrando a venir en estos últimos días debido a las diferentes presentaciones que está llevando a cabo el club con las incorporaciones realizadas hasta el momento. Ya sabéis, en primer lugar se anunció esa ampliación de vínculo de Stole Dimitrievski, el guardameta macedonio, que se va a incorporar en breve, por cierto, a la disciplina blanquinegra. El anuncio de Justin de Haas, el anuncio de Guido Rodríguez, el anuncio de Aliu Dien, el anuncio de Sato. Es el único por el momento que queda por presentar, así que en estos próximos días vamos a estar de nuevo aquí presentes en este escenario para escuchar a los diferentes protagonistas que van a vestir durante la próxima temporada la camiseta de nuestra entidad. Hoy ha sido el turno para Guido Rodríguez, ya le conocíamos por supuesto, ahí están sus números del pasado curso y ahora con ganas de seguir creciendo y afianzándose en ese centro del campo del Valencia Club de Fútbol, un auténtico lujo poder contar con todo un campeón del mundo y además a un muy buen nivel en nuestras filas de cara al curso que está a punto de comenzar en el mes de agosto para los futbolistas de Carlos Corberán. Pero mientras tanto, preparación, mientras tanto, entrenamientos y esta primera semana de trabajo se está completando en las instalaciones de la Ciudad Deportiva de Paterna, donde los nuestros a diario trabajan para estar presentes y poco a poco ir evolucionando dentro de lo que son unos primeros días de pretemporada. En imágenes estabais viendo a Liu Dien. ¿Por qué? Porque es la gran novedad de la jornada de hoy en lo que ha sido el primero de los dos entrenamientos que hay estipulados hoy por parte del cuerpo técnico. A Liu Dien ha completado esta mañana su primera sesión junto al resto de los futbolistas que integran la plantilla de Carlos Corberán a día de hoy. Por lo tanto, después de su llegada, después de esas pruebas físicas, de comprobar que todo está ok y tener la presentación aquí en el Camp de Mestalla, hoy ya se ha puesto al 100% manos a la obra y forma parte del trabajo que completa la plantilla blanquinegra. De esta forma, Aliu Dien ya está en la misma situación que Justin de Haas, que fue el primero de los fichajes en iniciar desde el primer día los entrenamientos junto a sus compañeros. Misma situación también de Guido Rodríguez, al igual que Sato. Es decir, las cuatro incorporaciones, más allá de Stole Dimitrievski, realizadas por el Valencia, trabajando desde los primeros días de pretemporada bajo las órdenes de nuestro entrenador. Esto a nivel preparación, a nivel conceptos, a nivel empaparse de lo que es el club, lo que quiere el cuerpo técnico, es de vital importancia y hay que poner en valor que a estas alturas de mercado el club ya haya sido capaz de completar todos estos movimientos. Están por venir más, por supuesto, pero sabemos cómo es el mercado, sabemos las fechas que quedan por delante y lo que habitualmente también ocurre en los últimos días. Así que el club sigue trabajando en la planificación, tanto en entradas como en salidas. Ya sabéis, hay algunas posiciones que son por todos conocidas, como pueda ser el lateral derecho o las situaciones en las bandas en las que el Valencia pues está buscando en el mercado la mejor de las opciones para reforzar el plantel y traer más efectivos a disposición de nuestro entrenador. Pero, de momento, con esos movimientos que ya se han dado, los cuatro futbolistas están trabajando junto al resto de sus compañeros. También, por supuesto, se producirán salidas por parte del club para dar acomodo a futbolistas con los que a priori no se cuenta de cara a la campaña 26-27. Hoy, como decimos, doble sesión y Aliu Dien, que es la principal novedad, ya trabajando junto al resto de sus compañeros. El próximo que va a integrarse a ese grupo es Javi Guerra, porque hoy el futbolista de Chilet ha puesto el punto y final a sus vacaciones y ya se ha sometido, tanto en Ciudad Deportiva como en el IMET, a las pertinentes analíticas y pruebas, además de métricas, que días atrás han pasado por ellas ya sus compañeros. Recuerden que Javi Guerra, una vez finalizó la temporada, estuvo con la selección española, logrando ese debut con la absoluta en aquel encuentro de carácter amistoso en Riazor, y por lo tanto, después del descanso, se ha sumado ya al trabajo de pretemporada. Pieza fundamental de este Valencia, jugador del centro del campo, renovado el pasado curso y que vimos cómo acabó, y ese hecho le llevó a estar en la lista de apoyo ofrecida por Luis de la Fuente una vez ya había completado su ciclo con la sub-21. Así que buenas noticias para Carlos Corberán el hecho de que Javi Guerra haya acabado ya sus vacaciones, hoy esté pasando esas pertinentes pruebas médicas y en breve se incorpore al trabajo de grupo. Hay que recordar que el equipo está completando esta primera semana de trabajo aquí en la Ciudad Deportiva, bajo el sofocante calor, sí, tratando de combatirlo ajustando los horarios de entrenamiento, pero que a partir del próximo lunes por la tarde ya va a viajar hasta Girona para que se lleve a cabo el primero de los dos stages de pretemporada, donde además la próxima semana el Valencia jugará el primero de los encuentros amistosos anunciados para la preparación de la temporada 26-27. El lunes trabajarán todavía aquí en la Ciudad Deportiva de Paterna y por la tarde se producirá el desplazamiento para que el equipo, lejos de las instalaciones habituales, encuentre esa primera semana también de conexión, de estar día tras día juntos, conviviendo y haciendo piña de cara a lo que es un año, como ha catalogado en la jornada de hoy Guido Rodríguez, muy importante para el club. Así que, a partir de ahí, de momento en entrenamientos, poco a poco sumando efectivos, y la próxima semana ya tendremos más novedades al respecto de lo que es la evolución de la preparación del curso para los nuestros. Y os decía antes, hemos escuchado ya a diferentes protagonistas, nos queda por llevar a cabo la presentación ante los medios de comunicación de Sato. En breves tendremos el protagonismo para el futbolista japonés, una vez ya llegó a la capital del Turia, se está ejercitando con sus compañeros, firmó hasta el último detalle de su contrato y tras las presentaciones de algunos de sus compañeros, de inmediato le va a tocar el turno al futbolista japonés de tan solo 19 años, al que el otro día conocíamos un poquito mejor de la mano de Albert Puig, que fue el técnico español que le hizo debutar con tan solo 16 años en las filas del Tokio Football Club. Bueno, pues ganas también de escuchar esas sensaciones del futbolista nipón en su llegada a Valencia y en estos primeros días ya trabajando también, como decíamos, junto con el resto de sus compañeros. Seguro que tiene ganas, al igual que el resto de futbolistas, de que lleguen esos primeros partidos, que os decía, la primera prueba será la próxima semana, entre otras cosas para ponerse la equipación del Valencia. Días atrás fue en primer lugar el home kit, con ese color blanco predominando como siempre en la primera equipación del Valencia Club de Fútbol, y ayer fue el circuit, esa tercera camiseta que luce nuestro equipo en la presente temporada, con ese color rosa que ha tenido una grandísima acogida en tiendas, tanto en el día de ayer como en la mañana de hoy. Servidor veía en los alrededores del feudo valencianista a muchos aficionados que salían de la tienda del Valencia Club de Fútbol, incluso ya portando la camiseta que estamos viendo en imágenes y que ayer se anunció. Una camiseta en color rosa, combinada con detalles y el color de los partners en ese rojo torino, un rojo torino que está presente como color protagonista tanto en el pantalón como en las medias. Pero lo dicho, ha tenido una muy buena acogida. De esta forma, el Valencia ya ha presentado dos de sus equipaciones y habrá que estar atentos a próximas fechas porque vendrán todavía más novedades de la colección, aunque gran parte de ella, como decimos, ya la encuentras en las tiendas oficiales, tanto en la calle Colón como aquí junto al estadio de Mestalla, además de en la tienda online del Valencia Club de Fútbol, para que te encuentres donde te encuentres, en cualquier parte del mundo puedas adquirir esas localidades. 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Y aquí os lo recordamos todos los días, precisamente por el momento en el que nos encontramos, por ese hecho de que el próximo curso, ya en el nuevo estadio, todo aquel que no sea socio abonado, pero que sí que quiera estar presente en la nueva casa de todos los valencianistas, tiene como condición obligada ser en primer lugar socio VCF. Y hay un criterio de elección de asiento que es el de la antigüedad, así que cuanto antes seas socio VCF, antes podrás elegir tu localidad en el nuevo estadio del Valencia Club de Fútbol. En la página web tienes toda la información. Por supuesto, además, ser socio VCF incluye numerosos descuentos de los que te puedes aprovechar, pero esta temporada aún más si cabe por ese hecho del traslado al nuevo estadio y poder elegir cuanto antes tu butaca en lo que va a ser la nueva casa del Valencia Club de Fútbol. Y hablando de butacas, os recuerdo que hasta mañana al mediodía tenéis la opción de cambiar de localidad para la presente campaña aquí en el Camp de Mestalla. Es cierto que son pocas las opciones que quedan por el número de socios abonados con el que cuenta el club, pero si hay algo que os encaje, podéis hacerlo vía online a través de la página web del Valencia Club de Fútbol hasta mañana al mediodía. Así que avisos varios, recordatorios varios, información de servicio para vosotros, seguidores del Valencia Club de Fútbol. Y por cierto, ayer no nos dio tiempo para hablar del Mundial, fue jornada de descanso, hoy arrancan ya los cuartos de final. Francia-Marruecos, el que ojalá sea rival de la selección española en semifinales. Nosotros jugaremos mañana frente a Bélgica, pero hoy ese primer duelo entre Francia y Marruecos buscando colarse entre los cuatro mejores equipos de este Mundial. Nosotros seguimos muy atentos a la evolución del combinado de Luis de la Fuente. Mañana por la noche a las 9, por supuesto, España se paraliza para ver ese compromiso ante la selección belga. Ojalá, cuando volvamos el próximo lunes,

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2: Continuamos en nuestro informativo en la recta final y hablamos del Valencia Club de Fútbol Femenino y de un nuevo fichaje realizado por nuestra entidad. En este caso hablamos de la jugadora francesa Salomé Prat. Pasadas las 12 del mediodía, el club emitía el comunicado en el que se hablaba de la incorporación de nuestra jugadora que firma de cara a las dos próximas temporadas. Una futbolista que se inició en el mundo del balompié en su país, que pasó por Estados Unidos, que luego recaló en Portugal, su último club, el Benfica, aunque la pasada campaña la ha desarrollado en el Dux Logroño, en la Liga F. Así que tiene experiencia en la máxima competición de nuestro fútbol y ahora se suma, como decimos, hasta 2028 a las filas del equipo de Miquel Crespo. Nosotros queremos conocer sus sensaciones, cómo se encuentra y por eso le damos ya la bienvenida. Hola Salomé, ¿qué tal? Muy buenas.
3: Hola, buenas, estoy bien.
2: Bienvenida al Valencia Club de Fútbol.
3: Muchas gracias.
2: Bueno, ¿qué tal? ¿Qué sensaciones tienes?
3: Tengo muchas ganas, no puedo esperar mucho más días y a ver cómo se pasa.
2: ¿Qué esperas de tu etapa aquí en el Valencia Club de Fútbol?
3: Espero que después de hablar con el cuerpo técnico y todo, espero que esta etapa será en base de confianza. Mucha confianza con el cuerpo técnico, con mis compañeras y que juntos trabajamos con el mismo objetivo y que todo lo que hacemos durante las semanas se ve muchísimo en el campo, en lo que hacemos juntas.
2: Has hablado con el entrenador, nos dices que te ha pedido para ofrecerle al equipo en el campo.
3: ¿Qué me ha pedido para ofrecer?
2: Sí, para ofrecer en el campo. ¿Qué quiere de ti? No sé si te ha dicho Salomé, necesito que tú seas la jugadora que seas capaz de hacer estas cosas o estas otras en el verde.
3: Sí, claro, porque en mi posición de ofensivamente tengo que ser capaz de asistir, de marcar y no me ha pedido claramente.

0: tiene que hacer esto, pero es lo que quiere y voy a hacer todo para dar todo y trabajar al 120%, 150% y está, marcar y competir y todo.
1: ¿Por qué decides sumarte en esta nueva etapa en tu carrera futbolística al Valencia Club de Fútbol?
0: Y otra vez, después de hablar con el cuerpo técnico, pienso que tenemos los mismos objetivos de trabajar, de mantenernos a un nivel muy alto del fútbol femenino y a largo plazo de ser una referencia en el fútbol femenino, sino en el fútbol femenino de España. Y sí, tenemos el mismo, los mismos objetivos y sí, por esto.
1: Al final se trata de, en esta nueva etapa, tener en primer lugar la opción de amoldarte, de completar la pretemporada y luego a lo largo del año ofrecer tu mejor versión sobre el terreno de juego, ¿no?
0: Sí, claro. Espero que voy a me sentir bien en el grupo. Pienso que sí, porque parece un ambiente muy, muy profesional, muy de muchas personas de trabajadoras. Sí. Y es lo que soy. Soy muy trabajadoras y quiero estar ahí para mostrar mi mejor cara y dentro y fuera del campo. Pienso que va a ser esto ahí.
1: ¿Cómo te definirías tú como jugadora, Salomé?
0: Es difícil, ¿no?
1: Hablar bien de uno mismo hay veces que no gusta demasiado, ¿no? Mejor que hablen los demás.
0: Claro, pero muy trabajadora, con muchos objetivos, que siempre estoy mirando para largo plazo. ¿Cómo se dice? ¿Largo plazo?
1: Sí, largo plazo.
0: Sí, largo plazo. Y determinada y mucho más. Ahora va a ser mi tercera año profesional y que ahora lo sé que es el fútbol y que un poquito más que antes y que lo sé que lo que quiero. Y tengo mucha confianza en lo que estoy haciendo cada día para crecer y para llegar a mis objetivos. Y también lo sé cómo funciona un grupo de trabajo y me gusta mucho trabajar y dar todo por el grupo.
1: Vienes del Dux Logroño, donde has militado en esta última temporada y ahora buscabas nuevos retos, ¿no? El crecer, el evolucionar.
0: Sí, claro, claro. Que estuve en un grupo muy de competición, de no mantenemos en la Liga F y hicimos mucho trabajo juntas. Y ahora quería buscar un sitio donde me siento parte de una cosa desde el inicio y una cosa nueva, porque hay muchos cambios en el fútbol, hay muchas cosas que se pasan y me sentaba que necesitaba de buscar un sitio donde me siento muy bien para trabajar y para expresar mi juego, expresar mi personalidad. Y pienso que Valencia va a ser una muy buena etapa para eso.
1: Ojalá y así sea, Salomé. Estamos con ganas de tenerte por aquí. ¿Estás tú con ganas de empezar la pretemporada?
0: Mucho, mucho, sí. Con muchas ganas. No puedo esperar para adaptarme muy rápido, competir y empezar todo. Empezar todo, un año de trabajo y a ver qué lo que podemos hacer juntos con el cuerpo técnico también. Y sí, muchas ganas.
1: Es verdad que en pretemporada hay algunos días que cuando una acaba de entrenar dice, pues igual de vacaciones no estaba tan mal, ¿no? Después del esfuerzo, pero es importante el prepararse y el hacer equipo, ¿no? Yo creo que durante la pretemporada, lo que tú decías, ¿no? Ganas de caer bien en el vestuario, de hacer piña, de ser un bloque y ese es un periodo muy importante para un año muy exigente el que tenemos por delante.
0: Sí, claro. O sea, juntas, es muy fácil. Cuando somos preparadas, cuando las jugadoras son preparadas y que llegamos y que tenemos también la idea clara que lo que quieren el club, el cuerpo técnico y además que nos sentimos muy bien en el grupo, que el ambiente es bueno, es mucho más fácil para trabajar, para uh-huh. hacer esfuerzos y sí. Para mí, se sentir bien en un ambiente, en un grupo es muy importante. Y empieza con la preparación, empieza con saber lo que vamos a hacer. Y desde ahí es muy fácil de trabajar.
1: Pues a ponerse manos a la obra a partir del próximo lunes, que estás ya a puntito de venir para aquí, para Valencia. Estás disfrutando de tus últimos días de descanso en Francia, en tu país de origen. Y a partir de ahí, supongo que también con muchas ganas de jugar en el Puchades, ¿no? En el campo principal de la ciudad deportiva de Paterna y de conocer a la afición del Valencia. No sé si para acabar tienes un mensaje para ellos.
0: Sí, claro. Espero que van darnos mucho, mucho apoyo. Necesitámoslos y el fútbol femenino está ganando mucho, mucho popularidad cada día, cada año, cada semana, cada todo. Y pienso que lo más importante es que nos apoyan y también que disfrutan y que nos, jugadoras, los dan mucha, ¿cómo se dice? Para divertir.
1: Diversión, para sí.
0: Uh-huh. Diversión. Y espero que podamos darlos diversión y todo esto, que podemos tener una relación muy, muy fuerte, con fuerza y apoyo, sí.
1: Y que todos juntos celebremos triunfos del equipo esta temporada en la vuelta del Valencia en la máxima categoría, la vuelta a la Liga F. Salomé, que ha sido un placer charlar contigo en esta presentación, en esta bienvenida inicial, pero que a lo largo de la temporada nos iremos conociendo más, iremos charlando a lo largo del curso acerca de todo lo que está por venir, ¿de acuerdo? Muchas gracias y bienvenida al Valencia.
0: Muchas gracias a ti. Chao, chao.
2: Salomé Prat, refuerzo para la parcela ofensiva del Valencia Club de Fútbol Femenino, una incorporación más para el conjunto de Miquel Crespo, que todavía tiene alguna que otra sorpresita por ahí preparada para acabar de cerrar el plantel en lo que es el regreso a la Liga F, nuestras jugadoras que iniciarán la pretemporada el próximo lunes. El que la ha comenzado en la jornada de hoy ha sido el juvenil, el División de Honor, que os decíamos estos días, algunos de sus jugadores están ya, por ejemplo, con el Valencia Mestalla, por necesidades de plantel para los de Óscar Sánchez, y el resto hoy ya con esas primeras pruebas para próximamente sumar el trabajo también ya no solo en el gimnasio sino en el césped, en el verde. Y os decíamos también novedades en cuanto al Valencia Mestalla se refiere. Ayer por la tarde se confirmaron las salidas en calidad de cedido de Víctor Junior al Real Valladolid. Busca minutos en la Liga Hypermotion, el joven futbolista del Valencia Club de Fútbol, que recientemente firmó su contrato con nuestra entidad a título definitivo, y el que se marcha definitivamente del Valencia es Hamza Belari, ha sido traspasado al Club Deportivo Castellón. Nosotros acabamos nuestro informativo de esta manera en la jornada de hoy, una vez más desde el Camp de Mestalla, donde hemos vivido la presentación de Guido Rodríguez como jugador del Valencia Club de Fútbol.
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4: Vamos a recuperar ese golazo de Fernando en San Mamés. Inolvidable diciembre de 1992. Así lo contaba para el Minuto a Minuto de Canal Nou, para el resumen de ese partido, Xavier Alberola.
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1: Vamos al segundo fragmento del final de Liga de la temporada 70-71, 18 de abril de 1971. Así sonaba en una vibrante tarde, en una tarde de transistores en toda España, el carrusel deportivo de la cadena SER.
2: Va corriendo también en Sarriá la noticia de que Martí Filosía ha conseguido el tanto del Barcelona en el Manzanares. El discutidísimo Martí Filosía ha marcado en el Manzanares, mientras aquí persiste el empate a cero en el marcador cuando faltan 25 minutos aproximadamente de juego de la segunda parte. Salta de cabeza ahora Sol, despejando una acción de ataque del Español. Recoge, sin embargo, para el conjunto blanco-azul Solsona. Solsona con la pierna izquierda envía largo hacia José María. José María intenta regatear a Vidagañe. Le regatea, se va hacia atrás. Caracolea sobre el balón. Ha habido falta de Vidagañe. El señor Franco Martínez lo indica así. Falta que va a sacar, por lo tanto, el jugador españolista José María, frente al lateral derecho del área de castigo. Se prepara por el Valencia un nuevo jugador, que es Poli. Atención, todo el Valencia en su campo y el Español en el área contraria. Lanza José María, remata la mata, ¡gol del Español! ¡Gol de la mata! ¡Contra de José María! ¡Remate de la mata y gol del Español! ¡Español 1, Valencia 0! Español 1, Valencia 0, cuando conocemos la noticia, al parecer, de que se ha empatado también en el Manzanares.
3: Está atacando el Atlético de Madrid por el centro del campo. Lleva el esférico bien controlado a Abelardo, manda el esférico hacia la parte izquierda de su ataque. Está ya la pelota a la altura de la línea media del Barcelona. Recoge Luis, envía de nuevo sobre Abelardo. Abelardo para la pelota, mira la situación de su compañero Luis, que se cuela el día sobre Luis. Luis queda con la pelota en dentro del área del Barcelona. La pelota queda como muerta. Luis mete el pie adelante y gol del Atlético de Madrid, rematado por Luis en el minuto 17. El tanto del empate del Atlético, que vuelve a colocar la pelota en el tejado. Señores, Luis ha rematado imparablemente esta jugada que inició con Abelardo y se marca el tanto del empate. Las cosas están como al principio. ¿Quién conseguirá la victoria? Veremos a ver.
1: Es la retransmisión en Carrusel Deportivo de la cadena SER de ese 18 de abril de 1971, la tarde en la que toda España estuvo pendiente de la radio, la tarde en la que la Liga se jugaba en dos escenarios, en dos estadios, en Sarriá y en el Manzanares, con cuatro protagonistas: el Español, el Valencia, el Atlético de Madrid y el Fútbol Club Barcelona, con un gol de Luis Aragonés que le iba a dar al final la Liga al Valencia Club de Fútbol, después de no conseguir un buen resultado en su desplazamiento a tierras catalanas. Recuperamos esa retransmisión. Así sonó el final, el éxtasis y la alegría de la afición valencianista, y así lo contaba la SER.
2: Terminó ya el partido Atlético de Madrid-Barcelona. Se vuelve Di Stéfano hacia el público preguntándoles, pero es cierto que acabó 1-1. Los jugadores ya no atienden al juego, se van hacia la banda, le preguntan al míster si es cierto que ha terminado el partido. La gente se abraza, sobre todo los valencianistas. Di Stéfano no sabe de su estupor, no sabe si ha terminado el partido. Ahora se lo confirman, empieza a desdibujarse su rostro para convertirse en una mueca indescriptible de alegría, y los directivos valencianistas acuden a confirmárselo. Y ahora el señor Franco Martínez indica el final del partido. El Valencia campeón de la Liga Española en un emocionantísimo final de Liga.
4: Alfredo, ¿crees que este título de campeón de Liga es justo premio a los merecimientos del Valencia? No por el partido de hoy, sino por la campaña que ha hecho.
5: Bueno, la campaña ha indicado que nosotros llevamos un punto de ventaja y se ha dado esta casualidad de que haya empatado el Atlético y el Barcelona para que nosotros seamos campeones. Yo creo que, como hay un Dios en el cielo, quien sabe, dijo, bueno, lo vamos a repartir suerte y se la vamos a dar este año al Valencia.
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1: Vamos a situarnos en el tiempo para escuchar otro fragmento de la historia del Valencia, en este caso, una parte de ese documental alrededor de la figura de Petja Mijatović, que publicó un diario valenciano a mediados de los años 90, antes de que tomase la decisión de abandonar el Valencia Club de Fútbol.
2: Frente al Werder Bremen, Mijatović deleita al personal con uno de los disparos más difíciles, pero también el más bello en su estética, fuerte y preciso. Con aparente facilidad, es capaz de salvar la entrada del adversario y, buscando la verticalidad, picar el esférico de un modo insultante para el contrario. En el tiro directo ha sido el verdugo de todo guardameta. No ha respetado colores, campos ni rivales. Por arriba y rasantes. Mijatović se abraza a Pemez. Ambos junto a Belodedic formaron la famosa conexión balcánica. Y aquí la repetición para no perder detalle. Saca en falta a Rollo. Y presten atención. Petja en jugada individual se encara a puerta. No perdona el diablo montenegrino. Se convirtió en líder de la plantilla y en el objetivo de directivos y seguidores. Está hecho sin duda de una pasta especial. Desde el centro del terreno de juego, más de 45 metros. Con la precisión que le caracteriza, dispara el esférico que tras tocar la base del poste, entra inexorable en la red ante la mirada atónita de miles de aficionados. Antológico.
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1: Ser futbolista es un privilegio, pues haber sido futbolista del Valencia Club de Fútbol muchísimo más. Yo llego al Valencia desde el Colegio Salgui a los 15 años de la mano de Vicente Guillot. Vicente Guillot estaba muy relacionado con aquel colegio. En aquella época, pues los Valencia, Levante, Don Bosco, Benimar, Colegio Salgui, yo creo que eran los clubs más importantes a nivel fútbol base. Y fuimos varios los jugadores que a lo largo de aquellos años llegamos a jugar en los juveniles o en el Mestalla. Y sí, fue en el 81 cuando Vicente Guillot decide incorporarme al División de Honor de Óscar Rubén Valdez desde los infantiles del Colegio Salgui. En mi casa, mis padres, sobre todo mi padre, siempre me inculcó la importancia de los estudios por delante del fútbol. Y el fútbol es un entretenimiento que poco a poco te va saliendo mejor, que vas dando pasos positivos y que, hombre, lógicamente, después llegar al Valencia pues significaba el hecho de tener la oportunidad de seguir progresando, y nada menos que en el Valencia. Fue todo muy rápido, como digo yo. A los 15 años llegué al Valencia, que fue cuando empecé a ver asiduamente al primer equipo en Mestalla, y dos años después estaba abajo con ellos jugando. A veces piensas en qué jugador finalmente va a tirar ese número de partidos, pues piensas en los José Luis Gallá, piensas en los Carlos Soler, futbolistas que ahora mismo llevan ya muchos partidos, son jóvenes, son de aquí, subieron desde el Mestalla, y piensas que esos futbolistas son los que tienen más números, ¿no? Una probabilidad mayor de poder alcanzar ese número de partidos. Luego van pasando las temporadas y da la sensación de que se queda lejos, ¿no? Aparte que no sabemos si estos futbolistas estarán tantas temporadas en el club, pero yo creo que tendría que ser un jugador más o menos de ese estilo, que subiese desde la cantera, que llegase joven, que jugase muchos partidos y que finalmente pues pudiese alcanzar esa cifra. Lo que significa esta celebración, lo que significa jugar en Mestalla, y no tienes palabras para explicar lo que es. Simplemente les digo, pues fijaos un poquito en lo que puede sentir un chaval de San Marcelino que está jugando prácticamente todos los días en la calle con cuatro piedras en los bancales que había alrededor de las fincas, que después pues hace una prueba con el Colegio Salgui y está 5 años, y 5 años después pues lo llevan al Valencia, ¿no? Ser de aquí, haber vivido en San Marcelino más de 20 años y jugar en el equipo de tu ciudad, en tu club, del que siempre has sido aficionado, pues realmente significa muchísimo. Y Mestalla ya es un poco, es el culmen del hecho de juegas para tu equipo ante tus aficionados, ¿no? En Mestalla. Ha habido momentos en los que, lógicamente, pues no hemos conseguido responder como la afición esperaba, y ellos han expresado su malestar o su descontento, pero me quedo con todo lo bueno y la cantidad de años en los que disfruté jugando en Mestalla para nuestros aficionados. Es decir, elegir un solo momento en el que poder quedarte. A nivel general y global, pues haber estado con tantos compañeros, con tantos entrenadores, con tantos amigos, con tantos aficionados y durante tantos años. Un momento concreto, pues sabes que somos un grupo de jugadores que jugamos para Valencia en una época en la que no se consiguió ningún título, ¿vale? Y yo lo nombro cada vez que me lo preguntan, no tengo ningún problema. Y quizá pues esas 2 semanas que vivimos entre el pase de semifinales a final de la Copa del 95, pues fueron las mejores, porque estábamos muy cerca de conseguir lo que ansiábamos, lo que queríamos, volver a ganar un título para la entidad, para el club. Y luego el momento más negativo, pues cuando perdimos aquella final. Porque los 2 subcampeonatos de Liga, con Espargo y con Luis Aragonés, ya pues vas desarrollando un camino de muchas semanas, de muchos meses, y parecía que podía llegar. Pero un solo partido y el hecho de poder ganar un título, yo creo que se hubiese completado. Yo de verdad creo que hubiese completado mi carrera deportiva y mi trayectoria deportiva en el Valencia. Recuerdo muy bien la pretemporada del año 83... con Kempes, Subirats, Saura, Castellanos, Serrat, Botubot, Pablo, con Manzanedo, con Vermey, con no me quiero olvidar de ninguno, pero todos esos futbolistas fueron muy importantes porque en aquella época el Valencia necesitaba juventud y necesitaba cantera, y cómo fuimos acogidos nosotros y cómo nos ayudaron a crecer fue vital en nuestro proceso, en el progreso que después tuvimos. Y luego a lo largo de 15 años pues has estado con muchos jugadores con los que has congeniado, a nivel deportivo con muchos más, a nivel personal también con otros, pero bueno, los Álvaro Cervera, los Eloy Olaya, después el hecho de bueno, no me quiero olvidar por supuesto a los Boro, Giner, Camarasa, Nando, Quique, Arroyo, que prácticamente crecimos todos juntos, ¿no? Nando, todo este tipo de jugadores, y luego los que fueron viniendo, pues los José Ignacio, Poyatos, Romero, Sietes, Ferreira, Escurza, es que son tantos, Tomás, Otero, Engonga, es que hay una barbaridad, ¿no? Y con todos ellos tuve una relación magnífica y pasamos temporadas muy, muy, muy buenas, sufriendo y disfrutando. Yo creo que el entrenador que me completó como futbolista fue Óscar Rubén Valdez en mis 2 años con él en juveniles. Siempre recordaré una frase que él me comentó: centrocampistas hay millones, o te destacas por hacer muchos goles o te destacas por defender muy bien. Si no, serás uno más. Y yo, gracias a Dios, pues me destaqué por hacer muchos goles. Ya en aquella época en juveniles hice muchos goles. Y él me completó como futbolista, por lo menos con la intención de juego con la que debía entrar en un terreno de juego. Y después, pues tampoco te quieres olvidar de ninguno. Los del principio muy importantes: Paquito, Roberto Gil, Valdez y Estéfano. Espárrago llegó en un momento ideal para el club, con mucha gente joven, vuelta de segunda. Enseguida nos metió en Europa, subcampeonato de liga, muy bien, muy bien. Necesitábamos tener un entrenador que aplicara esa disciplina, y nosotros supimos llevarla y supimos hacer consistente al equipo. Y después, pues recordar un poco a Husidin, que pues para mi estilo de juego era fantástico, creo que jugábamos muy bien, un equipo que competía muy bien. También se dice, no, es que no ganasteis nada con él, pero bueno, también hubiésemos jugado 2 Champions con él, si hubiese existido la Champions. O sea, que quedar tercero o cuarto con Husidin tampoco estuvo mal. Creo que cambió un poco el estilo también de ver el fútbol a nivel con Johan Cruyff en el Barça y con Leo Benacker en el Madrid, el fútbol holandés. Y no te puedes olvidar de Luis Aragonés. O sea, quizá hubiese empezado la respuesta por el último que he nombrado, por Luis Aragonés, pues por lo que significa en el fútbol español Luis Aragonés y lo que significa como entrenador. Porque como entrenador yo puedo decir que tengo el privilegio de haber sido entrenado por Luis Aragonés, pero en realidad muchos fueron importantes y no he querido dejar a los que considero que más influyeron en el equipo y en mi juego. Son 17 años de mi vida, pero lo más importante es que formas parte de una entidad que goza de tanto sentimiento y de tanto seguimiento. O sea, cuando formas parte activa de una entidad que ha sido tan, que ha sido, es y serás tan seguida por tantos aficionados, por tantos simpatizantes, por tantos medios de comunicación, que tendrá un número infinito al final de jugadores, de técnicos, de empleados. Al final formas parte de lo que yo diría que la sociedad civil valenciana es la entidad más importante que existe, y por lo tanto pues ser futbolista es un privilegio, pues haber sido futbolista del Valencia Club de Fútbol muchísimo más.
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0: Y el sueño se hizo realidad. Surgió el Valencia Fútbol Club. Y en este programa dedicado al origen queremos precisamente irnos hasta ese punto donde se creó el Valencia Fútbol Club en 1919. A punto estamos de cumplir 100 años y por eso este espacio que conmemora toda una trayectoria de nuestro club, de nuestro Valencia Club de Fútbol. Y un punto muy importante es el kilómetro cero para el valencianismo. Además, un kilómetro cero que hace muy poquito tiempo tuvo una trascendencia importantísima. Un descubrimiento gracias a un trabajo de investigación, gracias a un informe elaborado, tras un largo estudio por parte de Rafael Solaz, que es bibliófilo y documentalista y que no podía faltar en este espacio del centenario dedicado al origen del Valencia Club de Fútbol. Hola Rafa, ¿qué tal? Muy buenas.
1: ¿Qué tal? Muy buenas.
0: ¿Cómo estamos?
1: Muy bien, pues mira, aquí trabajando bien, bien.
0: Y nosotros contentos de que estés con nosotros porque queremos ubicar a la gente en ese kilómetro cero del Valencia Club de Fútbol y lo que supone para el valencianismo el lugar donde surge todo, donde nace todo, ese famoso Bar Torino. Y tú realizaste hace unos poquitos años un exhaustivo informe, una investigación para dar a conocer a todo el mundo, lo cual desde aquí ya en nombre de todo el valencianismo te doy las gracias, para saber el punto exacto donde nació el Valencia Club de Fútbol, Rafa.
1: Pues efectivamente, efectivamente, Víctor. Ahí, bueno, hace unos años me preocupé porque todos hablaban del Bar Torino, de la calle de Barcelonina, donde habían puesto un azulejo conmemorativo y demás. Pero, bueno, pues en mis manos cayó una guía de 1909, era con motivo de la exposición regional valenciana, y allí vi un anuncio de precisamente el Bar Torino que todos nombraban, pero ninguno había situado. Entonces resulta de que en ese anuncio ponía que estaba situado en la bajada de San Francisco, una calle ya desaparecida, para que todos los oyentes se hagan una idea, estaba muy cercana, y formó parte ahora de lo que es la plaza del Ayuntamiento.
0: Correcto.
1: Bueno, pues esta bajada de San Francisco era una calle estrechita, muy comercial, muy transitada, porque era el paso hacia la antigua plaza de San Francisco. Y bueno, pues entonces a partir de ahí comencé a investigar, y lo que hice es algo muy sencillo que hacemos todos los historiadores, comprobar los padrones de la ciudad, comprobar los padrones de la calle Barcelonina, a ver si existía en un momento dado un bar, una sociedad deportiva, algo que permitiera, desterrar la calle Barcelonina como punto de la fundación del Valencia. Y así fue, consulté esos padrones y no vi nada, pero sí que en la bajada de San Francisco número 8 existía un bar que el propietario se llamaba Enrique Novejarque, y que efectivamente era el Bar Torino. En 1910, Enrique Novejarque tenía 50 y tantos años, o sea que quiero decir que era el propietario,
0: sí.
1: Y allí es efectivamente donde se ubicó el nacimiento del Valencia, en el Bar Torino. ¿Qué pasa? Que tuve que contrastar, planos antiguos para ver la desaparecida calle donde estaba situado el número 8.
0: Correcto.
1: Entonces, lo indiqué, además en el informe que tiene el Valencia, que para mí fue un honor y un placer el enviarlo y a la fundación y todo, vieron también especialistas que efectivamente era el punto donde yo indicaba, con planos superpuestos. Uno

0: se situaba el Bar Torino en un entresuelo, en la calle Barcelonina?
1: Vamos a ver, esto no lo sé exactamente, esto debió ser un error, debió ser alguien que decía que el Bar Torino estaba en la calle Barcelonina y en un entresuelo además. Sí. Entonces, a lo mejor, posiblemente, pero esto no está ni demostrado ni comprobado, ¿no? Pero yo que he visto todos los establecimientos y toda, en fin, todo lo que era la calle Barcelonina, porque en el informe lo pongo exhaustivamente, todo lo que había por allí, no había ningún bar, ningún club, ni había nada, o sea, que indicara que estaba en la Barcelonina. Quizá a lo mejor de la memoria oral de antiguo, pues alguien dijo, pues nos reuníamos en un piso, propiedad de Bolina o de, bueno, en fin, de cualquier de los fundadores, no lo sé, pero esto son conjeturas, no hay una rigurosidad en cuanto a afirmar esto de la calle de Barcelonina. Por eso yo, mi investigación estaba centrada en descartar ese punto geográfico en la ciudad y investigar sobre la bajada de San Francisco, que es donde aparece el anuncio. Además, un anuncio que yo tengo que decir que cuando adquirí el libro donde estaba, inmediatamente en el acto, digamos, que hizo el Valencia, que fue un acto apoteósico cuando sí, el descubrimiento del kilómetro cero, pues yo lo regalé a la fundación para que lo pusieran en el museo, lo pusieran, en fin, para que se viera el Bar Torino, porque hay una fotografía del interior del bar. Sí. El bar no era muy grande como todos los que habían por Valencia, o sea, sí, no.
0: Eso
1: era
0: te iba
1: muy
0: a decir, ¿cómo era el Bar Torino?
1: Pues mira, era pequeño porque en los planos, en el número 8, pues son, digamos, plantas bajas de reducido tamaño. Así como en los cafés que existían en la época, cafés que venían ya del siglo XIX, ya eran más grandes y demás, los bares eran mucho más reducidos. Entonces, me imagino que allí se reunían en una mesa de allí, que a lo mejor eran 4 o 5 mesas, no eran más, se reunían. En la foto es muy curioso porque sale, digamos, el como si fuera la barra, el mostrador, y se ven ahí unos clientes, un camarero de entonces que llevaban una servilleta al hombro, en fin. Sí. Quiero decir, es muy curioso. Y yo tengo que decir también, para todos los oyentes y valencianistas, que el Bar Torino se titula así por la fama, la popularidad que tenía el vermut torino. Ajá. El vermut torino en aquel momento se había puesto de moda el vermut y la marca Torino es la que imperaba. Entonces, supongo que llegó a un acuerdo con entonces los fabricantes o algo así para poner el nombre del bar.
0: Entre vermuts podemos decir que surgió la idea de crear ese Valencia Fútbol Club, entonces.
1: Pues seguramente, porque estaba haciendo furor el vermut a partir de la exposición regional valenciana en 1909. Se presenta ya varias marcas, pero una de ellas era el Torino, o sea que tendría la Fundación del Valencia tendría antecedentes entre vermuts y también en ciudades italianas como era Turín, vamos.
0: ¿Cómo surge ese momento de investigar con respecto al origen del Valencia Club de Fútbol? ¿Es por tu propia cuenta? ¿Es el Valencia el que se pone en contacto contigo? ¿Tú realizas primero ese trabajo y luego te pones en contacto con las respectivas, pues el Valencia en este caso, Ayuntamiento de Valencia?
1: Sí, vamos a ver, yo lo primero que hice es que investigué, porque estaba investigando sobre el origen del fútbol valenciano, que ¿sí? Eso sería para otro programa, porque ¿sí? Es apasionante cómo los datos y los antecedentes que hay del fútbol valenciano. Pero yo estaba investigando esto y surgió lo del Bar Torino y lo de la calle Barcelonina. Entonces comencé a tirar del hilo y es cuando aporté toda la documentación al propio Valencia Club de Fútbol, en este caso a la fundación, que estaban muy, muy, muy interesados, y fue así. O sea, que fue primero la investigación y cuando ya lo

0: tuve muy claro, lo aporté, digo, mira, esto para vosotros, por si alguna vez os puede servir de algo y tal, y bueno, enseguida se pusieron en contacto, dice que interesantísimo, y vamos, les dejé las fotografías, por ejemplo, del Bar Torino, el plano de la bajada de San Francisco, en fin, todo lo que había sacado de los padrones, y este fue el informe, que son unas 10 hojas, de incluso aporté una postal antigua de lo que era la bajada de San Francisco, lo que pasa que no se ve el bar, porque el bar estaba al principio, estaban los primeros números, y sí. Entonces no se ve. No hay ninguna fotografía, hasta el momento, de la fachada del bar. Es una lástima, pero vamos, no existe.
1: ¿Cuánto tiempo inviertes o cuánto tiempo te lleva este trabajo de investigación elaborar hasta que elaboras este informe que nos comentas de 10 hojas?
0: Pues me costó un poco porque ir a consultar los padrones y demás, pero vamos, tampoco mucho tiempo, O sea, desde que empecé, pues a lo mejor fueron unos 15 días o una cosa así. Eso lo recuerdo. Lo único que pasa es que cuando estás haciendo un trabajo de investigación, como salen otros temas, pues entonces derivas también a otros temas, ¿no? Yo estaba buscando.
1: Claro, tú
0: también,
1: mismo nos lo comentabas, que estabas con el tema de Valencia y te aparece lo del Bar Torino.
0: Exactamente, o sea, que estaba con un tema, por ejemplo, los antecedentes del fútbol, y aparece el Bar Torino, y entonces de ahí te lleva, o sea, que un trabajo a lo mejor no puedes cuantificarlo en tiempo, porque se desarrolla en muchos trabajos. Quiero decir que a lo mejor coges un dato y te aparece otro que no tiene nada que ver con lo que estás investigando, pero que es interesantísimo. Entonces, esto es vosotros los periodistas, y, en fin, todo esto sabéis de este tema.
1: ¿Algo que te llamase la atención, alguna curiosidad que recuerdes dentro de ese trabajo de investigación?
0: Sí, hay una cosa que me llamó la atención. El primer documento, digamos, que se tiene idea de lo que es el fútbol, está en una revista valenciana que se llama El Panorama, y esta revista, a mediados del siglo XIX, aporta un grabado de cómo jugaban en Inglaterra a un juego que era gimnástico. Entonces, de ahí sí que me llamó poderosamente la atención, porque veo que efectivamente es el fútbol, porque hay unos palos, hay tres palos, no habían redes y están pegando patadas a un balón. Entonces, yo tengo que decir que el inicio del fútbol en Valencia fue totalmente gimnástico, porque le daban la categoría de gimnasia, o sea, de un ejercicio gimnástico. Por eso hay muchos clubs en España, por ejemplo, en Valencia tenemos al Gimnástico, pero en España que se llaman recreativos gimnásticos, y esto es los antecedentes, digamos, del fútbol. Yo tengo que decir, con relación al Valencia, que tal vez, sin duda, surgiría a través de la Exposición Regional Valenciana, que, como bien se sabe ya, hubo prácticas en la gran pista de la exposición, hubo prácticas del fútbol, hay fotografías, hay postales, hay mucha documentación, y ahí jugaba un equipo que era el Valencia Recreation Club, me parece que se llamaba así. Entonces hay una fotografía que yo también la aporto, lo que pasa es que en el informe no, por no alargarme, que se ve el equipo de un Valencia Recreation Club, que no tiene nada que ver con el Valencia Club de Fútbol, porque yo creía que era los antecedentes del Valencia, y efectivamente vi que no, que luego existía el acta de fundación 1919, que descartaba totalmente esa posibilidad. Y bueno, pues esas fueron las anécdotas que me he encontrado. Hay más, hay más, pero principalmente fueron lo más importante, ¿no?, que me he ido encontrando a través de la investigación.
1: lo comentabas anteriormente, pero por explayarnos un poquito más en este aspecto, la acogida que tuvo por parte del Valencia y en concreto por parte de su fundación, este informe de investigación que tú realizas en torno al lugar de origen, al kilómetro cero, como así efectivamente es conocido, el Valencia Club de Fútbol.
0: Pues fíjate, para mí, bueno, es una cosa que recordaré siempre, el día que se inauguró este kilómetro cero. Recuerdo que entonces estaba de presidente Amadeo Salvo, me parece que era
1: 28 de noviembre de 2014, si no me equivoco.
0: Efectivamente, es que pasan los años, bueno, pasan cuatro años, sí. Pero vamos, lo recuerdo perfectamente. Para mí fue un orgullo, una aportación que yo jamás olvidaré, porque en el discurso que dio tanto el presidente como el presidente de la fundación, que entonces estaba Aurelio Martínez, me parece que recordar que yo hablé con él.
1: ¿Sí?
0: Y luego, después de la inauguración, que yo subiera con todos los jugadores a un autobús y que de ahí nos fuéramos a la tienda oficial, que tú bien sabes que está en la plaza del ayuntamiento, pero en la parte posterior.
1: ¿De fútbol, correcto?
0: Efectivamente, pues para mí eso fue un motivo de orgullo, de satisfacción, de algo que hay veces los historiadores y los investigadores tenemos la espinita esa clavada, porque estamos muchas horas investigando un tema y que nunca es reconocido, porque a lo mejor no da el resultado esperado, pero en este caso sí, y para mí fue, ya digo, un momento de mucha satisfacción. Yo conservo un vídeo, conservo fotografías y bueno, pues eso, pues en los anales de la historia supongo que saldrá. Sí. Yo tengo que decir que el kilómetro cero, el nacimiento total del valencianismo, del Valencia Club de Fútbol, y que me enorgullece el haber contribuido esa pequeña aportación, y que el club así lo reconoció. Y vamos, y yo tengo que decir también que el Valencia Club de Fútbol supongo que lo tiene siempre en cuenta, y tiene en cuenta la donación que yo hice en su momento de ese libro donde está la fotografía del Bartolino.
1: Por supuesto que lo tiene en cuenta. Además, nuestra compañera Loles Ruiz se encarga mucho de recordárnoslo, por supuesto.
0: Sí.
1: Porque uno, cuando, no sé si pasas mucho, ¿no, Rafa, por el punto y puedes ver esa placa kilómetro cero? Uno,
0: pues
1: que
0: mira, fíjate, paso mucho, además siempre me estremezco cuando paso.
1: Es lo que te iba a decir.
0: Porque mira, ¿sabes qué pasa? Y además, ahora verás, paso mucho porque la librería de mi hijo está muy cerca de allí, está a unos 100 metros de allí, en la calle San Fernando.
1: ¿Sí?
0: Y yo voy mucho por allí, y cuando voy al ayuntamiento siempre paso por la misma acera.
2: Van a escuchar una reemisión del informativo.

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1: Saludos, ¿qué tal? Muy buenas tardes. Bienvenidos al informativo del Valencia Club de Fútbol. Bienvenidos a la ventana que abrimos diariamente para contar toda la actualidad de nuestra entidad. Hoy de nuevo desde el Camp de Mestalla, desde nuestro estudio panorámico en el que ofrecemos a lo largo de toda la temporada los diferentes encuentros de nuestro equipo como local, tanto en la Liga como en la competición de la Copa del Rey. Y aquí estamos en este jueves 9 de julio de 2026 porque en apenas unos instantes va a arrancar la rueda de prensa de presentación de Guido Rodríguez como nuevo jugador del Valencia Club de Fútbol. Una más que sumamos a las que ya os hemos ofrecido de Justin De Haas o de Aliu Dien. Hoy turno para el centrocampista argentino. Os contábamos el pasado lunes que firmaba por nuestra entidad por las próximas dos temporadas con opción a una tercera. La realidad es que Guido Rodríguez es una de las apuestas fuertes de este mercado para el Valencia Club de Fútbol y como tal es un jugador que ya lo hemos visto en los últimos meses, tiene una gran relevancia dentro y fuera del terreno de juego y es por eso que hay una gran expectación en el palco VIP del Camp de Mestalla, lugar al que ya ha llegado Guido Rodríguez y lugar en el que hoy, como sucedía con Justin De Haas, se va a volver a producir la presentación de uno de nuestros futbolistas. Un Guido Rodríguez que, como ya sabéis, está trabajando junto a sus compañeros en estos primeros días de pretemporada. Llegó a la capital del Turia el pasado domingo por la tarde. El lunes se sometió a las diferentes pruebas médicas y desde el martes está trabajando, está junto al resto de sus compañeros, siguiendo, como es normal, con esos primeros días de trabajo en los que también, lógicamente, el calor marca las sesiones que tienen lugar en la ciudad deportiva de Paterna. Tenemos ya imagen y sonido en directo de lo que está sucediendo en el palco VIP. Arranca la presentación de Guido Rodríguez como nuevo jugador del Valencia Club de Fútbol.
2: Si me permitís un poco el símil, lo de Guido y el Valencia, yo diría que ha sido un poco como un noviazgo la temporada pasada. Nos conocimos, nos gustamos, nos llevábamos bien y lo de hoy podría ser un poco la boda. Es una gran noticia para el Valencia. Estoy convencido de que también para Guido y para su familia la de seguir siendo jugador del Valencia. 17 partidos disputaste la pasada campaña con el Valencia sumando Liga y Copa. Marcaste 4 goles, viviste grandes momentos, alguno también difícil, lógicamente, pero de entre los grandes momentos, nos hemos quedado con algunos de estos.
3: ¡Qué bueno que viniste, Guido! ¡Guido, Guido, Guido! ¡El gol de Guido Rodríguez! ¡La Gentí! ¡El campeón del mundo! ¡Ahora ese balón remata!

0: que siga la racha, ¿no? Dos goles en las dos últimas jornadas, que arranque tan bien como acabó la temporada para Guido Rodríguez. Como decía, es una gran noticia que Guido esté hoy aquí entre nosotros, y como solemos hacer en este tipo de actos, nos gusta que a nuestros protagonistas les dé la bienvenida a alguien. En este caso, el Valencia ha tenido a lo largo de su historia a grandes, a grandísimos argentinos. Hemos elegido, Guido, a uno de los mejores para que te dé la bienvenida de nuevo a tu casa.
1: Hola, Guido, soy Claudio López y quiero felicitarte por esta renovación con el Valencia Club de Fútbol, club al que quiero muchísimo y que ya has conocido la pasada temporada. Seguramente también has conocido su afición y sabes del grandísimo cariño que puede demostrar. Cariño que vas a retribuir seguramente con tu calidad, con tu fútbol y tu profesionalismo que tienes incorporado. Así que nada, mandarte un abrazo grande, desearte todo lo mejor, a que vayas a por todas, como este club y esta afición se lo merecen. Y siempre, Amun Valencia.
0: Qué bueno, ¿no?
2: Sí, muy lindo, muy lindo. Lo veía a él jugar de chico en la selección. La verdad que si me pongo a pensar es un honor estar acá y nada, que él, que es alguien que el Piojo que yo veía de chico y que soñaba estar donde él estaba, ahora recibir un mensaje de él y estar yo acá.
0: Muy bien, pues hechas las presentaciones, vamos ahora con el turno para vuestras preguntas, las de los medios de comunicación, que vais pidiendo turno, nombre, medio, y os dirigís a Guido Rodríguez. Gracias.
3: ¿Qué tal, Guido? Javi Teruel para el diario AS. ¿Qué te ha convencido del proyecto del Valencia? Porque has estado varias semanas de negociaciones. ¿Qué te ha dicho el club? ¿Cómo va a ser la temporada que viene? ¿Qué proyecto tiene Deportivo el club? Gracias.
2: Hola, buenas a todos. Bueno, la verdad que terminó la temporada. Me fui de vacaciones, estuve con mi familia. Soy una persona que ya tiene varios años en el fútbol, que por ahí antes las decisiones las tomaba no apresuradas, pero con otra cabeza. Ahora tengo una familia, tengo diferentes cosas que pensar y analizar, y por eso al final estuve pensando, hablé con el club me demostró en todo momento las ganas que tenía de que yo siga, yo se los dije también, estuvimos en charlas, sobre todo también con la gente que se encarga de eso, y bueno, lo más importante es que hoy estamos acá. Creo que ellos me demostraron que este es un año muy importante para el club, que queremos ir hacia adelante, y eso es lo que vine a hacer.
4: Hola, Guido. Martín Serrano para Gente Libre. El debate tras tu renovación es si Guido Rodríguez tiene algo más que ofrecer. Si lo hemos visto todo, porque al final tenías un contrato más corto, ahora es más largo, está más asentada la plantilla, ¿podemos o vamos a ver un mejor nivel de Guido? Gracias.
2: Hola, buenas. Lo que yo te puedo asegurar de Guido es que, como dije cuando llegué, que va a dar todo de él. Yo doy el 100% todos los días, a nivel deportivo, a nivel físico, a nivel mentalidad, que creo que es muy importante. Y me parece que nada, que lo que voy a dar lo tendrán que ver y lo juzgarán ustedes de alguna manera. Y yo también tengo mi autocrítica y sé si hice las cosas bien o si las hice mal.
5: Aquí, Alex Alfaro, para Tribuna Deportiva. Buenas tardes. Me gustaría preguntarte por la figura de Carlos Corberán, porque hemos sabido durante estas semanas que ha habido muchas conversaciones entre él y tú. ¿Cuánta importancia tiene la figura de Corberán para que finalmente, dentro de esa decisión, hayas decidido quedarte? Gracias.
2: Hola, buenas. Creo que fue muy importante, Carlos, para que yo esté acá. Fue alguien que quiso que me quede, tanto con él como el club, que hablé con él, y creo que es eso. No tengo mucho más para decir que fue alguien importante para que yo hoy esté acá.
6: Buenas tardes, Guido. Fernando Álvarez de Marca. En el último partido, que hemos visto el gol que marcaste contra el Barcelona en Mestalla, después te hiciste unas fotos con tu familia en el centro del campo, los que estábamos en la tribuna de prensa ahí lo pudimos ver. No sé si en ese momento tenías claro, pues me encantaría seguir, si había mucha incertidumbre en ese momento, si pensabas que esa podría ser tu última foto en Mestalla. Gracias.
2: A ver, Hay cosas que por ahí la incertidumbre que había es un poco más de caras hacia afuera o hacia lo que ustedes piensan. Yo en ese momento lo único que pensaba era que había terminado una temporada, que habían sido 4 o 5 meses muy intensos, donde pasamos momentos que disfrutamos mucho y otros momentos en los que tuvimos que juntarnos y sufrir un poco, entre comillas. Realmente lo que pensaba cuando me hacía esas fotos es que había terminado de jugar con el Valencia en Mestalla, en un estadio donde yo veía de chico y lo estaba disfrutando. O sea, no pasaba por mi cabeza ninguna otra cosa que la satisfacción de haber terminado una nueva temporada, de haberle ganado al Barcelona, de haber estado a la altura en lo que yo venía a hacer. Y realmente en ese momento estaba haciendo la foto con una paz interior y disfrutando con mi familia.
7: Hola Guido, Víctor Bots para Nostra Sport. A mí, si me lo permites, me gustaría hacerte 2 preguntas. La primera de ellas es ¿por qué has confiado en el proyecto del Valencia? Y luego era preguntarte también sobre qué opinas que el club dé importancia prioritaria a que jugadores claves con futuro como Javi Guerra se queden en el club. Muchas gracias.
2: ¿Cómo era la última, perdón?
7: ¿Qué opinas que el club dé importancia a jugadores con proyección como Javi Guerra? Gracias.
2: Bueno, creo que la segunda respuesta responde a la primera. O sea, eso es lo importante de un club, el proyecto de mantener a los jugadores que son importantes en una plantilla, que vienen haciendo buenas temporadas y que lo van a seguir haciendo. Y creo que es eso. Realmente la segunda respuesta es lo que responde la primera. El proyecto, la ambición de querer ir a más, de seguir mejorando todos juntos, nosotros los jugadores individualmente, el club como institución y unidos, ir para adelante y hacer una buena temporada.
8: Hola Guido, David Torres del Desmarque, ¿qué tal? Enhorabuena por tu nuevo fichaje. Me gustaría saber, has dicho tú, llevas muchos años en el fútbol, eres un futbolista veterano, experto, con mucha mili hecha. Me gustaría saber, en tu opinión futbolística, si alguien te preguntara desde fuera, ¿hasta dónde crees que puede llegar el Valencia 2026-27? ¿No? ¿Hasta dónde crees que es el límite de esta plantilla?
2: Hola, buenas. Entiendo la pregunta, es difícil de responderla porque primero estamos adentro de un mercado de pases, donde la plantilla todavía no está cerrada. Entonces, realmente no te la puedo responder. Y después, más allá de que estaría cerrada, creo que tenemos que ir día a día. Yo realmente lo veo así. Sé que nos tenemos que poner objetivos y trabajar, pero a día de hoy esa respuesta es difícil de responder. Con total sinceridad, si no te mentiría.
9: Hola Guido, aquí Pablo Fuertes para Radio Taroncha. A mí me gustaría saber qué ha cambiado en ti o en el Valencia para que en enero se firmen solo 6 meses y ahora ya se puedan firmar 2 años. Gracias.
2: Bueno, cuando llegué en enero lo dije. Me habían preguntado por qué no había firmado más de mi parte o del club. Lo que les había dicho era que creo que lo bueno, lo que teníamos que celebrar era que estaba acá, que el club lo quería, que yo lo quería. Y ahora firmamos 2 años más 1. Y eso creo que es lo bueno. O sea, no cambió nada. Creo que lo que cambió fue el tiempo. En enero había por ahí, no sé, 1 semana y acá hubo 1 mes y medio.
10: Buenas Guido, ¿qué tal? Juan Semperia para Vive Deportivo. Siguiendo la línea de mi compañero, te quería preguntar por si en el club te han transmitido, ya sea la planificación y los objetivos que hemos comentado antes, ¿se ha cambiado algo desde enero de la 25-26 a hoy, julio de la 26-27? Gracias.
2: Bueno, realmente es una situación diferente porque yo cuando llegué el equipo estaba, digamos, en torneo, en campeonato y las cosas iban más rápido. Acá recién empezamos, creo que llevamos 3-4 días yo llevo con el grupo donde me estuve acomodando y donde realmente ahora estamos haciendo pruebas médicas y empezando a trabajar. Entiendo las preguntas de ustedes, pero todavía eso, digamos, no arrancó porque estamos recién terminando pruebas médicas y empezando a que el cuerpo se acuerde de nuevo de los dolores de pretemporada.
11: Buenas Guido, Daniel García del periódico Levante. Estamos ante el último año de Mestalla. Yo quería preguntarte qué tan importante va a ser la oportunidad de poder darle una última alegría a la afición y también estar presente en una fecha tan histórica. Gracias.
2: Sí, creo que eso es algo muy, muy importante, que tenemos la suerte de estar acá o la bendición. Entiendo, hablaba con gente en el club que tiene un sabor agridulce por la despedida de Mestalla. La verdad que seguramente todos los aficionados sientan lo mismo. Es un estadio mítico en el que creo que mucha gente le encantaría jugar. Nosotros somos unos privilegiados de jugar este último año acá. Y después, por otro lado, creo que, bueno, que el club también ahí es un paso que da adelante. Entiendo ese sabor agridulce, pero bueno, también el nuevo proyecto del Nou Mestalla es un paso adelante de todos los clubes, es hacia lo que va el fútbol, a lo que todos los clubes están avanzando, y creo que el Valencia da un paso adelante el año que viene, y creo que este año tenemos que disfrutar todos de Mestalla.
12: Pablo Lara, Onda Cero. Eres uno de los jugadores más veteranos y con más experiencia, lo demuestra tu palmarés, incluso la temporada pasada, el tramo que estuviste, que fuiste titular y muy importante. Aunque no eres capitán, ¿sientes tu responsabilidad o presión de liderar este nuevo Valencia? Gracias.
2: La responsabilidad me la voy a poner siempre yo, porque en los lugares en donde estoy me responsabilizo del lugar que ocupo, sea muy grande o sea más chico. Creo que siempre miro primero por mí, para estar bien yo, para responderle al equipo, al entrenador, a la afición, a la gente. Y tomo esa responsabilidad, claro que sí, pero la tomo como la toman todo el vestuario, como la toman los capitanes. Y nada, estoy acá para ayudar al Valencia. Soy una persona que se responsabiliza, es lo que te digo, y que estoy al 100% con el proyecto del club y que quiero ayudar a llevar al club a donde se merece.
13: Hola Guido, enhorabuena por la renovación. Carlos Subiela para Superdeporte. Imagino que no es fácil vivir un Mundial desde fuera, como lo estás viviendo, el Mundial de Argentina, y qué faltó el año pasado para que Guido Rodríguez no fuera convocado a este Mundial. Gracias.
2: Bueno, el tema del Mundial, la verdad que sí, son sensaciones raras desde el momento en que no iba a ir, era un argentino más alentando a la selección, pero obviamente que también te queda un poco en la cabeza pensando que podría haber estado ahí, que estuvo cerca, que a último momento podría haber estado, pero bueno, la verdad que la selección argentina tiene grandísimos jugadores, hay jugadores que se quedaron también afuera y que podrían haber estado tranquilamente ahí. Así que nada, lo está demostrando en el Mundial, la calidad de jugadores, y no solo la calidad, sino la mentalidad, que para mí es algo muy importante, y lo demostró en los últimos dos partidos.
14: ¿Qué tal, Guido? Paula Lerín, de la Agencia EFE. Has dicho en un principio, ¿no?, esas ganas que te demostró el club y Carlos Corberán porque estuvieras hoy aquí, y te pregunto, ¿cuántas ganas tenía Guido de estar hoy aquí? Si en algún momento dudaste o no en ese tiempo, ¿no?, que has dicho que reflexionaste porque sobre tu familia y sobre todo, ¿cuántas ganas tenía Guido de otra vez estar en el Valencia, y si hubo algún momento de duda o lo tuviste claro? Gracias.
2: Momento de dudas no hubo, hubo momentos de análisis. Es eso, cuando termina una temporada querés desconectar un poco la cabeza y después te pones a analizar lo que vos querés para tu carrera, para tu vida personal. Soy una persona que intento también cada vez preguntarme más qué es lo que quiero, a dónde me siento feliz, a dónde me quieren, a dónde estoy cómodo, a dónde voy a poder también demostrar lo que soy como jugador, y creo que fue un momento de análisis y hoy estamos todos contentos, y yo el primero, de estar acá.
15: Hola Guido, Javier Richard para Valencia Capital Radio. Desde que acabó la Liga hasta ahora que has renovado, ha pasado más de un mes. ¿Por qué se ha demorado tanto las negociaciones? ¿Ha sido por que podías ir al Mundial? ¿Qué flecos se han detallado para que tus exigencias se pudieran cumplir? ¿Ha sido por el proyecto, por dinero? ¿Has puesto una condición de que se haga un proyecto para ir a Europa? Gracias.
2: Yo sinceramente no creo que se haya demorado. O sea, una negociación, recién había empezado el mercado y yo ya estoy acá. O sea, el mercado, ¿qué quedan? Creo que dos meses, todavía un mes y medio, y yo ya estoy acá hace una semana más o menos, cinco o seis días. Realmente entiendo que la gente por ahí lo quiere ya, o que la prensa quiere la noticia o quiere qué pasó. Pero sinceramente te lo digo, no creo que se haya demorado mucho. En las negociaciones hay momentos en los que se habla, hay momentos en los que no. El Valencia siempre estuvo dispuesto, yo también, y estuvimos en charlas. Y las negociaciones son así, no son de un día para el otro. O bueno, por ahí algunas negociaciones sí, esta se estiró un poquito, pero no creo que haya sido demasiado larga o demasiado locura. Me parece que es un poco más lo que se ve que lo que realmente fue. O sea, creo que hay que darle normalidad a eso.
16: Hola Guido, José Luis Sánchez de Apunt. Yo quería preguntarte por dos cosas que has comentado en esta rueda de prensa. La primera es que has dicho que a la hora de decidirte por el Valencia, te gustó el hecho de que desde el club te dijeran que iba a ser un año importante. ¿En qué sentido te dijeron que era importante este año? Y ahora te pregunto la siguiente.
2: No, creo que, por ejemplo, esto que decían de mantener jugadores importantes para el club, de hacer un proyecto bueno, de mirar hacia adelante, de mirar a lo que va el club, a lo que va el No Mestalla, a despedir a Mestalla, y a tener esta, o sea, a que quieran que yo me quede, a que hagan el esfuerzo y que me demuestren las ganas de quedarme, y a yo mismo también pensarme acá en el Valencia y en pensar en ayudarme, en entregarme en cuerpo y alma al club, a mis compañeros, a la gente, para realmente llevar a este club a donde se merece.
16: Y la otra es, has comentado de mirar hacia adelante, subir algún escalón. El año pasado os quedasteis a un partido de Europa. Has dicho que es complicado a estas alturas hablar de objetivo, aún no está la plantilla hecha, pero como veterano, jugador veterano, ¿crees que es importante que tanto de puertas para adentro como de cara a la opinión pública, la prensa y la afición desde el club se dé un mensaje claro de cuál es el objetivo para esta temporada?
2: Yo creo que, digamos que sí es importante. Y me parece que eso nosotros lo sabemos, creo que todos lo sabemos. Y para mí lo más importante acá es entender en qué momento estamos, en qué momento está el club, en que puede ser un año muy importante y en que depende de todos. Depende primero de los jugadores, depende del club, del mercado de fichaje que hagan, depende de la prensa, porque quieran o no, ustedes lo saben y son muy importantes. Y nosotros también necesitamos de ustedes, como necesitamos de la gente, para que esté esa unión. O sea, si una persona tira para un lado, otro para el otro, va a ser imposible. Entonces necesitamos de esa unión para que sea ese año importante, pero necesitamos de todos. Necesitamos de ustedes, del club, de los jugadores y de la afición. Necesitamos que estemos juntos, como equipo, como ciudad, para llevar al Valencia donde se merece. Creo que eso es lo más importante y que creo que es importante que ustedes lo sepan también.
17: ¿Qué tal, Guido? Enhorabuena, Luis Cortés de Radio Marca. Has respondido muchas preguntas del Valencia. Si me permites, una del Mundial. Eres campeón del mundo. Te quería preguntar, punto número uno, con la figura de Messi, y punto número dos, si como argentino, como jugador, exjugador de la selección argentina con posibilidad de seguir, ¿a ti te cansa que se vincule siempre Argentina con los errores arbitrales después de lo de Egipto? Gracias.
2: No, la verdad que no me cansa. Es lo que digo, no sé, lo trato de tomar con naturalidad. Hay veces cuando un equipo gana y cuando da vuelta partido como el del otro día, es normal que alguna persona diga eso. Entiendo también la calentura, porque a todos nos pasó estar en la cancha y que por ahí no te cobren algo que vos en ese momento pensás que es así. Son las pulsaciones que hay en ese momento y los que lo dicen en frío, bueno, es lo que piensan y no puedo hacer nada contra eso. Realmente cuando yo era parte del grupo sabía la mentalidad que tenía y a veces algunos dicen que es suerte, pero está claro que no es suerte, que es otra cosa y se queda demostrado. Porque suerte tantos años es difícil tener.
18: Buenas, Guido. Aquí Miguel desde las provincias. Tengo dos preguntas. ¿Qué significa para ti llegar a un club tan histórico como el Valencia? Y si tienes ganas de vestir la camiseta blanca en el césped.
2: Es algo muy lindo, muy importante. Estuve los anteriores meses acá y lo dije. Bueno, ver el mensaje del Piojo, jugadores como Pablo Aimar, como Ayala, que estuvieron acá, que fueron muy importantes para la institución. Es un club al que veía de chico, porque veía a estos jugadores y para mí es muy importante estar acá. Es realmente el día de mañana cuando termine mi carrera y haya dicho que jugué en el Valencia, que estuve acá, va a ser un honor terrible como lo es un honor ahora. Y nada, tengo muchas ganas de ponerme la camiseta y de jugar, pero también tengo ganas de disfrutar la pretemporada, de hacer el proceso y de estar al 100% físicamente, mentalmente, para que podamos disfrutar todo, que creo que es lo más importante. Es un año para que estemos juntos y para que disfrutemos de Mestalla.
0: Muy bien, con ese mensaje nos quedamos. Creo que es verdaderamente importante. Y ahora, como es habitual, voy a pedir la presencia de nuestro CEO de fútbol, Ron Gurley, para posar con la camiseta.
19: Pues son las palabras de Guido Rodríguez en su rueda de prensa en el palco VIP del Camp de Mestalla, respondiendo a todas las cuestiones planteadas por los compañeros de los diferentes medios de comunicación. En estos momentos posa el CEO de fútbol de nuestra entidad, Ron Gurlay, con el centrocampista argentino, con ese circuit en la camiseta presentada ayer por nuestra entidad en esa tonalidad rosa, con los detalles en color rojo torino. Sonriente Guido Rodríguez y posando con esa elástica que va a vestir durante las dos próximas temporadas, más una tercera opcional, una camiseta que conoce bien y que ya ha vestido durante los últimos meses y que, fruto de su buen rendimiento, pues el club trabajó desde un primer instante en su continuidad. Ahí está la parte trasera de la camiseta portando el nombre. O sea, G. Rodríguez, con el detalle del murciélago en color rojo torino, al igual que las letras del nombre de nuestro futbolista. Y con este posado concluye la comparecencia de Guido Rodríguez. Hace apenas una semana se producía el anuncio. El domingo llegaba a la capital del Turia. El lunes se pasaban las pertinentes pruebas físicas y médicas. Y desde el martes está trabajando junto al resto de sus compañeros. Un Guido Rodríguez que ha manifestado, y me quedo con esa última reflexión realizada, que es algo muy lindo e importante el vestir de esta camiseta. Que hechos como, por ejemplo, recibir un mensaje en una jornada como la de hoy por parte de un histórico como el Piojo López, habla de la grandeza del club, de otros grandes argentinos que han vestido estos colores. Es un honor, dice para él, vestir esta elástica, que tiene ganas de ponérsela en la liga, que comience la competición, pero lo más importante creo que es lo que ha dicho a continuación, que es ganas también de la pretemporada, de ponerse a punto, de aprovechar este mes y poco que tenemos por delante hasta que comience la liga, para llegar en la mejor forma posible, para hacer grupo y para juntos conseguir realizar una gran temporada, como es lo que desea el Valencia Club de Fútbol, porque de hecho en varias de sus respuestas ha manifestado Guido Rodríguez esa idea que tiene el Valencia Club de Fútbol de cara a la 26-27. Ha empezado Guido Rodríguez su comparecencia hablando de lo que fue esa negociación una vez finalizada la temporada, donde club y futbolista mantenían conversaciones constantes, donde Guido, como es normal, más allá del verde, junto a su familia, reflexionó acerca de lo que quería para los próximos instantes de su carrera, y ese camino le conducía a seguir vistiendo la camiseta del Valencia Club de Fútbol. Manifestaba, como es normal en un deporte como el nuestro, que quizá los tiempos no van acordes a decisiones tan importantes, ¿no? Que uno busca la inmediatez, sobre todo en cuanto a los aficionados se refiere, y es normal también lo que pueda aparecer en prensa. Pero ha destacado que él desde el primer día está aquí y está trabajando para preparar la campaña que está por venir. Destacando también, entre otras cosas, la relevancia del míster, de Carlos Corberán, las charlas que ha mantenido con él y la decisión por ese diálogo que ha mantenido con el entrenador y también por lo que le ha transmitido el club de seguir su carrera futbolística vistiendo los colores del Valencia Club de Fútbol. A un Guido al que también le han preguntado por la temporada que está por comenzar a partir de mediados del mes de agosto. Bueno, pues una temporada en la que lógicamente el club quiere crecer, una temporada importante con el adiós de Mestalla, ese camino que ha indicado Guido que hay que recorrer todos juntos y de la mano, equipo, jugadores, cuerpo técnico, club, por supuesto, afición, que siempre está, que cada jornada que los nuestros actúan aquí en este escenario que tengo a mis espaldas, llenan el graderío apoyando a los futbolistas y el entorno, en definitiva, para tratar de conseguir esos mejores resultados posibles. Bueno, pues Guido Rodríguez y sus titulares. Por supuesto, también le han preguntado por Argentina. Para él, una lástima el hecho de no poder estar representando a su país. Es campeón del mundo estuvo en Qatar en ese título conseguido por la selección argentina, pero ahora también sigue con pasión como un aficionado más. Se ha reconocido lo que está haciendo su país, ya clasificado para los cuartos de final. Lo importante y lo que hoy queríamos escuchar por boca de Guido, la felicidad que ha manifestado, tanto en lo personal como en lo deportivo, de seguir vinculado al Valencia Club de Fútbol con esa firma que quedó estampada la pasada semana y que va a llevar al centrocampista argentino a seguir vistiendo nuestros colores al menos durante las dos próximas temporadas. Ganas de verle en el césped, pero importante también la preparación, a diferencia de lo que fue el curso pasado cuando llegó en el mercado invernal, donde urgían los resultados y urgía una rápida preparación. Ahora con tiempo por delante para preparar junto a sus compañeros la pretemporada, que está disfrutando de ella el Valencia Club de Fútbol, o sufriendo, según se quiera ver en función del esfuerzo realizado y, por ejemplo, las temperaturas de los últimos días, pero en definitiva un periodo necesario para afrontar la competición que tenemos por delante. Bueno, pues esta ha sido la presentación en directo desde el Camp de Mestalla de Guido Rodríguez como nuevo jugador de nuestra entidad. Ahora hacemos una pausita y enseguida vamos con más temas, con más asuntos que tratar de la actualidad valencianista, porque Dieng ya trabaja junto a sus compañeros, está de vuelta Javi Guerra, jugador fundamental, y el Valencia Club de Fútbol Femenino también ha anunciado un nuevo fichaje, una nueva incorporación, con la cual vamos a hablar en la recta final de este espacio que te acompaña de lunes a viernes, ya sabes, a través de nuestro canal de YouTube, a través de nuestra aplicación oficial y, por supuesto, también a través de nuestra página web.
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19: Continuamos en el informativo, hoy de nuevo desde el Camp de Mestalla, donde nos estamos acostumbrando a venir en estos últimos días debido a las diferentes presentaciones que está llevando a cabo el club con las incorporaciones realizadas hasta el momento. Ya sabéis, en primer lugar se anunció esa ampliación de vínculo de Stole Dimitrievski, el guardameta macedonio, que se va a incorporar en breve, por cierto, a la disciplina blanquinegra. El anuncio de Justin de Haas, el anuncio de Guido Rodríguez, el anuncio de Aliu Dien, el anuncio de Sato. Es el único por el momento que queda por presentar, así que en estos próximos días vamos a estar de nuevo aquí presentes en este escenario para escuchar a los diferentes protagonistas que van a vestir durante la próxima temporada la camiseta de nuestra entidad. Hoy ha sido el turno para Guido Rodríguez, ya le conocíamos por supuesto, ahí están sus números del pasado curso y ahora con ganas de seguir creciendo y afianzándose en ese centro del campo del Valencia Club de Fútbol, un auténtico lujo poder contar con todo un campeón del mundo y además a un muy buen nivel en nuestras filas de cara al curso que está a punto de comenzar en el mes de agosto para los futbolistas de Carlos Corberán. Pero mientras tanto, preparación, mientras tanto, entrenamientos y esta primera semana de trabajo se está completando en las instalaciones de la Ciudad Deportiva de Paterna, donde los nuestros a diario trabajan para estar presentes y poco a poco ir evolucionando dentro de lo que son unos primeros días de pretemporada. En imágenes estabais viendo a Liu Dien. ¿Por qué? Porque es la gran novedad de la jornada de hoy en lo que ha sido el primero de los dos entrenamientos que hay estipulados hoy por parte del cuerpo técnico. A Liu Dien ha completado esta mañana su primera sesión junto al resto de los futbolistas que integran la plantilla de Carlos Corberán a día de hoy. Por lo tanto, después de su llegada, después de esas pruebas físicas, de comprobar que todo está ok y tener la presentación aquí en el Camp de Mestalla, hoy ya se ha puesto al 100% manos a la obra y forma parte del trabajo que completa la plantilla blanquinegra. De esta forma, Aliu Dien ya está en la misma situación que Justin de Haas, que fue el primero de los fichajes en iniciar desde el primer día los entrenamientos junto a sus compañeros. Misma situación también de Guido Rodríguez, al igual que Sato. Es decir, las cuatro incorporaciones, más allá de Stole Dimitrievski, realizadas por el Valencia, trabajando desde los primeros días de pretemporada bajo las órdenes de nuestro entrenador. Esto a nivel preparación, a nivel conceptos, a nivel empaparse de lo que es el club, lo que quiere el cuerpo técnico, es de vital importancia y hay que poner en valor que a estas alturas de mercado el club ya haya sido capaz de completar todos estos movimientos. Están por venir más, por supuesto, pero sabemos cómo es el mercado, sabemos las fechas que quedan por delante y lo que habitualmente también ocurre en los últimos días. Así que el club sigue trabajando en la planificación, tanto en entradas como en salidas. Ya sabéis, hay algunas posiciones que son por todos conocidas, como pueda ser el lateral derecho o las situaciones en las bandas en las que el Valencia pues está buscando en el mercado la mejor de las opciones para reforzar el plantel y traer más efectivos a disposición de nuestro entrenador. Pero, de momento, con esos movimientos que ya se han dado, los cuatro futbolistas están trabajando junto al resto de sus compañeros. También, por supuesto, se producirán salidas por parte del club para dar acomodo a futbolistas con los que a priori no se cuenta de cara a la campaña 26-27. Hoy, como decimos, doble sesión y Aliu Dien, que es la principal novedad, ya trabajando junto al resto de sus compañeros. El próximo que va a integrarse a ese grupo es Javi Guerra, porque hoy el futbolista de Chilet ha puesto el punto y final a sus vacaciones y ya se ha sometido tanto en Ciudad Deportiva como en el IMET, a las pertinentes analíticas y pruebas, además de métricas, que días atrás han pasado por ellas ya sus compañeros. Recuerden que Javi Guerra, una vez finalizó la temporada, estuvo con la selección española, logrando ese debut con la absoluta en aquel encuentro de carácter amistoso en Riazor, y por lo tanto, después del descanso, se ha sumado ya al trabajo de pretemporada. Pieza fundamental de este Valencia, jugador del centro del campo, renovado el pasado curso, y que vimos cómo acabó, y ese hecho le llevó a estar en la lista de apoyo ofrecida por Luis de la Fuente una vez ya había completado su ciclo con la Sub-21. Así que buenas noticias para Carlos Corberán el hecho de que Javi Guerra haya acabado ya sus vacaciones, hoy esté pasando esas pertinentes pruebas médicas y en breve se incorpore al trabajo de grupo. Hay que recordar que el equipo está completando esta primera semana de trabajo aquí en la Ciudad Deportiva, bajo el sofocante calor, sí, tratando de combatirlo ajustando los horarios de entrenamiento, pero que a partir del próximo lunes por la tarde ya va a viajar hasta Girona para que se lleve a cabo el primero de los dos stages de pretemporada, donde además la próxima semana el Valencia jugará el primero de los encuentros amistosos anunciados para la preparación de la temporada 26-27. El lunes trabajarán todavía aquí en la Ciudad Deportiva de Paterna y por la tarde se producirá el desplazamiento para que el equipo, lejos de las instalaciones habituales, se encuentre esa primera semana también de conexión, de estar día tras día juntos, conviviendo y haciendo piña de cara a lo que es un año, como ha catalogado en la jornada de hoy Guito Rodríguez, muy importante para el club. Así que, a partir de ahí, de momento en entrenamientos, poco a poco sumando efectivos, y la próxima semana ya tendremos más novedades al respecto de lo que es la evolución de la preparación del curso para los nuestros. Y os decía antes, hemos escuchado ya a diferentes protagonistas, nos queda por llevar a cabo la presentación ante los medios de comunicación de Sato. En breves tendremos el protagonismo para el futbolista japonés, una vez ya llegó a la capital del Turia, se está ejercitando con sus compañeros, firmó hasta el último detalle de su contrato y tras las presentaciones de algunos de sus compañeros, de inmediato le va a tocar el turno al futbolista japonés de tan solo 19 años, al que el otro día conocíamos un poquito mejor de la mano de Albert Puig, que fue el técnico español que le hizo debutar con tan solo 16 años en las filas del Tokio Football Club. Bueno, pues ganas también de escuchar esas sensaciones del futbolista nipón en su llegada a Valencia y en estos primeros días ya trabajando también, como decíamos, junto con el resto de sus compañeros. Seguro que tiene ganas, al igual que el resto de futbolistas, de que lleguen esos primeros partidos, que os decía, la primera prueba será la próxima semana, entre otras cosas para ponerse la equipación del Valencia. Días atrás fue en primer lugar el home kit, con ese color blanco predominando como siempre en la primera equipación del Valencia Club de Fútbol, y ayer fue el circuit, esa tercera camiseta que luce nuestro equipo en la presente temporada, con ese color rosa que ha tenido una grandísima acogida en tiendas, tanto en el día de ayer como en la mañana de hoy. Servidor veía en los alrededores del feudo valencianista a muchos aficionados que salían de la tienda del Valencia Club de Fútbol, incluso ya portando la camiseta que estamos viendo en imágenes y que ayer se anunció. Una camiseta en color rosa, combinada con detalles y el color de los partners en ese rojo torino, un rojo torino que está presente como color protagonista tanto en el pantalón como en las medias. Pero lo dicho, ha tenido una muy buena acogida. De esta forma, el Valencia ya ha presentado dos de sus equipaciones y habrá que estar atentos a próximas fechas porque vendrán todavía más novedades de la colección, aunque gran parte de ella, como decimos, ya la encuentras en las tiendas oficiales, tanto en la calle Colón como aquí junto al estadio de Mestalla, además de en la tienda online del Valencia Club de Fútbol, para que te encuentres donde te encuentres, en cualquier parte del mundo, puedas adquirir esas localidades. Al igual que estés donde estés, puede ser socio del Valencia Club de Fútbol, porque la campaña de socio VCF de la 26-27 ya está en marcha, y aquí os lo recordamos todos los días precisamente por el momento en el que nos encontramos, por ese hecho de que el próximo curso, ya en el nuevo estadio, todo aquel que no sea socio abonado, pero que sí que quiera estar presente en la nueva casa de todos los valencianistas, tiene como condición obligada ser en primer lugar socio VCF. Y hay un criterio de elección de asiento que es el de la antigüedad. Así que cuanto antes seas socio VCF, antes podrás elegir tu localidad en el nuevo estadio del Valencia Club de Fútbol. En la página web tienes toda la información. Por supuesto, además, ser socio VCF incluye numerosos descuentos de los que te puedes aprovechar, pero esta temporada aún más si cabe por ese hecho del traslado al nuevo estadio y poder elegir cuanto antes tu butaca en lo que va a ser la nueva casa del Valencia Club de Fútbol. Y hablando de butacas, os recuerdo que hasta mañana al mediodía tenéis la opción de cambiar de localidad para la presente campaña aquí en el Camp de Mestalla. Es cierto que son pocas las opciones que quedan por el número de socios abonados con el que cuenta el club, pero si hay algo que os encaje, podéis hacerlo vía online a través de la página web del Valencia Club de Fútbol hasta mañana al mediodía. Así que avisos varios, recordatorios varios, información de servicio para vosotros, seguidores del Valencia Club de Fútbol. Y por cierto, ayer no nos dio tiempo para hablar del Mundial, fue jornada de descanso, hoy arrancan ya los cuartos de final. Francia-Marruecos, el que ojalá sea rival de la selección española en semifinales. Nosotros jugaremos mañana frente a Bélgica, pero hoy ese primer duelo entre Francia y Marruecos buscando colarse entre los cuatro mejores equipos de este Mundial. Nosotros seguimos muy atentos a la evolución del combinado de Luis de la Fuente. Mañana por la noche a las 9, por supuesto, España se paraliza para ver ese compromiso ante la selección belga. Ojalá cuando volvamos el próximo lunes lo hagamos con una sonrisa de ver a nuestra selección también clasificada para semis. Pero hoy arrancan los cuartos con esa eliminatoria entre Francia y Marruecos. Repasada la información en cuanto a primer equipo masculino y actividad social del Valencia se refiere, ahora hacemos una última pausa porque en breves tenemos protagonista. Vamos a hablar con Salomé Prat, que es nueva jugadora del Valencia Club de Fútbol Femenino, y también hablamos de novedades de mercado en el Valencia Club de Fútbol Mestalla.
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1: Continuamos en nuestro informativo en la recta final y hablamos del Valencia Club de Fútbol Femenino y de un nuevo fichaje realizado por nuestra entidad. En este caso hablamos de la jugadora francesa Salomé Prat. Pasadas las 12 del mediodía, el club emitía el comunicado en el que se hablaba de la incorporación de nuestra jugadora que firma de cara a las dos próximas temporadas. Una futbolista que se inició en el mundo del balompié en su país, que pasó por Estados Unidos, que luego recaló en Portugal, su último club, el Benfica, aunque la pasada campaña la ha desarrollado en el Dux Logroño, en la Liga F. Así que tiene experiencia en la máxima competición de nuestro fútbol y ahora se suma, como decimos, hasta 2028 a las filas del equipo de Miquel Crespo. Nosotros queremos conocer sus sensaciones, cómo se encuentra, y por eso le damos ya la bienvenida. Hola Salomé, ¿qué tal? Muy buenas.
2: Hola, hola, buenas, estoy bien.
1: Bienvenida al Valencia Club de Fútbol.
2: Muchas gracias.
1: Bueno, ¿qué tal? ¿Qué sensaciones tienes?
2: Tengo muchas ganas, no puedo esperar mucho más días y a ver cómo se pasa.
1: ¿Qué esperas de tu etapa aquí en el Valencia Club de Fútbol?
2: Espero que después de hablar con el cuerpo técnico y todo, espero que esta etapa será en base de confianza. Mucha confianza con el cuerpo técnico, con mis compañeras y que juntos trabajamos con el mismo objetivo y que todo lo que hacemos durante la semana se ve muchísimo en el campo, en lo que hacemos juntas.
1: Has hablado con el entrenador, nos dices que te ha pedido para ofrecerle al equipo en el campo.
2: ¿Qué me ha pedido para ofrecer?
1: Sí, para ofrecer en el campo. ¿Qué quiere de ti? No sé si te ha dicho Salomé, necesito que tú seas la jugadora que seas capaz de hacer estas cosas o estas otras en el verde.
2: Sí, claro, porque en mi posición de ofensivamente tengo que ser capaz de asistir, de marcar y no me ha pedido claramente tiene que hacer esto, pero es lo que quiere y voy a hacer todo para dar todo y trabajar al 120%, 150% y está, marcar y competir y todo.
1: ¿Por qué decides sumarte en esta nueva etapa en tu carrera futbolística al Valencia Club de Fútbol?
2: Otra vez, después de hablar con el cuerpo técnico, pienso que tenemos los mismos objetivos de trabajar, de mantenernos a un nivel muy alto del fútbol femenino y a largo plazo de ser una referencia en el fútbol femenino y sino en el fútbol femenino de España. Y sí, tenemos los mismos objetivos y sí, por esto.
1: Al final se trata de, en esta nueva etapa, tener en primer lugar la opción de amoldarte, de completar la pretemporada y luego a lo largo del año ofrecer tu mejor versión sobre el terreno de juego, ¿no?
2: Sí, claro. Espero que voy a me sentir bien en el grupo. Pienso que sí, porque parece un ambiente muy, muy profesional, muy de muchas personas de trabajadoras. Sí. Y es lo que soy muy trabajadoras y quiero estar ahí

0: para mostrar mi mejor cara y dentro y fuera del campo. Pienso que va a ser esto ahí.
1: ¿Cómo te definirías tú como jugadora, Salomé?
0: Es difícil, ¿no?
1: Hablar bien de uno mismo hay veces que no gusta demasiado, ¿no? Mejor que hablen los demás.
0: Claro, pero muy trabajadora, con muchos objetivos, que siempre estoy mirando para largo plazo. ¿Cómo se dice? ¿Largo plazo?
1: Sí, largo plazo.
0: Sí, largo plazo. Y determinada y mucho más. Ahora va a ser mi tercera año profesional y que ahora lo sé que es el fútbol y que un poquito más que antes y que lo sé que lo que quiero y tengo mucha confianza en lo que estoy haciendo cada día para crecer y para llegar a mis objetivos. Y también no sé cómo funciona un grupo de trabajo y me gusta mucho trabajar y dar todo por el grupo.
1: Vienes del Dux Logroño, donde has militado en esta última temporada y ahora buscabas nuevos retos, ¿no? El crecer, el evolucionar.
0: Sí, claro, claro. Que estuve en un grupo muy de competición, de no mantenemos en la Liga F y hicimos mucho trabajo juntas y ahora quería buscar un sitio donde me siento parte de una cosa desde el inicio y una cosa nueva porque hay muchos cambios en el fútbol, hay muchas cosas que se pasan y me sentaba que necesitaba de buscar un sitio donde me siento muy bien para trabajar y para expresar mi juego, expresar mi personalidad y pienso que Valencia va a ser una muy buena etapa para eso.
1: Ojalá y así sea, Salomé. Estamos con ganas de tenerte por aquí. ¿Estás tú con ganas de empezar la pretemporada?
0: Mucho, mucho, sí. Con muchas ganas. No puedo esperar para adaptarme muy rápido, competir y empezar todo. Empezar todo, un año de trabajo y a ver qué lo que podemos hacer juntos con el cuerpo técnico también. Y sí, muchas ganas.
1: Es verdad que en pretemporada hay algunos días que cuando uno acaba de entrenar dice, pues igual de vacaciones no estaba tan mal, ¿no? Después del esfuerzo, pero es importante el prepararse y hacer equipo, ¿no? Yo creo que durante la pretemporada, lo que tú decías, ¿no? Ganas de caer bien en el vestuario, de hacer piña, de ser un bloque y ese es un periodo muy importante para un año muy exigente el que tenemos por delante.
0: Sí, claro. O sea, juntas, es muy fácil. Cuando somos preparadas, cuando las jugadoras son preparadas y que llegamos, que tenemos también la idea clara que lo que quieren, el club, el cuerpo técnico, y además que nos sentimos muy bien en el grupo, que el ambiente es bueno, es mucho más fácil para trabajar, para hacer esfuerzos y sí. Para mí, se sentir bien en un ambiente, en un grupo es muy importante. Y empieza con la preparación, empieza con saber lo que vamos a hacer y desde ahí es muy fácil de trabajar.
1: Pues a ponerse manos a la obra a partir del próximo lunes, que estás ya a puntito de venir para aquí, para Valencia. Estás disfrutando de tus últimos días de descanso en Francia, en tu país de origen. Y a partir de ahí, supongo que también con muchas ganas de jugar en el Puchades, ¿no? En el campo principal de la ciudad deportiva de Paterna y de conocer a la afición del Valencia. No sé si para acabar tienes un mensaje para ellos.
0: Sí, claro. Espero que van darnos mucho, mucho apoyo. Necesitamoslos y el fútbol femenino está ganando mucho, mucho popularidad cada día, cada año, cada semana, cada todo. Y pienso que lo más importante es que nos apoyan y también que disfrutan y que nos, jugadoras, los dan mucha, ¿cómo se dice? Para divertir.
1: Diversión, sí.
0: Diversión. Y espero que podamos darlos diversión y todo esto, que podemos tener una relación muy, muy fuerte con fuerza y apoyo, sí.
1: Y que todos juntos celebremos triunfos del equipo esta temporada en la vuelta del Valencia en la máxima categoría, la vuelta a la Liga F. Salomé, que ha sido un placer charlar contigo en esta presentación, en esta bienvenida inicial, pero que a lo largo de la temporada nos iremos conociendo más, iremos charlando a lo largo del curso acerca de todo lo que está por venir, ¿de acuerdo? Muchas gracias y bienvenida al Valencia.
0: Muchas gracias a ti. Chao, chao.
1: Salomé Prat, refuerzo para la parcela ofensiva del Valencia Club de Fútbol Femenino, una incorporación más para el conjunto de Miquel Crespo, que todavía tiene alguna que otra sorpresita por ahí preparada para acabar de cerrar el plantel en lo que es el regreso a la Liga F, nuestras jugadoras que iniciarán la pretemporada el próximo lunes. El que la ha comenzado en la jornada de hoy ha sido el juvenil, el División de Honor, que os decíamos estos días, algunos de sus jugadores están ya, por ejemplo, con el Valencia Mestalla por necesidades de plantel para los de Óscar Sánchez, y el resto hoy ya con esas primeras pruebas para próximamente sumar el trabajo también ya no solo en el gimnasio sino en el césped, en el verde. Y os decíamos también novedades en cuanto al Valencia Mestalla se refiere. Ayer por la tarde se confirmaron las salidas en calidad de cedido de Víctor Junior al Real Valladolid. Busca minutos en la Liga Hypermotion, el joven futbolista del Valencia Club de Fútbol, que recientemente firmó su contrato con nuestra entidad a título definitivo, y el que se marcha definitivamente del Valencia es Hamza Belari, ha sido traspasado al Club Deportivo Castellón. Nosotros acabamos nuestro informativo de esta manera en la jornada de hoy, una vez más desde el Camp de Mestalla, donde hemos vivido la presentación de Guido Rodríguez como jugador del Valencia Club de Fútbol.
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1: Ahí está el capitán José Luis Gallá haciendo entrega de ese balón de la época, ese balón vintage, con el aplauso de Mestalla, el reconocimiento a Juan Costa, autor de ese primer hat-trick en la Liga, en el Camp de Mestalla, hijo y nieto de Juan Costa, que reciben el balón y también el aplauso de Mestalla, el encargado de hacerles entrega del esférico, nuestro capitán José Luis Gallá.
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5: Ahora es cuando más me fijo en la actitud del equipo, ¿no? En los minutos iniciales. A ver de qué es capaz, cuáles son las pretensiones del equipo y sobre todo cómo sale, ¿no? Cómo sale a encarar el partido y a ver si intenta desde el primer minuto adueñarse del control del balón y del partido.
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1: Vamos a presionar arriba, ¿eh?
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1: A ellos les gusta salir con el balón jugado. Nosotros intentamos evitarlo. Bien, ahora César en la recuperación.
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5: Dásela a Pepe Lu.
1: Fue clave en ese momento en el que íbamos por detrás en el marcador. Y el Mallorca apretaba, dos intervenciones de mucho mérito.
4: Bueno, pues la pilota ahí que la vol jugar el Valencia y no pudo controlar Lucas Beltrán. 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
1: I llama el colegiado a César Tàrrega para advertirle. Decirle que vaya con tranquilidad. César dice que no había absolutamente nada. Se quejaba al margen de la falta abajo de un golpe en el rostro. El futbolista del Girona, sirven ellos ya la falta en corto.
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5: Fuera,
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5: Ojo esos balones ahí, ojo.
4: 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Ahora per banda izquierda Alex Moreno. Alex Moreno que busca el pase para Unagi, el marroquí. Pero qué tente estaba ahí, que ve Luis Rioja con Lila. Lleva Luis Rioja en la chuda defensiva, era importante.
5: Vamos Sadik, vamos Sadik.
4: Ahora ese balón ya, espera Sadik. Corre en compañía de Vitor Rey, Sadik. El brasileño y el nigeria. Ahí
6: falta
4: está Sadik.
6: Falta, sí.
4: La falta de Sadik, porque dio el árbitro que la agarrat. Que la agarrat a Vitor Reis y la falta.
5: Una mano he visto yo moverse por el aire, o sea que.
6: Sí, Sadik agarró al defensor del Girona, lo vio claro Muñiz Ruiz, que señaló esa infracción.
4: Bueno, pues la pilota que va a ser Peral Girona en este minuto ya Sink. Super H sin primer minuto de show de esta primera parte. Empata 0 marcador entre Valencia y Girona. Lo que vol recuperar el Valencia. La pilota que se va fuera había tocado en Javi Guerra. 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
4: 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Ahí está Javi Guerra, compañero Unagi. El balón que la ha recuperado el Girona. Chigankov la fica ahí para Witzel. Witzel y Unagi. Ojo que este es molt habilidoso, ¿eh? Este marroquí es un jugador perillosísimo, es desequilibrante. Y era
5: vete, vete, vete, vete.
6: Pita falta.
5: Déjale,
6: de
5: hombre.
6: Falta,
5: sí. Claro,
6: porque dice
5: dale,
6: que le golpeó
5: claro,
6: en el rostro
5: hombre,
6: al futbolista claro. De Girona.
4: Se enfada Ramazzani, hombre. Se enfada también Mestalla.
5: Hombre, la ley de la ventaja, déjale que termine la jugada.
6: Falta a favor del Girona, Richard.
5: No, no, sí, ya, porque estoy viendo al amarillo en el suelo, sí.
4: Bueno, pues.
6: Golpe en el rostro del futbolista del Girona por parte de Ramazzani y. Balón para ellos.
4: Bueno, pilota para el Girona. Que diu que...
5: No, pero es una jugada involuntaria. Ramazzani se protege con el cuerpo, abre los brazos y sin querer golpea con el codo al...
6: Arnau.
5: No lo ve venir. Es que no lo ve venir.
4: Bueno, pues ojo a esta falta, que es perillosa en contra del Valencia. Falta en la zona 3 quarts de camp. Ahí van a buscar una jugada d'estratègia, segur. Está Thomas Lemar, está Witzel, el francés y el belga del Girona.
5: Este Witzel...
4: El que jugó en l'Atleti Madrid.
5: No me extrañaría que tirara gol, desde ahí.
4: Está muy junt,
5: El campo está muy rápido,
4: Está muy junt.
5: Lo que hay que hacer es estar pendiente de...
4: La dice en perquè siga Tomás Lemar. La pilota repre Iván Martín de nou i se való per a Witzel. 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El marroquí des de la banda esquerra. La pilota ahí. En falta, ara.
6: Para el juego porque...
5: ¿Esto qué es? ¿Pero esto qué es? O sea, dice que continúen y después pita falta.
6: Se fue al suelo el jugador del Girona diciendo que sufrió una falta por parte de Rioja, que se las tiene ahora con Alex Moreno y Witzel.
4: Sí, se está queixant.
5: Cuando empiezan a aparecer este tipo de cosas, ya...
4: Luis Rioja le dijo que no ha sido patán.
6: Sí,
4: no
6: sí, me, ya está enfadadísimo Luis Rioja.
5: Ya no me está gustando esto. Empiezan a aparecer estas tonterías, esas...
4: Pues de nuevo ahora falta lateral. En contra del Valencia.
6: Y Luis Rioja que le sigue diciendo cosas a Unagi, ¿eh?
4: Sí, pero yo creo que este es buen jugador, pero también es algo teatrer, ¿eh? Pues anem a veure ixa falta en contra del Valencia. Falta lateral, ni ha que defensarla bé. El balón de Thomas Lemar. La pilota al segon pal. 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Alex Moreno que la col·loca per a que busque ahí la passada. Xe balón. Arrere. Per a Blind. Era el neerlandés y veterano jugador del Girona. Busca de nuevo a Lemar. Lemar para Unagi. Unagi buscaba el pase. Ahora para Witsel. Witsel cambiante el choc. Para Chigankov. De nuevo ahí para Witsel. Tocanla el Girona. Venga, venga, en esa zona, tres cuartos de camp. El balón. Que vol jugarla.
5: Vamos a presionar más y mejor. Va.
4: Vol jugar ahí el Girona. En terreno de Xol Valencia, Lemar coloca esa pilota dins. Ahí está Pepe Pelu. Ahí está Pepe Pelu al Tai.
6: Y el jugador de Girona también se queja de un golpe en el rostro de Pepe Pelu.
4: Tocha terra.
6: De pie Carlos Corberán, que daba instrucciones a sus futbolistas, manejando esa situación defensiva, donde ellos circulaban de un costado a otro. A juego parado, el balón será para el de Girona. Se queja ya el futbolista que hoy viste de amarillo. Se interesa Muñiz Ruiz por su estado. Es Sigankov el que intentaba esa jugada. Manda para ellos.
4: Servicio de banda para el Girona. Va a ser Arnau Martínez el lateral y capitán del equipo gironí. El que fique la pelota en movimiento. En este minuto ya 11 que estén de la primera parte. Arnau Martínez busca el pase. Ahí a Rene. Para Lemar. Presionad per Ramazzani, se la vola emporta Ramazzani, vuole que se la emporta,
5: chaval,
4: se la emporta.
5: Vamos, chaval.
4: Se la emporta Ramazzani.
5: Sigue, sigue, que va, Belga, sigue, que va, va.
4: Ramazzani busca el pase, espera que entre ahí Luis Rioja, pero estaba atento ahí Alex Moreno, para enviar esa pilota arrere y ya ficar el balón en movimiento. Y para que era l'han perdut ells. Banda.
6: Venga,
4: que trau rápido el Valencia, sí,
6: hay
4: que ficarle ritmo, intensidad al partit. Juguem en casa. Y tienen que ser ambiciosos.
5: Mira Gaya, mira Gaya, mira Gaya.
4: Pues ahí está, el pase de Pepe Lu para Gaya. A la izquierda, controla Gaya, busca la central Gaya. Entra Sadik, ahora es Sadik que se va a la pilota. Sadik carrere, o había fet bé. Continúa Sadik amb el balón. Ahora es Sadik, Sadik que la vol jugar. Continúa dins l'àrea. Sadik una otra vuelta para Gaya. Gaya que centra la pilota. Corre una otra vuelta Sadik a disputar esa pilota. A botar per dalt.
6: Falta de Sadik.
4: A botar perdal y le piten falta a Sadik.
5: De todas formas, en esas jugadas también hay que ser un poco más inteligentes. Solamente por la inercia que te lleva a ir a presionar y tal, pero si el jugador está de espaldas, no entres tan fuerte, no hagas falta, porque sabes que ahí vas a tocar a un defensor y te van a pitar falta enseguida. Hay veces,
4: bueno, pues,
5: que el ansia de intentar conseguir algo positivo te hace incurrir en errores de estas características, pero hay que jugar también con la cabeza.
4: Pues la pilota que la va a traure Paolo Gazzaniga, el porter del Girona. Picar esa pilota en movimiento en camadreta larga. La lluña ahí buscando terreno de Xol Valencia. Botaba Pepe Lu avanzarse ahí.
6: Y otra vez
4: la
6: el jugador del
4: Sadik.
6: Girona al suelo.
4: Ahora Sadik que buscaba el pase para Luis Riojas. Avanza Alex Moreno.
5: A ver, que este falla.
4: Y el balón para Gazzaniga.
5: Este va a fallar.
4: La juga larga. Está queixant-se Chigankov, es Chigankov, ¿eh?
6: Al suelo Iván Martín, ¿eh? Después del choque con Pepe Lu, se había levantado, pero ahora se vuelve a ir a tierra. Finalmente se levanta porque ve que el árbitro no va a parar. El balón lo tiene el Valencia.
5: Mira, Gaya. Mira, ya.
6: Yo creo que está sangrando, ¿eh? Es lo que le está diciendo.
4: Ahora para el árbitro.
6: Y ahora para el partido.
5: Está sacrando, tiene que salirse del campo.
4: De un golpe en el cap.
6: La acción anterior con Pepe Lu.
4: Ahí también, pues, en la banda. Se desesperen los nostres. Bueno, pues, es Iván Martín. Que se
6: tiene
4: retira.
6: Que abandonar el terreno de juego porque al tener sangre.
4: Sí, asegúrate en el salt.
6: Sí, con Pepe Lu, sí, sí, sí.
4: Y se va a retirar Iván Martín para que siga Tess en la banda. Minuto.
6: Pero
4: 14.
6: Claro, le hace abandonar el terreno de juego por la parte que está próxima al banquillo. Y se tiene que cruzar todo el césped.
4: Bueno, pues. Minuto 14. Esta primera par continúa el empate a cero marcador entre Valencia y Girona.
6: Aprovechemos que estamos
4: Messi.
6: Ahora con uno más.
4: El Girona. En un jugador menys, atenenta Iván Martín en la banda. Pilota para Gallá.
5: Venga,
4: desde
5: va,
4: la banda esquerra.
5: Ayudarle.
4: Gallá. Y Guido Rodríguez. Arrere y pilota. Pero César Tárrega. El Aldaya en curte buscante ahí a Pepe Lu. Pepe Lu con el balón. Entra Gallá, pero anda. Ahora sí que el veo. Ahí
5: ponla
4: está
5: bien,
4: Gallá.
5: Bien.
4: Las entradas, recta lleve Gallá. Abre Gallá de Islaria. La pilota Munt. El balón que traen ahí es central del Girona. Pero recuperemos una otra vuelta. La pilota. Ahí está Luis Rioja. Luis Rioja buscaba el pase para Javi Guerra. Entra Javi Guerra. La vol deixar, no. Ha pogut centrar el balón que ha retrucat ahí en Blin.
5: Otra Gallá.
4: Y es nuestro una otra vuelta. Ahí está Pepelu. Coloca Lila. A José Luis Gallá, de nuevo en la banda izquierda. Tiene que ayudarse ahí en Ramazzani. Ahora en el 1 contra 1 el belga. Ramazzani que se va. Continúa Ramazzani. Vol penchar la pilota. La trago en hecho una otra vuelta de la seguaria. Recupera la pilota al Valencia. Ahora es Ramazzani en Belvaló. Ramazzani en el 1 contra 1. Trata de entrar Ramazzani. Centra Ramazzani. Sadik.
6: Arana Sadik.
4: Pues anem a vore. Pues anem a vore. Porque el árbitro dice que salse.
5: Hombre, le coge del brazo.
4: Se están todos minchando al árbitro. Se están todos minchando.
5: Coge del brazo, claro, es que eso es
6: Vaga
5: lo que hay que hacer.
6: Vaga ya, como capitán, le dice al colegiado que le agarra claramente la camiseta. Vamos, desde mi posición se ha visto muy claro. Protesta Mestalla, todo el mundo en pie, también todo el banquillo puesto en pie.
5: A ver si le llaman, a ver si le llaman.
4: Atrapar, pero cree que también, ¿eh?
6: No, no, se ve claramente cómo le estira la camiseta. Gallá no se lo puede creer. Le dice a Muñiz Ruiz que ha sido penalti. Muñiz Ruiz que le pide a los otros jugadores de Valencia que se alejen.
5: Pero que pronto ha dicho que no hay nada, ¿eh? Que pronto.
6: No, no, están revisando la acción
4: ahora
6: en el VAR.
4: Ahora tiene que revisar el VAR. El VAR está recordando Pizarro Gómez, el del A3 día de Mallorca, ¿eh?
6: Y venimos de donde venimos, ¿eh?
4: La garra, ¿eh?
6: Claro
4: la
6: que
4: garra
6: la garra.
4: Dani Blind, ¿eh? La garra, ¿eh?
6: Yo creo que le gana la posición y Blind tiene que agarrar a Sadik.
4: La garra Dani
6: Blind. Ya está desesperado diciendo que es increíble que no pite ese penalti.
4: La garra Dani Blind. Claramente.
6: Gallá está haciendo el gesto de que la agarra, la agarra.
4: La agarra Dani.
6: Corner. Dice que no hay nada.
5: Increíble.
4: Tremendo.
5: Increíble, la verdad.
6: Dice el colegiado, después de que se revise la acción en el VAR, que no hay nada.
5: Te he dicho
4: Pizarro Gómez.
5: Desde que ha empezado el partido que no me
4: Pizarro
5: gusta
4: Gómez,
5: nada.
4: Que ya no va a bore. El penalt. En Mallorca, güey, tampoco veo penalt.
5: Te he dicho, ¿eh? Desde que ha
4: empezado Pizarro Gómez,
5: que
4: tampoco veo penalt.
5: Que no me
4: en
5: gusta
4: esta
5: nada.
4: Jugada. Pues, en fin. Pues bueno. Pero a nosotros ni agarró clarísimo. Pues la pilota que trajo el córner, el remata ahí.
6: Es córner.
4: Pepelu y es córner una otra vuelta, sí. Es córner una otra vuelta.
5: Jugar uno en corto y uno en largo.
6: El banquillo del Valencia, por cierto, sigue protestando, ¿eh?
4: No, no.
6: Ahora con el cuarto árbitro.
4: Es que es penalti, es que es penalti.
6: Vosotros
4: es que
6: habéis visto la repetición. Penalti, sí. Servido aquí abajo, no tiene opción.
4: Pues va Javi Guerra en otra vuelta. Ha traído el córner para Valencia. La pilota al primer palo. Ha traído en Edge. El rechazo hay que recuperar Luis Rioja. La coloca para Javi Guerra. Retalla Javi. Busca el pase para Pepe Lu. Javi Guerra que se entra. Dislaria. El balón al pal. El balón al pal.
6: Lucas Beltrán.
4: Lucas Beltrán ha buscado el remate ahí al primer pal.
5: Qué pena.
4: Ya está Bellat la pilota al pal. Y bueno, no se puede imaginar todos los mensajes que tenemos así. Digan que es penalti, es penalti, es penalti. Sí, evidentemente es penalti, menos para Muñiz Ruiz y para Figueroa Vázquez. El Mateix de Mallorca. Que ya no va a pitar, no va a revisar la jugada de Gallá. Will ha revisado y dice que no es penalti, pero bueno. En fin.
6: Pues eso, a ver, de todas formas yo creo que esta situación debe servir tanto al equipo como a Mestalla para animarnos y ver que somos capaces, lo hemos demostrado durante estos últimos minutos, con dos, tres situaciones de peligro en la portería rival. Ahora hay que darle continuidad.
5: Sí, y aprovechar que la zona de Gallá está desguarnecida. El peligro lo ha creado Gallá.
4: ¡Oh, mira, Ramazzani! ¡Que se la emporta y apunta la cartera, Blin! ¡Ramazzani, Sadik! Y ahí no ha podido rematar Sadik. ¡Qué listo ha estado ahí! ¡Qué atenta está Ramazzani con Lía Furta la cartera! A Dani Blind se nanata, busca la centra y no ha podido rematar Sadik.
5: Porque sin querer se ha escorado hacia la derecha. Pero esa jugada es para que la finalice él.
4: Bueno, pues ahí
6: qué
4: estaba.
6: Lástima, porque
5: claro, esa jugada para finalizarla.
6: Y conforme iba avanzando, vio que entraba Sadik, no pudo rematar el nigeriano, qué pena.
4: Bueno, pues ahí está. Jugante el Girona. Pues dice penaltará. Pasaremos a llegir a Gus Misaches, pero claro, la indignación, el cabrets, después de venir Don Benim de Mallorca, pues continúa. Y me estén en cuenta que está Figueroa Vázquez en el bar también. Bueno, pues ahí está, recuperan la pilota. Bueno, la volía a recuperar Lucas Beltrán, no ha pogut. Se la emporta Ibitzel, Arrere, buscando a Blind. Lint y Vitor Reis, es dos centrals del Girona. 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
6: Què dicen de Pizarro Gómez?
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5: no,
4: també...
5: No me gustaría que este tipo de jugadas fueran en aumento, ¿eh? Este partido no está como para tener estos problemas arbitrales, ¿eh?
4: Bueno, pues jugant el Girona. Superé el minut 21 d'esta primera part. Continua el 0-0 al marcador. Quantar ahí, es el Girona el que ataca, pero banda esquerra, ojo y se baló que se volían portar, Alex Moreno, pero está atento ahí en la chuda también, Luis Rioja, buscando a César Targa, César para Lucas Beltrán, le ha guañado ahí,
5: pero tírate Itzel al suelo,
4: a Lucas Beltrán,
5: Lupitas, tírate al suelo,
4: el balón arrere, para Blind, Blind y Unagi, el marroquí, que trata de chuar, Unagi buscando a Bitzel, el jugador belga, la tacona Unagi, Targa que talla, Guido que vola a portar esa pilota, la coloca ahí para Sadik. Sadik y Lucas Beltrán, entra per banda Luis Rioja, se la vola a portar el Sevilla, y ahí está Luis Rioja ya buscando a Javi Guerra.
5: Vete Gallá, vete Gallá, vete
4: Gallá. Javi Guerra, si veo a Gallá, que entra Gallá, que entra Gallá.
5: Claro, pero es
4: que
5: claro.
6: El pase no es sencillo, me refiero. Si estás iniciando jugada y ves al lateral que se incorpora, si arriesgas en el pase, te pueden robar y generarte peligro a la contra ellos. Hizo bien en aguantar esta vez Javi.
4: Bueno, pues jugante el Valencia. La pelota le hizo pasar Guido. Buen pase ahí para Ramazzani. Ramazzani, Islaria, Ramazzani. Continúa Ramazzani. Entra Ramazzani, el balón arrere. La pelota que la traba defensa del Girona. La recuperé nosotros una otra vuelta.
5: Hay que aprovechar que ellos atrás.
6: Estamos creciendo en el partido.
5: Ellos
6: ¿eh?
5: Atrás no.
4: Sí, estén teniendo el control. Anem a veure si pot fructificar en alguna jugada. D'ataque amb el gol del València. Luis Rioja buscant el passe per a Guido Rodríguez. Guido, Javi Guerra buscava ara obrir a banda esquerra per a Gallà. Gallà que no arriba. Corre Javi Guerra per anticipar-se a Chiganov. Ahí está Guido. Molt
6: muy
4: bona
6: bien,
4: recuperació
6: Guido.
4: De Guido. Sí, señor.
6: Robando en campo contrario.
4: Sí, señor.
6: Y seguimos con la presión ahora.
4: Y la pilota per a nosaltres. Bona recuperació de Guido Rodríguez.
5: No parece el juego, César. No parece el juego, hombre.
4: Ahí está Guido buscant el passe per a Lucas Beltrán. Lucas Beltrán, la pilota, obrinta a la dreta per a Luis Rioja, atacante el València. Abre Luis, busca entre el pase per a Ramazzani. Ramazzani en la frontal de l'àrea. No sé, i l'ha llevat a Lemar. 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Tomás Lemar.
5: Apretar ahí, apretar ahí.
4: La
5: apretar todos.
4: Per al Girona. Ara és Unagi, des de darrere, busca el pase arrere. Ahí per a Blinde. El veterà central del Girona. Ara per a Bitzel.
5: Este no se retira nunca, este.
4: Este, y ahí está, ahora creo... falta, pita falta de Javi Guerra.
6: La falta fácil.
5: Creo que ya tiene,
4: Javi Guerra.
5: Este creo que ya tiene hasta nietos.
6: Pues fíjate que yo creo que Sadik debería emparejarse con él, Richard.
5: Claro, totalmente.
4: Bueno, también tenemos al amigo de Zaragoza, un clásico también, Miguel Abbas, que también ha saludado, señor Ricardo.
5: Muchas gracias, igualmente, hombre.
4: Y vamos con todo, bueno, pues en ore.
5: Sí, disfrutamos de una victoria hoy, hombre. Que va a ser complicado, pero...
4: Bueno, pues... Tenía que intentar o tenía molt en xoc.
5: Para los que estamos aquí...
4: En este partit.
5: Estamos viendo que está poquito a poquito está creciendo.
4: Sí, Valencia Granat.
5: Está apareciendo. Está apareciendo el equipo.
4: De mencha més. Bueno, pues... Espérate que apareixi el més. Tindre més presència en camp contrari. La pilota que la vol traure Blind... 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El control d'Àlex Moreno en lateral. Buscava la centrada. Ahí per a Claudio Echeverri. 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
6: Sacamos ràpido.
4: Ja tres ràpid ahí. Lucas Beltrán.
5: No lo hagas difícil.
4: La pelota para Sadik. Sadik Carrere para Gallá. Gallá para Guido. Ojo ahí a Guido. Guido ahí. Que vola y sirve de la presión. Y el balón ahí que recupera Pepelu. Canta ahí a Renzo Sarabia. De Butangui en Mestalla. La Argentí. La pilota Luis Rioja. Bore Renzo. Cau.
5: Pero qué pita.
6: Falta de Luis Rioja.
5: Se tira.
4: Pita falta de Luis Rioja.
7: Ay, Dios.
4: A lo que va a ser Peral Girona. Minut 25. Esta primera parte continúa el empate a cero al marcador. Y la pilota ya. Era Lequi Catalá. Blint. Blint buscando el pase ahí, pero Iván Martín. Miche Tribot que formen Bitzel y Lemar. 4-3-3. El que ha planteado Michel Sánchez, el entrenador del Girona. La pilota ahora. Era Chigankov. Ahí el ucraínés. Busca ahora el pase para Arnau. De nuevo ahora.
5: Cuidado.
4: La pasada para que entre Lemar. Lemar el balón a Rere. Ojo, esa pilota. La trajo
5: Javi Guerra. Vámonos.
4: Vámonos. Venga, que sin rápido. Ahí se la emporta. Ve Ramazzani. Se va en velocidad el belga. Ahora Ramazzani. Busca a Sadik. Ahí está ya Vitor Reis.
6: Le leyó muy bien Vitor Reis la intención a Ramazzani.
5: Pero es que saben que se buscan tanto. Se buscan entre ellos siempre. Y eso lo tienen memorizado los jugadores. No estos, cualquier equipo,
4: Pues la pilota ahora, que la va a chugar el Girona, ahí no arriba.
5: Vas en carrera y tiene un defensor cuando va a defender una jugada así, se ve venir uno de cara con esta velocidad, está temeroso porque no sabe qué hacer, qué hago, le tengo que hacer falta porque cómo lo paro. Y Ramazzani se tiene que aprovechar de eso.
6: Sí, el problema yo creo ahí en esa acción era que
5: claro,
6: Ramazzani
5: encarando.
6: Veía que los que venían por detrás le cogían en la carrera.
5: Seguir encarando.
4: Pues va lo que va Traoré. El Valencia. Deporte ahí está Dimitrievski. Dimitrievski buscando ahí a César Tárrega. Tárrega y Renzo Sarabia. Sarabia buscando el pase para Guido, para su compatriota. Ahí está Guido Rodríguez a la pelota. El balón para Renzo Sarabia, se la emporta bien Renzo. Ahí que se va el lateral argentino. Continúa Renzo Sarabia a la pelota. Abore Renzo buscando el pase a la derecha. Espera Luis Rioja. Luis Rioja que pencha y se baló. La pelota que va a Gallá. El control de primeros de Gallá. La pencha Gallá. No arriba ahí Sadik. Ni una caiguda de Islaria. No ni arres de un árbitre. Y el balón que acaba Sent Porta. Pero al Girona.
6: Qué buena la jugada que inicia Renzo Sarabia. Se suma al ataque el lateral. Luego abre al costado donde Luis Rioja cambia la orientación de juego. Y una pena que el balón que cuelga Gallá no pueda rematarlo.
5: Pero
6: Sadik.
5: Más pausa. Yo creo que en las jugadas, tal y como está recibiendo Gallá, tiene que esperar a que le llegue el apoyo de algún compañero para, ¿me entiendes? Para intentar hacer otra cosa.
4: Javi Guerra. Y falta ahora. Falta ahora. Les pita a totes, ¿eh?
6: Y César Tárrega que se enfada con el colegiado por señalar esa falta.
4: La falta a Claudio
6: sobre
4: Echeverri.
6: Echeverri.
4: Sí. El jugador argentí del Girona. Cedit pel Manchester City. Un arbitraje ya dic. En el penalti, claro. Continúan arribamos misaches del penalti, ¿eh? Que todos la han visto, claro. Menos Pizarro Gómez que está en el VAR, el de Mallorca. Pues ahí está, jugante el Girona. La pilota era Tomás Lemar, el francés. Buscante el pase ahí para Arnau Martínez. El capitán, Lugarrere. La pilota para Vitor Reis. El brasiler. Arrere ahora para Blind. Blind. Y Alex Moreno. Buscaba la pasada para Echeverri. Se le invalva a lo Echeverri. El control. Y es banda. Espera que traga Renzo Sarabia. Lateral argentí del Valencia. Y arriba anta la michora de partit. El 29. Y el 0-0 al marcador. Guido Rodríguez que la jugaba larga. Buscaba ahí a Lucas Beltrán. No arriba. De nuevo Guido Rodríguez. La torna a pinchar. Talla Blind de cap. La pelota para Iván Martín. Iván Martín Arrere. Y el balón para Arnau Martínez. El lateral derecho del Girona y Capita, que enterréis la pilota buscando a Vitor Reis. Ahora ahí para Bitzel. Bitzel para Blind, que Ixan Belvaló jugat desde Darrere. Lind buscando una travolta de Echeverry, la marca de César Targa, Javi Guerra, a Boris a pilota que recupera Guido Rodríguez.
5: Vámonos.
6: Venga, que no está bien.
5: En cara, en cara.
4: Ni a Casey Rapid, ni a Casey Rapid a por el pase. Espera Sadik, Sadik que entra a Islaria. Sadik que se espera, Sadik que busca el lanzamiento.
5: ¿Qué haces? ¿Pero qué haces, Sadik, chico?
4: Sadik que lanzamiento fuera. A Volgut buscar portería. A Volgut buscar portería. Pero balón se le net fuera, molt desviat a Sadik Umar. Te jugadas ni a que aprovecharles mejor, Ricardo.
6: Sí.
5: No, lo que pasa es que si
6: lo decía Richard antes, un poquito de calma, ¿no?
5: Claro.
6: Ahí en esa decisión de Sadik se precipitó.
5: Si la primera idea la que tienes es de tirar a gol, hazlo a la primera. No esperes tanto, porque en la duda, de alguna manera, el defensor le das ventaja para que pueda llegar a cortar la jugada. Vamos, vamos, Javi, vamos, vamos, tú.
4: Bueno,
5: tú.
4: Pues ahí estaba tratando de chuar Javi Guerra. Ahora que toca en Chigankovsen, va fuera y es banda. Favorable al Valencia. Va a traure José Luis Gallá. Arrere, ahí para Pepelu. Pepelu, Javi Guerra. Torna en darrere y se va para que juegue César Targa. Ayudanse ahí en Renzo Sarabia. Sarabia, el pase ya para Luis Rioja, se le va fuera. Se le va fuera la pilota. Al lateral argentí del Valencia. Y el balón para el Girona. Àlex Moreno. Desde la part esquerra. Ficar la pilota en moviment. Sembla que no tenen pressa. Está Àlex Moreno arrere. Espera que la traga Vitor Reis. Y la pilota ahí para... Buscant se pase para...
5: Va, que vamos a robar
4: Tomás Lemar. Arrere la pilota per Arnau Martínez. 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Blind en la pilota. 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Corre Luis Rioja la pilota. Arriba Luis Rioja. Ojo, ese balón molt forçat Javi Guerra. Però pot arribar Gallà. Ahí está Gallà. Amb el baló. 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Ahí... Vitor Reis reclamen que se le han portado
6: y la pita
4: mans.
6: El colegiado
4: reclamen que se le han portado en la mano Vitor Reis.
5: Es así.
4: Y son mans. Este sí que les pita, ¿no?
5: Es así.
6: Por cierto, acabo de ver repetida la acción. Que en el fútbol actual situaciones de ese tipo no sean penalti y otras sí, yo no acabo de entenderlo.
4: Es que ahí está el problema. Pero no es penal porque ese penal se ha pitado ya en tres camps. Pero lo de siempre. En fin, 32 y mig. Falta favorable al Valencia, vinga. Tenía que buscar ese gol que encarrile el camí de la victoria en ese partido, que es muy importante para el Valencia. Ahí está Javi Guerra, Luis Rioja, el colpés de la pilota. A Pepe Luba, César Targa, Sadik, que son mesals. Pero el remate de esta falta va a ser Luis Rioja el que penche el balón. Sadik que la toca y la pilota...
6: Había fuera de juego, de todas formas.
4: Fuera de choc, sí. Estaba en fuera de choc, había alzado la banderola. 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Luis Rioja en la disputa d'eixa baló. 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
6: Bien en la ayuda César.
4: Iván Martín. Y el balón que va a ser per al Valencia. Desde la part dreta va a traure Renzo Sarabia. A ficar la pilota en moviment. El lateral del Valencia. 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Espera que siga Thomas Lemar. Iván Martín tocándola ahí. Ambel francés. Ahora buscaba el pase para Unagi. Bitzel. Obri a la izquierda. La pilota para Alex Moreno. De una banda a una otra. Porta en el balón. Ahí estaba B. Tallan Renzo Sarabia. Yuñan Disha pilota.
5: Que no sale. Que no hay shit.
4: El balón que no hay shit.
6: Hay que seguir, vamos.
4: Bueno, pues. Ante el Girona. En terreno de choc propi. Ya en el minuto 35 de esta primera parte. A la hora que volía a colocar ahí un Aji. Era que entrara Alex Moreno San antes. Y la pilota va a ser Peral Valencia. Mesa Mix, que están ascoltándonos a través del audio de Movistar. Juan Carlos desde Benidorm. Y hoy ganamos, Roby. Pinta bien. Un saludo a don Ricardo, maestro.
5: Gracias, hombre. Igualmente. Bueno, pues, ojalá.
4: Está la familia de Juan Carlos, una familia muy valencianista, sí señor. Seguinte el partido, también pendiente del seu equipo y de que Wipo Gama conseguir esta victoria que sería importantísima. Era respirar más tranquilos. Malo, ahora buscante ahí Gaya. Se la importa Gaya, busca la centrada Gaya. Era Sadik, no arriba tampoco Sadik. No arriba ver, tampoco Sadik.
6: Y hay falta de Sadik sobre falta. Blin.
5: Encima le pita
4: Willy
5: la falta.
4: Pitando, a Sadik Willy le están pitando te en contra, Digo, están pitando te en contra al davanter del Valencia. La pelota ahí para el Girona. El balón arrere. Gran final ya de esta primera parte. Así en Mestalla. Guante. Equipo de Michel. Buscante ahí a Blind. Blind y Michel. Presiona per Javi Guerra. Ahí el balón ahora. Acaba la pasada per Iván Martín. Este ahí per Lemar. Lemar que buscaba Claudio Echeverri. Y ahí.
5: Cuidado.
4: Pasan antes. Y la pelota que la recupera el Valencia. Boris Evaló per Luis Rioja. Ojo a la entrada, ojo a la entrada de Blind. Ojo a la entrada de Blind sobre Luis Rioja.
6: Pita la falta.
5: No había ni pitado,
4: Entrada. De Blind. Es dura ahí sobre Luis Rioja,
6: Se interesa el colegiado por el estado de Luis Rioja, que se duele, se lleva la mano al tobillo izquierdo.
5: Que menos. Porque el mismo árbitro señala con el gesto de los brazos que ha tocado balón. Entonces, ¿qué pasa? Que no es falta.
4: Bueno, pues balón Peral Valencia. La pelota desde arriba, Pepelu. Ayudanse ahí en César Tárrega. Buscante ahí a Renzo Sarabia y Javi Guerra. Javi Guerra que se embola en Ar. El balón que había Ishit. Ahí va Martín, pero el árbitro que no. Y ahora pita falta de Renzo Sarabia y tarjeta.
6: Y tarjeta amarilla para Renzo. Porque dice que va con la pierna arriba. Protesta el argentino, también protesta Lucas Beltrán.
4: Había Ishit, Es que el balón había Ishit perdiendo de banda,
6: Pues la primera cartulina amarilla para Renzo Sarabia.
5: Te he dicho que no me está gustando
4: el arbitraje,
5: nada.
4: El arbitraje.
5: Alejandro
4: Muñiz Ruiz.
5: Desde la primera falta que pita.
4: Del VAR. En fin. Pues ahora falta y tarjeta groga. Pero Renzo Sarabia.
6: Recordemos por parte del Valencia percibido. La Gis Ramachani, si hubiera cartulina amarilla, no estaría frente al Atlético de Madrid, el belga.
4: Pues balón, la falta que va a Traoré. El Girona, Bitzel para Lemar. Lemar Arrere. Para Vitor Reis, corre y Lucas
5: venga,
4: Beltrán.
5: Venga, aprieta, Luquitas, aprieta.
4: Del Girona, en la pelota
5: Lucas,
4: Blin, para Gachaniga. A Traoré y Xevaló para Vitor Reis. Ayudanse en Arnau Martínez, lateral, que la yuga Yarga y Xevaló, que talla Vega ya de cap. La pilota Munt, a Boris a pilota que recupera.
5: Vamos, Javi,
4: Javi Guerra.
5: Tú solo.
4: Se la porta Javi Guerra, Boris Chevalo. De Javi Guerra, buscando a Lucas Beltrán. Ahí no es antes Lucas Beltrán. Sadik que la disputa y esa pilota.
5: Toca la de primera.
6: Y acaba haciendo falta Sadik.
4: Y pita falta Sadik. Y le pita la falta a Sadik.
5: Si sabe que le cuesta salir de ese tipo de situaciones, toca la primera y vete. Que el jugador más inteligente es el que, cuando no le sale nada, intenta hacer las cosas lo más fácilmente posibles. pero quiere controlar, quiere darse la vuelta, quiere gambetear, quiere regatear, quiere... Chico, toca y vete, lo fácil, toca y vete.
4: Pues entre mira el minuto 40, tram final de esta primera parte, empata 0 el marcador. 0-0, Juan Yuga el Girona, Unagi, el marroquí Herrera para Vitor Reis. Ayudanse ahí en Arnau Martínez en el lateral. Arnau Martínez, tragante y se apilota, veríamos Martín. Ahora pero una trota, pero Unagi, presionaba Lucas Beltrán. El balón a Rene. No, pero Arnau Martínez.
5: Vámonos.
4: Ha buscado a Blind, por el Luis Rioja.
5: Opa, ¿y ahora qué?
4: Y ahora ya han chocado Luis Rioja y Blind. Y Samporta el balón. Alex Moreno. Ahora Alex Moreno la disputa y se apilota.
6: Falta sobre Sarabia.
4: Falta Renzo Sarabia, sí.
5: Y ahora no saca
6: y encima, tarjeta. Ahora sí, le saca amarilla porque ha desplazado el balón.
4: Tarjeta groga Alex Moreno.
6: Una para cada equipo ya. Y Luis Rioja que está tendido sobre el césped después de esa acción en la que chocó con Dani Blin.
5: ¿A quién se la ha sacado?
4: Alex Moreno. Al lateral.
6: Ha sido el que ha hecho la falta, pero es que además luego ha desplazado el balón. Hubo duro que salía del banquillo, por cierto, a protestarle al cuarto árbitro. Enfadados los futbolistas suplentes del Valencia con alguna de las decisiones que se están tomando, al igual que el público, por supuesto.
4: No, es que el arbitraje de Muñiz Ruiz, pero no nominal del VAR. Pero bueno, pues va Traoré y ya falta Stole Dimitrievski, el portero del Valencia. Allá va en camadreta Yarga a buscar territorio del Girona, la pilota de Alex Moreno, la toca de Cap. Javi Guerra que volía a tornar ahí, buscar a Sadik. Sadik, protechinte el balón. No pot. Y la han llevado.
6: Sería la falta, Sadik.
4: Y la pelota que se la emporta al Girona. Traventi se va a perder desde arriba. Vitor Reis, buscante a Raúl Martínez. La yuga ya ganado Martínez. La pelota para Chigankov. Ahí corre César Targa para anticiparse a Echeverri. Y Ficari se va a arriba. Pero a Dimitrievski. Que la ayuda de nou Yarka ahí buscando a Lucas Beltrán. Botaba Lucas Beltrán, pero el rechazo ahí que ha recuperado Mitchell. Que la envía directamente fuera. Para que siga servicio de banda. Favorable al Valencia. Guido. Guido Arrere. A pilota. Para que la ayude.
5: Cuidado.
4: Ahí para Gallá. Gallá volía a jugar ahí de primeres. Porque arriesgazzi. Y se pase. Que ha recuperado el Girona. Pilota una otra vuelta. El equipo gironí ahí buscando Bitzel, el belga. Buscando ahí a Unagi. Ahí a Tallat.
5: Vamos a ver.
4: Pepe Lubica. Venga, y se va a la contra rápida. Y se va a la contra rápida. Anem a vore.
5: Sigue tú.
4: Lucas Beltrán que se va la pilota. Se va. Continúa Lucas Beltrán. Cao. No ni a res de un árbitre.
5: Abuela, madre,
4: no ni a res de un árbitre. No aprofiten tampoco estas jugadas,
5: no.
4: Ahora que se ha cortado la pelota, que ve Ramazzani. Que ve Ramazzani, cómo ha recuperado. Dice, lo continúa Ramazzani, pero él ha llevado. Y la ha llevado ahí Vitor Reis a Ramazzani. Y la pelota que va a ser para el Girona. Balón otra vuelta a Rere. Verás Catalans.
6: Qué pena, porque esas transiciones rápidas no las hemos aprovechado. Y solemos sacar partido de ese tipo de situaciones.
5: Ya, pero tenemos metido más en mente el cuando perdemos un balón, marcharnos todos para atrás que irnos todos para adelante a presionar. Y eso cambia totalmente la compostura del equipo.
4: Bueno, pues este en el minuto 43, tram final de esta primera par, 0-0 al marcador. Esta primera par que está marcada per ese penalt que no ha pitat Alejandro Muñiz Ruiz y tampoco el VAR, después de revisarlo, Pizarro Gómez.
5: Bien, Renzo, bien.
4: Y después...
5: Bien apretado, bien.
4: Traoya Sarabia, la pilota de Sarabia, Herrera, espera César Tárrega.
5: Vete, sal, Pepelu, sal.
4: Se emporta el balón. Se la emporta ahí.
5: Sal por la izquierda, claro. Vete por ahí, hombre.
4: Pepelu, en Basoles, continúa Pepelu, sí. Ahí guañan metres, el pase para Gallá, Aborega y Riva Gallá. Arriba Gallá coloca la pelota, para Ramazzani. Ramazzani amaga el tir, busca la pelota de Islaria. No ha controlado ahí Sadik, que está en fuera de shock.
5: Es que de verdad, encima que participa mal en todas las jugadas, encima tiene la desgracia de incurrir en fuera de juego.
7: Bueno, no, pues...
5: Yo estoy tranquilo, pero vamos 0-0.
7: Arriba ante el minuto 45. Va a fechir poc, ¿eh?
8: Bueno, como hubo la revisión, yo creo que igual un minutito, ¿no?
7: Ahora Ramachani, Peragallano, arriba ahí.

0: De ahí el pase, Unagi, a Herrere, a Vitor Reis, este per Arnau Martínez. Arnau Martínez que se va perdiendo el lateral. Continúa Arnau Martínez la pilota de no per a Blind. Va a la presión Lucas Beltrán, la coloca Blind. Buscante el pase para Echeverri, a Bore Tàrrega. Tàrrega ahí, que lixa y se való. Espera que la traga Dimitrievski.
1: Pues ha salido, Dimitrievski. Ha salido, ¿eh?
2: Nos aprovechamos.
0: La aprovecha, la profita Javi Guerra. Abore que la pota ofrecitar Javi Guerra. Se va Javi Guerra en Belvalo. Busca el pase Dins. Espera Ramazzani, no le hiciste. Continúa Luis Rioja. Luis Rioja la pilota busca. Lanzamiento.
1: No, si es está Gaya solo, pero se está Gaya solo. ¿Por qué no se la dan a Gaya?
2: Estamos sabiendo leer esas jugadas.
0: Ojo a la contra, ojo a la contra el Girona. El balón para... Que Juvenech, la pelota para Lemar. Lemar, y ni a falta Lucas Beltrán. Y ni a falta Lucas Beltrán. Ni a falta de Lucas Beltrán. Que puede ser la última jugada de esta primera parte.
2: Qué lástima, porque era una muy buena opción la que hemos tenido ahí. Esas transiciones que en otras ocasiones, insisto, sí que hemos sabido leer mejor, al menos tener la posibilidad de finalizar, nos está costando. Toma de decisiones erróneas. Y ahora ojo la falta, que esta sí que es peligrosa para buscar la portería de Dimitrievski.
1: Mucha precipitación a la hora de elegir el...
0: Esta es la última jugada de la primera parte y esta falta es perillosa en contra del Valencia. Porque ahí tienen buenos lanzadores, Anem a veure. Falta davant la frontal del área del Valencia.
2: La ha colocado Echeverri.
0: Claudio Echeverri, sí, el argentí. Y le pega B. El jugador cedit pel Manchester City al Girona.
2: La barrera está súper lejos, ¿no?
1: Pues sí, bastante.
0: Pues ahí está Claudio Echeverri. Era colpechar. Y ya falta. Ya la última jugada de esta primera parte.
1: No, le va a pegar el ucraniano, creo.
0: Está también Chigankov, sí. Está también Chigankov al... Es dos Chigankov y Echeverri. Y allá va la falta para el Girona.
1: Ojo el rechace, por si hay rechace del portero. Ojo.
0: Pues allá va el balón. Y va a pegar Echeverri el lanzamiento. Fuera. Fuera, fuera. Pero...
2: Buscante pues ajustadita, ajustadita al palo de la portería de Dimitrievski, ¿eh?
0: Buscante el palasquerre de la portería de Dimitrievski. Y ambe esta jugada acaba la primera part. Ambe empata cero entre Valencia y Girona. Una primera part. Evidentemente, no han pasado pocas cosas, pero ni ha habido un penal que no ha pitado.
1: Creo que la más destacable, ¿no? La única jugada, la polémica. Es que estar hablando de una jugada y porque ha sido una polémica dice muy poco, ¿no? En cuanto a que... Bueno, la verdad es que en juego ha estado muy igualado, ¿no?
0: Sí, muy igualado. Han pasado pocas cosas.
1: Ni uno no ha tenido ocasiones claras.
0: Tampoco
1: se ha vuelto a
0: aprovechar también las jugadas en ataque.
1: Por lo tanto, todo queda en el aire, ¿no? A ver en la segunda parte si somos capaces de resolver el partido, porque por lo menos meterle una marcha más al partido y un poquito más de agresividad, de constancia... Y sobre todo de tranquilidad a la hora de tomar las decisiones en los últimos metros. Nos estamos precipitando mucho.
0: Sí, porque ha habido precipitación y jugadas en ataque. No han sido lo suficientemente claros y eso también se ha penalizado.
1: Bueno, esperemos que hayan aprendido la primera parte y que ahora pues bueno se lo hagan ver desde aquí qué es lo que ha pasado y qué es lo que tenemos que hacer para poder llegar con más tranquilidad, con más claridad y sobre todo con más peligro, ¿no? Porque es que no hemos llegado con ningún peligro. Sí, hemos tenido las aproximaciones han sido muy rápidas y muy directas, pero después han muerto cuando hemos pasado al área grande ya nos hemos muerto con la defensa del Girona. Menos mal que ellos también, ¿eh?
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1: Demasiadas prisas hemos tenido en los últimos metros. Las prisas son malas consejeras y visto y demostrado está, ¿no? Yo creo que le da la pausa donde no se la tiene que dar. Estamos muy, muy reticentes y muy lentos a la hora de sacar el balón desde atrás, por temor, desde luego, porque es por temor, al igual que ellos, porque este partido ahora se va a enfocar más en los dos, en no perderlo que en ir a ganarlo. Por lo tanto, el que sea más atrevido, más decidido, yo creo que es el que se llevará el partido. Ojalá sea el Valencia. Vamos a ver si en la mente del míster hay algo nuevo que aporte y que revolucione el partido, porque la verdad es que tanto Sadik como Ramachani como Luca Beltrán están muy sujetos, muy controlados.
0: Y tampoco están muy fines.
1: Claro, no. La verdad es que, bueno, el temor siempre te hace que tú aglomeres mucha gente en defensa, y si ellos lo hacen, lógicamente, tú también lo vas a hacer.
0: Bueno, pues va a comenzar la segunda par, Víctor, sense cambios en el Valencia, es Mateixos.
2: Siguen los mismos protagonistas que arrancaron en el encuentro en el inicio de esta segunda mitad. Ya rueda el esférico en Mestalla, hoy ante 44.394 espectadores.
1: ¿Cuántos?
2: 44.394.
0: 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Continua la pilota, se l'emporta en falta. Se l'emporta en falta Sadik. I se baló sobre Vito Reis.
2: Protestava Sadik, però el col·legiado decía que hubo falta sobre el defensor del Girona.
0: La pilota que va a ser...
1: Creo que no se da cuenta muchas veces de su propia envergadura.
0: 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La pilota que la envía fuera, menos mal.
2: Había fuera de juego.
1: Menos mal.
0: Echeverri, pues Echeverri que ha enviat i xevalo fora, estava en fora això, però Chigankov ha estat a punt de liar-nos-la, Pues... una jugada només començar.
1: Juga para adelante.
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0: La pilota per a Sadik per a Lucas Beltrán. Vamos. Se la porta Lucas Beltrán, ahí no pot.
1: És que ni eso,
0: La pilota, ara n'hi ha falta. No sobre el jugador del Girona. En este comenzamiento de segunda parte.
1: Ahí van Hugo, Diego.
2: Son los dos primeros futbolistas que van a la banda, el 16, el 9. Junto a Sergi Benet.
0: Los cambios.
2: Posibles sustituciones y ahora enseguida se sumarán tres futbolistas más.
0: Hugo Duro, Diego López. Está también Danjuma, Almeida, Raba, Ugrinic, jugadores también de ataque.
2: Mira, es el suizo, Filip Ugrinic también que se suma, ya van tres.
0: Entre tanto, Servicio de banda favorable al Girona.
1: André Almeida, creo que va a ser otro. Y Jesús Vázquez,
0: el
1: otro.
0: Bichel, el belga, el miscampiste. Bichel y Arnau Martínez.
1: No, André Almeida, sí.
0: Arnau Martínez espera a Chigankov. Chigankov ama el balón. Perseguir por Luis Rioja. Busca ahí a Bichel. Pel centre. Ahora la pelota para que le juegue Tomás Lemar. Y Bichel. Ahora se anticipat. Molve ahí Pepelu. A Echeverri. Y la pelota de no para el Girona. Talla y Gallá. Traba Lemar, pero anda. Y el balón para el Girona, que ya fica la pelota en movimiento desde arrere. La volta de Vitor Reis. Vitor Reis y Dani Blind.
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0: Bayern 0. Las 12 menos 20 de la noche, a las 12 conectaremos con José María García para el programa nacional Super García, la hora cero, pero juega el Valencia y la fiesta es tremendo, el público grita ole, ole, ole, ole, atención Pablo Amores, en un instante voy a pedir sonido ambiente solo, solo ambiente después, pelota para el Bayern, jugando largo, quiero escuchar Mestalla. Me callo porque me tengo que callar. Porque esta es la voz de un estadio, esta es la voz de un pueblo que se muere con su equipo. Valencia 3, Bayern de Múnich 0.
1: Hola, ¿qué tal? Buenas tardes. 10 de septiembre de 1996. Es el sonido de la épica, el sonido de una de las grandes gestas del Valencia de los años 90. Todo un campeón de la UEFA, un equipo de leyenda con Klinsmann, con Zigue, con Kahn, con Matthäus. Un Bayern descomunal caía aplastado en Mestalla por el todavía magnífico Valencia que había construido Luis Aragonés. Mestalla enloqueció, disfrutó con su equipo, soñó con cosas grandes. Aquella noche tiene mucho de especial, es un recuerdo imborrable seguro para todos los que estuvisteis allí. Los goles de Engonga, del Piojo y de Gaby Moya dieron al Valencia más de medio billete a los 16avos de la entonces Copa de la UEFA. Iba a sufrir el Valencia en Alemania, pero aguantó el tipo a pesar de encajar pronto para acabar clasificándose con el 1-0 de ese encuentro de vuelta. Es el sabor de un equipo que desgraciadamente se iba a desvanecer pronto, aunque aún alcanzaría los cuartos de aquella competición ya con Jorge Valdano en el banquillo. Hoy retrocedemos 20 años para situarnos en una de esas noches apoteósicas que ha vivido Mestalla. Un vendaval llevándose por delante a uno de los mejores de Europa, el inolvidable 3-0 al Bayern de Múnich. Bienvenidos a Cuánto Sabes del Valencia, bienvenidos al gran concurso de la afición valencianista. 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Nos escuchas en todo el mundo a través de la página web oficial del club, valenciacf.com, y también a través del TuneIn, para llegar a todos y cada uno de los rincones en esta nueva temporada que hoy, 5 de septiembre, comenzamos en la radio oficial del Valencia. Nueva etapa, nueva campaña en el gran concurso de la afición valencianista para seguir tributando este enorme reconocimiento, este enorme homenaje a la historia del Valencia Club de Fútbol. Vamos a tener cambios. Va a ser un programa algo diferente, un programa más dinámico, más ágil, un programa más entretenido para que todos y cada uno de vosotros, los valencianistas que nos seguís, muchos con fervor y os lo agradecemos cada tarde, estéis acompañándonos con la tensión que seguro os suscita muchas veces este programa, con la emoción que viven también aquí en los estudios de la Ciudad Deportiva de Paterna, en el Media Center, nuestros dos concursantes. Así que estamos listos, estamos preparados para encarar una nueva temporada ilusionante, con cambios, como digo, algo diferente, cambios a mejor, que esperemos os gusten y que nos acompañéis, os sirvan para seguir vibrando con la historia y con la actualidad del Valencia Club de Fútbol. Enseguida os comento cuáles van a ser esos cambios. Empezamos hoy la repesca. Hoy empiezan a participar todos aquellos concursantes que en la primera fase del concurso, la que hicimos entre el mes de abril y el mes de julio, no consiguieron meterse en la siguiente eliminatoria. Van a tener la oportunidad, ya que fueron de los primeros en apuntarse, van a tener la oportunidad de volver aquí al Media Center a intentar meterse en la segunda fase, en la segunda eliminatoria del gran concurso de la afición valencianista. Pero siguen abiertas las inscripciones, porque una vez terminemos esta repesca, que nos va a ocupar el mes de septiembre, una vez la terminemos, continuamos con la primera fase. Así que os seguís apuntando, como siempre, a través del formulario que tenéis disponible en la página web del concurso, cuantosabesdelvalencia.com. cuantosabesdelvalencia.com. Ahí podéis registraros con vuestros datos y os llamaremos para venir aquí con nosotros a disfrutar y a vivir la historia y la leyenda del Valencia Club de Fútbol. Como siempre, tenemos abiertas las redes sociales en Twitter, @cuantosabesvcf, @cuantosabesvcf. Ahí podéis jugar con nosotros desde ahora y hasta las 8 de la tarde, intentando acertar las preguntas a las que se van a someter nuestros dos concursantes ya preparados en la mesa. Y ojo, gran novedad. A partir de ahora, también os podéis inscribir dejándonos vuestros datos en nuestro Facebook oficial del concurso. Eso sí, a través de mensaje privado. Importante, os podéis inscribir en el concurso a través del Facebook Cuánto Sabes del Valencia. A través de mensaje privado nos dejáis vuestro nombre, apellido, DNI, edad y número de teléfono y nos pondremos en contacto con vosotros. Alejandro Ferriol, 36 años, Aldaya, hola, buenas tardes.
2: Hola, buenas tardes, Edu.
1: Bienvenido de nuevo, gracias por estar aquí con nosotros en el gran concurso de la afición valencianista. Llega la reválida, ¿nervios
2: sí,
1: o no?
2: No, un poquito, pero...
1: ¿No? ¿Estás tranquilo?
2: Sí.
1: A ver cómo va y a ver si nos podemos clasificar para la siguiente eliminatoria. No sé si temor a los cambios que ahora enseguida os voy a explicar
2: sí,
1: o no.
2: Sí,
1: un poquito, ¿no? Porque ya teníamos la dinámica muy cogida y ahora enseguida os voy a explicar... los cambios que introducimos a partir de este lunes en Cuánto Sabes del Valencia. Las 7 y 7 minutos. Saludo a Juanmi Contreras, 37 años, Torrent. Hola, Juanmi, muy buenas.
3: Hola, ¿qué hay?
1: Bienvenido de nuevo.
3: Muchas gracias.
1: ¿Cómo fue la primera participación? Refréscanos.
3: Fue muy interesante. Estaba casi clasificado, ganaba 3-1 o 4-1.
1: Sí.
3: Y Tony de Benicalá, creo que era de Benicalá.
1: Sí.
3: De una remontada espectacular y me ganó la última pregunta.
1: ¿Y te ganó? Bueno,
3: fue de película, vamos.
1: De película, es verdad. Hemos tenido algún programa varios ya.
3: Sí, sí,
1: de infarto, de auténtico
3: el
1: infarto.
3: Fue de lo más espectaculares, creo.
1: Bueno, Juanmi, bienvenido de nuevo. Vamos a ver cómo va. ¿Miedo a los cambios tú o no?
3: No, miedo no. Me enteré, está guay.
1: Bueno, pues dice Juanmi que están guays. Vamos a explicárselo a los oyentes, a cada uno de los participantes también desde casa a través de las redes sociales. El eje principal continúa igual del programa, vamos a tener más o menos la misma mecánica, pero con un gran cambio al inicio, y es que la primera prueba, porque ya no es una pregunta, va a consistir en lo siguiente. Tienen 65 segundos los concursantes para contestar 11 preguntas. 11 preguntas relacionadas con la actualidad y la historia del Valencia Club de Fútbol. Es un tipo test en el que tienen que elegir entre dos opciones. Así vamos a abrir el programa con esa prueba frenética que nos llevará a saber quién se lleva el punto. El que consiga más aciertos de esas 11 preguntas sumará un punto, el otro se quedará con 0 puntos. En caso de empate, un punto para cada uno. Después tenemos dos preguntas para cada uno de los concursantes con opciones, con 4 opciones, como siempre. Una de ellas continúa siendo la histórica, la más antigua, la que ellos no han vivido como valencianistas. Y después cerramos el programa con dos preguntas directas para cada uno de los concursantes. Así que, como veis, cambia un poco la dinámica, cambia el ritmo del programa, pero esperemos que os guste a todos y que continuéis vibrando y disfrutando con el gran concurso de la afición valencianista en el que podéis participar. Si queréis formar parte de la leyenda, solo tenéis que apuntaros en cuantosabesdelvalencia.com o en nuestro Facebook a través de mensaje privado. Y ojo, importante, importantísimo, continuamos con los premios, con, ahora ya, las nuevas camisetas oficiales del Valencia Club de Fútbol. Si te quieres llevar la camiseta blanca del Valencia, la negra, que tanto éxito está teniendo y que, por cierto, Alejandro ya luce aquí en los estudios. Me decías, Alejandro, que era un regalo de tu mujer.
2: De mi mujer, el aniversario.
1: Y además con el 10, ¿de quién? Cuéntamelo.
2: De Kempes.
1: Tienes
2: de
1: a Kempes. Kempes. Te sí. Has puesto el nombre de Kempes y el 10.
2: Ese nunca se va a ir.
1: En la camiseta negra.
3: Para intimidar.
2: No, que va.
1: Para intimidar, dice Juanmi. 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Son las 7 y 10 minutos, os recuerdo que a las 8 llega toda la información del Valencia, la última hora, con Josep Rovira, con Vicent Marco. Estamos listos, estamos preparados para arrancar una grandísima temporada. Lo primero que hacemos, esto no cambia, es retroceder de nuevo a ese 10 de septiembre del año 96. Había recogido Luis Aragonés su propia proeza, un gran equipo que estuvo a punto de ganarle el campeonato el mano a mano en los últimos partidos al Atlético de Madrid en aquella campaña 95-96. Empezaba la siguiente con un hueso duro de roer, el actual, entonces en ese momento vigente campeón de la Copa de la UEFA, el Bayern de Múnich, que visitaba Mestalla como favorito, pero que se fue después de haber sido superado por un auténtico ciclón. Aquel Valencia de ensueño que hizo vibrar a toda la parroquia valencianista. Fue una noche mágica, fue una noche inolvidable. Me decía Juanmi que había visto ese partido en Mestalla. ¿Dónde estabas?
3: Sí, sí, estaba en la antigua General de Pie.
1: ¿Y lo recuerdas bien?
3: Lo acuerdo perfectamente, sí.
1: Un recuerdo, digo, que entrañable, ¿no? Imborrable para todos los valencianistas, sí, sí. Ese 3-0. Bueno, pues así comenzaba esa retransmisión. El sonido que recuperamos de ese Valencia 3, Bayern de Múnich 0, correspondiente a los 32avos de los cuartos de final, partido de ida de la Copa de la UEFA en Canal Nou, con la retransmisión de Ferran Pina, Julio Insa y Ángel Capa.
4: Escucha, ahora de chutarse en Carpín para controlar a la vez triangulante el Valencia, Fernando, a la izquierda Moya, Mesa a la izquierda Romero, esa es la pelota que le arriba al jugador del Valencia, a caracolechata de Tadea.
5: Como justo Ángel Capa, que bien lo ha lanzado, como aguanta ahí a la derecha, y atención, me parece que hay, madre mía,
6: me parece que lo repite, no sé
5: repetir, el árbitro sale a repetir.
4: Sale a repetir el Jan Samenes, estos de Paireto son claros.
6: Ya lo veía yo a Fernando hablando demasiado, sí, con el árbitro.
5: Claro, pero se ha ido todo el mundo a festejarlo y todo el ambiente, y nosotros cantando el gol.
4: Pues no observen.
5: Era magistral, fíjate, el lanzamiento magistral. De Ngonga. Bueno, va el segundo de Vicente Ngonga.
4: Repetirá en Ngonga. En la mateixa cama dreta.
5: Vamos dentro.
4: Ngonga.
5: ¡Gol! Y hay que decir, mientras la afición lo celebra, que no se repite. Que este sí, que vale, que sube el marcador, que marca Ngonga, que gana el Valencia ante el actual campeón de la Copa de la UEFA. Marca de penalti. Vicente Ngonga. Valencia 1, Bayern de Múnich 0.
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1: Son las 7 y 14 minutos en directo en la Radio del Sentimiento en VCF Radio. Primeros mensajes que nos llegan en Twitter. Por ejemplo, José Manuel Jiménez nos dice: Valencia-Bayern, con ese partido me estrené yo en la primera edición del concurso, en su segundo programa, gran duelo aquel con Pepe Benyoc. Efectivamente, fue una tarde memorable también de concurso aquella, la recuerdo bien. José Manuel, te enviamos un cálido abrazo. Y tenemos mensajes, por ejemplo, de Paola, animando a Alejandro. Paola es tu mujer.
2: Es la hija de mi mujer.
1: Ah, la hija de tu mujer. Sí. Bueno, pues efectivamente nos manda el mensaje, nos dice: vamos, Alex, que esta vez es tuyo, suerte, y acompaña también una foto para darte ánimo y para, bueno, pues aportarte todo el apoyo posible. Como decía, 7:15 son en estos momentos en directo en VCF Radio a través de todas las plataformas digitales. Y yo creo que ha llegado el momento de estrenar un nuevo formato, una nueva etapa del gran concurso de la afición valencianista. Preparado, a mi izquierda, Alejandro Ferriol, 36 años, Aldaya; a mi derecha, Juanmi Contreras, 37 años, Torrent. Comienza el concurso.
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1: ¿Estás preparado, Alejandro? A partir de ahora vas a tener, desde el momento en el que yo te dé la señal de tiempo, vas a tener 65 segundos para responder a las 11 preguntas, nuestro particular 11 inicial, a las 11 preguntas que te voy a hacer. Esto es nuevo para ellos, es normal que estén algo nerviosos o algo distraídos, pero vamos a ver cómo funciona, Alejandro, porque desde luego es el gran cambio que aportamos este año al gran concurso de la afición valencianista. ¿Estás preparado? Tú eres el que abre el fuego, así que atención, Alejandro, tiempo. Antonio López entrenó al Valencia Club de Fútbol después de Ranieri o después de Koeman.
2: Después de Ranieri.
1: Sí, el Valencia se fundó un 18 de marzo o un 19 de marzo.
2: 19.
1: No. Ah. Boro se marchó al Atlético de Madrid o al Deportivo.
2: Al Deport.
1: Sí, el primer gol que da la Liga en la Rosaleda lo marca Ayala o Fabio Aurelio.
2: Ayala.
1: Sí, fue presidente primero Jaume Ortiz o Pedro Cortés.
2: Jaume.
1: No. Munir tiene 21 años o 27 años.
2: 21.
1: Sí, el primer gol de la final de París lo marca Morientes o Raúl.
2: Morientes.
1: Sí, la celebración como un perro orinando fue de Romario o de Leandro.
2: Leandro.
1: Sí, Guillermo Morilli es brasileño o argentino.
2: Argentino.
1: Sí, Baraja nació en Madrid o nació en Valladolid.
2: Valladolid.
1: Sí, Españeta se llama Bernardo o Norberto.
2: Bernardo.
1: Sí, correcto, muy bien. Alejandro Ferriol completa sus 11 preguntas con dos fallos, la segunda y la quinta. La segunda ha sido la del 18-19 de marzo, ahí te has liado, Alejandro. Y en la quinta pregunta, concretamente, la de Jaume Ortiz y Pedro Cortés, también has tenido un lapsus, porque efectivamente fue Pedro Cortés antes presidente que el propio Jaume Ortiz. Juanmi, ¿cómo has vivido el
3: muy difícil,
1: el momento de tu rival? Sí. Complicado, vamos a ver cómo se te da a ti. De momento son, por tanto, 9 puntos los que ha logrado Alejandro Ferriol en esta primera parte del programa, en esta primera prueba del gran concurso de la afición valencianista. Vamos a ver cómo se le da a Juanmi Contreras, nuestro participante de Torrent. Ya sabéis que el que más puntos consiga en estas primeras 11 preguntas se lleva el punto inicial, el que más aciertos logre, el punto inicial que, quién sabe, al final del programa puede o no desequilibrar la balanza. 7:18, momento para Juanmi Contreras. ¡Tiempo! Saca los duros, se lo dijeron a Tuzón o a Roch.
3: A Tuzón.
1: Sí, Quique Sánchez Flores es sobrino de Rocío Jurado o de Lola Flores.
3: Lola Flores.
1: Sí, Zhao Vi, que es esloveno o polaco.
3: Esloveno.
1: Sí, se desmayó Pellegrino o Moretti en la Rosaleda.
3: Moretti.
1: No, es valenciano Bernat o Jordi Alba.
3: Bernat.
1: Sí, Parreira se llama Jorge Luis o Carlos Alberto.
3: Carlos Alberto.
1: Sí, jugó antes en el Valencia Club de Fútbol Eloy Olaya o Iván Campo.
3: Eloy Olaya.
1: Sí, Nani lleva el 7 o el 17.
3: El 7.
1: No, la volea de Mendieta al Barça fue en Copa o en Liga.
3: En Copa.
1: Sí, Albelda jugó en el Villarreal o en el Castellón.
3: Villarreal.
1: Sí, Carboni vino del Inter o de la Roma.
3: La Roma.
1: Sí, completa Juanmi Contreras las 11 preguntas, al final con dos fallos también.
3: Madre mía, tío.
1: Dos fallos para cada uno. Bueno, ¿cómo lo has vivido tú, Alejandro? ¿Te las sabías mejor que las tuyas o no?
2: Algunas, sí.
1: Dos fallos de Alejandro Ferriol en esta primera prueba del programa, nuestro participante de Aldaya. Dos fallos también hizo Juanmi Contreras, nuestro participante de Torrent. Así que esto quiere decir que en la primera pregunta, estamos empatados a puntos. Un punto para Alejandro, un punto para Juanmi, porque ninguno de los dos ha podido superar al otro en cuanto a número de preguntas acertadas, de mini preguntas, en este particular 11 inicial de ¿Cuánto sabes del Valencia? Os recuerdo que podéis venir a participar aquí, a la Ciudad Deportiva, al Media Center, al gran concurso de la afición valencianista que hoy retoma la temporada, que retoma su pulso habitual de lunes a jueves en directo y el viernes con el mejor programa, con la remisión del mejor programa de la semana. Podéis apuntaros en cuantosabesdelvalencia.com o por mensaje privado a través de nuestro Facebook. En Twitter, @cuantosabesvcf, tenemos vuestros primeros mensajes, vuestras primeras reacciones, comentarios. Gracias a todos por la cálida acogida que nos habéis dado en este lunes en el que regresamos, a pesar de que os hemos acompañado con la remisión de los mejores programas durante todo el verano. En fin, Alejandro y Juanmi, habéis sido los primeros en estrenar en esta nueva sección, en estrenar en esta nueva parte del programa. Vamos a las segundas preguntas, que a partir de ahora van a estar precedidas de un sonido histórico que no va a ser el que nos acompaña ya habitualmente de por sí en cada uno de los programas. Nos vamos a situar en un momento cumbre para la historia del Valencia Club de Fútbol, un momento en el que empiezan a cambiar las cosas. Quiero que recordéis, a ver si vosotros sois capaces de hacerlo, Juanmi, Alejandro, este partido, que seguro que os suena y mucho. Nos situamos en el 14 de septiembre de 1997. Esto sucedía aquella tarde en el Sardinero.
9: A ver, me parece a mí que ha habido un error en la cartulina que se ha enseñado, porque está llamando Jorge Valdano al árbitro y me parece a mí que la cartulina que se ha enseñado no es la que quería enseñar el Valencia, porque cuando ha visto Valdano ahí a Blaovic en el terreno de juego,
10: Valdano está poniendo cara de haberse equivocado y están intentando rectificar el cambio. Lo que pasa que los Santos Omar está diciendo que el cambio ya se ha realizado.
9: La cuestión era que había 5 no comunitarios sobre el terreno de juego, porque quedaban Newkid, que todavía no tiene la nacionalización, es la nacionalización, por cierto, más larga de la historia, Marcelinho Carioca,
11: bueno, ya es 10 contra 10,
9: Vlahovic y Ariel Ortega y Claudio López. Posición de que no había suficientes, había más comunitarios de la cuenta, más de los 5 que permite el reglamento, y ha tenido que irse del terreno de juego Newkid. Ahora sí va a pitar el final. Nosotros vamos a tener muy poco tiempo, dado que el partido se ha alargado muchísimo.
11: Se
9: acabó el encuentro, venció el Racing de Santander.
12: De todas formas, el error de Valdano es grave.
13: No, yo creo que sí, que eso... Vamos, yo lo estaba viendo de arriba, ¿no? Yo decía, bueno, cambiará Ortega o cambiará Yuki. Pero no, pero el equipo jugó mal y el equipo estaba nervioso y se traduce hasta en el banquillo.
12: Tranquilidad por parte de la directiva, digo.
13: No tiene otro remedio más que tranquilidad, pero no, estoy disgustado. Venga.
12: Gracias, gracias.
1: Es la retransmisión de Canal Plus de aquella noche fatídica para el Valencia Club de Fútbol, la retransmisión con Carlos Martínez, Michael Robinson y Josep Pedrerol en el palco. Con aquella, bueno, pues noche triste para el Valencia Club de Fútbol, que iba a provocar la destitución del técnico argentino, aquel 2-1 ante el Racing de Santander. Alejandro, preparado para tu segunda pregunta, que tiene que ver, tiene alguna relación con este sonido. Atención, Jorge Valdano no contó con uno de estos jugadores en ninguna de las dos plantillas que pudo dirigir, la de la temporada 96-97 y la de la temporada 97-98. No contó con uno de estos jugadores. Estas son las cuatro opciones: A. Saip, B. Anglomá, C. Ilie, D. Gerard. Te repito, Jorge Valdano no contó con uno de estos jugadores en las dos plantillas que pudo dirigir, la de la temporada 96-97 y la de la temporada 97-98. Opción A, Saip. Opción B, Anglomá. Opción C, Adrián Ilie. Opción D, Gerard López.
2: Pensando,
1: Alejandro. Os recuerdo que tenéis el comodín y, por cierto, no sé si lo dije al principio, pero una de las grandes novedades que introducimos en la nueva etapa del concurso es que a partir de ahora hay rebote también en las preguntas con opciones. Es decir, que si Alejandro no acertase, había rebote para Juanmi y posibilidad de acertar esa pregunta. Repito, todas las preguntas de ¿cuánto sabes del Valencia? Evidentemente, excepto las 11 preguntas iniciales, todas a partir de ahora con rebote. Alejandro.
2: Estoy dudando entre dos. Bien, ahora voy a jugar a Saip.
1: ¿Sí? ¿Te la juegas a Saip?
2: Sí.
1: ¿Dudas entre dos?
2: Sí.
1: ¿No quieres dar pistas, no?
2: No, no.
1: Dado el nuevo formato del programa.
2: Claro.
1: ¿Te la vas a jugar a la opción a Saip?
2: Sí.
1: ¿Con dudas?
2: Sí.
1: Con dudas, Alejandro, nuestro participante de Aldaya. De momento empate a uno en el marcador. Hubo empate en ese 11 inicial en las preguntas tipo test. Juanmi, solo sí o no, ¿tú la sabes?
3: Yo tengo dudas también. Muchas dudas.
1: Muchas
3: dudas.
1: No
3: la sé, vamos.
1: Alejandro, marcamos la A Saip, ¿te la juegas?
2: Sí.
1: Muy bien, pues Alejandro, con dudas, pero prefiere, por lo que veo, guardar el comodín, no utilizarlo todavía. Va a marcar la opción A Saip. Y vamos a comprobar, ¿es Saip de esos cuatro jugadores, Saip, Anglomá, Ilie, Gerard, el futbolista con el que no contó Jorge Valdano ni en la temporada 96-97 ni en la 97-98? Comprobamos. No rebote, Juanmi, ¿la sabes?
3: Yo estoy entre Ilie o Anglomá. Yo creo que es Ilie, pero...
1: Bueno, estás Ilie. Entre Ilie o Anglomá. Puedes utilizar a partir de ahora también el comodín en los rebotes. Es otra de las novedades que introducimos en cuanto sabes del Valencia.
3: Pero ya que ha fallado el 50%. Bueno, creo que 50% me la juego a Ilie.
1: ¿Te la juegas a Adrián Ilie, la opción C? Sí. Pues marcamos la C, Ilie, y comprobamos. Efectivamente, sí señor, Juanmi Contreras, nuestro participante de Torrent con 37 años, acierta la pregunta. Sí contó Valdano con los otros tres futbolistas, con Saib, con Anglomá, con Gerard, pero no contó con Adrián Ilie porque
3: ese
1: cuando llegó Ilie...
3: Llegó en diciembre, ¿no? Llegó en diciembre.
1: Claro, cuando llegó Ilie ya había sido destituido. El técnico argentino del Valencia, Jorge Valdano, protagonista de aquella tarde en tierras cántabras, en el Sardinero, en ese encuentro ante el Racing de Santander. Bueno, pues son las 7:26, estás en VCF Radio, estás en la radio del Sentiment, en la radio oficial del Valencia Club de Fútbol, en este estreno de temporada del gran concurso de la afición valencianista. Vamos enseguida con las terceras preguntas, ya sabéis que estas son con opciones también y corresponden a un fragmento de la historia del Valencia que vosotros por edad no habéis vivido en primera persona. Pero antes de eso, toca la pregunta de Juanmi Contreras, nuestro participante de Torrent, que va precedida otra vez de un sonido histórico. Vamos a recuperar ahora, Juanmi, un sonido que nos transporta al 27 de febrero de 1994. Un día que a lo mejor no te dice nada, pero no, no sé si te digo un gol de Mijatovic al Lopetegui desde el centro del campo, igual te empieza a sonar algo más. Pues efectivamente, vamos a recuperar ese encuentro en el que el Valencia le gana 3-1 al Logroñés con un golazo de Mijatovic desde el centro del campo. Así lo contaba minuto a minuto en Canal Nou.
14: Esta sí que ha estat feta amb tota la idea. Paren atenció perquè és la jugada del 2-0. Un autèntic golaç des del centre del camp. Increïble el golaç marcat per Mijatovic, que ha fet traure mocadors des de la graderia i crits de torero, torero.
15: No sé, verdad que he marcado dos, tres goles en Yugoslavia de más o menos misma distancia y un gol también en pretemporada contra Sevilla. Siempre cuando juego un partido, siempre miro dónde está el portero, porque más o menos todos los porteros, cuando equipo contrario atacan, siempre estaban muy lejos.
14: Efectivament, Lopetegui estava avançat per qüestions tàctiques que a voltes tenen estos inconvenients.
16: Bueno, eso es una faceta más del juego, lógicamente. Ha ocurrido una jugada afortunada para Valencia y desgraciada para nosotros, un golazo de Mijatovic desde el centro del campo que ocurre una vez que hacen partidos, ¿no? Entonces, bueno, son gajes del oficio, como se dice, pero lógicamente la posición en que juegas es necesaria. Sí, no sé, creo que he estado a punto de llegar. Si lo ocurre, ya te digo que los últimos 20 metros posiblemente le ayuda un poco el viento, porque venía muy alta y yo pensé que se iba a quedar más, pero al final, mira, he entrado y...
14: ¿Habían marcado alguna vez un gol desde tan lejos?
16: No, desde tan lejos nunca.
14: Mijatovic espenta la pilota en el momento que creua la línea divisoria entre los dos terrenys de xoc. Més lluny sembla que és impossible. Dos imatges més de la merescuda mocadora al Mestalla.
1: Pues ahí está el recuerdo con el actual seleccionador español como protagonista de ese golazo de Mijatovic. Atención, segunda pregunta, Juanmi, para ti. Ojo, porque si aciertas esta, coges ventaja. Mijatovic le marcó un gol al Valencia en la máxima competición continental. Pero, ¿cómo fue ese gol? Repito, Mijatovic le marcó un gol al Valencia en la máxima competición continental. Pero, ¿cómo? Opción A, de falta directa. Opción B, de penalti. Opción C, de cabeza. Opción D, prácticamente fue un gol olímpico. Repito, Mijatovic le marcó un gol al Valencia en la máxima competición continental. ¿Cómo? A, de falta directa. B, de penalti. C, de cabeza. D, prácticamente fue un gol olímpico. ¿La sabes, Juanmi?
3: No tengo ni idea.
1: ¿No la sabes?
3: Es que tampoco puedo buscarla por el comodín. Esto...
1: ¿Crees que es complicado llamar al comodín aquí? ¿Sí?
3: Esto... No tengo ni idea.
1: Pues es tu decisión, te la puedes jugar.
3: Sí, no tengo, me voy a jugar, voy a decir de cabeza, va.
1: ¿Te la juegas entonces a la opción C, de cabeza? ¿No tienes ningún recuerdo ni ninguna pista que te haga...?
3: Es que le mate un gol en... no sé.
1: En la máxima competición continental, un gol de Mijatovic al Valencia. ¿No lo recuerda Juanmi ahora mismo?
3: No lo recuerdo para nada, la verdad.
1: ¿Crees que es complicado que lo encuentre el comodín? Así que...
3: Sí, me voy a jugar.
1: ¿Marcamos la C de cabeza? Bueno. Muy bien. Pues Juanmi Contreras marca la opción C, de cabeza. Vamos a comprobar. Le marcó Mijatovic un gol al Valencia Club de Fútbol en la máxima competición continental. ¿De cabeza? No, rebote, Alejandro, ¿la sabes?
2: De penalti.
1: ¿De penalti?
2: Jugando a la Fiorentina.
1: Sí, ¿lo recuerdas? ¿Crees que es de penalti?
2: Sí, creo que sí.
1: Pues Alejandro contesta de penalti y comprobamos. Efectivamente, sí señor. Con la Fiorentina... Alejandro, que ahora mismo empata el programa porque los dos han cogido sus respectivos rebotes, empate a dos en el marcador, espadas en todo lo alto en el primer programa de la nueva temporada de ¿Cuánto sabes del Valencia? Vamos con las terceras preguntas enseguida, pero antes vamos a retroceder de nuevo al 10 de septiembre de 1996, aquella auténtica paliza del Valencia Club de Fútbol al Bayern de Múnich, con los goles de Engonga, de Claudio López y de Moya. Así sonaba en la retransmissió de Canal Nou.
9: Posta la cama Karpin per a jugar-la de primeres. Atenció a la velocitat de Blaovic. Novament per a Karpin. Continua Karpin, alça el cap, busca Claudio López. Gol!

0: Claudio Lope, é o Miguel Capa, é o centro de campo e Piojo, gol del Valencia. Jaume Mestalla marca el equipo de Luis Aragonés. Valencia 2, Bayern 0. Y qué gol, Ángel Capa.
1: Una hermosura de la, en todo, ¿no? En la concepción. Hablábamos recién de los tópicos de por afuera, los dos goles llegaron por afuera, porque es así el fútbol, no hay modificaciones.
2: Carpin servirá ahora el primer córner para Valencia en la segunda parte. En Gonga, nuevamente para Carpin. Penja la pilota. ¡Gol!
1: Impresionante, y además, si yo no hubiera visto a los jugadores en el vestuario del Bayern, yo no me creo que esto es el Bayern, porque no se puede cabecear así.
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5: Son las 7:35 minutos en directo en el gran concurso de la afición valencianista, en directo en la Radio del Sentiment. En VCF Radio, así están los marcadores. Alejandro, 36 años, de Aldaya, 2 puntos. Juanmi, 37 años, de Torrent, 2 puntos también. Vamos ahora enseguida con las terceras preguntas, que corresponden a algo que no habéis vivido como valencianistas. Antes vamos a darnos una vuelta por Twitter, @cuantosabesvcf. Ahí podéis intentar acertar durante todo el programa las preguntas con nosotros. Podéis participar, opinar. Estamos pendientes de vuestros comentarios. Por ejemplo, José Manuel Jiménez acertaba la pregunta de Mijatovic, de penalti con la Fiorentina. También lo hacía Chimo Viñes, @cuantosabesvcf, cuenta en la que Alejandro Ferriol, nuestro participante de Aldaya, está teniendo hoy una gran ayuda,
6: sí, ¿no?
5: Un gran empuje y un gran calor de toda su familia, escribiendo en nuestra cuenta de Twitter. Os recuerdo que están abiertas las inscripciones para la primera fase del concurso.

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1: En Valencia se está jugando un importantísimo partido valero para la Copa de la UEFA, Valencia-Bayern de Múnich. Partido que venía matizado por el tremendo escándalo suscitado ayer en la capital levantina por la explosión de Romario contra su técnico Luis Aragonés. Pues muy bien, el Valencia, además de vencer sin Romario, está convenciendo a propios y extraños. En estos instantes, Valencia 3, Bayern de Múnich 0.
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4: Son las 7:45 minutos, seguimos en directo, vamos con las preguntas directas, dos para cada uno, aquí se va a decidir el programa, ahora mismo son 3 puntos para cada uno de nuestros concursantes, programa empatado. Alejandro, esta es la cuarta para ti.
5: Vamos para allá.
4: ¿Quién marcó el último gol del Valencia en el 4-1 al Barcelona de las semifinales de la Champions 99-2000?
5: El Piojo López.
4: Qué rapidez. El Piojo, ¿sí?
5: Sí.
4: Tienes el partido en la cabeza y,
5: bueno, el último
4: y
5: gol.
4: La imagen.
5: Sí, el que le da a Carboni, le da el palo y entra. Ese es Mestalla.
4: ¿Crees que fue el Piojo? Has contestado rapidísimo, ¿eh?
5: Sí.
4: Al instante. ¿Contestamos el Piojo entonces?
5: Sí, sí.
4: Parece tenerlo bastante claro, Alejandro.
5: Si no he entendido mal la pregunta, sí, ¿no?
4: El último gol del Valencia en el 4-1 al Barça de las semifinales de la Champions 99-2000. Dice Alejandro que el Piojo y sí. Comprobamos. Es correcto, sí, señor Alejandro. Buena memoria.
5: Sí.
4: A veces entre 4 goles se te puede mezclar alguno, es lógico. Cuarta para Juanmi Contreras, atención. ¿Qué jugador no valenciano, marcó el gol que suponía el 4-2 y que forzó los penaltis en la mítica eliminatoria de Copa ante el Barça en 1992 que ganó el Valencia en el Camp Nou? ¿Qué jugador no valenciano marcó el gol que suponía el 4-2 y que forzó los penaltis en la mítica eliminatoria de Copa ante el Barça en 1992 que ganó el Valencia?
6: Voy a decir Eloy, va.
4: ¿Vas a decir Eloy? ¿Tienes algún recuerdo? ¿Sí? ¿Crees que puede ser Eloy?
6: Eloy o... Gracias. No.
4: No lo tienes muy claro.
6: Valenciano.
4: Eloy. Pues Juanmi Contreras enfrentándose a una pregunta importante. Vamos a ver si continúa el empate o no. Va a contestar Eloy. ¿Decimos Eloy, Juanmi? Pues vamos a comprobar. ¿Fue Eloy ese futbolista que marcó el gol que suponía el 4-2 y que forzó los penaltis en aquella eliminatoria ante el Barça en el Camp Nou en 1992 que ganó el Valencia? Comprobamos. No, rebote, Alejandro, ¿la sabes?
5: ¿Arroyo?
4: Comprobamos. ¡Sí, señor!
6: Me acuerdo ahora.
4: Tenías la imagen en la cabeza, Alejandro, que ha venido instantáneamente.
5: Algo me... Estaba entre Arroyo o Bosio. No sé por qué me ha venido Bosio.
4: Ya sabéis que te ha venido Bosio también a la cabeza. Pues efectivamente, Carlos Arroyo. Esta pregunta ha podido resultar muy importante de cara al resultado final. Os recuerdo a todos los oyentes y también a los participantes que las preguntas directas siguen valiendo doble en caso de empate. Así que ahora mismo así están los marcadores. Son las 7:48 minutos. Alejandro Ferriol de Aldaya tiene 5 puntos. Ha cogido 2 rebotes. Tiene 5 puntos. Y Juanmi Contreras tiene 3 puntos. Juanmi, aún tienes una opción ahí de complicar las cosas. Así que no te desanimes. Puede pasar de todo. Quintas preguntas. Son las definitivas. Son las últimas. Directas también. Me voy a dar antes una vuelta por Twitter. @cuantosabesvcf. @cuantosabesvcf. Podéis participar con nosotros. Acertaba José Manuel Jiménez. También Chimo Viñes. Muy participativos en el programa de hoy. ¿Preparado, Alejandro?
5: Sí.
4: Pues esta es tu quinta pregunta. ¿Qué jugador portugués ganó con el Valencia la Supercopa de Europa 2004 y la Copa del Rey 2008? ¿Qué jugador portugués ganó con el Valencia la Supercopa de Europa 2004 y la Copa del Rey 2008? Jugador portugués. Pensando, Alejandro, en los estudios de VCF Radio, en directo, en la Ciudad Deportiva de Paterna, en la Radio del Sentiment.
5: ¿La Copa de qué?
4: La Supercopa de Europa 2004 y la Copa del Rey 2008. Ganó esos 2 títulos con el Valencia, un jugador portugués.
5: No me viene ahora ninguno, voy a decir Hugo Viana.
4: No te viene a la cabeza ninguno, estás intentando retroceder en el tiempo. ¿Vas a decir Hugo Viana?
5: Sí, no me suena a ningún portugués.
4: Hugo Viana, ganador de la Supercopa de Europa 2004 y de la Copa del Rey 2008. ¿Contestamos Hugo Viana?
5: Sí.
4: Pues Alejandro, que ya ha gastado el comodín y no tiene otra que jugársela, si no le vienen más nombres a la cabeza, va a contestar Hugo Viana y comprobamos.

0: No rebote Juanmi, ¿la sabes?
1: Yo voy a decir Marco Caneira porque me suena a Caneira, pero...
0: ¿Caneira? Comprobamos. Es correcto. Sí, señor, Marco Caneira. Y ojo porque esto ahora sí que pone el programa patas arriba, porque son 4 puntos para Juanmi Contreras, nuestro concursante de Torrent. Son 5 puntos para Alejandro Ferriol. Si aciertas esta, Juanmi, y si no me equivoco, nos ponemos con empate y habría que ir a una pregunta definitiva y directa, porque estaríamos con 2 preguntas directas cada uno, acertadas. Así que vamos a ver lo que sucede. Atención, Juanmi. ¿En qué ciudad se salvó Ranieri de una más que probable destitución en su primera etapa en el Valencia gracias a un gol de Mendieta que supuso el empate en ese encuentro? ¿En qué ciudad se salvó Ranieri de una más que probable destitución en su primera etapa en el Valencia gracias a un gol de Mendieta que supuso el empate en ese encuentro? Se retuerce Juanmi Contreras en el estudio de VCF Radio. Piensa, agacha la cabeza.
1: San Sebastián.
0: Con tensión suenan los latidos del murciélago en directo en VCF Radio. ¿En qué ciudad se salvó Ranieri de una más que probable destitución en su primera etapa en el Valencia gracias a un gol de Mendieta que supuso el empate en ese encuentro?
1: Me viene San Sebastián a la cabeza.

0: pensando Juanmi. Hay que tomar una decisión. Juanmi, se acaba el tiempo.
1: Voy a decir San Sebastián.
0: ¿Decimos San Sebastián?
1: Sí.
0: ¿San Sebastián?
1: Voy a decirlo, aunque la falle, voy a decir San Sebastián.
0: Y comprobamos. Sí, señor. Nos vamos al desempate.
1: ¿Sonaba algo del empate a uno? Pero...
0: Señoras y señores, nos tenemos que ir al desempate. Alejandro Ferriol y Juanmi Contreras jugándose el pase a la segunda eliminatoria de ¿Cuánto sabes del Valencia? ¿Nervios?
2: Sí, ahora sí. Ahora sí.
0: Se dan la mano, buen ambiente, eso es importante. Quien primero conteste esta pregunta pasa a la siguiente ronda de ¿Cuánto sabes del Valencia?
1: O sea,
0: vaya reestreno como
1: tenéis. Sí, pum, ya está.
0: Sí. Pregunta directa, tienes que contestar. El primero que la acierte, solo podéis contestar una vez.
1: Pero levantamos la mano. ¿Cómo?
0: El primero que conteste se clasifica, correcto. Atención, esta es la pregunta. Alejandro y Juanmi, cara a cara, 7:52. ¿Quién fue el último entrenador con el que Lugo Pérez jugó un partido en el Valencia?
2: Luis Aragonés.
0: No, tienes la oportunidad, Juanmi, de contestar y acertar.
1: ¿Héctor Núñez?
0: No. La respuesta era Riello. Así que tenemos otra pregunta.
1: ¡Ay, tío!
0: En la final del agua. Atención, pregunta. Al primero que conteste le damos el punto que le da la clasificación. Vamos a intentar mantener la calma. ¿A quién le hicieron el penalti que transformó Mendieta en la final de Milán?
2: Zobic.
0: No.
1: La final de Milán. Se la hacen a...
0: Juanmi, tienes la oportunidad.
1: Es que estoy muy nervioso. Se lo hacen al mismo, ¿no? Mendieta.
0: ¿Mendieta?
1: Sí.
0: Correcto. Juanmi Contreras es el ganador. Juanmi Contreras se mete en la siguiente ronda de ¿Cuánto sabes del Valencia? Efectivamente, al propio Mendieta. Vaya final de infarto que hemos tenido. Ha sido espectacular este final, este primer programa, este reestreno del gran concurso de la afición valencianista. Rápidamente, Alejandro, ahora que dejamos la tensión a un lado, vamos a descansar. Ha sido un programa apoteósico, ha sido un programa de muchos nervios. ¿A quién le quieres dedicar
2: pues
0: tu participación?
2: A todos los que me están escuchando, a mi comedia sobre todo, y a mi mujer, a mi familia, a mis compañeros de trabajo, y como dije la otra vez, sobre todo a mi madre, que supongo que estará orgullosa desde ahí arriba, viéndome.
0: Muy bien, pues Alejandro, ha sido un placer tenerte en esta edición del concurso, que nos acompañaras y espero que hayáis disfrutado.
2: Volveré.
0: Y que sigas ahora como oyente a partir de este momento. Muchísimas gracias por todo y hasta la próxima, y aquí tienes tu casa. Juanmi, final dramático, ¿a quién se lo dedicas?
1: A mi madre, es una fenómena y lo más grande que hay, y a mi madre.
0: Muy bien, pues con 5 puntos te metes en la siguiente ronda del concurso, así que a participar dentro de unos meses.
1: Habrá que
0: estudiar
1: un poquito.
0: Se irá complicando la cosa, habrá que estudiar, pero vaya programa que hemos tenido, vaya estreno, ¿eh? No me esperaba yo este estreno de infarto.
1: Ha sido el programa como
0: para
1: el,
0: debutar
1: el que
0: todo empatado.
1: Pero al revés.
0: Sí, al revés, porque ha habido tensión hasta el final.
1: Hasta
0: el último suspiro, hasta el último momento, emoción y tensión en el gran concurso de la afición valencianista. Gracias a todos los que nos habéis acompañado también a través de las redes sociales, a través de Twitter, en @cuantosabesvcf. Hay muchos comentarios, pero no tenemos tiempo de leerlos. Os recuerdo que siguen abiertas las inscripciones ya por dos canales: a través de la página web del concurso, cuantosabesdelvalencia.com, y a través también del Facebook oficial del programa. Buscáis Cuánto sabes del Valencia y allí, eso sí, con un mensaje privado, nos podéis enviar vuestros datos: nombre, apellido, teléfono, edad. Y nos pondremos en contacto con vosotros para que vengáis aquí a la Ciudad Deportiva de Paterna a formar parte de la leyenda, a formar parte de la historia del Valencia Club de Fútbol. Son las 7:55. Enseguida no os vayáis porque continúa la programación en VCF Radio. Ahora llega Josep Rovira, llega Vicent Marco con l'informatiu y con la última hora del Valencia. Nosotros, ya lo sabéis, regresamos mañana, como siempre, a las 7. Gracias por estar ahí. Saludos y muy buenas tardes.

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1: Saludos, ¿qué tal? Muy buenas tardes. Bienvenidos al informativo del Valencia Club de Fútbol. Bienvenidos a la ventana que abrimos diariamente para contar toda la actualidad de nuestra entidad. Hoy de nuevo desde el Camp de Mestalla, desde nuestro estudio panorámico en el que ofrecemos a lo largo de toda la temporada los diferentes encuentros de nuestro equipo como local, tanto en la Liga como en la competición de la Copa del Rey. Y aquí estamos en este jueves 9 de julio de 2026 porque en apenas unos instantes va a arrancar la rueda de prensa de presentación de Guido Rodríguez como nuevo jugador del Valencia Club de Fútbol. Una más que sumamos a las que ya os hemos ofrecido de Justin De Haas o de Aliu Dien. Hoy turno para el centrocampista argentino. Os contábamos el pasado lunes que firmaba por nuestra entidad por las próximas dos temporadas con opción a una tercera. La realidad es que Guido Rodríguez es una de las apuestas fuertes de este mercado para el Valencia Club de Fútbol y como tal es un jugador que ya lo hemos visto en los últimos meses, tiene una gran relevancia dentro y fuera del terreno de juego y es por eso que hay una gran expectación en el palco VIP del Camp de Mestalla, lugar al que ya ha llegado Guido Rodríguez y lugar en el que hoy, como sucedía con Justin De Haas, se va a volver a producir la presentación de uno de nuestros futbolistas. Un Guido Rodríguez que, como ya sabéis, está trabajando junto a sus compañeros en estos primeros días de pretemporada. Llegó a la capital del Turia el pasado domingo por la tarde. El lunes se sometió a las diferentes pruebas médicas y desde el martes está trabajando, está junto al resto de sus compañeros, siguiendo, como es normal, con esos primeros días de trabajo en los que también, lógicamente, el calor marca las sesiones que tienen lugar en la Ciudad Deportiva de Paterna. Tenemos ya imagen y sonido en directo de lo que está sucediendo en el palco VIP. Arranca la presentación de Guido Rodríguez como nuevo jugador del Valencia Club de Fútbol.
2: Si me permitís un poco el símil, lo de Guido y el Valencia, yo diría que ha sido un poco como un noviazgo la temporada pasada. Nos conocimos, nos gustamos, nos llevábamos bien y lo de hoy podría ser un poco la boda. Es una gran noticia para el Valencia, estoy convencido de que también para Guido y para su familia, la de seguir siendo jugador del Valencia. 17 partidos disputaste la pasada campaña con el Valencia, sumando Liga y Copa, marcaste 4 goles, viviste grandes momentos, alguno también difícil, lógicamente, pero de entre los grandes momentos, nos hemos quedado con algunos de estos.

0: que siga la racha, ¿no? Dos goles en las dos últimas jornadas, que arranque tan bien como acabó la temporada para Guido Rodríguez. Como decía, es una gran noticia que Guido esté hoy aquí entre nosotros, y como solemos hacer en este tipo de actos, nos gusta que a nuestros protagonistas les dé la bienvenida a alguien. En este caso, el Valencia ha tenido a lo largo de su historia a grandes, a grandísimos argentinos. Hemos elegido, Guido, a uno de los mejores para que te dé la bienvenida de nuevo a tu casa.
1: Hola, Guido, soy Claudio López y quiero felicitarte por esta renovación con el Valencia Club de Fútbol, club al que quiero muchísimo y que ya has conocido la pasada temporada. Seguramente también has conocido su afición y sabes del grandísimo cariño que puede demostrar. Cariño que vas a retribuir seguramente con tu calidad, con tu fútbol y tu profesionalismo que tienes incorporado. Así que nada, mandarte un abrazo grande, desearte todo lo mejor, a que vayas a por todas, como este club y esta afición se lo merecen. Y siempre, Amun Valencia.
0: Qué bueno, ¿no?
2: Sí, muy lindo, muy lindo. Lo veía a él jugar de chico en la selección. La verdad que si me pongo a pensar es un honor estar acá y nada, que él, que es alguien que el Piojo que yo veía de chico y que soñaba estar donde él estaba, ahora recibir un mensaje de él y estar yo acá.
0: Muy bien, pues hechas las presentaciones, vamos ahora con el turno para vuestras preguntas, las de los medios de comunicación, que vais pidiendo turno, nombre, medio, y os dirigís a Guido Rodríguez. Gracias.
3: ¿Qué tal, Guido? Javi Teruel para el diario AS. ¿Qué te ha convencido del proyecto del Valencia? Porque has estado varias semanas de negociaciones. ¿Qué te ha dicho el club? ¿Qué va a ser la temporada que viene? ¿Qué proyecto tiene Deportivo el club? Gracias.
2: Hola, buenas a todos. Bueno, la verdad que terminó la temporada. Me fui de vacaciones, estuve con mi familia. Soy una persona que ya tiene varios años en el fútbol, que por ahí antes las decisiones las tomaba, no apresuradas, pero con otra cabeza. Ahora tengo una familia, tengo diferentes cosas que pensar y analizar, y por eso al final estuve pensando, hablé con el club me demostró en todo momento las ganas que tenía de que yo siga, yo se los dije también, estuvimos en charlas, sobre todo también con la gente que se encarga de eso, y bueno, lo más importante es que hoy estamos acá. Creo que ellos me demostraron que este es un año muy importante para el club, que queremos ir hacia adelante, y eso es lo que vine a hacer.
4: Hola, Guido. Martín Serrano para Gente Libre. El debate tras tu renovación es si Guido Rodríguez tiene algo más que ofrecer. Si lo hemos visto todo, porque al final tenías un contrato más corto, ahora es más largo, está más sentada la plantilla, ¿podemos o vamos a ver un mejor nivel de Guido? Gracias.
2: Hola, buenas. Lo que yo te puedo asegurar de Guido es que, como dije cuando llegué, que va a dar todo de él. Yo doy el 100% todos los días, a nivel deportivo, a nivel físico, a nivel mentalidad, que creo que es muy importante. Y me parece que nada, que lo que voy a dar lo tendrán que ver y lo juzgarán ustedes de alguna manera. Y yo también tengo mi autocrítica y sé si hice las cosas bien o si las hice mal.
5: Aquí, Alex Alfaro, para Tribuna Deportiva. Buenas tardes. Me gustaría preguntarte por la figura de Carlos Corberán, porque hemos sabido durante estas semanas que ha habido muchas conversaciones entre él y tú. ¿Cuánta importancia tiene la figura de Corberán para que finalmente, dentro de esa decisión, hayas decidido quedarte? Gracias.
2: Hola, buenas. Creo que fue muy importante, Carlos, para que yo esté acá. Fue alguien que quiso que me quede, tanto con él como el club, que hablé con él, y creo que es eso. No tengo mucho más para decir que fue alguien importante para que yo hoy esté acá.
6: Buenas tardes, Guido. Fernando Álvarez, de Marca. En el último partido, que hemos visto el gol que marcaste contra el Barcelona en Mestalla, después te hiciste unas fotos con tu familia en el centro del campo, los que estábamos en la tribuna de prensa ahí lo pudimos ver. No sé si en ese momento tenías claro, pues me encantaría seguir, si había mucha incertidumbre en ese momento. Si pensabas que esa podría ser tu última foto en Mestalla. Gracias.
2: A ver, Hay cosas que por ahí la incertidumbre que había es un poco más de caras hacia afuera o hacia lo que ustedes piensan. Yo en ese momento lo único que pensaba era que había terminado una temporada, que habían sido 4 o 5 meses muy intensos donde pasamos momentos que disfrutamos mucho y otros momentos en los que tuvimos que juntarnos y sufrir un poco, entre comillas. Realmente lo que pensaba cuando me hacía esas fotos es que había terminado de jugar con el Valencia en Mestalla, en un estadio donde yo veía de chico y lo estaba disfrutando. O sea, no pasaba por mi cabeza ninguna otra cosa que la satisfacción de haber terminado una nueva temporada, de haberle ganado al Barcelona, de haber estado a la altura en lo que yo venía a hacer. Y realmente en ese momento estaba haciendo la foto con una paz interior y disfrutando con mi familia.
7: Hola Guido, Víctor Bots para Nuestro Sport. A mí, si me lo permites, me gustaría hacerte 2 preguntas. La primera de ellas es ¿por qué has confiado en el proyecto del Valencia? Y luego era preguntarte también sobre qué opinas que el club dé importancia prioritaria a que jugadores claves con futuro como Javi Guerra se queden en el club. Muchas gracias.
2: ¿Cómo era la última, perdón?
7: ¿Qué opinas que el club dé importancia a jugadores con proyección como Javi Guerra? Gracias.
2: Bueno, creo que la segunda respuesta responde a la primera. O sea, eso es lo importante de un club, el proyecto de mantener a los jugadores que son importantes en una plantilla, que vienen haciendo buenas temporadas y que lo van a seguir haciendo. Y creo que es eso. Realmente la segunda respuesta es lo que responde la primera. El proyecto, la ambición de querer ir a más, de seguir mejorando todos juntos, nosotros los jugadores individualmente, el club como institución y unidos ir para adelante y hacer una buena temporada.
8: Hola Guido, David Torres del Desmarque, ¿qué tal? Enhorabuena por tu nuevo fichaje. Me gustaría saber, has dicho tú, llevas muchos años en el fútbol, eres un futbolista veterano, experto, con mucha mili hecha. Me gustaría saber tu opinión futbolística, si alguien te preguntara desde fuera, ¿hasta dónde crees que puede llegar el Valencia 2026-27? ¿No? ¿Hasta dónde crees que es el límite de esta plantilla?
2: Hola, buenas. Entiendo la pregunta, es difícil de responderla porque primero estamos adentro de un mercado de pases, donde la plantilla todavía no está cerrada. Entonces, realmente no te la puedo responder. Y después, más allá de que estaría cerrada, creo que tenemos que ir día a día. Yo realmente lo veo así. Sé que nos tenemos que poner objetivos y trabajar, pero a día de hoy esa respuesta es difícil de responder. Con total sinceridad, si no te mentiría.
9: Hola Guido, aquí Pablo Fuertes para Radio Taroncha. A mí me gustaría saber qué ha cambiado en ti o en el Valencia para que en enero se firmen solo 6 meses y ahora ya se puedan firmar 2 años. Gracias.
2: Bueno, cuando llegué en enero lo dije. Me habían preguntado por qué no había firmado más de mi parte o del club. Lo que les había dicho era que creo que lo bueno, lo que teníamos que celebrar era que estaba acá, que el club lo quería, que yo lo quería. Y ahora firmamos 2 años más 1 y eso creo que es lo bueno. O sea, no cambió nada. Creo que lo que cambió fue el tiempo. En enero había por ahí, no sé, 1 semana y acá hubo 1 mes y medio.
10: Buenas Guido, ¿qué tal? Juan Semperia para VIP Deportivo. Siguiendo la línea de mi compañero, te quería preguntar por si en el club te han transmitido, ya sea la planificación y los objetivos que hemos comentado antes, ¿se ha cambiado algo desde enero de la 25-26 a hoy, julio de la 26-27? Gracias.
2: Bueno, realmente es una situación diferente porque yo cuando llegué el equipo estaba, digamos, en torneo, en campeonato y las cosas iban más rápido. Acá recién empezamos, creo que llevamos 3-4 días yo llevo con el grupo donde me estuve acomodando y donde realmente ahora estamos haciendo pruebas médicas y empezando a trabajar. Entiendo las preguntas de ustedes, pero todavía eso, digamos, no arrancó porque estamos recién terminando pruebas médicas y empezando a que el cuerpo se acuerde de nuevo de los dolores de pretemporada.
11: Buenas Guido, Daniel García del periódico Levante. Estamos ante el último año de Mestalla. Yo quería preguntarte qué tan importante va a ser la oportunidad de poder darle una última alegría a la afición y también estar presente en una fecha tan histórica. Gracias.
2: Sí, creo que eso es algo muy, muy importante, que tenemos la suerte de estar acá o la bendición. Entiendo, hablaba con gente en el club que tiene un sabor agridulce por la despedida de Mestalla. La verdad que Seguramente todos los aficionados sientan lo mismo. Es un estadio mítico en el que creo que mucha gente le encantaría jugar. Nosotros somos unos privilegiados de jugar este último año acá. Y después, por otro lado, creo que, bueno, que el club también ahí es un paso que da adelante. Entiendo ese sabor agridulce, pero bueno, también el nuevo proyecto del No Mestalla es un paso adelante de todos los clubes, es hacia lo que va el fútbol, a lo que todos los clubes están avanzando, y creo que el Valencia da un paso adelante el año que viene, y creo que este año tenemos que disfrutar todos de Mestalla.
12: Pablo Lara, Onda Cero. Eres uno de los jugadores más veteranos y con más experiencia, lo demuestra tu palmarés, incluso la temporada pasada, el tramo que estuviste, que fuiste titular y muy importante. Aunque no eres capitán, ¿sientes tu responsabilidad o presión de liderar este nuevo Valencia? Gracias.
2: La responsabilidad me la voy a poner siempre yo, porque en los lugares en donde estoy me responsabilizo del lugar que ocupo, sea muy grande o sea más chico. Creo que siempre miro primero por mí, para estar bien yo, para responderle al equipo, al entrenador, a la afición, a la gente. Y tomo esa responsabilidad, claro que sí, pero la tomo como la toman todo el vestuario, como la toman los capitanes. Y nada, estoy acá para ayudar al Valencia. Soy una persona que se responsabiliza, es lo que te digo, y que estoy al 100% con el proyecto del club y que quiero ayudar a llevar al club a donde se merece.
13: Hola Guido, enhorabuena por la renovación. Carlos Subiela para Superdeporte. Imagino que no es fácil vivir un Mundial desde fuera, como lo estás viviendo, el Mundial de Argentina, y que faltó el año pasado para que Guido Rodríguez no fuera convocado a este Mundial. Gracias.
2: Bueno, el tema del Mundial, la verdad que sí, son sensaciones raras desde el momento en que no iba a ir, era un argentino más alentando a la selección, pero obviamente que también te queda un poco en la cabeza pensando que podría haber estado ahí, que estuvo cerca, que a último momento podría haber estado, pero bueno, la verdad que la selección argentina tiene grandísimos jugadores, hay jugadores que se quedaron también afuera y que podrían haber estado tranquilamente ahí, así que nada, lo está demostrando en el Mundial. La calidad de jugadores, y no solo la calidad, sino la mentalidad, que para mí es algo muy importante y lo demostró en los últimos dos partidos.
14: ¿Qué tal, Guido? Paula Lerín, de la Agencia EFE. Has dicho en un principio, ¿no?, esas ganas que te demostró el club y Carlos Corberán porque estuvieras hoy aquí, y te pregunto, ¿cuántas ganas tenía Guido de estar hoy aquí? Si en algún momento dudaste o no en ese tiempo, ¿no?, que has dicho que reflexionaste porque sobre tu familia y sobre todo, ¿cuántas ganas tenía Guido de otra vez estar en el Valencia, y si hubo algún momento de duda o lo tuviste claro? Gracias.
2: Momento de dudas no hubo, hubo momentos de análisis. Es eso, cuando termina una temporada querés desconectar un poco la cabeza y después te pones a analizar lo que vos querés para tu carrera, para tu vida personal. Soy una persona que intento también cada vez preguntarme más qué es lo que quiero, a dónde me siento feliz, a dónde me quieren, a dónde estoy cómodo, a dónde voy a poder también demostrar lo que soy como jugador, y creo que fue un momento de análisis y hoy estamos todos contentos, y yo el primero, de estar acá.
15: Hola Guido, Javier Richard para Valencia Capital Radio. Desde que acabó la Liga hasta ahora que has renovado, ha pasado más de un mes. ¿Por qué se ha demorado tanto las negociaciones? ¿Ha sido por que podías ir al Mundial? ¿Qué flecos se han detallado para que tus exigencias se pudieran cumplir? ¿Ha sido por el proyecto, por dinero? ¿Has puesto una condición de que se haga un proyecto para ir a Europa? Gracias.
2: Yo sinceramente no creo que se haya demorado. O sea, una negociación, recién había empezado el mercado y yo ya estoy acá. O sea, el mercado que quedan, creo que 2 meses, todavía 1 mes y medio, y yo ya estoy acá hace una semana más o menos, 5 o 6 días. Realmente entiendo que la gente por ahí lo quiere ya, o que la prensa quiere la noticia o quiere qué pasó. Pero sinceramente te lo digo, no creo que se haya demorado mucho. En las negociaciones hay momentos en los que se habla, hay momentos en los que no. El Valencia siempre estuvo dispuesto, yo también, y estuvimos en charlas. Y las negociaciones son así, no son de un día para el otro. O bueno, por ahí algunas negociaciones sí, esta se estiró un poquito, pero no creo que haya sido demasiado larga o demasiado locura. Me parece que es un poco más lo que se ve que lo que realmente fue. O sea, creo que hay que darle normalidad a eso.
16: Hola Guido, José Mi Sánchez de Apunt. Yo quería preguntarte por dos cosas que has comentado en esta rueda de prensa. La primera es que has dicho que a la hora de decidirte por el Valencia, te gustó el hecho de que desde el club te dijeran que iba a ser un año importante. ¿En qué sentido te dijeron que era importante este año? Y ahora te pregunto la siguiente.
2: No, creo que, por ejemplo, esto que decían de mantener jugadores importantes para el club, de hacer un proyecto bueno, de mirar hacia adelante, de mirar a lo que va el club, a lo que va el no Mestalla, a despedir a Mestalla, y a tener esta, o sea, a que quieran que yo me quede, a que hagan el esfuerzo y que me demuestren las ganas de quedarme, y a yo mismo también pensarme acá en el Valencia y en pensar en ayudarme, en entregarme en cuerpo y alma al club, a mis compañeros, a la gente, para realmente llevar a este club a donde se merece.
16: Y la otra es, has comentado de mirar hacia adelante, subir algún escalón. El año pasado os quedasteis a un partido de Europa. Has dicho que es complicado a estas alturas hablar de objetivo, aún no está la plantilla hecha, pero como veterano, jugador veterano, ¿crees que es importante que tanto de puertas para adentro como de cara a la opinión pública, la prensa y la afición desde el club se dé un mensaje claro de cuál es el objetivo para esta temporada?
2: Yo creo que, digamos que sí es importante. Y me parece que eso nosotros lo sabemos, creo que todos lo sabemos. Y para mí lo más importante acá es entender en qué momento estamos, en qué momento está el club, en que puede ser un año muy importante y en que depende de todos. Depende primero de los jugadores, depende del club, del mercado de fichajes que hagan, depende de la prensa, porque quieran o no, ustedes lo saben y son muy importantes. Y nosotros también necesitamos de ustedes, como necesitamos de la gente, para que esté esa unión. O sea, si una persona tira para un lado, otro para el otro, va a ser imposible. Entonces necesitamos de esa unión para que sea ese año importante, pero necesitamos de todos. Necesitamos de ustedes, del club, de los jugadores y de la afición. Necesitamos que estemos juntos, como equipo, como ciudad, para llevar al Valencia donde se merece. Creo que eso es lo más importante y que creo que es importante que ustedes lo sepan también.
17: ¿Qué tal, Guido? Enhorabuena, Luis Cortés de Radio Marca. Has respondido muchas preguntas del Valencia. Si me permites, una del Mundial. Eres campeón del mundo. Te quería preguntar, punto número uno, con la figura de Messi, y punto número dos, si como argentino, como jugador, exjugador de la selección argentina con posibilidad de seguir, ¿a ti te cansa que se vincule siempre Argentina con los errores arbitrales después de lo de Egipto? Gracias.
2: No, la verdad que no me cansa. Es lo que digo, no sé, lo trato de tomar con naturalidad. Hay veces cuando un equipo gana y cuando da vueltas partido como el del otro día, es normal que alguna persona diga eso. Entiendo también la calentura, porque a todos nos pasó estar en la cancha y que por ahí no te cobren algo que vos en ese momento pensás que es así. Son las pulsaciones que hay en ese momento y los que lo dicen en frío, bueno, es lo que piensan y no puedo hacer nada contra eso. Realmente cuando yo era parte del grupo sabía la mentalidad que tenía y a veces algunos dicen que es suerte, pero está claro que no es suerte, que es otra cosa y se queda demostrado. Porque suerte tantos años es difícil tener.
18: Buenas, Guido. Aquí Miguel desde las provincias. Tengo dos preguntas. ¿Qué significa para ti llegar a un club tan histórico como el Valencia? Y si tienes ganas de vestir la camiseta blanca en el césped.
2: Es algo muy lindo, muy importante. Estuve los anteriores meses acá y lo dije. Bueno, ver el mensaje del Piojo, jugadores como Pablo Aimar, como Ayala, que estuvieron acá, que fueron muy importantes para la institución. Es un club al que veía de chico porque veía a estos jugadores y para mí es muy importante estar acá. Es realmente el día de mañana cuando termine mi carrera y haya dicho que jugué en el Valencia, que estuve acá, va a ser un honor terrible como lo es un honor ahora. Y nada, tengo muchas ganas de ponerme la camiseta y de jugar, pero también tengo ganas de disfrutar la pretemporada, de hacer el proceso y de estar al 100% físicamente, mentalmente, para que podamos disfrutar todo, que creo que es lo más importante. Es un año para que estemos juntos y para que disfrutemos de Mestalla.
0: Muy bien, con ese mensaje nos quedamos. Creo que es verdaderamente importante. Y ahora, como es habitual, voy a pedir la presencia de nuestro CEO de fútbol, Ron Gurley, para posar con la camiseta.
19: Pues son las palabras de Guido Rodríguez en su rueda de prensa en el palco VIP del Camp de Mestalla, respondiendo a todas las cuestiones planteadas por los compañeros de los diferentes medios de comunicación. En estos momentos posa el CEO de fútbol de nuestra entidad, Ron Gurlay, con el centrocampista argentino, con ese circuito en la camiseta presentada ayer por nuestra entidad en esa tonalidad rosa, con los detalles en color rojo torino. Sonriente Guido Rodríguez y posando con esa elástica que va a vestir durante las dos próximas temporadas, más una tercera opcional, una camiseta que conoce bien y que ya ha vestido durante los últimos meses y que, fruto de su buen rendimiento, pues el club trabajó desde un primer instante en su continuidad. Ahí está la parte trasera de la camiseta portando el nombre. O sea, G. Rodríguez, con el detalle del murciélago en color rojo torino, al igual que las letras del nombre de nuestro futbolista. Y con este posado concluye la comparecencia de Guido Rodríguez. Hace apenas una semana se producía el anuncio. El domingo llegaba a la capital del Turia. El lunes se pasaba las pertinentes pruebas físicas y médicas. Y desde el martes está trabajando junto al resto de sus compañeros. Un Guido Rodríguez que ha manifestado, y me quedo con esa última reflexión realizada, que es algo muy lindo e importante el vestir de esta camiseta. Que hechos como, por ejemplo, recibir un mensaje en una jornada como la de hoy por parte de un histórico como el Piojo López, habla de la grandeza del club, de otros grandes argentinos que han vestido estos colores. Es un honor, dice, para él vestir esta elástica, que tiene ganas de ponérsela en la liga, que comience la competición, pero lo más importante creo que es lo que ha dicho a continuación, que es ganas también de la pretemporada, de ponerse a punto, de aprovechar este mes y poco que tenemos por delante hasta que comience la liga para llegar en la mejor forma posible, para hacer grupo y para juntos conseguir realizar una gran temporada, como es lo que desea el Valencia Club de Fútbol, porque de hecho en varias de sus respuestas ha manifestado Guido Rodríguez esa idea que tiene el Valencia Club de Fútbol de cara a la 26-27. Ha empezado Guido Rodríguez su comparecencia hablando de lo que fue esa negociación una vez finalizada la temporada, donde club y futbolista mantenían conversaciones constantes, donde Guido, como es normal, más allá del verde, junto a su familia, reflexionó acerca de lo que quería para los próximos instantes de su carrera, y ese camino le conducía a seguir vistiendo la camiseta del Valencia Club de Fútbol. Manifestaba, como es normal en un deporte como el nuestro, que quizá los tiempos no van acordes a decisiones tan importantes, ¿no? Que uno busca la inmediatez, sobre todo en cuanto a los aficionados se refiere, y es normal también lo que pueda aparecer en prensa. Pero ha destacado que él desde el primer día está aquí y está trabajando para preparar la campaña que está por venir. Destacando también, entre otras cosas, la relevancia del míster, de Carlos Corberán, las charlas que ha mantenido con él y la decisión por ese diálogo que ha mantenido con el entrenador y también por lo que le ha transmitido el club de seguir su carrera futbolística vistiendo los colores del Valencia Club de Fútbol. A un Guido al que también le han preguntado por la temporada que está por comenzar a partir de mediados del mes de agosto. Bueno, pues una temporada en la que lógicamente el club quiere crecer, una temporada importante con el adiós de Mestalla, ese camino que ha indicado Guido que hay que recorrer todos juntos y de la mano, equipo, jugadores, cuerpo técnico, club, por supuesto, afición, que siempre está, que cada jornada que los nuestros actúan aquí en este escenario que tengo a mis espaldas, llenan el graderío apoyando a los futbolistas y el entorno, en definitiva, para tratar de conseguir esos mejores resultados posibles. Bueno, pues Guido Rodríguez y sus titulares. Por supuesto, también le han preguntado por Argentina. Para él, una lástima el hecho de no poder estar representando a su país. Es campeón del mundo. Estuvo en Qatar, en ese título conseguido por la selección argentina, pero ahora también sigue con pasión, como un aficionado más, se ha reconocido lo que está haciendo su país, ya clasificado para los cuartos de final. Lo importante y lo que hoy hoy queríamos escuchar por boca de Guido la felicidad que ha manifestado, tanto en lo personal como en lo deportivo, de seguir vinculado al Valencia Club de Fútbol con esa firma que quedó estampada la pasada semana y que va a llevar al centrocampista argentino a seguir vistiendo nuestros colores, al menos durante las dos próximas temporadas. Ganas de verle en el césped, pero importante también la preparación, a diferencia de lo que fue el curso pasado cuando llegó en el mercado invernal, donde urgían los resultados y urgía una rápida preparación. Ahora con tiempo por delante para preparar junto a sus compañeros la pretemporada, que está disfrutando de ella el Valencia Club de Fútbol, o sufriendo, según se quiera ver en función del esfuerzo realizado y, por ejemplo, las temperaturas de los últimos días, pero en definitiva un periodo necesario para afrontar la competición que tenemos por delante. Bueno, pues esta ha sido la presentación en directo desde el Camp de Mestalla de Guido Rodríguez como nuevo jugador de nuestra entidad. Ahora hacemos una pausita y enseguida vamos con más temas, con más asuntos que tratar de la actualidad valencianista, porque Dieng ya trabaja junto a sus compañeros, está de vuelta Javi Guerra, jugador fundamental, y el Valencia Club de Fútbol Femenino también ha anunciado un nuevo fichaje, una nueva incorporación, con la cual vamos a hablar en la recta final de este espacio que te acompaña de lunes a viernes, ya sabes, a través de nuestro canal de YouTube, a través de nuestra aplicación oficial y, por supuesto, también a través de nuestra página web.
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19: Continuamos en el informativo, hoy de nuevo desde el Camp de Mestalla, donde nos estamos acostumbrando a venir en estos últimos días debido a las diferentes presentaciones que está llevando a cabo el club con las incorporaciones realizadas hasta el momento. Ya sabéis, en primer lugar se anunció esa ampliación de vínculo de Stole Dimitrievski, el guardameta macedonio, que se va a incorporar en breve, por cierto, a la disciplina blanquinegra. El anuncio de Justin de Haas, el anuncio de Guido Rodríguez, el anuncio de Aliu Dien, el anuncio de Sato. Es el único por el momento que queda por presentar, así que en estos próximos días vamos a estar de nuevo aquí presentes en este escenario para escuchar a los diferentes protagonistas que van a vestir durante la próxima temporada la camiseta de nuestra entidad. Hoy ha sido el turno para Guido Rodríguez, ya le conocíamos por supuesto, ahí están sus números del pasado curso. Y ahora con ganas de seguir creciendo y afianzándose en ese centro del campo del Valencia Club de Fútbol. Un auténtico lujo poder contar con todo un campeón del mundo y además a un muy buen nivel en nuestras filas de cara al curso que está a punto de comenzar en el mes de agosto para los futbolistas de Carlos Corberán. Pero mientras tanto, preparación, mientras tanto, entrenamientos. Si esta primera semana de trabajo se está completando en las instalaciones de la Ciudad Deportiva de Paterna, donde los nuestros a diario trabajan para estar presentes y poco a poco ir evolucionando dentro de lo que son unos primeros días de pretemporada. En imágenes estabais viendo a Aliu Dien. ¿Por qué? Porque es la gran novedad de la jornada de hoy en lo que ha sido el primero de los dos entrenamientos que hay estipulados hoy por parte del cuerpo técnico. Aliu Dien ha completado esta mañana su primera sesión junto al resto de los futbolistas que integran la plantilla de Carlos Corberán a día de hoy. Por lo tanto, después de su llegada, después de esas pruebas físicas, de comprobar que todo está ok y tener la presentación aquí en el Camp de Mestalla, hoy ya se ha puesto al 100% manos a la obra y forma parte del trabajo que completa la plantilla blanquinegra. De esta forma, Aliu Dien ya está en la misma situación que Justin de Haas, que fue el primero de los fichajes en iniciar desde el primer día los entrenamientos junto a sus compañeros. Misma situación también de Guido Rodríguez, al igual que Sato. Es decir, las cuatro incorporaciones, más allá de Stole Dimitrievski, realizadas por el Valencia, trabajando desde los primeros días de pretemporada bajo las órdenes de nuestro entrenador. Esto a nivel preparación, a nivel conceptos, a nivel empaparse de lo que es el club, lo que quiere el cuerpo técnico, es de vital importancia y hay que poner en valor que a estas alturas de mercado el club ya haya sido capaz de completar todos estos movimientos. Están por venir más, por supuesto, pero sabemos cómo es el mercado, sabemos las fechas que quedan por delante y lo que habitualmente también ocurre en los últimos días. Así que el club sigue trabajando en la planificación, tanto en entradas como en salidas. Ya sabéis, hay algunas posiciones que son por todos conocidas, como pueda ser el lateral derecho o las situaciones en las bandas en las que el Valencia pues está buscando en el mercado la mejor de las opciones para reforzar el plantel y traer más efectivos a disposición de nuestro entrenador. Pero, de momento, con esos movimientos que ya se han dado, los cuatro futbolistas están trabajando junto al resto de sus compañeros. También, por supuesto, se producirán salidas por parte del club para dar acomodo a futbolistas con los que a priori no se cuenta de cara a la campaña 26-27. Hoy, como decimos, doble sesión y Aliu Dien, que es la principal novedad, ya trabajando junto al resto de sus compañeros. El próximo que va a integrarse a ese grupo es Javi Guerra, porque hoy el futbolista de Chilet ha puesto el punto y final a sus vacaciones y ya se ha sometido, tanto en Ciudad Deportiva como en el IMET, a las pertinentes analíticas y pruebas, además de métricas, que días atrás han pasado por ellas ya sus compañeros. Recuerden que Javi Guerra, una vez finalizó la temporada, estuvo con la selección española, logrando ese debut con la absoluta en aquel encuentro de carácter amistoso en Riazor, y por lo tanto, después del descanso, se ha sumado ya al trabajo de pretemporada. Pieza fundamental de este Valencia. Jugador del centro del campo, renovado el pasado curso, y que vimos cómo acabó, y ese hecho le llevó a estar en la lista de apoyo ofrecida por Luis de la Fuente una vez ya había completado su ciclo con la Sub-21. Así que buenas noticias para Carlos Corberán el hecho de que Javi Guerra haya acabado ya sus vacaciones, hoy esté pasando esas pertinentes pruebas médicas y en breve se incorpore al trabajo de grupo. Hay que recordar que el equipo está completando esta primera semana de trabajo aquí en la Ciudad Deportiva, bajo el sofocante calor, sí, tratando de combatirlo ajustando los horarios de entrenamiento, pero que a partir del próximo lunes por la tarde ya va a viajar hasta Girona para que se lleve a cabo el primero de los dos stages de pretemporada, donde además la próxima semana el Valencia jugará el primero de los encuentros amistosos anunciados para la preparación de la temporada 26-27. El lunes trabajarán todavía aquí en la Ciudad Deportiva de Paterna y por la tarde se producirá el desplazamiento para que el equipo, lejos de las instalaciones habituales, encuentre esa primera semana también de conexión, de estar día tras día juntos, conviviendo y haciendo piña de cara a lo que es un año, como ha catalogado en la jornada de hoy Guito Rodríguez, muy importante para el club. Así que, a partir de ahí, de momento en entrenamientos, poco a poco sumando efectivos, y la próxima semana ya tendremos más novedades al respecto de lo que es la evolución de la preparación del curso para los nuestros. Y os decía antes, hemos escuchado ya a diferentes protagonistas, nos queda por llevar a cabo la presentación ante los medios de comunicación de Sato. En breves tendremos el protagonismo para el futbolista japonés, una vez ya llegó a la capital del Turia, se

0: al igual que el resto de futbolistas, de que lleguen esos primeros partidos, que os decía, la primera prueba será la próxima semana, entre otras cosas para ponerse la equipación del Valencia. Días atrás fue en primer lugar el home kit, con ese color blanco predominando como siempre en la primera equipación del Valencia Club de Fútbol, y ayer fue el third kit, esa tercera camiseta que luce nuestro equipo en la presente temporada, con ese color rosa que ha tenido una grandísima acogida en tiendas, tanto en el día de ayer como en la mañana de hoy. Servidor veía en los alrededores del feudo valencianista a muchos aficionados que salían de la tienda del Valencia Club de Fútbol, incluso ya portando la camiseta que estamos viendo en imágenes y que ayer se anunció. Una camiseta en color rosa, combinada con detalles y el color de los partners en ese rojo torino, un rojo torino que está presente como color protagonista tanto en el pantalón como en las medias. Pero lo dicho, ha tenido una muy buena acogida. De esta forma, el Valencia ya ha presentado dos de sus equipaciones y habrá que estar atentos a próximas fechas porque vendrán todavía más novedades de la colección, aunque gran parte de ella, como decimos, ya la encuentras en las tiendas oficiales, tanto en la calle Colón como aquí junto al estadio de Mestalla, además de en la tienda online del Valencia Club de Fútbol, para que te encuentres donde te encuentres, en cualquier parte del mundo, puedas adquirir esas localidades. Al igual que estés donde estés, puede ser socio del Valencia Club de Fútbol, porque la campaña de socio UCF de la 26-27 ya está en marcha. Y aquí os lo recordamos todos los días, precisamente por el momento en el que nos encontramos, por ese hecho de que el próximo curso, ya en el nuevo estadio, todo aquel que no sea socio abonado, pero que sí que quiera estar presente en la nueva casa de todos los valencianistas, tiene como condición obligada ser en primer lugar socio UCF. Y hay un criterio de elección de asiento que es el de la antigüedad. Así que cuanto antes seas socio de VCF, antes podrás elegir tu localidad en el nuevo estadio del Valencia Club de Fútbol. En la página web tienes toda la información. Por supuesto, además, ser socio de VCF incluye numerosos descuentos de los que te puedes aprovechar, pero esta temporada aún más si cabe por ese hecho del traslado al nuevo estadio y poder elegir cuanto antes tu butaca en lo que va a ser la nueva casa del Valencia Club de Fútbol. Y hablando de butacas, os recuerdo que hasta mañana al mediodía tenéis la opción de cambiar de localidad para la presente campaña aquí en el Camp de Mestalla. Es cierto que son pocas las opciones que quedan por el número de socios abonados con el que cuenta el club, pero si hay algo que os encaje, podéis hacerlo vía online a través de la página web del Valencia Club de Fútbol hasta mañana al mediodía. Así que avisos varios, recordatorios varios, información de servicio para vosotros, seguidores del Valencia Club de Fútbol. Y por cierto, ayer no nos dio tiempo para hablar del Mundial, fue jornada de descanso, hoy arrancan ya los cuartos de final. Francia-Marruecos, el que ojalá sea rival de la selección española en semifinales. Nosotros jugaremos mañana frente a Bélgica, pero hoy ese primer duelo entre Francia y Marruecos buscando colarse entre los cuatro mejores equipos de este Mundial. Nosotros seguimos muy atentos a la evolución del combinado de Luis de la Fuente. Mañana por la noche, a las 9, por supuesto, España se paraliza para ver ese compromiso ante la selección belga. Ojalá, cuando volvamos el próximo lunes, lo hagamos con una sonrisa de ver a nuestra selección también clasificada para semis. Pero hoy arrancan los cuartos con esa eliminatoria entre Francia y Marruecos. Repasada la información en cuanto a primer equipo masculino y actividad social del Valencia se refiere, ahora hacemos una última pausa porque en breves tenemos protagonista. Vamos a hablar con Salomé Prat, que es nueva jugadora del Valencia Club de Fútbol Femenino, y también hablamos de novedades de mercado en el Valencia Club de Fútbol Mestalla.
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1: Continuamos en nuestro informativo en la recta final y hablamos del Valencia Club de Fútbol Femenino y de un nuevo fichaje realizado por nuestra entidad. En este caso hablamos de la jugadora francesa Salomé Prat. Pasadas las 12 del mediodía, el club emitía el comunicado en el que se hablaba de la incorporación de nuestra jugadora, que firma de cara a las dos próximas temporadas. Una futbolista que se inició en el mundo del balompié en su país, que pasó por Estados Unidos, que luego recaló en Portugal, su último club, el Benfica, aunque la pasada campaña la ha desarrollado en el Dux Logroño, en la Liga F. Así que tiene experiencia en la máxima competición de nuestro fútbol y ahora se suma, como decimos, hasta 2028 a las filas del equipo de Miquel Crespo. Nosotros queremos conocer sus sensaciones, cómo se encuentra, y por eso le damos ya la bienvenida. Hola Salomé, ¿qué tal? Muy buenas.
2: Hola, hola, buenas, estoy bien.
1: Bienvenida al Valencia Club de Fútbol.
2: Muchas gracias.
1: Bueno, ¿qué tal? ¿Qué sensaciones tienes?
2: Tengo muchas ganas, no puedo esperar mucho más días y a ver cómo se pasa.
1: ¿Qué esperas de tu etapa aquí en el Valencia Club de Fútbol?
2: Espero que después de hablar con el cuerpo técnico y todo, espero que esta etapa será en base de confianza. Mucha confianza con el cuerpo técnico, con mis compañeras, y que juntos trabajamos con el mismo objetivo y que todo lo que hacemos durante la semana se ve muchísimo en el campo, en lo que hacemos juntas.
1: Has hablado con el entrenador, nos dices que te ha pedido para ofrecerle al equipo en el campo.
2: ¿Qué me ha pedido para ofrecer?
1: Sí, para ofrecer en el campo. ¿Qué quiere de ti? No sé si te ha dicho Salomé, necesito que tú seas la jugadora que seas capaz de hacer estas cosas o estas otras en el verde.
2: Sí, claro, claro, porque mi posición de ofensivamente tengo que ser capaz de asistir, de marcar, y no me ha pedido claramente tiene que hacer esto, pero es lo que quiere y voy a hacer todo para dar todo y trabajar al 120%, 150% y está, marcar y competir y todo.
1: ¿Por qué decides sumarte en esta nueva etapa en tu carrera futbolística al Valencia Club de Fútbol?
2: Otra vez, después de hablar con el cuerpo técnico, pienso que tenemos los mismos objetivos de trabajar, de mantenernos a un nivel muy alto del fútbol femenino y a largo plazo de de ser una referencia en el fútbol femenino, uh-huh. y en el fútbol femenino de España. Y sí, tenemos el mismo, los mismos objetivos y sí, por esto.
1: Uh-huh. Al final se trata de, en esta nueva etapa, tener en primer lugar la opción de amoldarte, de completar la pretemporada y luego a lo largo del año ofrecer tu mejor versión sobre el terreno de juego, ¿no?
2: Sí, claro. Uh-huh. Espero que voy a me sentir bien en el grupo. Pienso que sí, porque parece un ambiente muy, muy profesional, muy de muchas personas de trabajadoras. Sí. Y es lo que soy. Soy muy trabajadora y quiero estar ahí para mostrar mi mejor cara y dentro y fuera del campo. Uh-huh. Pienso que va a ser esto ahí.
1: ¿Cómo te definirías tú como jugadora, Salomé?
2: Es difícil, ¿no?
1: Hablar bien de uno mismo hay veces que no gusta demasiado, ¿no? Mejor que hablen los demás.
2: Claro, pero muy trabajadora, con muchos objetivos, que siempre estoy mirando para largo plazo. ¿Cómo se dice? ¿Largo plazo?
1: Sí, largo plazo.
2: Uh-huh. Sí, largo plazo. Y determinada y mucho más. Ahora va a ser mi tercera año profesional y que ahora lo sé que es el fútbol y que un poquito más que antes y que lo sé que lo que quiero, uh-huh. y tengo mucha confianza en lo que estoy haciendo cada día para crecer y para llegar a mis objetivos. Y también no sé cómo funciona un grupo de trabajo y me gusta mucho trabajar y dar todo por el grupo.
1: Vienes del Dux Logroño, donde has militado en esta última temporada y ahora buscabas nuevos retos, ¿no? El crecer, el evolucionar.
2: Sí, claro, claro. Que estuve en un grupo muy de competición, de no mantenemos en la Liga F y hicimos mucho trabajo juntas, uh-huh. y ahora quería buscar un sitio donde me siento parte de una cosa desde el inicio, uh-huh. y una cosa nueva, porque hay muchos cambios en el fútbol, hay muchas cosas que se pasan y me sentaba que necesitaba de buscar un sitio donde me siento muy bien para trabajar y para expresar mi juego, expresar mi personalidad, y pienso que Valencia va a ser una muy buena etapa para eso.
1: Ojalá y así sea, Salomé. Estamos con ganas de tenerte por aquí. ¿Estás tú con ganas de empezar la pretemporada?
2: Mucho, mucho, sí. Con muchas ganas. No puedo esperar para adaptarme muy rápido, competir y empezar todo un año de trabajo y a ver qué lo que podemos hacer juntos con el cuerpo técnico también. Y sí, muchas ganas.
1: Es verdad que en pretemporada hay algunos días que cuando una acaba de entrenar dice, pues igual de vacaciones no estaba tan mal, ¿no? Después del esfuerzo, pero es importante el prepararse y el hacer equipo, ¿no? Yo creo que durante la pretemporada, lo que tú decías, ¿no? Ganas de caer bien en el vestuario, de hacer piña, de ser un bloque, y ese es un periodo muy importante para un año muy exigente el que tenemos por delante.
2: Sí, claro. Se junta, es muy fácil. Cuando somos preparadas, uh-huh. Cuando las jugadoras son preparadas y que llegamos, que tenemos también la idea clara que lo que quieren, el club, el cuerpo técnico, y además que nos sentimos muy bien en el grupo, que el ambiente es bueno, es mucho más fácil para trabajar, para uh-huh. hacer esfuerzos y sí. Para mí, se sentir bien en un ambiente, en un grupo, es muy importante. Y empieza con la preparación, empieza con saber lo que vamos a hacer. Y desde ahí es muy fácil de trabajar.
1: Pues a ponerse manos a la obra a partir del próximo lunes, que estás ya a puntito de venir para aquí, para Valencia. Estás disfrutando de tus últimos días de descanso en Francia, en tu país de origen. Y a partir de ahí, supongo que también con muchas ganas de jugar en el Puchades, ¿no? En el campo principal de la ciudad deportiva de Paterna y de conocer a la afición del Valencia. No sé si para acabar tienes un mensaje para ellos.
2: Sí, claro. Espero que van darnos mucho, mucho apoyo. Necesitamoslos. Y el fútbol femenino está ganando mucho, mucho popularidad cada día, cada año, cada semana, cada todo. Y pienso que lo más importante es que nos apoyan y también que disfrutan y que nos, jugadoras, los dan mucha, ¿cómo se dice? Para divertir.
1: Diversión, para sí.
2: Uh-huh. Diversión. Y espero que podemos darlos diversión y todo esto, que podemos tener una relación muy, muy fuerte con fuerza y apoyo, sí.
1: Y que todos juntos celebremos triunfos del equipo esta temporada en la vuelta del Valencia en la máxima categoría, la vuelta a la Liga F. Salomé, que ha sido un placer charlar contigo en esta presentación, en esta bienvenida inicial, pero que a lo largo de la temporada nos iremos conociendo más, iremos charlando a lo largo del curso acerca de todo lo que está por venir, ¿de acuerdo? Muchas gracias y bienvenida al Valencia.
2: Muchas gracias a ti. Chao, chao.
1: Salomé Prat, refuerzo para la parcela ofensiva del Valencia Club de Fútbol Femenino, una incorporación más para el conjunto de Miquel Crespo, que todavía tiene alguna que otra sorpresita por ahí preparada para acabar de cerrar el plantel en lo que es el regreso a la Liga F, nuestras jugadoras que iniciarán la pretemporada el próximo lunes. El que la ha comenzado en la jornada de hoy ha sido el juvenil, el División de Honor, que os decíamos estos días, algunos de sus jugadores están ya, por ejemplo, con el Valencia Mestalla por necesidades de plantel para los de Óscar Sánchez, y el resto hoy ya con esas primeras pruebas para próximamente sumar el trabajo también ya no solo en el gimnasio sino en el césped, en el verde. Y os decíamos también novedades en cuanto al Valencia Mestalla se refiere. Ayer por la tarde se confirmaron las salidas en calidad de cedido de Víctor Junior al Real Valladolid. Busca minutos en la Liga Hypermotion, el joven futbolista del Valencia Club de Fútbol, que recientemente firmó su contrato con nuestra entidad a título definitivo, y el que se marcha definitivamente del Valencia es Hamza Belari, ha sido traspasado al Club Deportivo Castellón. Nosotros acabamos nuestro informativo de esta manera en la jornada de hoy, una vez más desde el Camp de Mestalla, donde hemos vivido la presentación de Guido Rodríguez como jugador del Valencia Club de Fútbol.
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1: Mucha gente cree que jugar a fútbol y llegar a primera división es tener suerte y que todo te rueda bien, pero hay que trabajar mucho, esforzarse, dejar de lado muchas cosas y a mí el Valencia me lo ha dado todo. Yo llego al Valencia con 12 años, estaba en el Aldaya jugando y Vicente Guillot, que es de Aldaya también, fue allí a por mí. La verdad es que ese fue el inicio y a partir de ahí pues fui subiendo por todas las categorías hasta que en la temporada 92-93 estuve en el primer equipo. En la temporada 91-92 en el Mestalla meto 38 goles y entonces subo al primer equipo con Gus Hiddink. Y esa temporada, bueno, estoy en el primer equipo y alterno primer equipo y filial. Y luego a la temporada siguiente me voy cedido al Mallorca. Vuelvo de la cesión, tenía 3 años de contrato y el Valencia decide que me tengo que ir al Celta. Los 3 años que tenía aquí me voy al Celta 3 años. Entonces luego estoy allí 5 años y en el 99 vuelvo al Valencia, que es lo que yo estaba deseando. Gus Hiddink siempre será esa persona que te ayudó, esa persona que te dio el empujón y que confió en ti cuando eras joven. Rafa Benítez, creo que por más que hayas jugado más, menos, que hayas tenido algún problema, creo que al final nos demostró que es un gran entrenador, muy preparado y que sacó de todos nosotros lo mejor, porque para poder ganar títulos, ganar una liga no es fácil, ¿no? Entonces tienes que saber manejar muy bien un grupo. Gus Hiddink, que era el entrenador en el Valencia, un día que hizo pues un comentario que dijo que tanto Romario pues como yo teníamos el olfato de gol parecido, y eso pues fue una anécdota que él contó. Y José Luis Chiclana, entonces estaba en la cadena SER en deportes, pues empezó con eso y ahí se quedó. Cuando yo vuelvo aquí en el 99, el día de la presentación del equipo, cuando estábamos todos haciendo la típica foto y la presentación, pues bueno, cuando todo el mundo corea tu nombre, yo lloré ese día. Entonces, para mí ese es el día más importante. Partido me quedo con el del debut, que fue contra el Barcelona, y el de los 2 goles contra el Leeds, que fue un partido pues soñado, como antes he dicho, para un niño jugar en el Valencia. Pero yo siempre he soñado con hacer goles aquí en Mestalla, para que mi familia disfrutara, mis amigos, todo el mundo. Y yo creo que es una noche que siempre quedará ahí, ¿no? Recuerdo que el primer gol fue allí, en aquella portería, centro de Mendieta, con la derecha fuerte, y yo llego forzado, pero llego y es lo que todo el mundo dice, que lo meto con la mano, pero bueno, creo que lo meto con todo, con el hombro. Pero quizás el segundo es el que exploto un poco más, porque es el que te da un poquito más de tranquilidad, y es aquí justo en esta portería. Chuto con la izquierda y hago el gol y veo que toda la tribuna y todo el anfiteatro se levanta. Pues fue una imagen que la tengo grabada ahí, que fue una pasada. La verdad que fue el momento de mi carrera en el Valencia en cuanto a goles, en cuanto a sensación, impresionante. Todos sabemos que es muy complicado poder jugar una final de Champions y el equipo creo que no era un equipo llamado a jugar ese tipo de finales, pero como he comentado antes, teníamos una plantilla muy fuerte mentalmente, una plantilla compensada. La Supercopa de España, justo cuando llego yo ese verano, pues imagínate, es el primer título que yo gané y pues contra el Barcelona, pues súper contento. Ganar ligas, todos sabemos que es muy difícil. Yo creo que no entraba en la cabeza que el Valencia podía ganar una liga. Entonces, siendo de la casa, pues es algo, bueno, sabes que puedes ganar algún título, una Copa del Rey, una Supercopa, pero una liga es dificilísimo. Él siempre nos dijo que teníamos opciones de ganar la liga, que teníamos que estar ahí preparados por si fallaban Madrid y Barça, y nosotros muchas veces lo mirábamos y decíamos, este está loco. Todos los días nos decía que podíamos ganar la liga, todos los días. Poco a poco el equipo se fue convenciendo de que podía ser y llegó esa liga y esa celebración que yo no he vivido otra cosa igual. tengo recuerdo cuando estábamos en Málaga festejándolo, pues bueno, en el campo todo el mundo nos quitaba la ropa. Cuando llegamos a Manises, desde Manises hasta aquí, bueno, pasar por toda la avenida del Cid y por todo el centro de la ciudad. Uno cuando es pequeño lo que quiere es jugar al fútbol y, bueno, quieres jugar en el Valencia, pero no piensas que puedes ganar títulos o que puedes ganar ligas, que puedes ganar UEFA, que puedes ganar Supercopa de España, que puedes jugar a finales de Champions. Tú lo que quieres es disfrutar, pero luego cuando te haces mayor y te das cuenta de todo esto, pues te sientes afortunado porque no es fácil, ¿no? Poder primero jugar en el Valencia y luego poder ganar todo esto, ¿no? Entonces, pues al final tienes que dar gracias a todo el mundo, a tu familia, a la afición, a tus compañeros, entrenadores, directiva, periodistas, a todo el mundo, ¿no? Porque yo creo que es un sueño hecho realidad.
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1: Bueno, el Valencia llegó después de jugar en el Castellón. Por lo que luego supe, bueno, pues vinieron a verme varios partidos cuando jugaba todavía en el Castellón. Gente del Valencia con el interés de... o con la posibilidad de ficharme. Obviamente siendo un jugador joven, con potencial sobre todo, es lo que llevó al Valencia a ficharme. Porque el jugador que ficharon y que llegó, al que luego llegué a ser y al que luego se fue, hay bastante... bastante diferencia entre uno y otro. Vine a Valencia obviamente porque era un gran club, porque entonces mi representante, mi padre, entendía que, aunque quizás iba a jugar menos que otras ofertas que tenía, pero que iba a mejorar y que iba a aprender mucho por el tipo de jugadores que estaban entonces en el club, que habían en el club, y por los entrenadores que venían a un club como el Valencia. Y bueno, obviamente acertó porque así fue. Mi mejora fue tremenda, quizás no el primer año, pero sí en los años siguientes. Y sí, es verdad que cuando llegué pensé que iba a participar más en el primer equipo, tras jugar en el Castellón en segunda y bueno, tener esa experiencia. Pero bueno, ahora desde la distancia, bueno, pues entiendo que sobre todo ese primer año fuera más de adaptación, jugando más con el Mestalla, yendo con el Valencia cuando era necesario, cuando había falta de jugadores. Y sobre todo ese primer año, parte del segundo, fue más de aprender, de mejorar, de adaptarme a un club como el Valencia, de aprender a mejorar técnicamente, a mejorar tácticamente, que de hecho, bueno, sobre todo con Hiddink y la mentalidad que tenía holandesa de hacíamos muchos entrenamientos extras y obviamente me hubiera gustado jugar más, pero entiendo que era parte del proceso de cualquier chaval de esa edad. Llegué con 18 años. Recuerdo aquí en Mestalla cuando jugué mi primer partido como titular contra el Depor, creo que fue. Este lo recuerdo, vamos, como si fuera ayer, debuté contra el Cádiz fuera, pero considero ese como mi debut porque fue, ya te digo, titular en casa, en Mestalla, con mi afición. Ese es el partido que siempre cuando me preguntan es el primero que me viene a la cabeza. Luego obviamente las finales, luego hay momentos, diferentes partidos de clasificación, de eliminatorias. Ahí son muchos partidos y muchos años. Para mí y para muchos, mi primer título. Recuerdo que el equipo estaba ya muy asentado, un equipo estable, con gente que llevábamos ya muchos años, un buen equilibrio entre gente joven y gente con experiencia. La gente joven también con mucha experiencia, que llevábamos en el club pues 3-4 años. Y recuerdo sobre todo, después de haber perdido la primera contra el Depor, esa, ¿no?, esa un poco esa responsabilidad de jugar una final y sobre todo el hambre que tenía la afición de un título, ¿no? Un club como el Valencia no se podía permitir tanto tiempo sin ganar títulos. Yo creo que dentro del propio vestuario, del propio equipo, del propio club, seguramente se creía que será el año por el equipo que había. Creo que teníamos muy buen equipo. Por cómo transcurrieron las eliminatorias contra los rivales que jugamos, la propia final, los goles, dominar desde el primer momento, un Atlético de Madrid que estaba luchando también por el título, o sea, que el Valencia ganó y mereció estar en esa final, y ganó esa final porque mereció ganarla, pues sobre todo por juego. Y creo que cuando ganas así, obviamente la celebras igualmente si no has jugado bien, pero es como más reconfortante cuando te sientes que has jugado bien y que has merecido ganarla.
2: ¿Quién es el héroe del partido, Gaizka?
3: No, los héroes somos todos, porque ha costado mucho conseguir esto después de 20 años. Triunfos para todos, claro.
1: Llegar al aeropuerto ya y no ver el asfalto, no ver, era todo gente por todos lados. Con lo cual, la alegría en el propio viaje ya de vuelta, en el propio vestuario después del propio partido, con los compañeros. La felicidad y la alegría que había de ganar un título, personalmente igual, de ganar mi primer título con el Valencia. Creo que también fue muy importante el romper esos años de sequía de títulos, quizás, aunque luego obviamente pasaron muchos años, pero eso fue un poco quizás o por lo menos para mí, el cambio, ¿no?, ese de mentalidad de decir, a partir de ahora podemos ganar cosas y se pueden ganar cosas. Creo que fue muy importante ganar ese título, porque ayudó a los propios jugadores y al aficionado y al club a creerse que, bueno, pues que ese equipo era capaz de grandes cosas. bueno, la considero mi casa. Cuando vengo es todavía, hay muchas emociones, muchos momentos, sobre todo el recuerdo de llegar con el autobús, entrar en el vestuario, salir a ver el campo antes de los partidos. Eso era un ritual que hice, bueno, lo he hecho durante 10 años y que el vestuario era parte de mi vida, con lo cual lo sigo sintiendo así, aunque hayan pasado muchos años, como me imagino que muchos jugadores que han pasado por aquí lo sentirán igual. Cuando fiché por el Valencia, obviamente tienes objetivos y sueños e ilusiones que, como cualquier otra persona, niño, quieres cumplir. Cuando fui elegido por los propios compañeros como uno de los capitanes, bueno, un honor tremendo, obviamente, el poder representar al vestuario, al equipo, al club en partidos oficiales como capitanes. Dentro de los grandes objetivos que cumplí o que conseguí con el Valencia, obviamente, o haber sido capitán del Valencia es uno de ellos, sin duda. Sí que soñé y que sí que tenía como objetivo como jugador el formar parte de la historia, que yo un día dejara o acabara de jugar o me fuera del Valencia y que Mendieta fuera parte importante de la historia de Valencia. Eso era algo que yo me planteé como jugador, como persona, y ese es otro de mis grandes éxitos, de los cuales me siento más orgulloso, que todavía a fecha de hoy, pues bueno, se recuerda a Mendieta como historia del Valencia. Creo que como futbolista, como persona, no hay hitos más grandes. Que se te recuerde como parte de un club como el Valencia en sus 100 años de historia es de lo más orgulloso que puedo estar, de lo más honrado que puedo estar y de las cosas que más felices me hacen. La afición de Valencia es muy pasional, muy leal, que era algo que siempre explicábamos a los jugadores nuevos que venían, porque claro, venían siempre tres cuartos o llenos, siempre todos los partidos, y que siempre ha estado ahí, muy exigente, como un club como el Valencia necesita, gente que exija a los jugadores porque es un club que tiene que aspirar a ganar títulos todas las temporadas, y muy fiel, obviamente, a los colores. Por encima de las personas, aman al club, que creo que es como tiene que ser. Bueno, Valencia es parte de mi vida, parte importante de mi vida, que me ha ayudado y llegó a hacerme lo que luego llegué a ser. La historia dice que el haberme quedado siempre me ayudó. Pero el Valencia es parte de mi vida, como persona, como jugador, muy, muy importante.
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Gonzalo Medina, Julio Milego, Julio Gascó, Pascual Gascó, Fernando Marzal, José Llorca y Andrés Bonilla. Siete jóvenes amantes del deporte rey decidieron en marzo de 1919 comenzar un sueño juntos, crear un club de fútbol. Y fue en el bar donde se solían reunir, el Bar Torino, donde lo fundaron. El Valencia Fútbol Club acababa de nacer. ¿Pero dónde jugar los partidos? El campo de Algirós, situado cerca de actual Mestalla, fue donde el 25 de julio de 1919 jugaría su primer partido de la historia. A principios de los años 20, aparecen los primeros ídolos para la afición. Kubeich, primer internacional del equipo. Y Montes, un fantástico rematador y autor del primer gol marcado en Mestalla. El primer entrenador profesional del Valencia fue el checo Anton Fieber, con el que se ganó el campeonato regional en 1923. Con el aumento del número de seguidores, se creyó conveniente cambiar de campo y en 1923 se inauguró el actual Mestalla. En la temporada 33-34 disputó su primera final de Copa, aunque no consiguió ganarla ante el Madrid Fútbol Club. La década de los 40 empezó con un triunfo, el de campeón de Copa, con goles de Mundo y Asensi. Así dio comienzo una de las épocas doradas del Valencia bajo la presidencia de Luis Casanova. En la temporada 41-42 se alzaron con el título de Liga, con la que se llamó la delantera eléctrica, formada por Mundo, Amadeo, Gorostiza, Asensi y Epi. En la temporada 43-44 obtiene su segundo título de Liga, y la tercera liga llegó tres años después, en 1947. Fue en ese año cuando debutó uno de los jugadores más emblemáticos del Valencia, Antonio Puchades. Esa temporada se remató ganando la Supercopa de España, que en aquel momento se llamaba Copa Eva Duarte, por 7-4 en la prórroga contra el Barcelona. En la década de los 50 se produjeron hechos muy relevantes en la historia del Valencia, como la ampliación del estadio y la construcción de la tribuna actual. En junio de 1954, el Valencia se proclamaba campeón de Copa ante el Barcelona por un contundente 0-3. El 14 de octubre de 1957, y debido a unas fuertes lluvias, el río Turia se desbordó inundando toda la ciudad de Valencia. Mestalla, que estaba muy cerca del río, se llenó de agua y el equipo estuvo sin poder jugar en su estadio hasta el mes de diciembre. Antes de acabar esta década, el estadio tuvo por primera vez luz eléctrica, permitiendo jugar partidos en horario nocturno. Con la llegada de los años 60 llegaron los primeros títulos europeos. El Valencia se proclamó campeón de la Copa de Ferias, actual Copa de la UEFA, durante dos temporadas consecutivas. En 1967, con Mundo como entrenador, el Valencia se proclamó por cuarta vez campeón de Copa. En esos años debutaron míticos jugadores en las filas valencianistas, como Juan Crusol y Pepe Claramunt. La década de los 70 se inició con otro nuevo título de Liga. Con Di Stéfano en el banquillo, el Valencia se proclamó campeón de Liga en 1971. También quedó tres años subcampeones de Copa, llegando finalmente en 1979 a levantar de nuevo el título copero, en una final donde destacó otro de los grandes del Valencia, el matador, Mario Alberto Kempes. Gracias a proclamarse campeón de Copa, el Valencia disputó la Recopa de Europa en la temporada 79-80, llegando a la final y ganándola frente al Arsenal en la tanda de penaltis. La Supercopa de Europa fue el siguiente título que ganó el Valencia en 1980, siendo el primer club español en conseguirlo.

En 1982, España fue la sede del Mundial de Fútbol, siendo el Estadio de Mestalla uno de los estadios que albergaron esta competición. Tristemente, el Valencia bajó a segunda división en la temporada 85-86, pero este hecho sirvió para que el equipo creciera y que subiera inmediatamente a primera división un año más tarde, gracias a jugadores como Fernando, Arias, Boro, Giner o Robert Fernández. En los 90, el Valencia tuvo en sus filas a grandes jugadores como Mendieta, Claudio López, Lubo Pérez, Peja Mijatovic o Romario, llegando a ser subcampeón de Copa y de Liga en varias ocasiones. Finalmente, en 1999, el Valencia se proclamó campeón de la Copa del Rey ante el Atlético de Madrid y campeón de la Supercopa de España contra el Barcelona. El nuevo siglo empezó con un Valencia Club de Fútbol en lo más alto de Europa, siendo dos años consecutivos subcampeón de la Champions, con Héctor Cooper como entrenador. Con la llegada de Rafa Benítez como entrenador y con grandes jugadores como Baraja, Albelda, Marchena, Carboni, Ayala, Aymar, El Kili González, Juan Sánchez, se proclamaron en el 2002 campeones de Liga. Dos temporadas después consiguieron un doblete histórico, campeones de Liga y de la Copa de la UEFA, que además se remató ganando la Supercopa de Europa. Por todo esto, en el 2004, el Valencia fue considerado por la Federación Internacional de Historia y Estadística del Fútbol como mejor equipo del mundo. Esta década finalizó con la Copa del Rey ganada en 2008 ante el Getafe. En este equipo ya estaban algunos de los jóvenes jugadores que llevarían más tarde a la selección española a lo más alto: Silva, Mata o David Villa. En los inicios de la última década, destaca el hecho de haberse clasificado durante tres temporadas consecutivas de forma directa para la Champions League. El club también alcanzó en dos ocasiones las semifinales europeas y en tres las de la Copa del Rey, proclamándose campeón finalmente contra el Barcelona en el 2019, el año en que se celebraba el centenario del Valencia. 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
1: De nuevo Carpin, que se ha ido de la Liguncar. El centro de Carpin y el remate a gol. Gol del Valencia. Ha marcado el Valencia el segundo gol del encuentro. A los 43 minutos y medio de juego. Ha marcado el Valencia el segundo gol del encuentro después de esta acción. En el balón robado por parte de Carpin. Ha conseguido Claudio López el segundo gol para el conjunto español. Fenomenal el remate. Vamos a ver por qué Blažević al final ha logrado resarcirse de los errores anteriores. Ahí está el taconazo. Qué golazo acaba de conseguir aquí. A un minuto tan solo para llegar al final del partido. Gol del Valencia. Minuto 44 de juego. Besiktas 1, Valencia 2.
2: 3 de diciembre de 1996, Jorge Valdano acababa de tomar las riendas de una eliminatoria que había empezado Luis Aragonés con una victoria por 3-1 en Mestalla. Eran los octavos de final de la UEFA ante el Besiktas. El infierno turco, cuando todavía era infierno, esperaba al Valencia en Estambul. Sabía el conjunto valencianista que había que sufrir para superar aquella eliminatoria. Hubo un gol anulado a los turcos, que a los 16 minutos se hubieran puesto por delante en el marcador. Hacía eso presagiar lo peor, el gol que sí fue legal después, una remontada que evidentemente no hubiese sido la mejor carta de presentación del técnico argentino. Hemos escuchado cómo Juan Carlos Rivero tenía dudas en esa retransmisión de si el segundo tanto había sido de Claudio López, pero fue Blažević el que nos dejó un gol de antología, el que él considera, por cierto, como uno...
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1: Saludos, ¿qué tal? Muy buenas tardes. Bienvenidos al informativo del Valencia Club de Fútbol. Bienvenidos a la ventana que abrimos diariamente para contar toda la actualidad de nuestra entidad. Hoy de nuevo desde el Camp de Mestalla, desde nuestro estudio panorámico en el que ofrecemos a lo largo de toda la temporada los diferentes encuentros de nuestro equipo como local, tanto en la Liga como en la competición de la Copa del Rey. Y aquí estamos en este jueves 9 de julio de 2026 porque en apenas unos instantes va a arrancar la rueda de prensa de presentación de Guido Rodríguez como nuevo jugador del Valencia Club de Fútbol. Una más que sumamos a las que ya os hemos ofrecido de Justin De Haas o de Aliu Dien. Hoy turno para el centrocampista argentino. Os contábamos el pasado lunes que firmaba por nuestra entidad por las próximas dos temporadas con opción a una tercera. La realidad es que Guido Rodríguez es una de las apuestas fuertes de este mercado para el Valencia Club de Fútbol y como tal es un jugador que ya lo hemos visto en los últimos meses, tiene una gran relevancia dentro y fuera del terreno de juego y es por eso que hay una gran expectación en el palco VIP del Camp de Mestalla, lugar al que ya ha llegado Guido Rodríguez y lugar en el que hoy, como sucedía con Justin De Haas, se va a volver a producir la presentación de uno de nuestros futbolistas. Un Guido Rodríguez que, como ya sabéis, está trabajando junto a sus compañeros en estos primeros días de pretemporada. Llegó a la capital del Turia el pasado domingo por la tarde. El lunes se sometió a las diferentes pruebas médicas y desde el martes está trabajando, está junto al resto de sus compañeros, siguiendo, como es normal, con esos primeros días de trabajo en los que también, lógicamente, el calor marca las sesiones que tienen lugar en la Ciudad Deportiva de Paterna. Tenemos ya imagen y sonido en directo de lo que está sucediendo en el palco VIP. Arranca la presentación de Guido Rodríguez como nuevo jugador del Valencia Club de Fútbol.
2: Si me permitís un poco el símil, lo de Guido y el Valencia, yo diría que ha sido un poco como un noviazgo la temporada pasada. Nos conocimos, nos gustamos, nos llevábamos bien y lo de hoy podría ser un poco la boda. Es una gran noticia para el Valencia. Estoy convencido de que también para Guido y para su familia la de seguir siendo jugador del Valencia. 17 partidos disputaste la pasada campaña con el Valencia sumando Liga y Copa. Marcaste 4 goles, viviste grandes momentos, alguno también difícil, lógicamente, pero de entre los grandes momentos, nos hemos quedado con algunos de estos.

0: que siga la racha, ¿no? Dos goles en las dos últimas jornadas, que arranque tan bien como acabó la temporada para Guido Rodríguez. Como decía, es una gran noticia que Guido esté hoy aquí entre nosotros, y como solemos hacer en este tipo de actos, nos gusta que a nuestros protagonistas les dé la bienvenida a alguien. En este caso, el Valencia ha tenido a lo largo de su historia a grandes, a grandísimos argentinos. Hemos elegido, Guido, a uno de los mejores para que te dé la bienvenida de nuevo a tu casa.
1: Hola, Guido, soy Claudio López y quiero felicitarte por esta renovación con el Valencia Club de Fútbol, club al que quiero muchísimo y que ya has conocido la pasada temporada. Seguramente también has conocido su afición y sabes del grandísimo cariño que puede demostrar. Cariño que vas a retribuir seguramente con tu calidad, con tu fútbol y tu profesionalismo que tienes incorporado. Así que nada, mandarte un abrazo grande, desearte todo lo mejor, a que vayas a por todas, como este club y esta afición se lo merecen. Y siempre, Amun Valencia.
0: Qué bueno, ¿no?
2: Sí, muy lindo, muy lindo. Lo veía a él jugar de chico en la selección. La verdad que si me pongo a pensar es un honor estar acá y nada, que él, que es alguien que, el Piojo que yo veía de chico y que soñaba estar donde él estaba, ahora recibir un mensaje de él y estar yo acá.
0: Muy bien, pues hechas las presentaciones, vamos ahora con el turno para vuestras preguntas, las de los medios de comunicación, que vais pidiendo turno, nombre, medio, y os dirigís a Guido Rodríguez. Gracias.
3: ¿Qué tal, Guido? Javi Teruel para el diario AS. ¿Qué te ha convencido del proyecto del Valencia? Porque has estado varias semanas de negociaciones. ¿Qué te ha dicho el club? ¿Cómo va a ser la temporada que viene? ¿Qué proyecto tiene Deportivo el club? Gracias.
2: Hola, buenas a todos. Bueno, la verdad que terminó la temporada, me fui de vacaciones, estuve con mi familia. Soy una persona que ya tiene varios años en el fútbol, que por ahí antes las decisiones las tomaba, no apresuradas, pero con otra cabeza. Ahora tengo una familia, tengo diferentes cosas que pensar y analizar, y por eso al final estuve pensando, hablé con el club me demostró en todo momento las ganas que tenía de que yo siga. Yo se los dije también, estuvimos en charlas, sobre todo también con la gente que se encarga de eso. Y bueno, lo más importante es que hoy estamos acá. Creo que ellos me demostraron que este es un año muy importante para el club, que queremos ir hacia adelante, y eso es lo que vine a hacer.
4: Hola, Guido. Martín Serrano para Gente Libre. El debate tras tu renovación es si Guido Rodríguez tiene algo más que ofrecer. Si lo hemos visto todo, porque al final tenías un contrato más corto, ahora es más largo, está más asentada la plantilla, ¿podemos o vamos a ver un mejor nivel de Guido? Gracias.
2: Hola, buenas. Lo que yo te puedo asegurar de Guido es que, como dije cuando llegué, que va a dar todo de él. Yo doy el 100% todos los días, a nivel deportivo, a nivel físico, a nivel mentalidad, que creo que es muy importante. Y me parece que nada, que lo que voy a dar lo tendrán que ver y lo juzgarán ustedes de alguna manera. Y yo también tengo mi autocrítica y sé si hice las cosas bien o si las hice mal.
5: Aquí, Alex Alfaro, para Tribuna Deportiva. Buenas tardes. Me gustaría preguntarte por la figura de Carlos Corberán, porque hemos sabido durante estas semanas que ha habido muchas conversaciones entre él y tú. ¿Cuánta importancia tiene la figura de Corberán para que finalmente, dentro de esa decisión, hayas decidido quedarte? Gracias.
2: Hola, buenas. Creo que fue muy importante, Carlos, para que yo esté acá. Fue alguien que quiso que me quede, tanto con él como el club, que hablé con él, y creo que es eso. No tengo mucho más para decir que fue alguien importante para que yo hoy esté acá.
6: Buenas tardes, Guido. Fernando Álvarez de Marca. En el último partido, que hemos visto el gol que marcaste contra el Barcelona en Mestalla, después te hiciste unas fotos con tu familia en el centro del campo, los que estábamos en la tribuna de prensa ahí lo pudimos ver. No sé si en ese momento tenías claro, pues me encantaría seguir, si era, había mucha incertidumbre en ese momento, si pensabas que esa podría ser tu última foto en Mestalla. Gracias.
2: A ver, Hay cosas que por ahí la incertidumbre que había es un poco más de caras hacia afuera o hacia lo que ustedes piensan. Yo en ese momento lo único que pensaba era que había terminado una temporada, que habían sido 4 o 5 meses muy intensos, donde pasamos momentos que disfrutamos mucho y otros momentos en los que tuvimos que juntarnos y sufrir un poco, entre comillas. Realmente lo que pensaba cuando me hacía esas fotos es que había terminado de jugar con el Valencia en Mestalla, en un estadio donde yo veía de chico y lo estaba disfrutando. O sea, no pasaba por mi cabeza ninguna otra cosa que la satisfacción de haber terminado una nueva temporada, de haberle ganado al Barcelona, de haber estado a la altura en lo que yo venía a hacer. Y realmente en ese momento estaba haciendo la foto con una paz interior y disfrutando con mi familia.
7: Hola Guido, Víctor Bots para Nuestro Sport. A mí, si me lo permites, me gustaría hacerte 2 preguntas. La primera de ellas es ¿por qué has confiado en el proyecto del Valencia? Y luego era preguntarte también sobre qué opinas que el club dé importancia prioritaria a que jugadores claves con futuro como Javi Guerra se queden en el club. Muchas gracias.
2: ¿Cómo era la última, perdón?
7: ¿Qué opinas que el club dé importancia a jugadores con proyección como Javi Guerra? Gracias.
2: Bueno, creo que la segunda respuesta responde a la primera. O sea, eso es lo importante de un club, el proyecto de mantener a los jugadores que son importantes en una plantilla, que vienen haciendo buenas temporadas y que lo van a seguir haciendo. Y creo que es eso. Realmente la segunda respuesta es lo que responde la primera. El proyecto, la ambición de querer ir a más, de seguir mejorando todos juntos, nosotros los jugadores individualmente, el club como institución y unidos, ir para adelante y hacer una buena temporada.
8: Hola Guido, David Torres del Desmarque, ¿qué tal? Enhorabuena por tu nuevo fichaje. Me gustaría saber, has dicho tú, llevas muchos años en el fútbol, eres un futbolista veterano, experto, con mucha mili hecha. Me gustaría saber, en tu opinión futbolística, si alguien te preguntara desde fuera, ¿hasta dónde crees que puede llegar el Valencia 2026-27? ¿No? ¿Hasta dónde crees que es el límite de esta plantilla?
2: Hola, buenas. Entiendo la pregunta, es difícil de responderla porque primero estamos adentro de un mercado de pases, donde la plantilla todavía no está cerrada. Entonces, realmente no te la puedo responder. Y después, más allá de que estaría cerrada, creo que tenemos que ir día a día. Yo realmente lo veo así. Sé que nos tenemos que poner objetivos y trabajar, pero a día de hoy esa respuesta es difícil de responder. Con total sinceridad, si no te mentiría.
9: Hola Guido, aquí Pablo Fuertes para Radio Taroncha. A mí me gustaría saber qué ha cambiado en ti o en el Valencia para que en enero se firmen solo 6 meses y ahora ya se puedan firmar 2 años. Gracias.
2: Bueno, cuando llegué en enero lo dije, me habían preguntado por qué no había firmado más de mi parte o del club. Lo que les había dicho era que creo que lo bueno, lo que teníamos que celebrar era que estaba acá, que el club lo quería, que yo lo quería, y ahora firmamos 2 años más 1 y eso creo que es lo bueno. O sea, no cambió nada. Creo que lo que cambió fue el tiempo. En enero había por ahí, no sé, una semana y acá hubo 1 mes y medio.
10: Buenas Guido, ¿qué tal? Juan Semperia para Vive Deportivo. Siguiendo la línea de mi compañero, te quería preguntar por si en el club te han transmitido, ya sea la planificación y los objetivos que hemos comentado antes, ¿se ha cambiado algo desde enero de la 25-26 a hoy, julio de la 26-27? Gracias.
2: Bueno, realmente es una situación diferente porque yo cuando llegué el equipo estaba, digamos, en torneo, en campeonato y las cosas iban más rápido. Acá recién empezamos, creo que llevamos 3-4 días yo llevo con el grupo donde me estuve acomodando y donde realmente ahora estamos haciendo pruebas médicas y empezando a trabajar. Entiendo las preguntas de ustedes, pero todavía eso, digamos, no arrancó porque estamos recién terminando pruebas médicas y empezando a que el cuerpo se acuerde de nuevo de los dolores de pretemporada.
11: Buenas Guido, Daniel García del periódico Levante. Estamos ante el último año de Mestalla. Yo quería preguntarte qué tan importante va a ser la oportunidad de poder darle una última alegría a la afición y también estar presente en una fecha tan histórica. Gracias.
2: Sí, creo que eso es algo muy, muy importante, que tenemos la suerte de estar acá o la bendición. Entiendo, hablaba con gente en el club que tiene un sabor agridulce por la despedida de Mestalla. La verdad que seguramente todos los aficionados sientan lo mismo. Es un estadio mítico en el que creo que mucha gente le encantaría jugar. Nosotros somos unos privilegiados de jugar este último año acá. Y después, por otro lado, creo que, bueno, que el club también ahí es un paso que da adelante. Entiendo ese sabor agridulce, pero bueno, también el nuevo proyecto del Nou Mestalla es un paso adelante de todos los clubes, es hacia lo que va el fútbol, a lo que todos los clubes están avanzando, y creo que el Valencia da un paso adelante el año que viene, y creo que este año tenemos que disfrutar todos de Mestalla.
12: Pablo Lara, Onda Cero. Eres uno de los jugadores más veteranos y con más experiencia, lo demuestra tu palmarés, incluso la temporada pasada, el tramo que estuviste, que fuiste titular y muy importante. Aunque no eres capitán, ¿sientes tu responsabilidad o presión de liderar este nuevo Valencia? Gracias.
2: La responsabilidad me la voy a poner siempre yo, porque en los lugares en donde estoy me responsabilizo del lugar que ocupo, sea muy grande o sea más chico. Creo que siempre miro primero por mí, para estar bien yo, para responderle al equipo, al entrenador, a la afición, a la gente. Y tomo esa responsabilidad, claro que sí, pero la tomo como la toman todo el vestuario, como la toman los capitanes. Y nada, estoy acá para ayudar al Valencia. Soy una persona que se responsabiliza, es lo que te digo, y que estoy al 100% con el proyecto del club y que quiero ayudar a llevar al club a donde se merece.
13: Hola Guido, enhorabuena por la renovación. Carlos Subiela para Superdeporte. Imagino que no es fácil vivir un Mundial desde fuera, como lo estás viviendo, el Mundial de Argentina, y qué faltó el año pasado para que Guido Rodríguez no fuera convocado a este Mundial. Gracias.
2: Bueno, el tema del Mundial, la verdad que sí, son sensaciones raras desde el momento en que no iba a ir, era un argentino más alentando a la selección, pero obviamente que también te queda un poco en la cabeza pensando que podría haber estado ahí, que estuvo cerca, que a último momento podría haber estado, pero bueno, la verdad que la selección argentina tiene grandísimos jugadores, hay jugadores que se quedaron también afuera y que podrían haber estado tranquilamente ahí, así que nada, lo está demostrando en el Mundial. La calidad de jugadores, y no solo la calidad, sino la mentalidad, que para mí es algo muy importante y lo demostró en los últimos dos partidos.
14: ¿Qué tal, Guido? Paula Lerín, de la Agencia EFE. Has dicho en un principio, ¿no?, esas ganas que te demostró el club y Carlos Corberán porque estuvieras hoy aquí, y te pregunto, ¿cuántas ganas tenía Guido de estar hoy aquí? Si en algún momento dudaste o no en ese tiempo, ¿no?, que has dicho que reflexionaste porque sobre tu familia y sobre todo, ¿cuántas ganas tenía Guido de otra vez estar en el Valencia, y si hubo algún momento de duda o lo tuviste claro? Gracias.
2: Momento de dudas no hubo, hubo momentos de análisis. Es eso, cuando termina una temporada querés desconectar un poco la cabeza y después te pones a analizar lo que vos querés para tu carrera, para tu vida personal. Soy una persona que intento también cada vez preguntarme más qué es lo que quiero, a dónde me siento feliz, a dónde me quieren, a dónde estoy cómodo, a dónde voy a poder también demostrar lo que soy como jugador, y creo que fue un momento de análisis y hoy estamos todos contentos, y yo el primero, de estar acá.
15: Hola Guido, Javier Richard para Valencia Capital Radio. Desde que acabó la Liga hasta ahora que has renovado, ha pasado más de un mes. ¿Por qué se ha demorado tanto las negociaciones? ¿Ha sido por que podías ir al Mundial? ¿Qué flecos se han detallado para que tus exigencias se pudieran cumplir? ¿Ha sido por el proyecto, por dinero? ¿Has puesto una condición de que se haga un proyecto para ir a Europa? Gracias.
2: Yo sinceramente no creo que se haya demorado. Una negociación, recién había empezado el mercado y yo ya estoy acá. O sea, el mercado, ¿qué quedan? Creo que dos meses, todavía un mes y medio, y yo ya estoy acá hace una semana más o menos, cinco o seis días. Realmente entiendo que la gente por ahí lo quiere ya, o que la prensa quiere la noticia o quiere qué pasó. Pero sinceramente te lo digo, no creo que se haya demorado mucho. En las negociaciones hay momentos en los que se habla, hay momentos en los que no. El Valencia siempre estuvo dispuesto, yo también, y estuvimos en charlas. Y las negociaciones son así, no son de un día para el otro. O bueno, por ahí algunas negociaciones sí, esta se estiró un poquito, pero no creo que haya sido demasiado larga o demasiado locura. Me parece que es un poco más lo que se ve que lo que realmente fue. O sea, creo que hay que darle normalidad a eso.
16: Hola Guido, José Luis Sánchez de Apunt. Yo quería preguntarte por dos cosas que has comentado en esta rueda de prensa. La primera es que has dicho que a la hora de decidirte por el Valencia, te gustó el hecho de que desde el club te dijeran que iba a ser un año importante. ¿En qué sentido te dijeron que era importante este año? Y ahora te pregunto la siguiente.
2: No, creo que, por ejemplo, esto que decían de mantener jugadores importantes para el club, de hacer un proyecto bueno, de mirar hacia adelante, de mirar a lo que va el club, a lo que va el Nou Mestalla, a despedir a Mestalla, y a tener esta, o sea, a que quieran que yo me quede, a que hagan el esfuerzo y que me demuestren las ganas de quedarme, y a yo mismo también pensarme acá en el Valencia y en pensar en ayudarme, en entregarme en cuerpo y alma al club, a mis compañeros, a la gente, para realmente llevar a este club a donde se merece.
16: Y la otra es, has comentado de mirar hacia adelante, subir algún escalón. El año pasado os quedasteis a un partido de Europa. Has dicho que es complicado a estas alturas hablar de objetivo, aún no está la plantilla hecha, pero como veterano, jugador veterano, ¿crees que es importante que tanto de puertas para adentro como de cara a la opinión pública, la prensa y la afición desde el club se dé un mensaje claro de cuál es el objetivo para esta temporada?
2: Yo creo que, digamos que sí es importante. Y me parece que eso nosotros lo sabemos, creo que todos lo sabemos. Y para mí lo más importante acá es entender en qué momento estamos, en qué momento está el club, en que puede ser un año muy importante y en que depende de todos. Depende primero de los jugadores, depende del club, del mercado de fichaje que hagan, depende de la prensa, porque quieran o no, ustedes lo saben y son muy importantes. Y nosotros también necesitamos de ustedes, como necesitamos de la gente, para que esté esa unión. O sea, si una persona tira para un lado, otro para el otro, va a ser imposible. Entonces necesitamos de esa unión para que sea ese año importante, pero necesitamos de todos. Necesitamos de ustedes, del club, de los jugadores y de la afición. Necesitamos que estemos juntos, como equipo, como ciudad, para llevar al Valencia donde se merece. Creo que eso es lo más importante y que creo que es importante que ustedes lo sepan también.
17: ¿Qué tal, Guido? Enhorabuena, Luis Cortés de Radio Marca. Has respondido muchas preguntas del Valencia, si me permites una del Mundial, eres campeón del mundo. Te quería preguntar, punto número uno, con la figura de Messi, y punto número dos, si como argentino, como jugador, exjugador de la selección argentina con posibilidad de seguir, ¿a ti te cansa que se vincule siempre Argentina con los errores arbitrales después de lo de Egipto? Gracias.
2: No, la verdad que no me cansa. Es lo que digo, no sé, lo trato de tomar con naturalidad. Hay veces cuando un equipo gana y cuando da vueltas partido como el del otro día, es normal que alguna persona diga eso. Entiendo también la calentura, porque a todos nos pasó estar en la cancha y que por ahí no te cobren algo que vos en ese momento pensás que es así. Son las pulsaciones que hay en ese momento y los que lo dicen en frío, bueno, es lo que piensan y no puedo hacer nada contra eso. Realmente cuando yo era parte del grupo sabía la mentalidad que tenía y a veces algunos dicen que es suerte, pero está claro que no es suerte, que es otra cosa y se queda demostrado. Porque suerte tantos años es difícil tener.
18: Buenas, Guido. Aquí Miguel desde las provincias. Tengo dos preguntas. ¿Qué significa para ti llegar a un club tan histórico como el Valencia? Y si tienes ganas de vestir la camiseta blanca en el césped.
2: Es algo muy lindo, muy importante. Estuve los anteriores meses acá y lo dije. Ver el mensaje del Piojo, jugadores como Pablo Aimar, como Ayala, que estuvieron acá, que fueron muy importantes para la institución. Es un club al que veía de chico, porque veía a estos jugadores y para mí es muy importante estar acá. Es realmente el día de mañana cuando termine mi carrera y haya dicho que jugué en el Valencia, que estuve acá, va a ser un honor terrible como lo es un honor ahora. Y nada, tengo muchas ganas de ponerme la camiseta y de jugar, pero también tengo ganas de disfrutar la pretemporada, de hacer el proceso y de estar al 100% físicamente, mentalmente, para que podamos disfrutar todo, que creo que es lo más importante. Es un año para que estemos juntos y para que disfrutemos de Mestalla.
0: Muy bien, con ese mensaje nos quedamos. Creo que es verdaderamente importante. Y ahora, como es habitual, voy a pedir la presencia de nuestro CEO de fútbol, Ron Gurley, para posar con la camiseta.
19: Pues son las palabras de Guido Rodríguez en su rueda de prensa en el palco VIP del Camp de Mestalla, respondiendo a todas las cuestiones planteadas por los compañeros de los diferentes medios de comunicación. En estos momentos posa el CEO de fútbol de nuestra entidad, Ron Gurlay, con el centrocampista argentino, con ese circuit en la camiseta presentada ayer por nuestra entidad en esa tonalidad rosa, con los detalles en color rojo torino. Sonriente Guido Rodríguez y posando con esa elástica que va a vestir durante las dos próximas temporadas, más una tercera opcional, una camiseta que conoce bien y que ya ha vestido durante los últimos meses y que, fruto de su buen rendimiento, pues el club trabajó desde un primer instante en su continuidad. Ahí está la parte trasera de la camiseta portando el nombre. O sea, G. Rodríguez, con el detalle del murciélago en color rojo torino, al igual que las letras del nombre de nuestro futbolista. Y con este posado concluye la comparecencia de Guido Rodríguez. Hace apenas una semana se producía el anuncio. El domingo llegaba a la capital del Turia. El lunes se pasaba las pertinentes pruebas físicas y médicas. Y desde el martes está trabajando junto al resto de sus compañeros. Un Guido Rodríguez que ha manifestado, y me quedo con esa última reflexión realizada, que es algo muy lindo e importante el vestir de esta camiseta. Que hechos como, por ejemplo, recibir un mensaje en una jornada como la de hoy por parte de un histórico como el Piojo López, habla de la grandeza del club, de otros grandes argentinos que han vestido estos colores. Es un honor, dice, para él, vestir esta elástica, que tiene ganas de ponérsela en la liga, que comience la competición, pero lo más importante creo que es lo que ha dicho a continuación, que es ganas también de la pretemporada, de ponerse a punto, de aprovechar este mes y poco que tenemos por delante hasta que comience la liga, para llegar en la mejor forma posible, para hacer grupo y para juntos conseguir realizar una gran temporada, como es lo que desea el Valencia Club de Fútbol, porque de hecho en varias de sus respuestas ha manifestado Guido Rodríguez esa idea que tiene el Valencia Club de Fútbol de cara a la 26-27. Ha empezado Guido Rodríguez su comparecencia hablando de lo que fue esa negociación una vez finalizada la temporada, donde club y futbolista mantenían conversaciones constantes, donde Guido, como es normal, más allá del verde, junto a su familia, reflexionó acerca de lo que quería para los próximos instantes de su carrera, y ese camino le conducía a seguir vistiendo la camiseta del Valencia Club de Fútbol. Manifestaba, como es normal en un deporte como el nuestro, que quizá los tiempos no van acordes a decisiones tan importantes, ¿no? Que uno busca la inmediatez, sobre todo en cuanto a los aficionados se refiere, y es normal también lo que pueda aparecer en prensa. Pero ha destacado que él desde el primer día está aquí y está trabajando para preparar la campaña que está por venir, destacando también, entre otras cosas, la relevancia del míster, de Carlos Corberán, las charlas que ha mantenido con él y la decisión por ese diálogo que ha mantenido con el entrenador y también por lo que le ha transmitido el club de seguir su carrera futbolística vistiendo los colores del Valencia Club de Fútbol. A un Guido al que también le han preguntado por la temporada que está por comenzar a partir de mediados del mes de agosto. Bueno, pues una temporada en la que lógicamente el club quiere crecer, una temporada importante con el adiós de Mestalla, ese camino que ha indicado Guido que hay que recorrer todos juntos y de la mano, equipo, jugadores, cuerpo técnico, club, por supuesto, afición, que siempre está, que cada jornada que los nuestros actúan aquí en este escenario que tengo a mis espaldas, llenan el graderío apoyando a los futbolistas y el entorno, en definitiva, para tratar de conseguir esos mejores resultados posibles. Bueno, pues Guido Rodríguez y sus titulares, por supuesto, también le han preguntado por Argentina. Para él, una lástima el hecho de no poder estar representando a su país. Es campeón del mundo, estuvo en Qatar en ese título conseguido por la selección argentina, pero ahora también sigue con pasión, como un aficionado más, se ha reconocido lo que está haciendo su país, ya clasificado para los cuartos de final. Lo importante y lo que hoy queríamos escuchar por boca de Guido la felicidad que ha manifestado, tanto en lo personal como en lo deportivo, de seguir vinculado al Valencia Club de Fútbol con esa firma que quedó estampada la pasada semana y que va a llevar al centrocampista argentino a seguir vistiendo nuestros colores, al menos durante las dos próximas temporadas. Ganas de verle en el césped, pero importante también la preparación, a diferencia de lo que fue el curso pasado cuando llegó en el mercado invernal, donde urgían los resultados y urgía una rápida preparación. Ahora con tiempo por delante para preparar junto a sus compañeros la pretemporada, que está disfrutando de ella el Valencia Club de Fútbol, o sufriendo, según se quiera ver, en función del esfuerzo realizado y, por ejemplo, las temperaturas de los últimos días, pero en definitiva un periodo necesario para afrontar la competición que tenemos por delante. Bueno, pues esta ha sido la presentación en directo desde el Camp de Mestalla de Guido Rodríguez como nuevo jugador de nuestra entidad. Ahora hacemos una pausita y enseguida vamos con más temas, con más asuntos que tratar de la actualidad valencianista, porque Dieng ya trabaja junto a sus compañeros, está de vuelta Javi Guerra, jugador fundamental, y el Valencia Club de Fútbol Femenino también ha anunciado un nuevo fichaje, una nueva incorporación, con la cual vamos a hablar en la recta final de este espacio que te acompaña de lunes a viernes, ya sabes, a través de nuestro canal de YouTube, a través de nuestra aplicación oficial y, por supuesto, también a través de nuestra página web.
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19: Continuamos en el informativo, hoy de nuevo desde el Camp de Mestalla, donde nos estamos acostumbrando a venir en estos últimos días debido a las diferentes presentaciones que está llevando a cabo el club con las incorporaciones realizadas hasta el momento. Ya sabéis, en primer lugar se anunció esa ampliación de vínculo de Stole Dimitrievski, el guardameta macedonio, que se va a incorporar en breve, por cierto, a la disciplina blanquinegra. El anuncio de Justin de Haas, el anuncio de Guido Rodríguez, el anuncio de Aliu Dien, el anuncio de Sato. Es el único por el momento que queda por presentar, así que en estos próximos días vamos a estar de nuevo aquí presentes en este escenario para escuchar a los diferentes protagonistas que van a vestir durante la próxima temporada la camiseta de nuestra entidad. Hoy ha sido el turno para Guido Rodríguez, ya le conocíamos por supuesto, ahí están sus números del pasado curso y ahora con ganas de seguir creciendo y afianzándose en ese centro del campo del Valencia Club de Fútbol, un auténtico lujo poder contar con todo un campeón del mundo y además a un muy buen nivel en nuestras filas de cara al curso que está a punto de comenzar en el mes de agosto para los futbolistas de Carlos Corberán. Pero mientras tanto, preparación, mientras tanto, entrenamientos y esta primera semana de trabajo se está completando en las instalaciones de la Ciudad Deportiva de Paterna, donde los nuestros a diario trabajan para estar presentes y poco a poco ir evolucionando dentro de lo que son unos primeros días de pretemporada. En imágenes estabais viendo a Liu Dien. ¿Por qué? Porque es la gran novedad de la jornada de hoy en lo que ha sido el primero de los dos entrenamientos que hay estipulados hoy por parte del cuerpo técnico. A Liu Dien ha completado esta mañana su primera sesión junto al resto de los futbolistas que integran la plantilla de Carlos Corberán a día de hoy. Por lo tanto, después de su llegada, después de esas pruebas físicas, de comprobar que todo está ok y tener la presentación aquí en el Camp de Mestalla, hoy ya se ha puesto al 100% manos a la obra y forma parte del trabajo que completa la plantilla blanquinegra. De esta forma, Aliu Dien ya está en la misma situación que Justin de Haas, que fue el primero de los fichajes en iniciar desde el primer día los entrenamientos junto a sus compañeros. Misma situación también de Guido Rodríguez, al igual que Sato. Es decir, las cuatro incorporaciones, más allá de Stole Dimitrievski, realizadas por el Valencia, trabajando desde los primeros días de pretemporada bajo las órdenes de nuestro entrenador. Esto a nivel preparación, a nivel conceptos, a nivel empaparse de lo que es el club, lo que quiere el cuerpo técnico, es de vital importancia y hay que poner en valor que a estas alturas de mercado el club ya haya sido capaz de completar todos estos movimientos. Están por venir más, por supuesto, pero sabemos cómo es el mercado, sabemos las fechas que quedan por delante y lo que habitualmente también ocurre en los últimos días. Así que el club sigue trabajando en la planificación, tanto en entradas como en salidas. Ya sabéis, hay algunas posiciones que son por todos conocidas, como pueda ser el lateral derecho o las situaciones en las bandas en las que el Valencia pues está buscando en el mercado la mejor de las opciones para reforzar el plantel y traer más efectivos a disposición de nuestro entrenador. Pero, de momento, con esos movimientos que ya se han dado, los cuatro futbolistas están trabajando junto al resto de sus compañeros. También, por supuesto, se producirán salidas por parte del club para dar acomodo a futbolistas con los que a priori no se cuenta de cara a la campaña 26-27. Hoy, como decimos, doble sesión y Aliu Dien, que es la principal novedad, ya trabajando junto al resto de sus compañeros. El próximo que va a integrarse a ese grupo es Javi Guerra, porque hoy el futbolista de Chilet ha puesto el punto y final a sus vacaciones y ya se ha sometido, tanto en Ciudad Deportiva como en el IMET, a las pertinentes analíticas y pruebas, además de métricas, que días atrás han pasado por ellas ya sus compañeros. Recuerden que Javi Guerra, una vez finalizó la temporada, estuvo con la selección española, logrando ese debut con la absoluta en aquel encuentro de carácter amistoso en Riazor, y por lo tanto, después del descanso, se ha sumado ya al trabajo de pretemporada. Pieza fundamental de este Valencia, jugador del centro del campo, renovado el pasado curso, y que vimos cómo acabó, y ese hecho le llevó a estar en la lista de apoyo ofrecida por Luis de la Fuente una vez ya había completado su ciclo con la Sub-21. Así que buenas noticias para Carlos Corberán el hecho de que Javi Guerra haya acabado ya sus vacaciones, hoy esté pasando esas pertinentes pruebas médicas y en breve se incorpore al trabajo de grupo. Hay que recordar que el equipo está completando esta primera semana de trabajo aquí en la Ciudad Deportiva, bajo el sofocante calor, sí, tratando de combatirlo ajustando los horarios de entrenamiento, pero que a partir del próximo lunes por la tarde ya va a viajar hasta Girona para que se lleve a cabo el primero de los dos stages de pretemporada, donde además la próxima semana el Valencia jugará el primero de los encuentros amistosos anunciados para la preparación de la temporada 26-27. El lunes trabajarán todavía aquí en la Ciudad Deportiva de Paterna y por la tarde se producirá el desplazamiento para que el equipo, lejos de las instalaciones habituales, se encuentre esa primera semana también de conexión, de estar día tras día juntos, conviviendo y haciendo piña de cara a lo que es un año, como ha catalogado en la jornada de hoy Guido Rodríguez, muy importante para el club. Así que, a partir de ahí, de momento en entrenamientos, poco a poco sumando efectivos, y la próxima semana ya tendremos más novedades al respecto de lo que es la evolución de la preparación del curso para los nuestros. Y os decía antes, hemos escuchado ya a diferentes protagonistas, nos queda por llevar a cabo la presentación ante los medios de comunicación de Sato. En breves tendremos el protagonismo para el futbolista japonés, una vez ya llegó a la capital del Turia, se está ejercitando con sus compañeros, firmó hasta el último detalle de su contrato y tras las presentaciones de algunos de sus compañeros, de inmediato le va a tocar el turno al futbolista japonés de tan solo 19 años, al que el otro día conocíamos un poquito mejor de la mano de Albert Puig, que fue el técnico español que le hizo debutar con tan solo 16 años en las filas del Tokio Football Club. Bueno, pues ganas también de escuchar esas sensaciones del futbolista nipón en su llegada a Valencia y en estos primeros días ya trabajando también, como decíamos, junto con el resto de sus compañeros. Seguro que tiene ganas, al igual que el resto de futbolistas, de que lleguen esos primeros partidos, que os decía, la primera prueba será la próxima semana, entre otras cosas para ponerse la equipación del Valencia. Días atrás fue en primer lugar el home kit, con ese color blanco predominando como siempre en la primera equipación del Valencia Club de Fútbol, y ayer fue el circuit, esa tercera camiseta que luce nuestro equipo en la presente temporada, con ese color rosa que ha tenido una grandísima acogida en tiendas, tanto en el día de ayer como en la mañana de hoy. Servidor veía en los alrededores del feudo valencianista a muchos aficionados que salían de la tienda del Valencia Club de Fútbol, incluso ya portando la camiseta que estamos viendo en imágenes y que ayer se anunció. Una camiseta en color rosa, combinada con detalles y el color de los partners en ese rojo torino, un rojo torino que está presente como color protagonista tanto en el pantalón como en las medias. Pero lo dicho, ha tenido una muy buena acogida. De esta forma, el Valencia ya ha presentado dos de sus equipaciones y habrá que estar atentos a próximas fechas porque vendrán todavía más novedades de la colección, aunque gran parte de ella, como decimos, ya la encuentras en las tiendas oficiales.

0: 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Así que avisos varios, recordatorios varios, información de servicio para vosotros, seguidores del Valencia Club de Fútbol. Y por cierto, ayer no nos dio tiempo para hablar del Mundial, fue jornada de descanso, hoy arrancan ya los cuartos de final. Francia-Marruecos, el que ojalá sea rival de la selección española en semifinales. Nosotros jugaremos mañana frente a Bélgica, pero hoy ese primer duelo entre Francia y Marruecos buscando colarse entre los cuatro mejores equipos de este Mundial. Nosotros seguimos muy atentos a la evolución del combinado de Luis de la Fuente. Mañana por la noche a las 9, por supuesto, España se paraliza para ver ese compromiso ante la selección belga. Ojalá cuando volvamos el próximo lunes lo hagamos con una sonrisa de ver a nuestra selección también clasificada para semis. Pero hoy arrancan los cuartos con esa eliminatoria entre Francia y Marruecos. Repasada la información en cuanto a primer equipo masculino y actividad social del Valencia se refiere, ahora hacemos una última pausa porque en breves tenemos protagonista. Vamos a hablar con Salomé Prat, que es nueva jugadora del Valencia Club de Fútbol Femenino, y también hablamos de novedades de mercado en el Valencia Club de Fútbol Mestalla.
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0: Continuamos en nuestro informativo en la recta final y hablamos del Valencia Club de Fútbol Femenino y de un nuevo fichaje realizado por nuestra entidad. En este caso hablamos de la jugadora francesa Salomé Prat. Pasadas las 12 del mediodía, el club emitía el comunicado en el que se hablaba de la incorporación de nuestra jugadora que firma de cara a las dos próximas temporadas. Una futbolista que se inició en el mundo del balompié en su país, que pasó por Estados Unidos, que luego recaló en Portugal, su último club, el Benfica, aunque la pasada campaña la ha desarrollado en el Dux Logroño, en la Liga F. Así que tiene experiencia en la máxima competición de nuestro fútbol y ahora se suma, como decimos, hasta 2028 a las filas del equipo de Miquel Crespo. Nosotros queremos conocer sus sensaciones, cómo se encuentra, y por eso le damos ya la bienvenida. Hola Salomé, ¿qué tal? Muy buenas.
1: Hola, buenas, estoy bien.
0: Bienvenida al Valencia Club de Fútbol.
1: Muchas gracias.
0: Bueno, ¿qué tal? ¿Qué sensaciones tienes?
1: Tengo muchas ganas, no puedo esperar mucho más días y a ver cómo se pasa.
0: ¿Qué esperas de tu etapa aquí en el Valencia Club de Fútbol?
1: Espero que después de hablar con el cuerpo técnico y todo, espero que esta etapa será en base de confianza. Mucha confianza con el cuerpo técnico, con mis compañeras y que juntos trabajamos con el mismo objetivo y que todo lo que hacemos durante la semana se ve muchísimo en el campo, en lo que hacemos juntas.
0: Has hablado con el entrenador, nos dices que te ha pedido para ofrecerle al equipo en el campo.
1: ¿Qué me ha pedido para ofrecer?
0: Sí, para ofrecer en el campo. ¿Qué quiere de ti? No sé si te ha dicho Salomé, necesito que tú seas la jugadora que seas capaz de hacer estas cosas o estas otras en el verde.
1: Sí, claro, porque en mi posición de ofensivamente tengo que ser capaz de asistir, de marcar y no me ha pedido claramente tiene que hacer esto, pero es lo que quiere y voy a hacer todo para dar todo y trabajar al 120%, 150% y marcar y competir y todo.
0: ¿Por qué decides sumarte en esta nueva etapa en tu carrera futbolística al Valencia Club de Fútbol?
1: Otra vez, después de hablar con el cuerpo técnico, pienso que tenemos los mismos objetivos de trabajar, de mantenernos a un nivel muy alto del fútbol femenino y a largo plazo de ser una referencia en el fútbol femenino y no en el fútbol femenino de España. Y sí, tenemos los mismos objetivos y sí, por esto.
0: Al final se trata de, en esta nueva etapa, tener en primer lugar la opción de amoldarte, de completar la pretemporada y luego a lo largo del año ofrecer tu mejor versión sobre el terreno de juego, ¿no?
1: Sí, claro. Espero que voy a me sentir bien en el grupo. Pienso que sí, porque parece un ambiente muy, muy profesional, muy de muchas personas de trabajadoras. Sí. Y es lo que soy. Soy muy trabajadoras y quiero estar ahí para mostrar mi mejor cara y dentro y fuera del campo. Pienso que va a ser esto ahí.
0: ¿Cómo te definirías tú como jugadora, Salomé?
1: Es difícil, ¿no?
0: Hablar bien de uno mismo hay veces que no gusta demasiado, ¿no? Mejor que hablen los demás.
1: Claro, pero muy trabajadora, con muchos objetivos, que siempre estoy mirando para largo plazo. ¿Cómo se dice? ¿Largo plazo?
0: Sí, largo plazo.
1: Sí, largo plazo. Y determinada y mucho más. Ahora va a ser mi tercera año profesional y que ahora lo sé que es el fútbol y que un poquito más que antes y que lo sé que lo que quiero. Y tengo mucha confianza en lo que estoy haciendo cada día para crecer y para llegar a mis objetivos. Y también lo sé cómo funciona un grupo de trabajo y me gusta mucho trabajar y dar todo por el grupo.
0: Vienes del Dux Logroño, donde has militado en esta última temporada, y ahora buscabas nuevos retos, ¿no? El crecer, el evolucionar.
1: Sí, claro, claro. Que estuve en un grupo muy de competición, de no mantenemos en la Liga F y hicimos mucho trabajo juntas. Uh-huh. Y ahora quería buscar un sitio donde me siento parte de una cosa desde el inicio. Uh-huh. Y una cosa nueva, porque hay muchos cambios en el fútbol, hay muchas cosas que se pasan y me sentaba que necesitaba de buscar un sitio donde me siento muy bien para trabajar y para expresar mi juego, expresar mi personalidad, y pienso que Valencia va a ser una muy buena etapa para eso.
0: Ojalá y así sea, Salomé. Estamos con ganas de tenerte por aquí. ¿Estás tú con ganas de empezar la pretemporada?
1: Mucho, mucho, sí. Con muchas ganas. No puedo esperar para adaptarme muy rápido, competir y empezar todo. Empezar todo, un año de trabajo y a ver qué lo que podemos hacer juntos con el cuerpo técnico también. Y sí, muchas ganas.
0: Es verdad que en pretemporada hay algunos días que cuando uno acaba de entrenar dice, pues igual de vacaciones no estaba tan mal, ¿no? Después del esfuerzo, pero es importante el prepararse y el hacer equipo, ¿no? Yo creo que durante la pretemporada, lo que tú decías, ¿no? Ganas de caer bien en el vestuario, de hacer piña, de ser un bloque, y ese es un periodo muy importante para un año muy exigente el que tenemos por delante.
1: Sí, claro. O sea, juntas, es muy fácil. Cuando somos preparadas, uh-huh. Cuando las jugadoras son preparadas y que llegamos, que tenemos también la idea clara que lo que quieren, el club, el cuerpo técnico, y además que nos sentimos muy bien en el grupo, que el ambiente es bueno, es mucho más fácil para trabajar, para uh-huh. hacer esfuerzos y sí. Para mí, se sentir bien en un ambiente, en un grupo es muy importante. Y empieza con la preparación, empieza con saber lo que vamos a hacer y desde ahí es muy fácil de trabajar.
0: Pues a ponerse manos a la obra a partir del próximo lunes, que estás ya a puntito de venir para aquí, para Valencia. Estás disfrutando de tus últimos días de descanso en Francia, en tu país de origen, y a partir de ahí supongo que también con muchas ganas de jugar en el Puchades, ¿no? En el campo principal de la ciudad deportiva de Paterna y de conocer a la afición del Valencia. No sé si para acabar tienes un mensaje para ellos.
1: Sí, claro. Espero que van darnos mucho, mucho apoyo. Necesitámoslos y el fútbol femenino está ganando mucho, mucho popularidad cada día, cada año, cada semana, cada todo. Y pienso que lo más importante es que nos apoyan y también que disfrutan y que nos, jugadoras, los dan mucha, ¿cómo se dice? Para divertir.
0: Diversión, para sí.
1: Uh-huh. Diversión. Y espero que podamos darlos diversión y todo esto, que podemos tener una relación muy, muy fuerte, con fuerza y apoyo, sí.
0: Y que todos juntos celebremos triunfos del equipo esta temporada en la vuelta del Valencia a la máxima categoría, la vuelta a la Liga F. Salomé, que ha sido un placer charlar contigo en esta presentación, en esta bienvenida inicial, pero que a lo largo de la temporada nos iremos conociendo más, iremos charlando a lo largo del curso acerca de todo lo que está por venir, ¿de acuerdo? Muchas gracias y bienvenida al Valencia.
1: Muchas gracias a ti. Chao, chao.
0: Salomé Prat, refuerzo para la parcela ofensiva del Valencia Club de Fútbol Femenino, una incorporación más para el conjunto de Miquel Crespo, que todavía tiene alguna que otra sorpresita por ahí preparada para acabar de cerrar el plantel en lo que es el regreso a la Liga F, nuestras jugadoras que iniciarán la pretemporada el próximo lunes. El que la ha comenzado en la jornada de hoy ha sido el juvenil, el División de Honor, que os decíamos estos días. Algunos de sus jugadores están ya, por ejemplo, con el Valencia Mestalla, Valencia por necesidades de plantel para los de Óscar Sánchez y el resto Oya con esas primeras pruebas para próximamente sumar el trabajo también ya no solo en el gimnasio sino en el césped, en el verde. Y os decíamos también novedades en cuanto al Valencia Mestalla se refiere. Ayer por la tarde se confirmaron las salidas en calidad de cedido de Víctor Junior al Real Valladolid. Busca minutos en la Liga Hypermotion, el joven futbolista del Valencia Club de Fútbol, que recientemente firmó su contrato con nuestra entidad a título definitivo, y el que se marcha definitivamente del Valencia es Hamza Belhari, ha sido traspasado al Club Deportivo Castellón. Nosotros acabamos nuestro informativo de esta manera en la jornada de hoy, una vez más desde el Camp de Mestalla, donde hemos vivido la presentación de Guido Rodríguez como jugador del Valencia Club de Fútbol.
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4: 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Buena esperada.
5: Buena esperada, Gonzalo.
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5: Correcto, así es fundamental, porque sí que es verdad que nosotros tenemos un equipo médico con enfermero, dos médicos, cuatro fisioterapeutas, por lo menos en la academia, pero te puedes encontrar en cualquier escuela de fútbol o un campo, sea entrenamiento o en partido, que no haya ningún sanitario y por lo menos dar unos consejos de qué hacer y qué no hacer en ciertas circunstancias o lesiones que pueden surgir. De hecho, la intención es que a los entrenadores de la escuela también les demos unos conocimientos básicos de primeros auxilios y que pueden serles muy útil.
4: Bé, pues anem, doctor, si està preparat en la primera de les preguntes.
6: Hola, soy Gonzalo. ¿Qué se debe hacer ante un golpe de calor o insolación?
5: Pues mirar, cuando hay una insolación o un golpe de calor, es una situación que puede ser peligrosa y grave. Y de actuar inmediatamente. ¿Por qué? Porque el niño o el adolescente puede llegar a perder el conocimiento. Entonces, cuando aparece un golpe de calor, el jugador se siente muy caliente, puede estar rojo, hiperémico, puede referir dolor de cabeza, incluso vómitos. Es curioso, pero el jugador no suda, porque ya ha perdido bastante líquido con la hipersudoración por el calor. Aunque tenga la piel que transpire anteriormente o esté un poquito mojada, pero no está sudando. El pulso suele estar acelerado y rápido, y la temperatura del cuerpo suele ser bastante elevada, incluso a 40 grados o más. ¿Qué habría que hacer? Fundamentalmente pedir asistencia médica y cogerlo inmediatamente al jugador y sacarlo de la zona donde está expuesto, donde más calor hace. Ponerle en un lugar fresco, que esté ventilado. Hay que refrescar al jugador, fundamentalmente, superficialmente se pueden poner paños húmedos, si tienes algún sitio donde puedes introducirlo en agua fría, fresquita mejor, pero pues se pueden aplicar paños húmedos sobre el cuerpo, la nuca, la cara, el tórax, ¿de acuerdo? Y en primer lugar, depende también del nivel de conciencia que tenga, si está muy aturdido, no hay que darle nada por boca, en primer lugar. Sí que se puede hacer es coger unos paños, unas gasas húmedas con agua, empaparle los labios. Y conforme vaya recuperando el conocimiento y se encuentre mejor, se puede iniciar darle sorbitos de agua. Pero es muy importante todo eso. Lo que sí que sería esencial es cómo prevenir un golpe de calor también. Lo que hay que evitar es usar la práctica deportiva del fútbol en las horas de más calor. Y en verano fundamentalmente. De hecho, nosotros el año pasado y el anterior llegamos a suspender algunos correcto, entrenamientos.
7: Este pasa de estiu, recuerdo. ¿Sí? Los entrenamientos de Vesprada, primera hora se van a suspender. Sí, sí.
5: Sí, porque la temperatura llegaba casi a los 40 grados. Eran 37, 38 grados. Muchísimo calor, primeras horas de la tarde. Y tomamos la decisión por evitar el riesgo de los niños, de evitar este tipo de insolaciones o golpes de calor. Suspendimos los entrenamientos a esas horas. Entonces es fundamental evitar esas horas que haga muchísimo calor. Hacer cuando aún así, si estamos entrenando y hace bastante calor, hacer varios parones para descansar, hidratarse mucho, beber grandes, importantes cantidades de líquido, incluso hacer en esos parones, usarlos para poder beber líquidos. Y luego lo que hablamos también el otro día de llevar ropas claras en épocas de calor, porque con la ropa clara repele los rayos de sol y evita que aumente la temperatura.
7: Haréme la segunda pregunta, doctor. Esta es una pregunta, pues bueno, un poco mes habitual, mes del día a día.
8: Soy Mike, ¿qué debo hacer si me sale una ampolla?
5: Muy bien, pues las ampollas, sabéis que son, aparecen típicamente unas burbujas de debajo de la piel, se eleva, se hincha la piel, y hay un líquido dentro que puede ser transparente normalmente, aunque a veces puede haber un poquito de sangre. La ampolla incluso puede estar explotada y estar la piel al descubierto, y además suelen ser dolorosas y más recién hechas, recién cuando aparecen. Las causas suelen ser por usar unas botas nuevas o botas que apreten mucho o unos calcetines que estén mal puestos, e incluso ya muy frecuente verlo en cuando usan botas nuevas que no han puesto, por ejemplo, vaselina. La vaselina va muy bien para reblandecerlas.
7: ¿En la planta del pego o en la bota?
5: En la bota incluso, en la bota también, para que se blandece. ¿Y qué podemos hacer? Pues se puede aplicar frío, hielo incluso, lo primero. Luego se suele puede colocar una especie de tela circular alrededor de la parte externa de la ampolla y luego cubrirla para protegerla. También si vemos que está explotada la ampolla, pues hay que lavarla con agua y jabón bien. Y pues se puede aplicar una gasa empapada con alguna solución antiséptica de tipo betabine o cristalmina para limpiarla. Y actualmente existen, cuando hayan ampollas, unas aplicaciones de segunda piel, que se llama, o el Compit, que hace como un protector, y se pone directamente sobre la ampolla para evitar que friccione más y que
7: pasa mal, ¿no?
5: Correcto. Y en principio es eso.
7: Y a yo que se comentaba Famous Science, bueno, yo recuerdo de cuando era nano, lo de puncharla en una agulleta, en un filete, en no sé qué, no sé cuánto. Yo...
5: Se suele hacer aún. Lo que pasa que eso siempre es recomendable que lo haga un facultativo, un enfermero, un médico, un enfermero, es el que está indicado en hacerlo. Pero sí que se hace porque de esa manera vacías la ampolla, mantienes la piel, no evitas que esa piel tierna que esté debajo duela y roce, y entonces luego una vez ya se cura esa piel, se quita el nudo y fenomenal. Adelante.
7: Anem a la tercera pregunta. També paregut de l'anterior, però en un factor diferencial.
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5: Muy bien, las heridas, incluso las abrasiones o las erosiones de la piel, que es muy típico en, fundamentalmente en los terrenos de juego de hierba artificial, donde nuestros chicos suelen jugar con más frecuencia que en las de hierba natural, pues, ¿qué pasa? ¿Qué hay que hacer? Fundamentalmente hay que limpiar con agua la herida o con alguna solución antiséptica o incluso con suero fisiológico y una gasita. Nunca hay que usar algodón, porque el algodón se puede quedar impregnado en la herida y puede infectarse, ¿de acuerdo? Y luego hay que cubrir la herida con unas gasas y taparla con unas compresas o con un esparadrapo. Uh-huh. Es sencillo.
7: Y esa sería la fórmula adecuada.
5: Correcto. Y nunca algodón.
7: Mai. Pero lo que diga, ¿no? Que se queda ahí y se puede infectar.
5: Correcto.
7: Muy bien. Anem ara en la cuarta pregunta, que es una de las que precisamente estaban comentando cuando hacen la introducción.
10: Hola, soy Miguel. ¿Qué debo hacer si me sangra la nariz?
5: Bueno, es bastante frecuente, ¿eh? Lo vemos con muy mucha frecuencia realmente aquí en la escuela, que cualquier niño, pues incluso sin recibir un golpe, pues sangra de la nariz. Aunque solemos ver por pelotazos o golpes o cabezazos que empiecen a sangrar de la nariz. Hay que valorarlo siempre, luego nosotros, un médico, porque puede haber, si ha habido un golpe fuerte con la cabeza, pues valorar los huesos propios de la nariz, que no haya una fractura. Pero lo primero que hay que hacer es recostar al niño e incorporarlo un poco hacia adelante. ¿De acuerdo? Luego aplicar una compresa fría en la nariz, incluso una bolsita de hielo en la nariz, porque el hielo, el frío es vasoconstrictor y reduce el sangrado. Y incluso se puede aplicar hasta en la nuca también. También es importante la presión, la compresión. Entonces, con los dedos, presionar sobre la nariz o incluso el propio niño puede presionarse para reducir el sangrado. Y luego es ideal aplicar un poco de algodón, que en este caso sí que se puede aplicar, o un trozo de gasa, o incluso esos algodones que usan los dentistas que para poner en la boca, esos van muy bien.
7: Sí, esos que te coloquen para ahí poder trabajar, ¿no?
5: Correcto, ahí, esos son ideales. Y empaparlos con un poquito de agua oxigenada, o incluso hay unas soluciones, el epistaxol, que es una solución de especie nasal, que es un vasoconstrictor nasal y va muy bien para aplicarlo y cortar la hemorragia. Y lo que no hay que hacer nunca es sonarse luego el niño mucho, porque entonces puede volver a sangrar. Y es muy importante reclinar la cabeza hacia adelante, porque antiguamente decíamos de reclinar la cabeza hacia atrás, pero conlleva el riesgo de que se atragante con el sangrado y entonces no es conveniente hacer,
7: o sea,
5: eso.
7: En cara que vaya a atacar la equipación, no cap a davant, ¿no?
5: Correcto. Evidentemente. Correcto,
7: y això del ser el braç contrari del fora per on te sangrava, ¿això té sentit o no?
5: Sí, por el tema de la circulación. Reduces un poquito la circulación y entonces reduces el sangrado.
7: Pues sí que en este caso tenía raón, ¿no? La tradición en ese caso no en lo de tirarse cap arrere,
5: no.
7: Recordem, cap endavant, que si no cap arrere existís la posibilidad de que se pugui ofegar. Més preguntes, la cinquena.
11: Quiero saber qué tengo que hacer cuando tengo una contusión.
5: Muy bien, eso es muy frecuente porque el deporte del fútbol es un deporte de contacto y pueden con frecuencia tener golpes directos, choques de cabeza, patadas y recibir un golpe, pues por ejemplo una pierna, que es lo más frecuente en un jugador de fútbol, pues hay una contusión, un hematoma, que aumento de líquido sobre por debajo de la piel, que es doloroso, y lo primero que hay que hacer, pues es, lo ideal es aplicar frío sobre esa zona, porque el frío reduce el dolor y reduce la inflamación, ¿de acuerdo? Entonces es lo más importante, y luego aplicar un vendaje compresivo, normalmente, incluso elevar la pierna o el brazo donde has tenido el golpe. Normalmente luego pues se pueden dar un tipo de analgésicos, antiinflamatorios, pero lo primero es la aplicación de frío, ¿no? ¿De acuerdo? Y luego compresión, un vendaje compresivo y elevar el miembro.
7: Muy bien. Vamos a ver ya en la última pregunta.
12: Quiero saber cuál sería el contenido básico de un botiquín de primeros auxilios.
5: Pues bueno, yo creo que es muy importante, por lo que habíamos comentado, saber que debería llevar un botiquín básico, porque hay muchas ciudades deportivas o lugares donde se practica fútbol que no tienen algún sanitario, pero pienso que es ideal y necesario llevar un botiquín básico para cualquier evento deportivo. Por ejemplo, en nuestros casos, aunque tenemos nuestros botiquines en la sala médica y cuando salimos al campo en cualquier partido de fútbol 11 llevamos nuestro botiquín, también en el fútbol 8 tienen un número de botiquines que se llevan los entrenadores en los partidos y entonces están bastante completos para poder asistir a cualquier lesionado. Pues en principio
7: es el que anda duro, sí.
5: Correcto, pues unas bolsas de hielo de esas de frío rápido sería ideal, a no ser que lleves bolsas de plástico y en el lugar donde estés pues pedir hielo para aplicar el hielo. Algún spray de frío que alivia en el momento el dolor. Uh-huh. Sprays antiinflamatorios, incluso anestésicos, unas pinzas, unas tijeras, tiritas de diferentes tamaños, un desinfectante incluso en spray, agua oxigenada, Betadine, que es la povidona yodada, que es otro desinfectante, vendas elásticas y adhesivas de diferentes tamaños, esparadrapo, a ser posible que sea antialérgico, compresas elásticas, gasas, algodón, jabón, analgésicos, algo de azúcar o glucosa, por si podemos encontrar alguna situación de hipoglucemia, ¿eh? ¿De acuerdo? Guantes de goma o de látex, un termómetro, una linterna, ¿de acuerdo? Puedes tener incluso algún aceite para masajes, unas pomadas para golpes y unas cánulas de Gedel. Las cánulas de Gedel son porque si hay una pérdida de conocimiento se aplica en la boca para separar la lengua y no podérsela tragar y que tenga una parada respiratoria. Pero de todas maneras, de esas lesiones o atenciones en primeros auxilios, el jueves que viene volveremos a hablar de algunos temas muy muy importantes.
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1: 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Primera pregunta, Pau.
2: ¿Qué entendemos por nuevas tecnologías aplicadas a la medicina?
3: Yo, como ingeniero de la unidad de pediatría, pues lo que mi trabajo consiste en aplicarlas a diario. Entonces, para mí, ¿qué son las nuevas tecnologías? Pues para mí son un conjunto de instrumentos, de dispositivos, de herramientas para poder trabajar que se han desarrollado a partir de los nuevos avances. Es decir, de aplicar los nuevos conocimientos tanto en el sector técnico como en el sector científico. Uno de los ejemplos que a mí más me gusta destacar, sobre todo pues en la población ahora que nos está escuchando, los niños que nos están haciendo las preguntas, pues es el teléfono. El teléfono hasta hace poco pues lo que servía era para hacer llamadas y escribir SMS. Ahora mismo, el aplicar las nuevas tecnologías lo que ha permitido es desarrollar unos dispositivos que no solamente nos permiten hacer llamadas, sino que podemos hacer incluso videollamadas, escuchar música, ver películas, etcétera.
1: Bueno, Pau, segunda pregunta.
4: ¿Qué son los wearables?
3: Sí, los wearables son sin duda uno de esos productos que se han derivado de estas nuevas tecnologías. Son dispositivos que son ponibles, es decir, si traducimos literalmente la palabra wearables al castellano, serían ponibles o llevables, ¿no? Y pueden abarcar desde prendas de vestir hasta relojes, pulseras o incluso gafas. Se aplican en un montón de campos, por ejemplo, el del ocio y el entretenimiento, el del deporte, incluso el de la salud, como nosotros. Vosotros que sois del Valencia, pues por ejemplo, si nos centramos en el deporte, pues hay ciertas aplicaciones donde pues tú sales a correr, sales a pasear y cuando vuelves a casa lo subes al ordenador, incluso puedes interactuar con tus amigos viendo la actividad que has hecho. Nosotros eso también lo hacemos muy parecido aquí en lo del programa PAIDO del Hospital General.
1: Les noves tecnologies, miren si també són importants per a combatre, en aquest cas, el que estem parlant de l'obesitat infantil. Altra pregunta, Pau, que te fan els xicons.
5: ¿En què nos podemos beneficiar los niños?
3: Sí, buena pregunta. Esto de las nuevas tecnologías, hay muchas maneras de beneficiar. Primero, como niños, ¿no? Las nuevas tecnologías y sobre todo las que nosotros gastamos y están más a la mano, el primer objetivo quizás sea el fomentar la actividad física, ¿no? Los wearables permiten fomentar la actividad física. ¿Por qué? Pues porque tú puedes salir, dar un paseo, pasear a la mascota, hacer incluso un poco de footing, lo que sea, y eso tú después lo subes en el ordenador e interactúas con tus amigos o incluso al mismo tiempo que estás realizando la actividad puedes interactuar con tus amigos, con tu familia y es una manera de fomentar la actividad física. Entonces, el fomentar esa actividad física al final, si lo prolongamos lo suficiente en el tiempo, nos permite crear hábitos saludables y esto indudablemente redunda en el beneficio del niño. Si nos centramos más desde un punto de vista de deportista, ¿vale? Pues bueno, lo que permite estos wearables es conocer el grado de esfuerzo que nuestro cuerpo está soportando haciendo una actividad determinada. Pues, por ejemplo, en vuestro caso, jugar un partido de fútbol o hacer un entrenamiento o cualquier otra actividad.
6: ¿Cómo nos pueden beneficiar a un equipo?
3: La verdad es que el uso de estas nuevas tecnologías y de los wearables trae un buen beneficio, y no solo al equipo, sino, por ejemplo, nosotros también aquí en el hospital beneficia mucho, en el sentido de que nosotros podemos personalizar diferentes estrategias, bien sean estrategias de prevención o incluso tratamientos, en función de cada niño, porque no hay dos niños iguales. Entonces, esto, por ejemplo, desde un punto de vista de equipo, permite personalizar, pues ver los grados de esfuerzo que cada uno está cometiendo y a lo mejor pues ajustar las alineaciones en función de si un niño ha descansado más o ha descansado menos, o está o ese día ha entrenado peor o ha entrenado mejor, etcétera. Nosotros eso pues nos permite desarrollar estrategias en nuestro campo para que el grado de adherencia de los niños tanto a las estrategias de prevención como a las de tratamiento pues sean mayores.
1: Y la última pregunta, Pau.
7: Hola, ¿cómo nos van a ayudar en el futuro las nuevas tecnologías?
3: Sí, pues estas nuevas tecnologías han venido para quedarse. Cada vez estos avances, tanto en el sector de las comunicaciones como en los textiles, incluso en el desarrollo de los nuevos sensores, lo que han hecho es que estos wearables sean una realidad y que cada vez sean más asequibles económicamente. Indudablemente su aplicación en el campo de la salud, sobre todo con el objetivo, como ya he dicho antes, de personalizar diferentes estrategias en el campo de la obesidad para prevenir y tratarla, pues es sin duda un signo que hay que valorar como de calidad, porque al final el paciente es personalizado, cada uno en función de sus de su fisonomía, por decirlo de algún modo, y no todos como si fueran todos iguales.
1: Pues Pau Redón, yo creo que ha quedat suficientment clar que les noves tecnologies, ahí on tu estàs treballant com a enginyer en la unitat de pediatria de l'Hospital General, també ajuden a combatre la obesitat infantil.
3: Sin duda, sin duda.
1: Pues gràcies Pau i continuarem parlant.
3: Muchas gracias a vosotros.
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2: Sin duda, la práctica de ejercicio físico en los niños y adolescentes obesos es una parte fundamental del tratamiento. Y por varias razones, no solo porque la práctica de actividad física favorece un mayor gasto energético, de tal manera que favorece la pérdida de peso, sino es que la actividad física tiene muchísimas ventajas a otros niveles. Tanto a nivel de la capacidad del niño de hacer ejercicio, su capacidad cardiorrespiratoria, como también por el aumento en la masa muscular y la facilidad para hacer lo que es la vida del día a día. Y también pues tiene ciertos beneficios a nivel incluso cognitivo, de tal manera que los niños que practican deporte tienen menores niveles de estrés y ansiedad e incluso mejores resultados académicos. Que los padres y que las distintas entidades promuevan la práctica de actividad física desde la infancia es fundamental, porque un niño que aprende que la actividad física es importante la va a practicar a lo largo de toda su vida. Por lo tanto, son valores que la sociedad tiene que inculcar en los niños desde épocas muy tempranas.
1: 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Julio, què tal? Buenas tardes.
3: Hola, ¿qué tal? Buenas tardes.
1: Bueno, Muchas gracias. Preparado para contestar a todas las preguntas de los niños de la academia, los padres, las madres, en fin, porque la verdad es que el tema es muy interesante y tú nos vas a hablar pues de la importancia que tiene el ejercicio físico para combatir la obesidad infantil. Bueno, doctor, primera pregunta.
3: Muy bien.
4: ¿Podrías explicarnos qué es el sedentarismo?
3: Bueno, pues me alegro mucho que me hagas esta pregunta, porque es un concepto que a veces no siempre entendemos. Y es que una persona se puede considerar sedentaria cuando no hace la cantidad y de actividad física que se considera que es bueno para las personas. De tal manera que muchas personas pues nos dedicamos a lo largo del día pues a hacer actividades como estar sentado, ver la tele, que son actividades sedentarias que no implican suficiente gasto energético ni movimiento para llegar a lo que es bueno para las personas y, en este caso, para los niños. Y es un dato que quiero resaltar ahora, es que el sedentarismo se considera en la actualidad el cuarto factor de riesgo de muerte en el mundo. De tal manera que el primero es la hipertensión, el segundo el tabaquismo, el tercero tener el azúcar alto, pues el cuarto es la inactividad física. De tal manera que cuando los padres o los adultos pues no favorecemos que los niños se muevan, estamos incrementando el riesgo de ellos pues casi tanto como si le ofreciéramos fumar. Y esto podría significar, podría parecernos que es una locura, pero realmente eso es lo que los datos nos dicen, que debido a lo poco que nos movemos en la actualidad, y sobre todo los niños, se está incrementando muchísimo nuestro riesgo de enfermedad.
1: Otra pregunta que yo también es muy interesante, doctor.
4: ¿Es lo mismo actividad física y ejercicio físico?
3: Bueno, pues hay una diferencia de matiz entre lo que se considera la actividad física y el ejercicio físico. Consideramos actividad física cualquier movimiento que hagamos con el cuerpo. Andar, comer, levantarnos. Sin embargo, se considera ejercicio físico cuando esta actividad física está reglada y estructurada. Es decir, que tiene un fin. Y aquí meteríamos la práctica deportiva.
1: Y ahí voy yo a la siguiente pregunta, que es obvia, pero que evidentemente hay que ponerla en práctica.
5: ¿Por qué es buena la práctica de la actividad física?
3: Bueno, pues se está viendo las últimas investigaciones que se están realizando en cuanto a los beneficios que tiene la actividad física, le están dando un valor de prevención de enfermedad e incluso de tratamiento, que se está considerando la actividad física y el ejercicio físico como la píldora milagrosa. Pues porque sirve prácticamente para todo. la actividad física, el ejercicio físico, por un lado, pues nos sirve para aumentar el gasto energético. Por lo tanto, previene el desarrollar exceso de peso o obesidad y también nos sirve como tratamiento. Si ya tenemos pues kilos de más, incrementando nuestra actividad física, pues favorece que los eliminemos, que lleguemos a un peso normal. Pero no solo por esto es bueno la actividad física, sino es que además favorece el desarrollo de los músculos. Y eso es muy bueno, ya que aumenta la capacidad que tenemos de hacer todas las funciones del hombre. Pero es que también tiene beneficios a nivel cardiovascular. Al hacer actividad física mejora la función de nuestros pulmones y de nuestro corazón y nos hace más resistentes.
6: Pues yo creo que queda bien claro, doctor, porque es buena, evidentemente, la práctica de la actividad física. Y ahora viene la siguiente pregunta.
7: ¿Qué es mejor, hacer actividad física o ejercicio físico?
3: Bueno, pues lo ideal es combinar las dos, porque ambos tienen grandes ventajas. Tanto lo que es la actividad física habitual, que es pues hacer los desplazamientos, si es posible, andando en vez de en transporte público, o subir las escaleras de casa, o ayudar a las mamás a llevar la compra, o a limpiar el suelo, o a poner la mesa. Todo eso es actividad física, y eso es muy bueno. Y luego, por otro lado, también el ejercicio físico, que es la práctica deportiva. Pues el intentar que durante los tiempos que tengamos libres, por la tarde, pues meter como una asignatura más la práctica deportiva. Eso sería ideal.
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8: Son recuerdos más bonitos. Estás todo el año luchando por conseguir algo y poder conseguirlo junto a tu equipo, tu afición, es algo muy especial.
9: Siempre que piso el estadio es algo especial. Prácticamente toda mi carrera la he podido disfrutar en Mestalla y es algo que guardo con un gran recuerdo. Sobre todo como valenciano, como criado en la cantera, es un orgullo, ¿no? Orgullo de pisar el césped, después de tantos años en la ciudad deportiva, tener esa oportunidad de primer equipo y poder mantenerla. Es lo que cualquier niño de la cantera sueña, ¿no? Es conseguir un sueño y hacerlo realidad. Recuerdo el primer partido titular que jugué. El primer partido titular ante el Real Madrid, en la época de Benítez, es el que más recuerdo. Siempre quieres debutar en Mestalla y si es ante un rival como el Real Madrid, un partido tan especial, tan bonito y además ganas, es el sueño redondo, ¿no? Fue en el 2001-2002, de los 16 años. Estoy en la cantera del Valencia. He estado, si no recuerdo mal, 16 años en el fútbol de élite y el 75% de mi carrera futbolística es el Valencia. Prácticamente ha sido todo para mí y le guardo un gran cariño. El club centenario no se dice siempre, ¿no? Valencia en estos 100 años ha conseguido mucho. Es un club histórico, pero de los grandes. Y es muy importante, ¿no?, para la afición poder celebrarlo. Por suerte, desde que me deja el fútbol sigo en la Secretaría Técnica de un club y todo lo que sea actualidad valenciana lo sigo de muy cerca. Al final los títulos en el fútbol es lo que mejor guardas, son recuerdos más bonitos. Estás todo el año luchando por conseguir algo y poder conseguirlo junto a tu equipo, tu afición, es algo muy especial. El doblete es el más especial, ¿no? Sí que es verdad que en la primera liga del año 2001-2002 jugué unos partidos, pero no pertenecía al primer equipo. Y en el año del doblete sí que tuve la fortuna de jugar muchos partidos, tanto de UEFA como de liga, e incluso jugar la final de Supercopa en Mónaco, que ganamos. Ese año es algo muy difícil de conseguir ahora en el presente, por lo que es el Madrid y el Barça, y es algo que se guarda con mucho cariño, porque sabes de la dificultad que es, ¿no?, competir ante equipos que te triplican en presupuesto y poder conseguir esos títulos es algo, un gran logro. Ese equipo era un buen grupo, había gente veterana, gente muy joven, había un equilibrio, todos nos llevamos muy bien, el vestuario era una piña y yo creo que eso es lo que hizo, ¿no? Junto con el míster que supo sacar mayor rendimiento a los jugadores, rotaciones, porque me acuerdo que Benítez rotaba mucho los partidos. Y eso hizo que el equipo llegara fresco a final de liga y pudo conseguir sus títulos. Que volver a pisar a Mestalla, siempre ya digo que Mestalla es especial para mí. Y tengo ganas de poder disfrutar unos minutos en el campo y compartir momentos con compañeros que hace tiempo ya a lo mejor que no veo y espero con ganas que venga. Ya digo que fue una época muy bonita y tienes ganas de verlos a todos.
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1: Goles por árboles. El quiz. ¿Cuándo se celebra el Día del Árbol en la Comunidad Valenciana?
2: El 31 de enero.
1: ¿Por qué se celebra en enero en la comunidad?
2: Por la escasez de agua que hay en verano.
1: ¿Qué variedad de árbol es óptima para plantar en zona de sombra?
2: Carrasca.
1: ¿Otra para zona de sombra?
3: Roble.
1: ¿Cuál es el segundo paso en el proceso de plantación?
2: Poner el árbol, la plantación.
1: ¿Y el último?
4: Poner pisarlo y poner piedras. Para
5: no,
4: que
5: no,
4: sea
5: no, el último.
4: El último, pues poner piedras. Regarlo al final.
1: No.
4: ¡Poner piedras!
2: ¡Sombra!
4: ¡Poner piedras!
1: ¿Por qué es importante colocar piedras alrededor del árbol?
2: Para la sombra.
1: ¿Tres variedades para poder plantar en zonas soleadas?
2: Pilloner, Piblanc y Sabina.
1: ¿En qué pueblo se ha llevado a cabo la acción Goles por Árboles?
2: Albaida.
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1: Para mí Mestalla es un es mi estadio y es un estadio súper especial donde hemos vivido grandes celebraciones y donde hemos disfrutado muchísimo.

0: sobre todo con las celebraciones de los títulos, ¿no? Sobre todo con el título de liga que ganamos, que en la celebración pues estaba el campo absolutamente lleno y empezó a llover muchísimo y la gente no se iba, y en ese momento la verdad que fue muy bonito. Mi primera vez en Mestalla como aficionado fue cuando yo tenía 13-14 años. Mi padre me regaló el pase justo en la zona de General de Pie y venía a ver todos los partidos, venía a ver a Lugo Pénez, venía a ver a Mijatovic, a Robert Fernández, a Giner. La verdad que esa fue mi primera vez como aficionado, porque normalmente veía los partidos en la tele, que hacían alguna vez Televisa Nacional de Valencia. Como jugador, la primera vez que fue pues un debut en Mestalla con el Mallorca. Marqué un gol en esa portería, justo el 4-0, y para mí fue un recuerdo inolvidable. Estaban mis padres en la grada y la verdad que recuerdos imborrables. La verdad es que se siente ganas de salir y ganas de jugar. Cuando vas a un campo que va poca gente, o cuando sales a Mestalla, y se disfruta mucho. Se disfruta el ambiente, se disfruta el buen estado del césped, el apoyo de la afición. Yo tenía compañeros en la selección, muchos compañeros, que coincidía con ellos y me decían, hostia, ese campo de Mestalla me encanta ir a jugar allí, el ambiente que hay, el estadio así cerradito, y la verdad que es un campo que invita a querer jugar. Es un campo así muy recto, muy hacia arriba, la gente está muy cerquita al césped, oye siempre la gente lo que dice normalmente cuando estás concentrado, pero siempre escuchas cosas, y luego cuando la gente aprieta aquí en Mestalla, en el césped se nota mucho, ¿no? Es un campo que el griterío, sí, tú lo notas, desde abajo lo notas y te sientes con poder de hacer cosas. Cuando está la gente apretando de verdad, que el equipo está bien, está jugando bien y la gente aprieta y te ayuda mucho, más de lo que la gente puede pensar. Si estuvieras jugando en un campo que la gente, hay poca gente y que no te acaban de ayudar y qué tal, pero este campo es un campo que te llevan volandas. La gente aprieta mucho y lo sientes. En el césped lo sientes mucho. Dentro del campo me quedaría pues la banda donde yo he corrido mucho, que es o esta o aquella. Y luego dentro del vestuario pues siempre teníamos ahí la zona de donde estaba Españeta. Nada más al entrar en la puerta del vestuario a la izquierda, hay un cuartito ahí que normalmente ahora son de entrenadores, pero antes era de Españeta, que era un sitio de reunión para nosotros. Y ahí nos hemos juntado mucho y antes de los partidos y lo hemos pasado bien. Y sobre todo lo hacíamos también para descargar un poco de tensión antes del partido y salíamos con un poquito más tranquilos.
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1: Todas las ilusiones que tengan o los sueños que algún día les gustaría cumplir, pues que todo se puede cumplir con trabajo, sacrificio y disciplina, se puede cumplir porque nosotros lo hemos hecho. Nosotros de pequeños soñábamos estar donde estamos y estamos viviéndolo, así que trabajar duro y confiar en vosotros mismos, que todo puede conseguirse.
2: Desde pequeño, ¿no? Tener la ilusión que tienen, en este caso ellos, como la tuve yo desde bien pequeño y la sigo teniendo, yo creo que es la clave que me ha llevado hasta aquí, trabajar y disfrutar, porque cada día es único, que estudien también, que eso es muy importante, que hagan caso a los mayores, ellos, los pequeños, y nada, yo creo que se esfuercen cada día, que sigan trabajando y luchando por sus sueños.
3: 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Por eso hacemos estas alianzas. Y fruto de estas alianzas salen estos encuentros que todos nosotros somos capaces de disfrutar en un momento como este. Así que enhorabuena, muchas gracias y de verdad de nuevo bienvenidos a esta vuestra casa.
4: ¿A qué edad empezaste a jugar al fútbol?
1: Yo empecé a jugar a los... cuatro años y medio, por ahí.
4: ¿Cuáles son los jugadores históricos del Valencia?
2: Hay muchos, la verdad, pero te diría Rubén Baraja.
1: Baraja también me ha gustado mucho. Villa, para mí como portero palop ha sido un referente. Camarasa y Boro, que tengo el placer también de compartir todos los días con ellos, también son referentes.
4: ¿En qué estadio...?
1: No sabría decirte, porque como Mestalla no hay ninguno. Es el que más me gusta.
4: ¿Quién es tu ídolo de pequeño?
2: Es Amadeo Carboni, que es un referente para mí y ojalá pueda llegar a hacer grandes cosas como él.
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0: vuelta es un trabajo de muchas personas.
1: Pues mira, tengo la piel de gallina ahora mismo porque, por una parte decirlo así, no esperamos que debutara contra el Barça ya. Sabíamos que estaba próximo porque estaba entrenando bien. Debuta en Barcelona y cuando lo veo que calienta, digo, pues me parece que va a debutar.
0: Muy serio, muy concentrado. Yo estaba un poco entregado por el resultado, pero muy satisfecho de al final pisar un campo de liga que hacía mucho tiempo y tenía ganas de volver, de ayudar al equipo. Mis sensaciones eran muy buenas. Yo era solamente disfrutar, coger sensaciones, coger ritmo también. Ahí también me aplaudieron en Montuí. Al final, el fútbol se recuerda de esta lesión y compartieron conmigo en esta lesión. El fútbol para mí lo veo como una familia. Tenemos, somos más o menos rivales, pero el fútbol es algo que reúne todo el mundo y que cuando pasa una cosa así, el mundo del fútbol es una familia.
1: Tengo que ser sincero, se vive pues como angustia al principio, porque claro, es el trabajo que llevas haciendo tantos meses y quieres ver si realmente funciona. Una vez termina el partido y ves que ha funcionado bien, pues bueno, también es una ilusión y una alegría para todos, entiendo.
2: Yo personalmente, has estado tanto tiempo con él, que joder, tienes claro que está todo bien y que va a salir bien, pero si no, no lo soltaríamos, pero esa sensación de angustia, sobre todo lo ves debutar y la alegría es inmensa, pero yo creo que la alegría fue más inmensa cuando pitó el árbitro el primer partido, de saber que se había conseguido un objetivo, que el jugador había vuelto a debutar, la cara del jugador pese al entorno de ese día, el contexto de ese día del partido que no fue el adecuado por el tema del resultado, pero al jugador se le veía una cara de felicidad que teníamos todos y compartíamos todos.
1: Cuando acaba el partido me da un abrazo y nos fundimos todos con él en un abrazo también y al final pues muy de esa parte satisfacción y agradecimiento, la verdad, por el trabajo, pues al final ha salido bien. Es como se ha completado un proceso que el servicio médico puso desde el minuto uno toda la carne del asador y al final se ha completado. Los sentimientos ahí de todo lo que has vivido es que te unen mucho, ¿no? Es como cuando uno vive una situación difícil y extrema, pues digamos que los lazos que generas con la empatía que generas realmente con alguien que lo estaba pasando mal es mucha. Entonces, claro, verle volver a sonreír, verle feliz, verle sentir futbolista, yo creo que es indescriptible cuando luego le das un abrazo, porque yo creo que lo sientes como una parte también tuya, ¿no?
3: La relación que se establece es estrecha y sí que es verdad que esa misma semana después de debutar me puso un mensaje por el móvil y la verdad que se lo agradezco también porque un poco agradeciendo, ¿no? Como habéis dicho, la implicación que en esas primeras fases tuvimos o estuve yo trabajando con él.
1: Me da un abrazo, me choca la mano, me da un abrazo y me da la camisa. Me dice, está para ti. Y no le pedí, le dio la camisa a Octo de él. Y dije, ya que no es el momento idóneo, pero te lo agradezco mogollón el detalle. Esto para mí es un detalle. La camisa quizás tal, pero para mí es un detalle. Detallazo.
0: No cumples los objetivos solo, es como un futbolista cuando gana el Balón de Oro le gana, pero sus compañeros le han ayudado a ganar este título personal. Y lo mínimo era dar mis primeras camisetas a Rai y a Tony. Bueno, yo esperaba eso durante mi lesión. El día que voy a volver a Mestalla va a ser bonito.
4: Se pone en pie la afición del Valencia Club de Fútbol para recibir al central de nuestro equipo después de la grave lesión. 11 meses después, Mukhtar Diakabi al césped.
0: Ya, porque tengo que entrar y estar en el foco. Tenemos un objetivo hasta el final de temporada y ha pasado todo esto, pero ya tengo que estar en el partido, ya tengo que ayudar a mis compañeros, ya tengo que aportar al grupo. Es verdad que recibí un montón de aplausos y era un momento muy, muy, muy bueno. Y me felicitan, me abrazan. Y ha sido un momento bueno porque hemos ganado ese partido y entré y ha pasado ese momento y casi marcó ese gol.
4: Abre Luis a la pelota, Luis la coloca, pero Pepelu, ¡de acá!
5: Si marca de acá, madre mía.
4: ¡De acá fuera!
0: Lo ha sido todos estaban contentos para mí. Porque ellos han visto el trabajo que he hecho para volver.
6: Y acá, debut, trabajo. Y acá.
0: Con la pista bonita, ¿eh? Poco a poco me siento mejor, cogiendo ritmo. Cuando vienes de casi 11 meses sin jugar al fútbol, de élite, tienes que acostumbrarte al ritmo ya, ¿no? En eso no tengo miedo, voy a full, a todas. Hay un plan y hay que seguirlo. Necesitamos un tiempo para volver a tener ese ritmo. Se decía un año o más, o no jugar al fútbol o no, y al final estás jugando a los 10 meses y 20 días. Lo normal es que me voy a mi sitio, pero como yo tenía esa determinación de marcar un gol, porque ya me pasó el último partido en Mestalla contra el Celta. He tenido dos también en el córner, la toco yo. Ya son señales en el fútbol que puedes hacerlo. Créetelo más a cada vez, créetelo más. Jaka, créetelo más, lo puedes hacerlo. Siento que el balón podría llegar a mi sitio y me la devuelve muy bien Diego. No sé cómo me la devuelve, no sé si creo que me ve, pero hay que creerlo. Y cuando pasa, no te lo crees también. No, era como, no me lo creo. Lo que está pasando es de locos. No me lo creo. No he marcado gol, no. Imposible, no. Es de locos. ¡Buah! Con todo eso y con toda la afición, con todo. No.
5: Pégale.
4: Rioja, ya saben de Luis Rioja, Dimitrovic. Ahí está, Diakabi, gol. Diakabi, gol. ¡Gol! Diakabi, te mereces. ¡Gol! ¡Diaca! ¡Mestalla el Sapempeo! ¡El gol de Diakabi!
2: El día que mete el gol, no te lo crees. O sea, si se vuelve loco, nosotros en la grada nos volvemos locos, abrazamos hasta a los aficionados que tenemos alrededor, porque fue una sensación. Esas cosas son las que marcan un poco los hitos dentro de la carrera deportiva, tanto de ellos a nivel futbolístico como nuestros, que son cosas que no se nos van a olvidar nunca. Se sabe el cariño que le tiene Mestalla porque el jugador sale al campo por primera vez y que el estadio corría su nombre. Entonces, el momento que el jugador encima mete el gol, el estadio se vuelca y se crea un clima, una atmósfera que es inmejorable.
4: La ovación del cuerpo técnico puesto en pie todo el mundo al grito de Diakabi te quiero, celebra Mestalla el tanto de Mukhtar, el segundo del equipo.
3: te pone la piel de gallina realmente oír al estadio cómo ruge apoyando a un jugador como Jacabí, pero lo has comentado tú, es un jugador muy querido, de verdad. Yo creo que el aportar ese gol al equipo, aparte de la satisfacción personal, yo creo que él también pensaba en el equipo y de ahí esa explosión de felicidad y que se le cayesen las lágrimas, de verdad. Y viéndolo realmente te emocionas y creo que él puede ser una figura en la defensa que nos puede ayudar mucho a salvar la situación y él está totalmente implicado en ello. Aparte de su recuperación, yo creo que piensa más en el equipo ahora mismo que en él, por lo que he hablado el otro día que estuve hablando un poco con él.
0: Es determinación, es, no sé, la fuerza mental, la, no sé. Es, no sé explicarlo, es que la sensación que yo tenía ahí es, no sé, indescriptible. Se acumula muchas cosas en mi cabeza, se acumula todos los tiempos que he pasado durante la lesión y el estadio, los aficionados también, que lleva ese ambiente y que al final ese 2-0... antes de la segunda parte, volver a marcar un gol a Mestalla después de todo eso y después de la situación que tenemos, era para mí algo importante y quería marcar mi vuelta también. Muy emocionante, que al final, cuando voy a mi sitio, es como que cuando veo a la afición contar mi nombre y todo eso, sí, me hace algo en todo, en el corazón, en el cuerpo. Nuestro objetivo a cada jugador es que los aficionados estén contentos. Y si he dado esa alegría, estoy muy, muy satisfecho y muy contento de lo que cumplí. Era eso también, es cerrar el capítulo. Es por eso quería marcar mi vuelta, marcar gol, y que llevaba antes de la lesión también mucho tiempo sin marcar gol. Y yo lo tenía ahí, marcarlo. Voy a marcar un gol.
2: La lesión no acaba aquí, la lesión empieza, se acaba una etapa y empieza otra. Que hay que tener la rodilla, que hay que cuidarla, hay que adaptarla, hay que manejarla, hay que escuchar también al jugador, hay que escuchar la rodilla. Él no viene de una lesión normal, con lo cual el jugador, aparte de su trabajo, tiene que seguir protegiendo esa rodilla y tiene que seguir dentro de un proceso que le va a acompañar probablemente durante toda su carrera deportiva. Y nosotros tenemos que estar ahí.
1: Es un chico muy, muy profesional, es un chico muy organizado, es decir, con él sabemos lo que tenemos que seguir haciendo, él también lo sabe, yo creo que es muy obediente, es decir, no quiere cometer errores en esto, y la verdad es que no, seguimos muy bien, la verdad es que ya te digo que sí, están contentos, pero él sabe muy bien que todavía hay mucho trabajo que seguir haciendo, el trabajo que ha hecho mi equipo, yo estoy muy orgulloso de ellos, es decir, no puedo decirte ninguno que no haya trabajado día a día o no hayamos puesto mucho en la recuperación de Jacabí.
7: Reconocimientos para todo el servicio médico y hemos trabajado mucho, hemos sido muy pesados con él. Muchas veces acaba el entrenamiento, Diaca, ¿tienes que hacer esto? Ahora tengo que hacerlo, sí, lo siento, tienes que hacerlo.
3: Yo creo que ha sido un trabajo en equipo bonito, largo, duro en algunos momentos, pero que viendo el resultado, pues realmente estamos muy satisfechos.
2: Vamos, con muchísimos hechos nos ha demostrado lo agradecido.

0: muy querido dentro del equipo, es un jugador muy querido dentro de la afición, y eso no creo que no es cuestión de suerte ni es aleatorio. Al final es una persona que es muy cercana, es un tío bonachón y eso se hace ver.
1: Ahora estoy más paciente que antes, mucho más paciente, y te hace crecer mucho, muchísimo. Lo primero de todo es mi familia. Es que si hago todo eso es por pasión, pero es para mi familia también. Estoy muy satisfecho, muy contento de lo que estoy haciendo. Jugar muchos partidos con esta camiseta es algo importante para mí. Quiero mucho a ese club, esa afición, y intentaré dar lo mejor en el campo, al mundo del fútbol en general, que se comportó muy bien conmigo, que a día de hoy, fuera del campo de fútbol, no tengo rivales en el mundo del fútbol. Y que, como le he dicho antes, el mundo del fútbol es una familia. Y quiero decir gracias a todo el mundo. Solo puedo estar muy feliz, muy, muy contento de todos los que me ayudaron, y a ellos los quiero decir gracias.

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0: Creo que hace 4 años vine, que me invitaron al palco, cuando vine con Pepe Benet. Estoy cojo y no puedo andar bien. Eso es lo que me ha imposibilitado venir. Mi padre era el gran amigo de todos los jugadores de Valencia. Es más, en un partido que fue él, mi padre con unos amigos a ver al Valencia fuera, en coche de aquella época, al regreso volcaron. Y el Valencia les regaló un palco para toda la temporada que quedaba de temporada, por haber ido y haber tenido el accidente. Y tenía a muchos jugadores de Valencia que muchos días iban a Chiva, a casa de mis abuelos, y allí se pegaban cada fritada de longanizas y morcillas y todo, allí venían. Y tenía mucha amistad, y cuando falleció mi padre, Salvador Monzó y Vicente Asensi fueron a Chiva al entierro y lo llevaron a mi padre a hombros. Nos sacó el pase mi padre, a mí y a mi novia. Y me recuerdo que veníamos de Conde Altea, que vivíamos entonces, tomábamos el café en la Gran Vía, en el Aquarium, y luego nos veníamos a Mestalla. Fuimos a Barcelona, íbamos con la ilusión de ganar, porque sabemos que si ganábamos éramos campeones. Pero había una posibilidad, y es que si empatábamos o perdíamos, si Barcelona y Atlético de Madrid empataban, también éramos campeones. Y perdimos. Entonces estábamos todos ya pendientes, entre ellos yo, con un cacharrito aquello que habían antes de aparato de radio en la oreja, viéndolo, y cuando acabó el partido, el Valencia automáticamente quedó campeón. Y me acuerdo la avalancha de gente que nos tiramos al césped de Sarriá, y la gente, los jugadores y todo, que fueron a abrazar a Di Stéfano, fue muy, muy, muy bueno.
1: Cuando me trajo mi abuelo, pues aún no me enteraba mucho, ¿no? Yo me enteraba de que era el Valencia y que me gustaba, pero tampoco me enteraba más como ahora. Entonces yo me acuerdo de los primeros partidos por allí a un Valencia Racing, marcó un golazo Canales y eso es como que no se me borra la cabeza nunca. Y mi padre pues luego me siguió sacando el pase y hasta ahora. Conseguí que jugadores del Valencia históricos como Ayala, como Gallá ahora, se pusiesen en contacto con él mediante un vídeo o una llamada. Y que lo felicitasen, que sé que la haría ilusión.
2: Muy buenas, señor. Muy buenas. ¿Cómo está?
0: Ricardo María.
2: ¿Cómo está?
0: Muy bien, estoy encantado de verte.
2: Muchas gracias, igualmente.
0: Yo me acuerdo de ti más que mucho más joven. Tú y yo, imagínate.
2: ¿Cómo se encuentra?
0: Yo bien. ¿Sí? Artrosis. Pero con
2: yo le traigo un detallito.
0: Muchas gracias.
2: ¿Te gusta?
0: Hombre.
2: Mejor que estrenarla aquí, ya me dirá.
0: Una alegría porque he visto un valencianista, un gran jugador del Valencia, ha sido un tío que ha admirado jugando al fútbol porque era una maravilla, como centrado. Y seré valencianista pues hasta que me muera. Primero porque soy muy valenciano. Y luego porque soy valencianista.
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1: Su bondad, su generosidad, su alegría, que se entregó siempre por nosotros y por todo lo que estaba relacionado con el Valencia, y a mí me recibe con los brazos abiertos con 19 años y me despide con 35. Imagínate, me pasé toda mi vida deportiva, me la pasé junto a él. Siempre fue respetuoso con el club. Él decía que éramos sus hijos. Yo creo que éramos más que sus hijos.
2: Tenemos que pensar que fue un hombre que vivió más dentro de un vestuario que en su propia casa. Su vínculo siempre con el jugador, de dar ánimo cuando tenías un mal resultado o cuando tenías una mala actuación, de que no pasa nada, que al siguiente, que hay más partidos. Mensajes concretos que siempre han animado a todo un equipo dentro de un vestuario.
3: Se nos ha ido una persona que todos queríamos con locura. Era muy especial. La verdad es que esa sonrisa que tenía, esa carcajada que era capaz de paralizar cualquier conversación solo para escuchar su sonrisa. Sabemos que allá arriba siempre va a estar muy, muy pendiente de Valencia y por supuesto del club.
4: He estado muchos años con él y para mí es un día triste. Y es una persona muy querida. Para mí no hay... Es que no sé cómo decirlo. Es que no me salen las palabras.
5: Si el Valencia tiene un amigo, yo creo que ese es de España, ¿no? Y para mí es una persona entrañable, ¿no? Es de los que está unido a ese escudo que es el Valencia.
6: Hemos perdido un emblema de nuestro escudo, pero al mismo tiempo yo creo que recuperamos lo que él transmitía, ¿no? Por lo menos su legado tenemos que continuarlo.
7: Sin ninguna duda, para todos nosotros ha sido una figura fundamental por lo que ha representado tanto dentro como fuera del campo. Sin él, creo que nada de lo que se consiguió hubiese sido posible. Conocerte nos cambió la vida a muchos de los que tuvimos la oportunidad de vivir contigo momentos inolvidables. Y desde aquí te mando un abrazo y que nos cuides, Yamón Valencia.
8: Hemos perdido a un amigo, hemos perdido a un valencianista. Siempre te recordaremos, Españeta. Y siempre estarás con nosotros. Amun, siempre Españeta.
9: Es un día triste, yo quiero recordar a Spinetta con mucho cariño. Ha vivido toda su vida por el amor del club para el Valencia. Y espero que podamos recordar y homenajar a esta leyenda del Valencia.
10: Una gran persona y un gran valencianista. Recuerdo su positivismo, su alegría, su energía. Hoy es un día difícil para los valencianistas y seguro que él desde el cielo estará animando a su Valencia y mandándonos fuerza.
11: Hoy es un día muy triste para todo el valencianismo. Solo tengo buenos recuerdos de él. Recuerdo sobre todo cuando salía en la presentación, siempre salía el último y Mestalla se ponía de pie ovacionándolo. Y bueno, estoy seguro que allá donde esté va a seguir animando al Valencia y nos va a seguir animando a nosotros.

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1: En l'aspecto de espectador es el venir, disfrutar del ambiente, estar al lado del equipo y como jugador, el maestro que te ha dado la vida, el que te ha enseñado muchas cosas, el que te ha dado la facilidad para disfrutar momentos deportivos y soñados desde pequeño, lo he disfrutado al 100%, ¿no? He tenido la gran suerte de poder hablar así de Mestalla. Venir por primera vez, vine yo porque tenía un pase de Benimar y vine con un grupo de compañeros, nos metimos ahí en la General Sur y disfrutamos de como lo que éramos, ¿no? Como niños, ¿no? Gran partido del Valencia que ganó 4-1 al Athletic de Bilbao y bueno, ahí fue cuando comenzó todo el idilio que nació después, ¿no? Para con el Valencia. Como jugador en partido, lo recuerdo porque fue un partido de Copa entre semana con el Málaga. Ya había salido a calentar muchas veces aquí en la banda esta y no había podido salir a disputar ni un minuto. Y ese día, pues bueno, tuve la suerte de jugar 15 o 16 minutos, ¿no? Y no, se te olvida porque es la primera vez que entras, te tiemblan las piernas, el corazón te va a 2000 por hora, la cabeza no sabes dónde la tienes. El ver tu número, oír tu nombre cuando pronuncian en el campo, Arias sale por Saura, evidentemente se te quedan grabadas para toda la vida, ¿no? Yo creo que fue un día que para mí ha sido muy importante y que lo disfruté, la verdad es que lo disfruté mucho porque aunque lo pasé muy mal, hay que vivir lo malo en estas situaciones para después poderlas disfrutar. Basta verlo nada más, sale por la bocana. Y estando vacío te impresiona con que, imagínate, lleno, apretando la gente, lo que significa. Tengo dos momentos, por lo que significaron, ¿no? Uno, el de mi despedida, en el 92. Estar diciendo adiós a una etapa de tu vida que fue maravillosa. Y el otro fue cuando disputamos el último partido en segunda división con el Elche. Lo disfruté porque lógicamente fue un año muy difícil, muy complicado, y esa categoría la despedimos como Valencia, y el Valencia se merecía, ¿no? A lo grande. Son difíciles de olvidar esos dos momentos. Mi lugar favorito, el Verde. Es menos complicado, menos comprometido, más difícil vivirlo desde la grada que desde dentro, desde el terreno de juego. Por eso yo prefiero ese sitio, sí. Una gran anécdota que me sucedió siendo muy joven fue un partido que hubo una invasión de campo aquí en Mestalla con el Zaragoza. Mario y yo nos tuvimos que ir a coger a un espectador que había saltado porque los entonces grises iban a por él con porras y lo iban a... Vamos, y me acuerdo que nos tuvimos que meter por el medio, casi nos pegan a nosotros los porrazos. Es la primera y gran anécdota que tengo, ¿no? De algo complicado le salvamos a ese señor porque no pintaba bien, la verdad. Aun a pesar de que es muy difícil hablar de una sensación así, sientes la fortaleza que te transmite, ¿no? La gente desde fuera, porque lo lógico es que los de fuera querrían estar aquí haciendo lo que estamos haciendo nosotros, pero nosotros, los que hemos estado ahí dentro, nos da la fortaleza necesaria para coger aire cuando te falta, sacar fuerzas de donde no las tienes, levantar partidos casi imposibles, ¿no? Es una sensación tan bonita, tan agradable y tan satisfactoria para el que se dedica a esta profesión, que verte respaldado con esa fuerza desde la grada, lógicamente, te impulsa a ser diferente. Es una sensación muy, muy, muy de las más agradables que se tiene como futbolista.
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1: Ser futbolista es un privilegio, pues haber sido futbolista del Valencia Club de Fútbol muchísimo más. Yo llego al Valencia desde el Colegio Salgui a los 15 años de la mano de Vicente Guillot. Vicente Guillot estaba muy relacionado con aquel colegio. En aquella época, pues los Valencia, Levante, Don Bosco, Benimar, Colegio Salgui, yo creo que eran los clubes más importantes a nivel fútbol base. Y fuimos varios los jugadores que a lo largo de aquellos años llegamos a jugar en los juveniles o en el Mestalla. Y sí, fue en el 81 cuando Vicente Guillot decide incorporarme al División de Honor de Óscar Rubén Valdez desde los infantiles del Colegio Salgui. En mi casa, mis padres, sobre todo mi padre, siempre me inculcó la importancia de los estudios por delante del fútbol. Y el fútbol es un entretenimiento que poco a poco te va saliendo mejor, que vas dando pasos positivos y que, hombre, lógicamente, después llegar al Valencia pues significaba el hecho de tener la oportunidad de seguir progresando, y nada menos que en el Valencia. Fue todo muy rápido, como digo yo. A los 15 años llegué al Valencia, que fue cuando empecé a ver asiduamente al primer equipo en Mestalla, y dos años después estaba abajo con ellos jugando. A veces piensas en qué jugador finalmente va a tirar ese número de partidos, pues piensas en los José Luis Gallá, piensas en los Carlos Soler, futbolistas que ahora mismo llevan ya muchos partidos, son jóvenes, son de aquí, subieron desde el Mestalla, y piensas que esos futbolistas son los que tienen más números, ¿no? Una probabilidad mayor de poder alcanzar ese número de partidos. Luego van pasando las temporadas y da la sensación de que se queda lejos, ¿no? Aparte que no sabemos si estos futbolistas estarán tantas temporadas en el club, pero yo creo que tendría que ser un jugador más o menos de ese estilo, que subiese desde la cantera, que llegase joven, que jugase muchos partidos y que finalmente pues pudiese alcanzar esa cifra. Lo que significa esta celebración, lo que significa jugar en Mestalla. Y no tienes palabras para explicar lo que es. Simplemente les digo, pues fijaos un poquito en lo que puede sentir un chaval de San Marcelino que está jugando prácticamente todos los días en la calle con cuatro piedras en los bancales que había alrededor de las fincas, que después pues hace una prueba con el Colegio Salgui y está 5 años, y 5 años después pues lo llevan al Valencia, ¿no? Ser de aquí, haber vivido en San Marcelino más de 20 años y jugar en el equipo de tu ciudad, en tu club, del que siempre has sido aficionado, pues realmente significa muchísimo. Y Mestalla ya es un poco, es el culmen del hecho de juegas para tu equipo ante tus aficionados, ¿no? En Mestalla. Ha habido momentos en los que, lógicamente, pues no hemos conseguido responder como la afición esperaba, y ellos han expresado su malestar, su descontento, pero me quedo con todo lo bueno y la cantidad de años en los que disfruté jugando en Mestalla para nuestros aficionados. Es decir, elegir un solo momento en el que poder quedarte. A nivel general y global, pues haber estado con tantos compañeros, con tantos entrenadores, con tantos amigos, con tantos aficionados y durante tantos años. Un momento concreto, pues sabes que somos un grupo de jugadores que jugamos para Valencia en una época en la que no se consiguió ningún título, ¿vale? Y yo lo nombro cada vez que me lo preguntan, no tengo ningún problema. Y quizá pues esas 2 semanas que vivimos entre el pase de semifinales a final de la Copa del 95, pues fueron las mejores, porque estábamos muy cerca de conseguir lo que ansiábamos, lo que queríamos, volver a ganar un título para la entidad, para el club. Y luego el momento más negativo, pues cuando perdimos aquella final. Porque los 2 subcampeonatos de Liga, con Espárrago y con Luis Aragonés, ya pues vas desarrollando un camino de muchas semanas, de muchos meses, y parecía que podía llegar. Pero un solo partido y el hecho de poder ganar un título, yo creo que se hubiese completado. Yo de verdad creo que hubiese completado mi carrera deportiva y mi trayectoria deportiva en el Valencia. Recuerdo muy bien la pretemporada del año 83... con Kempes, Subirats, Saura, Castellanos, Serrat, Botubot, Pablo, con Manzanedo, con Vermey, con no me quiero olvidar de ninguno, pero todos esos futbolistas fueron muy importantes porque en aquella época el Valencia necesitaba juventud y necesitaba cantera, y cómo fuimos acogidos nosotros y cómo nos ayudaron a crecer fue vital en nuestro proceso, en el progreso que después tuvimos. Y luego a lo largo de 15 años pues has estado con muchos jugadores con los que has congeniado, a nivel deportivo con muchos más, a nivel personal también con otros, pero bueno, los Álvaro Cervera, los Eloy Olaya, después el hecho de bueno, no me quiero olvidar por supuesto a los Boro, Giner, Camara, Sanando, Quique, Arroyo, que prácticamente crecimos todos juntos, ¿no? Nando, todo este tipo de jugadores, y luego los que fueron viniendo, pues los José Ignacio, Poyatos, Romero, Sietes, Ferreira, Escurza, es que son tantos, Tomás, Otero, Engonga, es que hay una barbaridad, ¿no? Y con todos ellos tuve una relación magnífica y pasamos temporadas muy, muy, muy buenas, sufriendo y disfrutando. Yo creo que el entrenador que me completó como futbolista fue Óscar Rubén Valdez en mis 2 años con él en juveniles. Siempre recordaré una frase que él me comentó: centrocampistas hay millones, o te destacas por hacer muchos goles o te destacas por defender muy bien. Si no, serás uno más. Y yo, gracias a Dios, pues me destaqué por hacer muchos goles. Ya en aquella época en juveniles hice muchos goles. Y él me completó como futbolista, por lo menos con la intención de juego con la que debía entrar en un terreno de juego. Y después, pues tampoco te quieres olvidar de ninguno. Los del principio muy importantes: Paquito, Roberto Gil, Valdez y Estéfano. Espárrago llegó en un momento ideal para el club, con mucha gente joven, vuelta de segunda. Enseguida nos metió en Europa, subcampeonato de liga, muy bien, muy bien. Necesitábamos tener un entrenador que aplicara esa disciplina y nosotros supimos llevarla y supimos hacer consistente al equipo. Y después, pues recordar un poco a Husidin, que pues para mi estilo de juego era fantástico, creo que jugábamos muy bien, un equipo que competía muy bien. También se dice, no, es que no ganasteis nada con él, pero bueno, también hubiésemos jugado 2 Champions con él, si hubiese existido la Champions. O sea, que quedar tercero o cuarto con Husidin tampoco estuvo mal. Creo que cambió un poco el estilo también de ver el fútbol a nivel con Johan Cruyff en el Barça y con Leo Benacker en el Madrid, el fútbol holandés. Y no te puedes olvidar de Luis Aragonés. O sea, quizá hubiese empezado la respuesta por el último que he nombrado, por Luis Aragonés, pues por lo que significa en el fútbol español Luis Aragonés y lo que significa como entrenador. Porque como entrenador yo puedo decir que tengo el privilegio de haber sido entrenado por Luis Aragonés, pero en realidad muchos fueron importantes y no he querido dejar a los que considero que más influyeron en el equipo y en mi juego. Son 17 años de mi vida, pero lo más importante es que formas parte de una entidad que goza de tanto sentimiento y de tanto seguimiento. O sea, cuando formas parte activa de una entidad que ha sido, es y serás tan seguida por tantos aficionados, por tantos simpatizantes, por tantos medios de comunicación, que tendrá un número infinito al final de jugadores, de técnicos, de empleados. Pues al final formas parte de lo que yo diría que la sociedad civil valenciana es la entidad más importante que existe, y por lo tanto pues ser futbolista es un privilegio, pues haber sido futbolista del Valencia Club de Fútbol muchísimo más.
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1: Estalla para mí ha sido el santuario mío después de mi casa. Yo creo que en el sitio que más tiempo he estado y donde más he disfrutado ha sido aquí en el campo de Estalla.

0: ha sido siempre el lugar donde yo me he encontrado una parte importante de mi vida, donde aquí lo he conseguido todo, he sido feliz, he conseguido popularidad, he conseguido todo, lo he conseguido en este campo, la afición, la gente, el público, lo que yo he sido en parte de mi vida, lo he conseguido gracias a Mestalla, ¿no? Los momentos buenos y malos siempre te dejan marcado, ¿no? Pero sobre todo cuando consigues algo importante, como ha sido, por ejemplo, la Liga, la Copa, sobre todo. Yo tuve lesiones, tuve que jugar con las lesiones, y entonces pues todo lo que conseguías, los títulos, la felicidad de la gente, la afición que te apoyaba, pues todo esto te hacía que cualquier momento de Mestalla fuese grandioso para mí y fuese especial. Yo sé que venía cuando era pequeño con unos amigos del pueblo, con Paco y mi hermano Enrique. Solíamos venir algunas veces porque nosotros jugábamos en equipitos de allí del pueblo, y Paco, o Panolla, era un hombre que nos llevaba en el fútbol en el pueblo, y él es el que nos traía a ver los partidos del Valencia. Mi primer partido en Mestalla fue estando yo como jugador del filial del Mestalla, y hubo un partido de fallas, de un torneo que se hizo, y entonces Barinaga nos subió a Terol y a mí para jugar ese partido con el Valencia, y ganamos el trofeo. Esa fue mi primera sensación que tuve especial dentro del campo de Mestalla, porque no era una cosa inesperada que me vino, y bueno, yo creo que fue el punto de salida para mí para después debutar en el Valencia. Es una sensación de miedo, ¿no? Un poco de temor, de compromiso, una sensación en la que sales y ves a toda la gente que está animando, que está queriendo disfrutar del partido, que quieren ganar y tal, y te crea una gran responsabilidad hasta que pisaba el césped y empezabas a correr y a jugar. Esas dudas te se iban liberando, veías esa sensación de felicidad que tenía la gente, y eso es lo que te motivaba a disfrutar y a pasarlo bien. Mestalla es que es un campo que cuando sales con esa responsabilidad te ves obligado a ganar, ¿no? Porque ves que hay una gente entregada, una gente que disfruta de su equipo, que disfruta de ser valencianista, y entonces te contagia, te anima a que tú estés ahí dándole lo que ellos te están pidiendo. Y entonces todo el esfuerzo que haces pues es un esfuerzo que no lo notas, ¿no? Porque yo siempre he dicho que la afición del Valencia es una afición que es muy ganadora, ¿no? Quiere que su equipo sea campeón, que gane, que esté ahí arriba. Y claro, eso transmite ilusión en el campo y te transmite pues esa fuerza para que tú no bajes nunca los brazos para poder ganar. Mi rincón favorito era durante la semana cuando entrenábamos, a la parte de atrás de Mestalla, bajo las gradas, en la parte posterior del campo. Antes de empezar los entrenamientos nos sentábamos todos allí, pues se contaban chistes, se hablaba, y entonces era un sitio donde había una gran armonía, había un gran ambiente por parte de todo el mundo, y era un sitio pues que hacía que te sintieses feliz estando dentro de ese ambiente, ¿no? Entonces era muy diferente al que veo yo ahora, ¿no? Entonces había unos bancos de madera, unas perchas en a donde colgaba la ropa. Bajo los bancos tenían unos huecos para donde estaban las botas, con una plataforma de madera y tal. En los vestuarios teníamos la sala de entrenamiento para calentar, para salir al campo habiendo hecho algún ejercicio. Los servicios y las duchas estaban dentro. Ahora da una sensación de lo que debe ser un vestuario. Entonces, pues también nosotros lo disfrutábamos a nuestra manera. Nosotros veníamos de vestuarios de otros campos, de los pueblos y tal, y era totalmente diferente. Entonces, la comparación era abismal, ¿no? Los vestuarios del Valencia eran unos grandes vestuarios. Ahora los ves los que hay ahora y no tiene nada que ver estos vestuarios a los que habían entonces, ¿no?
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1: Somos Andrea y José y nada, hacíamos este vídeo para explicaros cómo surgió la situación de que ella me diera la sorpresa de que iba a ser padre con esta camiseta del Valencia Club de Fútbol.
2: Yo, antes de empezar con él, no tenía ni idea de lo que era el fútbol, ni había ido al Mestalla nunca, ni sabía lo que era un penalti, ni fuera de juego. Pero desde que empecé con él, pues me llevaba al Mestalla a ver el fútbol al bar. Me ponía el fútbol, el Valencia en el coche, el fútbol en la tele en casa. Y nada, yo desde entonces ya sabía que se lo tenía que decir con algo del Valencia. Y cuando me enteré, pues eso, fui a Valencia y cogí las camisetas y le grabé en una ala de bebé y en la otra la de papá. Y mi idea principal era decírselo en un partido de Valencia, en el Mestalla, pero como estamos en la situación en la que estamos, pues no pudo ser. Entonces me presenté en su trabajo y pues se lo solté allí, con todos mis nervios.

0: y la gente empezó a darle me gusta, a compartirlo, hasta que llegó a la página de Valencia.
1: Pensaréis todos, no me lo esperaba para nada, pero para mí fue una forma espectacular, una forma que nunca me hubiera imaginado, y para mí ha sido el momento más feliz de mi vida. Ya por lo de las camisetas de Valencia, por ser que iba a ser padre, pero para mí fue una forma perfecta para decírmelo. Hubiera sido Mestalla, en cualquier lado, con las camisetas de Valencia a mí ya me ganó totalmente.
0: Que si os fijáis en el vídeo, cuando le doy la camiseta y ya está súper emocionado. No ven ni la del bebé, con la camiseta del Valencia ya hubiese estado contento.
1: Sí, sí, sí, yo pensaba que era, porque yo mi cumpleaños había sido la semana antes y yo pensaba que era mi regalo de cumpleaños. Entonces yo pensaba que era la camiseta.

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1: Nacido totalmente para vivir y morir por el Valencia Club de Fútbol.
2: Un hombre de club es Españeta, ¿no? Un hombre en el que tiene esa pasión, tiene esa autoexigencia también, ese compromiso, esa inteligencia. Yo creo que tenía muchos valores que poder enseñarle a un niño.
3: Se desvivía por nosotros, trabajaba para el club. Si tenía que trabajar 20 horas del día, las trabajaba.
4: Españeta se salía de lo normal, es decir, porque estábamos hablando de un utillero.
5: Era una persona entrañable y yo creo que por sus venas corría sangre valenciana por todos los sitios, ¿no?
6: El Valencia lo llevaba tan dentro que para él, todos los que pertenecíamos a Valencia, pues para él éramos, pues eso, como familia para él.
7: Me parecía que era el santo y seña de lo que debía ser un equipo de fútbol.
8: Bernardo es que ha sido una persona tan carismática dentro del club, tan cariñoso en el trato con la gente.
9: Cualquiera que pasara por ahí lo saludaba y él siempre con una sonrisa, lo conociera o no, él siempre saludaba a todo el mundo, sonriendo, abrazando, y la verdad es que da un cariño especial. Lo recuerdo igual cuando subía de canterano que cuando estuve perteneciendo a la plantilla. Y bueno, pues como todo el mundo sabe, era un hombre muy entrañable, era magnífico, daba mucha alegría en el vestuario.
2: El primer recuerdo que tengo con él, yo creo que es cuando llegué a la Ciudad Deportiva.

0: hacer mi primer entrenamiento que no tenía botas. Dice, no, no pasa nada, no tienes botas, yo te consigo unas botas, y me sacó unas botas que tenía perfectamente nuevas a estrenar. Me gustó mucho ese detalle porque al final podía haberme dado otras de viejas y me dio unas nuevas, ¿no? Y eso me gustó.
1: En el año 85, cuando debuto en el Valencia en Primera División, estaba entonces en aquel momento Ricardo la Virgen y estaba él, te vas dando cuenta de cómo lo tratan los veteranos, cómo es con el resto de la gente, y poco a poco vas haciéndote una idea de lo que era Españeta.
2: Los veteranos me gastaron una novatada lógica de siempre cuando llega un chaval jovencito, verle a él, ¿no?, su reacción, el decirle no le sacas caso, déjalo, tú tranquilo, no te preocupes, tú a toda la tuya y tal. Siempre muy correcto, siempre muy educado, con su habitual simpatía, su sonrisa. Yo creo que ni cuando descendimos se enfadó porque no era su papel.
3: Yo llegué con Roberto Gil aquí al estadio, se iba a hacer una presentación. Yo me acuerdo que me habían dejado la ropa y nada, y bajé por las escaleras con Roberto Gil, voy a subir al campo y dice Roberto, a ver, para un momento, dice que acá afuera ahí era pleno agosto, hay 35 grados, dice, ¿vas con camiseta de manga larga? Digo, bueno, yo qué sé, yo no tengo problema. A ver, no, espera, le pega el grito, ¡Españeta! ¡Uy! Saco la camiseta, saco una tijera grande que traía, le pegó dos tijeretazos en las mangas, dice, ya tiene la de manga corta. Y claro, yo y él se reía, y a mí me daba nervios, porque digo, ¿dónde estoy? ¿A dónde vine? Digo, ¿no tienen una camiseta de manga corta? Pero el optimismo que te transmitía él era como diciendo, tranquilo, que vas, guapísimo.
4: Dentro del vestuario, miles de anécdotas. Pues bueno, desde que yo estaba en el Mestalla y siempre intentaba saber si alguien te podía dar unas botas, te podía dar unos guantes a algún portero y tal. Y siempre, pues bueno, pues te cogía, tal, te daba cariño, tal. Venga, va, toma, esto para ti, tal. ¿Qué pie usas, tal? Venga, pues esto para ti, tal. Llevábamos a Mestalla, pues hacíamos una piña con él en el vestuario, le abrazábamos, prácticamente lo manteábamos, lo sacábamos al estadio, le pintábamos la cabeza, tal, salía al Mestalla, al estadio antes del partido, íbamos con la cabeza vendada, con la cabeza pintada. Bueno, era un tío predispuesto a que el equipo, la gente, lo pasara bien, y que esos momentos a lo mejor previos a un partido, que son momentos tensos, él hacía que, pues bueno, generara un ambiente un poco distendido, un poco diferente, para que se cortara eso y que el futbolista pues desconectara ese momento y luego salía al terreno de juego y ya estuviera centrado en el partido, en el juego, y él conseguía que eso se hiciera posible, ¿no?
1: Recuerdo cuando jugábamos contra equipos extranjeros, que igual había alguien que en inglés estaba explicando alguna situación y bueno, y él estaba al lado de alguna forma pues imitándole, y bueno, al final los que estábamos un poco al otro lado pues nos teníamos que contener.
5: Yo usaba unas plantillas y entonces le digo yo, España, porfa, están mojadas, las quiero secas para mañana porque quería entrenar con ellas y tal. Me las recoge y al día siguiente llego y las plantillas estaban muy arrugadas. Y yo digo, Bernardo, ¿qué pasa? Y dice él, coño, las he puesto a secar. Y yo, ¿pero no las has puesto a secar? Y dice él, las he metido en la sauna. Y yo, eso es calor húmedo y tal. Y dice, uy, lo siento. Y entonces se disgustó un poco así, que me dio muchísima pena, pero bueno, en el fondo él era top.
3: Él se hacía amigo del rival. Yo le decía, Pañeta, esos son los contrarios, oye, a eso no hay que mostrarle cara de perro, digo, no podés estar riéndote con ellos. Sí, es que son todos mis amigos, dice. Y era verdad, lo veían a él y eran abrazos.
6: Cuando acababa el calentamiento, Kempes le tiraba siempre un balón desde una esquina a la otra y él lo bajaba y lo controlaba. Y entonces todo el campo le aplaudía, ¿no? Para nosotros eso siempre era el ritual de empezar los partidos aquí en casa.
2: Yo disfrutaba solamente viéndolos, primero porque actuaban como chiquillos y porque después eso a nosotros de alguna manera nos contagiaba, ¿no?
3: Le tirabas el balón raso y ahí él se ponía en posición, le pegaba así despacito, levantaba, le daba un toque y la agarraba con la mano y se giraba y se daba vuelta. Y hacía, además aparecía que hacía una como una Verónica, es decir, se daba cuando se giraba, ¿no? Y a todo el mundo le enseñaba el balón para que toda la gente le aplaudía.
6: Nosotros cuando íbamos de viaje, cuando sonaba el Viva España, le cantábamos todo el equipo refiriéndonos a él, el Viva España, ¿no? y él siempre levantaba los brazos y siempre hacía dos o tres manoletinas y todos, ole, ole, ole. O sea, yo creo que era una alegría tener una persona así dentro del vestuario, ¿no? Siempre lo recuerdo también cuando él, por ejemplo, se metía en el medio del vestuario y empezábamos todos a golpearle, y para él eso era como un crío grande, ¿no?
0: Le escondimos un día la camiseta y no la encontraba. Venía a recogernos la ropa al vestuario en una cesta y la cesta pues no estaba. Entradas que le dábamos y luego volvía, nos decía, estas entradas no son de este partido, son de hace un mes, ¿no? Pues bueno, hay muchas anécdotas de esas que son muy graciosas.
2: En la fiesta del ascenso, que creo que estuvimos cenando en casa del vicepresidente del Valencia, que, bueno, acabamos todos en la piscina. Él no sabía nadar y tenía pánico a las piscinas, le tenía pánico. Y nos tuvimos que volver a tirar 5 o 6 con él para que estuviera tranquilo y viera que no se iba a ahogar, que hacía pie, que no era onda la piscina, ¿no? Nosotros nos reímos mucho, pero a él se lo hicimos pasar muy mal, la verdad.
7: Al final él era el centro de vamos a buscar a Españeta, vamos a hacerle una broma. Y la verdad es que no lo pasamos muy bien, era muy divertido.
0: Estábamos en una presentación y cuando salió Romario, evidentemente todo el estadio se levantó para aplaudirle, ¿no? Pero cuando salió Españeta, yo creo que había el doble de público, porque entonces Romario le dijo, me tienes que firmar un autógrafo al final, porque te han aplaudido más a ti que a mí, ¿no? Pues bueno, es un poco eso, ¿no? Era un ídolo de masas, era querido y, en fin, era una persona que jamás olvidaremos.
7: Yo viví una presentación y yo lloraba de ver la inmensidad y del público, pero es verdad que cuando salía él, la gente se volvía loca y se levantaba de las sillas. Es inexplicable. Nadie jamás podrá entender que un utillero fuera tan, tan querido como la máxima figura del equipo.
6: Ha sido un símbolo para el Valencia, ha sido el estandarte, una persona irrepetible. O sea, para el valencianismo es un símbolo, yo creo que, de todas las épocas.
7: Todos los vestuarios siempre hay una figura para hacer piña, para cuando las cosas van mal, él siempre estaba sonriendo, siempre te animaba, porque sentía al futbolista como un hijo suyo. Y eso era muy bonito.
2: Era para dignificar, porque aguantar a 25 personas todo un santo año en viajes, en el vestuario, pues bueno, decía mucho en favor de su persona. Yo creo que Españeta nació para esto porque lo parieron para esto. Él hasta sin cobrar hubiera trabajado aquí en el Valencia.
0: Españeta es un trabajador nato, un trabajador por el Valencia que todo el mundo quisiera tener en su empresa, ¿no? Y yo creo que España refleja la fidelidad, la pasión por la que tenía por su trabajo.
6: Vivió su vida al lado del Valencia Club de Fútbol, que era lo que él deseaba.
5: Yo creo que ha sido uno de los mayores valencianistas que de corazón, de verdad.
4: Me parece fenomenal, pues en el vestuario de Mestalla, poner su imagen en un sitio del vestuario, ¿no? Que en teoría está reservado para los futbolistas, que se lo ha ganado en vida, en su vida para el Valencia y para el valencianismo. Y yo creo que todo lo que está haciendo el club en ese sentido es para quitarse el sombrero, y hay que reconocerlo y tiene que ser así.
1: Una persona que ha estado 55 años en una entidad de 101 años, que ha estado más de la mitad de tiempo, con esto yo creo que está dicho todo.
6: Si dentro del escudo puede haber un sentimiento más cercano a Valencia, diría que se ha sido Españeta, ¿no?

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1: Di los tres goleadores del 2-3 en el Bernabéu que supone la primera victoria de Cooper en Liga con el Valencia. Ojo, porque la pregunta es de envergadura, ya que te pide tres goleadores del 2-3 en el Bernabéu que supone la primera victoria de Héctor Cooper en Liga con el Valencia.
2: Pues estoy seguro de dos y el tercero me baila y no puedo arriesgar otra vez. Voy a llamar al comodín, porque si digo los dos, fallo en el tercero y le llega al comodín el rechace.
1: ¿Sí?
2: Me sé dos.
1: ¿Te sabes dos?
2: Me sé dos.
1: Qué pena, que por uno...
2: Por uno...
1: ¿Llamamos al comodín?
2: Sí, vamos a llamar al comodín.
1: Pues rápidamente, José Manuel Reina se pone en contacto, creo que ya se ha puesto, con el comodín de Sergio Martínez, que es Javi.
2: Javi.
1: Javi Esparta.
2: Javi da Costa.
1: Javi da Costa, perdón. He confundido comodines.
2: No,
1: otro concursante. Javi, buenas tardes.
3: Hola, buenas tardes.
1: Lo primero, por favor, bajamos la radio urgentemente.
3: Vale.
1: Para poder entendernos y me escuchas solamente a través de el auricular del teléfono.
3: Ya está.
1: Ahora sí. Te repito la pregunta. Di los tres goleadores del 2-3 en el Bernabéu que supone la primera victoria de Cooper en Liga con el Valencia. ¿Podéis hablar?
2: Javi, gracias, fue en el año 99.
3: Sí, fue en el año 99.
2: Aquí ¿Lo tienes?
3: Sí, Mendieta de penalti.
2: Gerard
3: de cabeza y Claudio López tras un error defensivo.
2: Iba a decir esos tres, pero me bailaba Claudio López o Ilie.
3: Sí.
2: Así
3: y
2: que
3: ahí,
2: nada, esos.
3: Marcó Morientes dos goles.
2: Sí, vale, no hace falta. ¿Vale? Y expulsaron a Roberto Carlos.
3: Expulsaron a Roberto Carlos, justo.
1: No os pedimos el orden de los goles, solamente os pedimos los goleadores. ¿Me podéis recordar, por favor?
2: Mendieta, Gerard y Claudio López.
3: Y Claudio López.
1: Mendieta, Gerard y Claudio López. ¿Contestamos eso entonces?
2: Sí.
1: Pues Javi, no te retires.
3: Vale.
1: Contestamos Mendieta, Gerard y Claudio López y comprobamos. Es correcto, efectivamente. Sergio, ¿qué le dices a Javi?
2: Pues que muchas gracias. Tiene más años que...
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8: Joaquín Sorribas, responsable del Departamento Psicoeducativo de la Academia, explica la importancia de la buena aplicación de los valores.
9: Todas las personas, las familias y los clubes admiten la importancia de los valores, pero hay que saber bien su funcionamiento para saberlos aplicar bien. Los valores son conceptos abstractos que debemos transformar en creencias, o sea, convicciones incuestionables que nos definan, que nos identifiquen y que guíen nuestro comportamiento hacia la excelencia. Porque son esas creencias las que van a despertar emociones positivas, porque me encantan mis valores. Uno, porque son míos y dos, porque se han forjado en los albores de mis raíces. Los valores son la viva expresión de mi tierra, de mi cultura, de mi familia, de mis experiencias y de mi carácter. Y esa emoción sí tiene fuerza operativa para activar actitudes valiosas y empuja con fuerza a mi mejor versión para cualquiera de las situaciones. Si yo me creo valiente, sentiré una tendencia emocional a vivir el miedo como un desafío. Tendré actitudes positivas y proactivas y acabaré comportándome con confianza o con resiliencia. Solo si sé quién soy, podré comprender lo que valgo y buscar lo que merezco. Por eso nosotros miramos hacia atrás y somos sentiment, que es esa palabra emocional que define el valencianismo y activa valores como la pasión o el esfuerzo. Nosotros somos valentía, porque así se llama nuestra tierra, la tierra de valientes, y activa valores como la resiliencia o la confianza. Y somos Chermanor, porque es nuestra forma de afrontar la vida social, y activa valores como la humildad o la lealtad. Nosotros educamos personas y formamos futbolistas.
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1: Alexis, de apellido Sánchez o Ruano, jugó en el Valencia. Sí, en abril o en junio jugó el Valencia la final de Copa 2008 en el Calderón.
2: En abril.
1: Sí, Villa se despidió de los valencianistas en una entrevista en Canal Nou o en una comparecencia en Mestalla.
2: Entrevista en Canal Nou.
1: Sí, Llorente o Soriano destituyó a Fernando Gómez como director deportivo.
2: Llorente.
1: Sí, según las imágenes de televisión, el golazo de Baraja al Barcelona en semifinales de Copa se produce en la portería de la derecha o de la izquierda.
2: De la derecha.
1: Sí, jugará el Valencia a la una en Mestalla ante Granada o Sporting.
2: Sporting.
1: Sí, o Detonador, apodo de Elder Postiga o Jonas. Sí, coincidió o no coincidió Chori Domínguez con Zijic en el Valencia.
2: Coincidió.
1: Sí, dorsal 23, lo llevó David Navarro o Miguel.
2: Miguel.
1: Sí, en Mestalla ante Atlético, Atlético, se lesionó de gravedad Canales.
2: Contra el Atlético de Madrid.
1: Sí, último partido de Valverde en el banquillo, el Valencia marcó dos o tres goles.
2: Dos.
1: ¡No! Falla esta la última, pero Pepe Rueda ha estado sensacional, ha estado sensacional.
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5: Duca, ¿qué es un analista?
6: Álvaro Ramos, responsable del departamento de videoanálisis de la academia, explica la función de un analista en el mundo del fútbol. Mundo del fútbol.
7: Somos entrenadores que estamos dentro de los staffs y de las academias de fútbol y nuestra función principal es la de estudiar al máximo todo lo que ocurre dentro del terreno de juego. Tratamos de perseguir los detalles que en los partidos y en los entrenamientos suceden con el objetivo de recopilar la máxima información para tratar de entender qué es lo que está ocurriendo. Toda esta información que recopilamos la filtramos, la analizamos y se la entregamos a los cuerpos técnicos y a los jugadores para que estos puedan aprovecharla al máximo y mejorar así su rendimiento. ¿Pero cómo conseguimos toda esa información? Primero necesitamos grabar todos esos partidos y entrenamientos y lo hacemos a través de nuestra red de cámaras y sistemas de grabación que tenemos por toda la ciudad deportiva, cuyas cámaras la mayoría ya lo hacen de manera automática. Una vez tenemos esas grabaciones, las cogemos, las metemos dentro de nuestros ordenadores y las visualizamos una y otra vez. Y gracias a los programas y softwares que tenemos, las analizamos, las preparamos e incluso las pintamos como lo hacen en la tele con círculos, rótulos, incluso líneas. En definitiva, somos parte activa del proceso de formación y una pieza fundamental en el fútbol moderno donde cada vez todo está más igualado. Así que si nos veis por la ciudad deportiva con detrás de una pantalla o con cámaras que parecen extraterrestres verdes, ya sabéis que no somos ni informáticos ni los del VAR, que solo somos los analistas.
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1: En el 93 o el 96 fichó el Valencia a Pizzi.
2: 93.
1: Sí, Paco Roig logró con el Valencia en todas las competiciones uno o dos subcampeonatos.
2: Dos.
1: Sí, el nombre de pila de Zurdi es Ernesto o Carlos.
2: Ernesto.
1: No, en la final de Milán el resultado al descanso es 1-0 o 1-1.
2: 1-0.
1: Sí, John García, defensa central o delantero.
2: Delantero.
1: Sí, coincidió o no coincidió Nando con Subirats en el Valencia.
2: Sí.
1: Correcto. Según las imágenes de televisión, el gol desde el centro del campo del Piojo al Atlético de Madrid se produce en la portería de la derecha o de la izquierda.
2: Izquierda.
1: Sí. En este caso, Mangala o Santimina lesionado para 3 o 4 semanas.
2: Santimina.
1: Correcto. A Tenerife o Las Palmas marcó Aymar un golazo que dio en el poste y entró.
2: Tenerife.
1: Sí, correcto. Romero llevó en la Liga 95-96 el dorsal 14 o el 21.
2: El 21.
1: Sí, Zubizarreta o Busquets es el portero del Barça en el 4-1 del Valencia con Luis Aragonés en el banquillo.
2: Busquets.
1: Correcto. Pepe Benyó, que acaba de empatar el programa.
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5: VCF Educa. ¿Todas las motivaciones son iguales? María Ángeles Atienzar, del Departamento Psicoeducativo de la Academia VCF, nos habla de la motivación de calidad.
6: La motivación es algo que todo el mundo quiere dominar, pero que casi nadie entiende. Se mezcla con activación, ganas, estado de ánimo, ir enchufado o enchufada. Tienen que ver, pero no son lo mismo. Motivación viene de mover. ¿Por qué me muevo? ¿Por qué hago lo que hago? No todos los porqués son igual de buenos. No todas las motivaciones son de la misma calidad. Tenemos ya dos filtros. Uno, mis porqués, mi motivación viene de fuera, no depende de mí. Baja calidad, estoy expuesta a otros. O la segunda, mi motivación viene de dentro, buena calidad, porque siempre podré persistir y mantenerla. A partir de ahí podemos ir paseando por lo que se llama continuo de la autodeterminación. Tenemos 5 regulaciones motivacionales. La primera es la extrínseca, que es casi que me tienen que dar algo, recompensas, reconocimiento, castigos. Actúo para ganar o evitar todo eso. Hago esta tarea de forma intensa porque quien no recoge la portería. Hago X cosas por las multas. En el momento en el que me acostumbre a eso o me dé igual, mi nivel bajará y entonces dejaré de rendir bien. Luego está la introyectada, que ya empieza a ser tengo que. Aquí aparece nuestra culpa. Eres tú mismo o tú misma quien te pone reconocimientos o castigos. Empiezo a comer bien porque si no me siento mal, si no lo hago. Estás siendo un poco controlado, pero cada vez nace más de ti. La culpa nos negativiza, hace que disfrutemos menos y que al final acabamos decayendo. Ahora llegamos a la identificada. Ahora lo haces porque quieres hacerlo, porque es importante para lo que buscas y para tus objetivos. Entrenas fuerte en el gimnasio porque sabes que te va a generar mayor rendimiento en el campo. Las cosas empiezan a depender de ti y vas estabilizando tu rendimiento. Siempre está en tu mano trabajar por aquello que buscas. Entonces tu motivación empieza a ser más constante, persistes. Y ahora llegamos a la integrada, que poco a poco es lo más autodeterminado que hay. Ahora hacen las cosas porque tú eres así. Tu motivación empieza a ser inquebrantable. Entreno fuerte porque el valor del esfuerzo va conmigo. Animo incluso no convocada porque soy leal. Cada vez eres más invencible, no dependes de nadie. Y el final es la motivación intrínseca, que es ese momento en el que haces las cosas porque las disfrutas, porque te encanta. Conseguir disfrutar de todos los procesos es la mayor clave para el rendimiento óptimo. Cuanto más dependemos de nosotros, de nosotras mismas en la motivación, más poder tenemos sobre nuestro rendimiento. Siempre tenemos que darnos porqués que sean nuestros. Si cogemos las riendas de la motivación, cogemos las riendas de nuestra mejor versión.
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1: ¿Cuál fue la portada del diario Marca al día siguiente del descenso del Valencia? Contiene cuatro palabras. Buscamos el titular de la portada. ¿Cuál fue la portada del diario Marca al día siguiente del descenso del Valencia Club de Fútbol? Contiene cuatro palabras.
2: A ver, creo recordar el titular. Pero si somos estrictos, no son cuatro palabras. O sí, no lo sé. Bueno, voy a decirlo, porque me suena bastante. Tengo la imagen visionada en mi cabeza.
1: Que alguna no sea una palabra, pero...
2: Sí, sí, ya, ya. Sí, creo que...
1: Entendemos como palabra...
2: Correcto, sí.
1: Que puede haber entonces... algún símbolo o algún número, por ejemplo, ¿no?
2: Correcto. El titular era Adiós a 55 años. Uh-huh. Creo que el 55 venía en número. Uh-huh. Vale, creo que es ese. Creo que la portada del Marca, el año del descenso, creo que ponía eso. Adiós a 55
1: años. Adiós a 55 años.
2: Que eran los... Llevaba 55 años en primera división, el año que bajó.
1: Si consideramos el 55 una palabra...
2: Es que lo que me ha hecho dudar, pero bueno, creo que estaba en número, por tanto podría considerarse como una palabra.
1: Lo consideramos, si fuera válida, evidentemente consideramos como palabra ese número. Dice Juan Carlos que el 55, dice que la portada... del diario Marca al día siguiente del descenso fue Adiós a 55 años. ¿Les suena que fuese la portada, el titular del famoso diario? Muy bien, Alejandro, ¿a ti te suena esto?
3: No.
1: 7:43, suenan los latidos del murciélago. Si Juan Carlos acierta esta pregunta y si no me equivoco y si las cuentas no me fallan, se clasificaría ya para la siguiente ronda de ¿Cuánto sabes del Valencia? Vamos a ver lo que sucede. Ha contestado Adiós a 55 años. Y vamos a comprobar. Fue Adiós a 55 años el titular de la portada del diario Marca al día siguiente del descenso del Valencia Club de Fútbol. Es correcto, Juan Carlos. Te clasificas para los cuartos de final. Gracias. ¿De ¿Cuánto sabes del Valencia? Es verdad que el 55 estrictamente no es una palabra. Podía haber estado en letra, pero no cabe evidentemente en una portada. Y yo creo que la manera de explicarlo sí, es considerarlo.
2: Me acuerdo de la portada, además salía el escudo del Valencia dibujado.
1: Sí, señor.
2: Titular Adiós a 55 años. Y creo que salía, no sé si salía una foto del partido de fútbol que habían jugado el Cádiz del Betis o el Barcelona del Valencia. Eso ya no lo recuerdo tanto.
1: Sí, señor. Es verdad que si hubiéramos dicho tres palabras y un número habría sido dar alguna pista. Con lo cual claro. Era más correcto y más global, ¿no? Hablar de palabras en general.
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9: VCF Educa. ¿Qué es la confianza? Manolo San Pedro, entrenador de porteros del Valencia Juvenil B, nos explica qué significa la confianza para la academia.
10: La confianza es otro de los valores que buscamos fomentar en la Academia del Valencia Club de Fútbol a través de esa sensación de seguridad y firmeza para afrontar cualquier situación, tanto deportiva como en el día a día. ¿Cómo? Generando unas emociones positivas para que sean seguros, poderosos y determinantes en todas las acciones que vayan a realizar y, aparte, siendo inteligentes y creativos para poderse adaptar ante cualquier situación.
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1: A una de estas selecciones nacionales le marcó Enric Cuxart un gol en un partido amistoso. A una de estas selecciones nacionales, le marcó Enric Cuxart un gol en un partido amistoso en Mestalla. Te voy a dar cuatro opciones y son estas. Opción A, Unión Soviética. Opción B, Brasil. Opción C, Italia. Opción D, Argentina. Te repito la pregunta. A una de estas selecciones nacionales le marcó Enric Cuxart un gol en un partido amistoso. ¿URSS, Brasil, Italia o Argentina? ¿URSS, Brasil, Italia o Argentina? Eduardo, no sé si sitúas amistosos con selecciones, más o menos. Y imagino que estarás pensando, dándole vueltas.
2: Sí, a ver... Puedo equivocarme porque la memoria a veces pues falla.
1: Sí.
2: Pero Argentina, Italia y Brasil son selecciones muy potentes que hubieran generado, yo creo que bastante. No sé, bastante. Hubieran sido muy llamativas, ¿no?
1: ¿Sí?
2: Y sí que recuerdo que la URSS estuvo en un trofeo. En un trofeo naranja.
1: Sí.
2: Y supongo pues que sería en ese partido, o sea que voy a decir la URSS.
1: ¿Vas a decir entonces la URSS?
2: La URSS.
1: Ese argumento, lo que acaba de exponer Eduardo Solivares, le lleva a marcar la opción A, la URSS. Vamos a ver lo que sucede. ¿Cree, aunque no lo tienes seguro, evidentemente?
2: Seguro, no.
1: Eduardo, que puede ser.
2: Son dos caminos que me llevan ahí. Que esas tres no me suena y que la URSS sí que realmente jugó un partido en Mestalla. Entonces...
1: Muy bien, pues vamos a ver lo que sucede. Eduardo, con dudas, va a dirigirse hacia la opción A, la Unión Soviética. Y vamos a comprobar. ¿Le marcó Enric Cuxart un gol a la Unión Soviética en un partido amistoso? No, rebote, Sergio. Puedes utilizar el comodín si quieres.
3: No voy a utilizar.
1: No lo utilizas, las opciones que te quedan son Brasil, Italia, Argentina.
3: Voy a decir Argentina por si Kempes consiguió hacer que viniese Argentina en aquella época o algo.
1: ¿Argentina?
3: Sí, voy a decir Argentina.
1: Comprobamos. Es correcto, Sergio. Esto es muy curioso, lo tengo que explicar. El partido se juega el 25 de mayo de 1990. Juega Maradona en Mestalla, ese partido amistoso contra Argentina.
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0: versus orientación a la tarea.
1: María Ángeles Atienzar, del Departamento Psicoeducativo de la Academia, explica los caminos de la competencia.
2: Todas las personas queremos sentirnos competentes en aquello que hacemos. ¿Pero qué es ser competente para ti? Tenemos dos caminos. La orientación al ego, en la que me siento competente cuando soy mejor que alguien, me comparo, cuando obtengo resultados, gano, tengo sobresaliente, o cuando me reconoce la gente. Si esto no pasa, me sentiré inútil y que no valgo. Pero es que te has tendido una trampa a ti mismo, porque te has juzgado a ti tu competencia con cosas que no dependían solo de ti. Siempre va a haber alguien mejor que nosotras. No siempre vamos a ganar los partidos, o no siempre la gente va a reconocer mi esfuerzo. ¿Solo por eso no eres bueno, competente en algo que te apasiona? Tenemos una segunda vía, la orientación a la tarea, en la que me siento competente cuando mejoro en mis habilidades, cuando me esfuerzo al máximo y con pasión en lo que hago, y cuando me comparo solo conmigo misma. De esta forma, si los resultados no son los esperados, solo me invitará a seguir persistiendo, porque mi plan siempre fue mejorar, no compararme con nadie. La orientación a la tarea nos lleva a una mejor autoestima, mayor persistencia y mayor capacidad de mejora. Merece la pena, ¿no? Para orientar a nuestros hijos e hijas, o jugadores o jugadoras, a la tarea, basta con dos cosas: reforzar el esfuerzo antes que el resultado y ayudarles a ver cómo progresan, sin comparaciones.
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1: Canterano que debutó jugando los últimos minutos en el 4-1 al Barça de la 95-96, sustituyendo a Mijatovic, y que pudo marcar el quinto si no le hubieran señalado un fuera de juego inexistente. Repito, canterano que debutó jugando los últimos minutos en el 4-1 al Barça del 96, sustituyendo a Mijatovic, y que pudo marcar el quinto si no le hubieran señalado un fuera de juego inexistente. ¿La sabes, Juan Carlos?
2: No, pero vamos a llamar al comodín.
1: Llamamos al comodín. Pues sí. Rápidamente, José Manuel Reina se pone en contacto con el comodín de Juan Carlos Sánchez. ¿A quién vamos a llamar?
2: A Julio.
1: A Julio.
2: Julio, un amigo mío.
1: ¿Te ha hecho de comodín otras veces?
2: Sí, me ha hecho de comodín en otras ocasiones y la verdad es que muy bien.
1: Ajá.
2: No ha fallado. Incluso la última vez me acuerdo que no encontraba la respuesta y bueno, al final ya dijimos, bueno, pues voy a decir yo una. Y en el último segundo dice, oye, perdón, aún estoy a tiempo, y la dijo y era esa. O sea que genial.
1: Todo en el último suspiro. Con Julio. Ah, está ya. Vale, perfecto. Ya lo hemos.
3: Estoy aquí ya.
1: Que no sé qué ha pasado con tu número de teléfono, Julio. Ya lo tenemos claro. Atención, te repito la pregunta a ver si puedes ayudar a Juan Carlos, ¿de acuerdo?
3: Sí, dime.
1: Canterano que debutó jugando los últimos minutos en el 4-1 al Barça de 1996, sustituyendo a Mijatovic, y que pudo marcar el quinto si no le hubieran señalado un fuera de juego inexistente. ¿Podéis hablar?
2: Hola, Julio, buenas tardes.
3: Hola. Hola,
2: es la temporada 95-96, partido Valencia-Barcelona de Liga, 4-1, y tiene que ser la última sustitución del partido.
3: Sí, Raúl Martínez.
2: Raúl Martínez, vale.
3: Que entró en el 86 por Mijatovic.
1: ¿Lo has buscado, Julio?
3: Sí, lo he buscado.
1: ¿Quieres haber encontrado?
3: Mi memoria no es como la de Juan Carlos.
1: ¿Te estás metiendo con Juan Carlos? Ah, no, que lo has buscado, quieres decir ya. No lo había captado la primera.
3: No, que me ha tocado buscarla, pero mi memoria
1: no
3: llega
1: tan lejos.
3: Que no
1: es tan prodigiosa como la suya, ¿no? Quieres decir.
3: Exacto.
1: Pensaba que le estaba metiendo con él por no acordarse ahora.
3: No, digo, me ha tocado buscarla porque yo tengo tanta memoria como él.
2: Yo tengo más memoria para la Valencia, pero tú tienes mucha memoria para otras cosas.
1: ¿Contestamos Raúl Martínez?
2: Vamos a contestar a Raúl Martínez, sí.
1: Y comprobamos. ¡Sí, señor! Juan Carlos, ¿qué le decimos a Julio?
2: Pues nada, que muchas gracias otra vez, que nada, que ya sabe que está invitado a lo que quiera y que nada, que nos volveremos a ver dentro de poco.
3: Sí, la semana que viene, venga, enhorabuena.
2: Venga, muchas gracias, Julio.
1: Gracias, Julio, hasta la próxima.
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8: VCF Educa. ¿Qué es la resiliencia? Mario Enguídanos, segundo entrenador del Juvenil B de la Academia, nos habla de qué significa la resiliencia para los jugadores y jugadoras de la Academia.
9: La resiliencia para nosotros en la Academia es la capacidad de convertir los problemas en oportunidades. Es decir, no solo es cómo afronto las adversidades, sino es saber salir fortalecido de este proceso. Cada día en nuestras tareas de entrenamiento nosotros les proponemos retos y sometemos a estrés a los jugadores. Muchas veces no consiguen el objetivo que ellos esperan. Y ahí es donde somos más importantes para que puedan mirar hacia adelante y entender que hay un proceso muy positivo de aprendizaje después de todo esto. Nuestro club es un club que siempre resiste y siempre se reinventa. Y por lo tanto nuestros jugadores son luchadores y nunca se rinden.
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